inició con esa trascendencia al frente del ataque, intentó ser un equipo incisivo, por ahí no se conectaba del todo bien. Sí, inició con esa trascendencia al frente del ataque, intentó ser un equipo incisivo, por ahí no se conectaba.

0: Al final, a ver, entra Zenón, pero aquí les encienden las alarmas más para Duke, que se trata de un tema de ligamento cruzado, así que mucho ojo con las noticias que lleguen a saltar por parte del Atlas.
1: Sí, sí, sí, porque es un jugador que venía jugando de manera habitual, no era así como un elemento que de pronto lo estuviesen utilizando y luego no. Es una baja que puede ser muy sensible para lo que resta del campeonato. Me llama la atención en la página oficial de la Liga MX las estadísticas, porque nos habla de 12 disparos en este primer tiempo para Atlas, 10 a un costado y 2 hacia portería, por un total de 7 de Pumas, 4 hacia un costado y 3 hacia portería. Es decir, ha sido un partido de casi 20 tiros hacia las portería, sí, sí. Hacia las zonas contrarias, claro. No solamente hacia las porterías, pero es un partido que está quedando corto en cuanto a anotaciones, ¿no? El 1-1 parece muy poco para lo que hemos visto. Esa gran atajada que tuvo el Keylor, que se levantó y en la reacción la pelota milagrosamente no entra, y era un anuncio claro de que Atlas está de vuelta.
0: Por supuesto, ahí está entonces en el monitor de apoyo el tema del disparo por parte de Esteves, el portugués. Prácticamente la pelota la cruza, inalcanzable para Keylor Navas. Pero sin duda alguna, lo decíamos, el duelo de los guardametas es fundamental. Están siendo las figuras en lo que va de los primeros 45 minutos. Camilo Vargas atajando un sinfín de ocasiones, a la par Keylor Navas con su propio trabajo. Agradecemos el trabajo en el audio de Merced Cisneros, producción de audio en W de Iván Sánchez, el Morocco, Mike Pedrosa y el ingeniero Anaid Toledo, por supuesto en la producción, por acá en Claro Sports, a Pau. Así que nos acompaña detrás de los micrófonos en este duelo en la fecha 9 de la apertura 2026 entre Atlas y Pumas. ¿Modificaciones, vislumbras, Charlie, de cara a la parte complementaria, más por parte de Pumas, sabiendo que ya agotaste dos ventanas de cambio por parte del Atlas?
1: Sí, la de Atlas no lo vi inmediata, porque puede ocurrir cualquier cosa en el desarrollo del partido y ya en un nuevo cambio tendrían que ingresar máximo 3 y ya no podrías hacer más ajustes. Incluso si haces uno, pues ya también te la perdiste, ¿no?
0: Sí.
1: En cambio, en cuanto a Pumas, puede ser mucho más pensadas, ¿no? Está el caso del Chino Huerta, está Carresquilla, en sector defensivo está Duarte, hay gente como Trigos, Medina, Leone, en fin, tiene mucho más de dónde echar mano y sobre todo mayor tranquilidad del técnico Solari para esta parte complementaria, ¿no? Benevendo también viene siendo titular el partido pasado, entonces pues acomodado un poco más a las circunstancias, vamos a ver qué es lo que planea con más detenimiento Solari, a diferencia del técnico Crespo, que ahora con el 1-1, pues puede darse el lujo de alguna manera de darle descanso a algunos elementos, pero ya finiquitar todo en la parte complementaria.
0: Excelente, Charlie, nosotros vamos a otra pausa comercial, no te despegues, a continuación la parte complementaria a través de la gran cadena W1-1 Atlas. Empátate en Pumas en la fecha 9 de la apertura 2026. Regresamos.
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2: 25 grados centígrados.
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3: Gracias, gracias por continuar con nosotros, amigos de la gran cadena W. Estamos en la fecha 9 de la Liga BBVA MX. Quien te habla en el micrófono, Diego el Flaco Sandoval. De igual forma, en el análisis de este partido, Carlos Moreno, de cara al arranque de los segundos 45 minutos en la cancha de El Jalisco. Ya desglosamos lo que ha pasado en el transcurso de la primera mitad, que sin duda alguna ha sido interesante lo que muestra en territorio ajeno el conjunto de Pumas, y a la par Atlas prácticamente siendo cardíaco en la recta final de la primera mitad, empatando con ese gol de Esteves. ¿Qué esperar, Charlie, en los segundos 45 minutos? La verdad es que Atlas por momentos se siente un poco más para atrás, repliega en ese sentido y no juega realmente como si estuviera en casa.
4: Sí, yo creo que en ese sentido tendrá que hacerse más presente en su inmueble con su gente, que hoy no ha hecho el lleno, pero pues casi en su totalidad está apoyando a su equipo, entendiendo que este tipo de rivales le pueden dar una buena catapulta al técnico para comenzar una vez más a hacer bien las cosas. Atlas, después de enfrentar a Pumas en la fecha 10, va a visitar a Tijuana y regresa aquí para jugar contra Guadalajara en la fecha 11, así que, y luego viene el América en la fecha 3 en este mismo escenario. En fin, va a haber muy buenas entradas, no sé si buen fútbol. Creo que este partido está de momento uno por uno por lo que hizo el equipo de Atlas en cuanto a esfuerzo, pero esas bajas inesperadas, sobre todo lo de Duque, ya lo destacabas tú, pues es una lesión mucho más seria. Hay que recordar que Rocha, el capitán del equipo, pues se ha perdido ya algunos partidos, no está al 100%, entonces ya se estarían acumulando jugadores importantes en este campeonato cuando prácticamente estamos a la mitad del mismo, en momentos cruciales, ¿no? Pumas, creo que puede seguir manejando un poco los tiempos del partido. Yo no veo terminando el juego por parte de Pumas a gente como Herrera y el mismo Antuna, ¿no? Porque Antuna también es un tipo que te hace una buena y luego se pierde un poco en el partido y demás. Yo creo que sí podría ser un jugador que lo pudieran suplir para la parte complementaria.
3: Excelente, ahí están las posibles modificaciones de cara a los segundos 45 minutos cuando ya han salido al terreno de juego los futbolistas de Pumas. A la cancha de El Jalisco, y a la par lo hace el conjunto rojinegro. Así que en cualquier momento rodará la pelota para que comience ya el segundo capítulo de historia. Gracias por sintonizarnos a través de la gran cadena W en este duelo que arranca la jornada sabatina de la Liga BBVA MX en esta jornada 9 en el Apertura 2026. Que sin duda alguna, Charlie, ya repasabas algunos duelos que se vivieron el día de ayer.
4: Muchos empates a uno, particularmente. Ayer el equipo de Puebla empató uno con Atlante. Atlas Pumas 1-1, San Luis Necaxa 1-1. El que hubo dos goles, pero fueron a favor de un solo equipo, fue Juárez, que finalmente le pegó a Tigres 2-0. Y el resto de la jornada, entre el día de hoy, el domingo y el lunes, que se cierra con el León contra San Luis.
3: Excelente, ahí están entonces.
4: Perdón, ese León San Luis, sí, ya se jugó. Okay. El domingo Querétaro contra León.
3: Ok, entonces ahí está el partido pendiente entonces de esta fecha 9 de la Apertura 2026. Así que, señoras y señores, ya va a comenzar la parte complementaria entre Atlas y el conjunto de Pumas. 1-1 se mantiene en la cancha del Jalisco este cotejo. Y por supuesto, Charlie, ya nos contarás de las modificaciones porque se preparan dos elementos de ambos bandos. Y cara al arranque de los segundos 45 minutos, ahora arrancará moviendo la pelota al conjunto rojinegro.
4: Es Benevendo y Jorge Rodríguez, uno con el 2, el otro con el 5. Todavía no se hacen las modificaciones. Ya finalmente va a salir el 77 Angulo por parte de Pumas, entra Benevendo.
3: Ahí está entonces la modificación. Modificación concretada por parte de Santi Solari. Y bueno, ahí están las cábalas que aplica Benevendo.
4: Y entra Jorge Rodríguez con número 5. Ahora investigamos quién es el hombre que salió.
3: Excelente, ahí están entonces las modificaciones. Son tres ventanas de cambio agotadas por parte de Hernán Crespo. Una sola del lado de Puma, señoras y señores. ¡Uno a la redonda! ¡Se ponen en juego los segundos 45 minutos! A través de la gran cadena W, a través de W Radio 96.9 de FM, te vamos a acompañar en esta parte complementaria entre Pumas 1, Atlas 1, en la cancha del Jalisco. Comenzado ya el segundo capítulo de historia. Desde el fondo, la salida por parte de Sánchez Purata. Alza la mirada ahora. Intenta el conjunto del Atlas proyectar al frente el ataque mejor de cabeza. Expulsa a Natán Silva. Esteves se hace de la pelota el dorsal número 10. Aguanta el esférico un poco más atrás. El recién ingresado Jorge Rodríguez. Ahora Sánchez Purata. Rodríguez de pierna izquierda. Se perfila y toca en corto. Ahora para Esteves. Este intenta hacer de las suyas. El anotador. El empate por parte del rojinegro. Proyectan ahora al frente y quieren jugar con Monzón. Sin embargo, la cobertura es estupenda por parte de Pumas. Aparecía Natán Silva para expulsar esa pelota. Es el saque lateral por el sector de la izquierda en ofensiva que le pertenece al conjunto de el Atlas, Charlie.
4: Bueno, los primeros instantes de esta parte complementaria. Atlas echado al frente, cargando mucho su juego hacia la banda de la izquierda. Me pareció extraño lo de la salida de Angulo, pero bueno, ahí está el ajuste.
3: Es el servicio, primer palo termina siendo rebotada la pelota con Arteaga. Es el tiro de esquina por la punta de la izquierda. Le pertenece al conjunto de el Atlas. El tema de Benevendo, ¿qué pasó ahí? ¿Hombre por hombre?
4: Sí, por la banda de la izquierda. Jorge Rodríguez entró por Adonis Frías.
3: Ahí está entonces. Las modificaciones en esta segunda mitad. Es el tiro de esquina por la punta de la izquierda. Se prepara Zenón para mandarle el servicio a la área chica. Atención de cabeza. El recentro de la pelota se termina diluyendo sobre la línea de meta. Sin embargo, apareció una cabeza por parte de Pumas. En el área chica se le tiro de esquina consecutivo por la punta de la izquierda. Que señala Oscar Mejía. El central por parte del conjunto el Atlas. En el tiro de esquina se prepara entonces Zenón a mandar el servicio. De pierna izquierda, atención, 47 minutos y contando ya de la segunda mitad. Empieza el forcejeo dentro del área en el punto de penal. En el tiro de esquina va cerrada la comba. ¡Primer palo! ¡Aparecía solito! ¡Sánchez Purata no pudo rematar al arco! Es ahí que en dos tiempos bota la pelota a Keylor Navas. Y con seguridad sale jugando por la banda de la derecha. Y ahí está la dinámica por parte del equipo rojinegro. Aparece ahora Arteaga. Alza la mirada López. López ahora aguanta la pelota. Descarga para Herrera. Herrera se da la media vuelta. Gira sobre su propio eje por el sector de la izquierda. Pero recupera Benevendo a perfil cambiado este lateral mexicano. Jugando para Pedro Vite. Vite intenta cambiar de ritmo, no. Aguanta la pelota de nuevo para Keylor Navas. Y Keylor de zurda descarga para Natán Silva en la salida, Charlie. Ahí está la dinámica que muestra el conjunto universitario.
4: Sí, Pumas le pone mucha pausa a esta salida. Juega por toda la banda de derecha, izquierda, izquierda, derecha. Benevendo, que es derecho, pues lo acomodan del lado izquierdo y siento que ahí pierde un poco de tiempo. Está presionando mucho la salida de Pumas, el equipo del Atlas, y es probable que pueda perder la pelota Pumas en una zona peligrosa.
3: Ahí está entonces la dinámica del partido y un niño se anima con el cambio de frente. Aparece ahora Uriel Antuna, la termina bajando Uriel Antuna, engancha Uriel, se resbala, mete la pasada buena Uriel Antuna, ya no le alcanzó. Se le escapa la pelota, era buena la intención por parte de Uriel Antuna, lo sabe el futbolista mexicano. Es el saque de puerta para Camilo Vargas. Y es así que Uriel Antuna empieza a aparecer con más frecuencia, Charlie.
4: Sí. El remate de Purata no llevaba mucha fuerza y tampoco colocación. Fue directamente a la zona donde se encontraba Keylor Navas, que dentro de su portería, obviamente los brazos por delante, rechazó sin problemas ese peligro. Atlas sigue mostrándose ofensivo en este partido. Ya lo de Esteves marcó diferencia en el primer tiempo. Es un chico que creo que puede venirle bien al funcionamiento del equipo de Atlas en esta temporada. Y por Pumas, sin haber movimientos, pero ya están calentando pues casi todos los jugadores.
3: Sí, por supuesto, ya están haciendo esos labores de calentamiento precompetitivo para poder ingresar al campo de juego. Mientras tanto, Esteves, ya lo decías, gran jugador. La dorsal número 10 por parte del Atlas, 28 años de edad. El futbolista portugués, la media vuelta ahora de Herrera. Aguanta la pelota más atrás con Pedro Vite. Vite va en corto, ahora con Azuaje. Vite, tiene que descargar rápido la pelota, intenta la presión alta, ejerce por ahí el conjunto del Atlas, se forcejea con todo, derriban finalmente a Benevendo y nosotros, señoras y señores, hemos llegado ya a 50 minutos de la parte complementaria, 1-1 entre Atlas y Pumas.
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3: 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La salida por parte de Nathan Silva para Keylor Navas. Alza la mirada, Keylor Navas descarga ahora con Azuaje. Azuaje en la salida de la pelota. De nuevo pone Keylor. Y Keylor con quien de pierna derecha se perfila, alza la mirada, se puede animar con un trazo largo en la media luna. Prefiere jugar en corto, arrasa la pelota a salir jugando ritmo semilento. Ahí está Azuaje, va con el trazo largo en la dividida, termina ganando Sánchez Prota. Expulsa la pelota y por el sector de la izquierda la baja el conjunto rojinegro. Más atrás a jugar con Camilo Vargas, el capitán rojinegro. Este para Sánchez Purata. Intenta cambiar de ritmo. Sánchez Purata se perfila y toca, pero lo hace mal.
4: Muy impreciso,
3: Se equivoca. Impreciso en su totalidad. Sánchez Purata en el saque lateral. Y el otro lado también impreciso. Charlie Benevendo no puede hacerse la pelota, le falla la técnica individual y es ahí que regala el saque lateral.
4: Sí. Digo, la verdad, hablamos de dos casos de futbolistas que creo que podrían tener otro tipo de funcionamiento, ¿no? Benevendo, a veces de verdad no me explico cómo es que puede llegar a ser titular, cuando es un jugador que creo que le falta mucho todavía en el terreno futbolístico. Y Purata parece que estaba desprendiéndose en ese sentido en cuanto a su carrera personal. Pero es difícil cubrir los zapatos de gente como Schlegel, que ya no está dentro del equipo, y para colmo ahora también la lesión de Capazo.
3: Sí, por supuesto. El tema de Sánchez Purata, futbolista, ex futbolista de Tigres, unos Tigres que lo proyectaron incluso para estar en Selección Nacional de México. Y ahora ya no ha tenido esa proyección Sánchez Purata.
4: La oportunidad ahora para gente joven como López.
3: Claro.
4: Águila se ha quedado un poco, pero también había sonado también dentro de una lista. Yo no sé quién dijo que iban a ser casi 60 jugadores considerados.
3: Sí.
4: Pues no tanto, nada más 30 en este primer ciclo.
3: Sí. Y el tema de la central, entra el Toro Guzmán. Víctor Guzmán, que le gusta mucho a Rafa Márquez. Futbolista los Rayados de Monterrey, cuando intenta ganar con todo al frente del ataque Hernández, sin embargo, Azuaje en la cobertura de zurda despeja la pelota y es ahí cuando la media vuelta la termina efectuando el conjunto de Pumas. Se recupera ahora Atlas. Ahí está Elías Montiel. Elías Montiel, tres cuartos del campo de juego, controla la pelota, aguanta el esférico. Elías Montiel, el hombre de los 12 millones de dólares, le costó al Atlas.
4: ¿Los vale?
3: Uf, no lo sé. Qué difícil pregunta, a raíz de esa lesión que le hizo perderse muchos partidos con Pachuca. Más allá de ese tercer lugar en la Copa Intercontinental con Pachuca en la final ante Real Madrid. Fue el tercer lugar de bronce, incluso le echó un ojo Florentino Pérez en su momento. Entonces no sé si realmente le vale para costar ese precio, te pregunto, Charlie.
4: Pues a mí se me hace que tendrá que desquitarlo, ¿eh? Hasta ahora no he visto mucho de él.
3: Atención, Hernández, intenta Jorge Sánchez Monzón. Toca la pelota de tres dedos, expulsa desde el fondo Nathan Silva. No quiere saber nada de la esférica. Y es ahí cuando expulsa la pelota el central carioca Hernán Crespo. Aplaude los suyos. Es el saque lateral rápido para que la juegue Elías Montiel. Descarga para en corto, al frente, el ataque, la media vuelta, Hernández no puede hacer de las suyas. Entraba prácticamente al área chica, expulsa la pelota. Y es ahí que intentaba de taquito incluso Hernández hacer de las suyas. Sin embargo, no le termina saliendo para su buena fortuna la jugada. Y es ahí que es el tiro de esquina por la punta de la derecha.
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3: ¡Atención, el servicio al corazón del área por parte de Montiel! Intentó rematar prácticamente en solitario de cabeza. Sin embargo, no pasó a mayores, Charlie. Estuvo cerca la oportunidad. Sin embargo, la pelota se termina diluyendo por parte de Ramírez.
4: Si no la esperaba de alguna manera estar tan solo en el área, no fue un servicio como tal. Pero ahí queda la mala marca también del equipo de los Pumas, ¿no? Porque ahí desprotegieron un tanto su sector defensivo y por nada vacunan a Keylor Navas. Pumas le está costando mucho trabajo este partido. Yo creo que ya, además del cambio de Benevento, se antojan algunos otros movimientos.
3: Por supuesto. Escucharemos si es que realmente se producen estos movimientos. Es el trazo largo para parte de Azuaje para buscar. En ese sentido hay un niño, pero qué mejor. La cobertura estupenda por parte del Gadi Aguirre. Sale jugando Aguirre. Este va en corto con Elías Montiel. Alza la mirada de pierna derecha. Se perfila y toca tres cuartos del campo de juego con Hernández. Van el mano a mano. Atención, quiere ganar en velocidad ante Benevento. Ya ganó. Y viene Hernández y mete con todo. Primer palo. El servicio le terminan derribando prácticamente. Pedían incluso pena máxima. Sin embargo, no pasa nada. Es el saque de puerta entonces para Keylor Navas. Son 55-55 de la parte complementaria. 1-1, se mantiene el empate en la cancha del Jalisco entre Atlas y Pumas.
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3: Diego Sandoval, por supuesto. En las redes sociales me pueden seguir como Flaco Sandoval guión bajo y a ti, Charlie.
4: En ex Carlos Moreno guión bajo W.
3: Excelente, atención, aparece y un niño intenta mandar el servicio. Se termina derribando, incluso se echa para atrás. Herrera no puede mantener el equilibrio y es ahí que pierde una oportunidad interesante. Cuando en el monitor de apoyo observamos a César el Chino Huerta, el hijo pródigo que está de vuelta en Pumas. A raíz de esa etapa breve en Bélgica con el Anderlecht, está de regreso entonces el Chino Huerta, ya calentando posiblemente. Ingrese en este segundo tiempo bajo las indicaciones de Santiago Solari. Te pregunto, Charlie, ¿lo veremos realmente?
4: Yo creo que unos 15-20 minutos sería muy bueno.
3: Okay. Después de su regreso entonces, primera participación en el Apertura 2026, la pelota que le pertenece a Uriel Antuna. Antuna, delante del medio campo, aguanta la pelota de pierna derecha, cambia de ritmo. Descarga por el sector de la derecha con López. Y López aguanta la marcación. Le llega un segundo, por ende, se perfila y toca para Aguirre. A Aguirre en el freno de mano. Atención en el servicio, el punto de penal. Expulsa la pelota y recupera ahora Elías Montiel. Intentan ir al frente del ataque con Esteves. Proyectaban para este último. Sin embargo, es el saque lateral, línea de cal por el sector de la izquierda que le pertenece al Atlas. Y es así que se van a realizar más modificaciones en 57 minutos y medio. Va a entrar, parece que está el Coco, para ingresar al campo de juego.
4: Ahí está Carrasquilla ya ingresando al terreno de juego. Un jugador que, fíjate, estuvo en la Copa del Mundo, pero no jugó un solo minuto. Se lesionó en la final del partido de vuelta contra Cruz Azul y le ha costado trabajo hacerse de un sitio titular en el equipo.
3: Ahí está, entonces, la modificación. Está Carrasquilla, el panameño, ya con Pumas en ese medio campo que tanto lo ha extrañado. El tema de Coco Carrasquilla ya ha ingresado al campo de juego. Benevendo se perfila y toca más atrás para jugar con Keylor Navas. Navas va en corto con Azuaje. Azuaje con quien de pierna izquierda se perfila ahora con Nathan Silva. Alza la mirada, pisa, suaviza el esférico ahora con Pedro Vite. Vite de pierna izquierda con Azuaje. Azuaje levanta la mirada ahora con Benevendo. Mete el caño, sin embargo había infracción previa. El balón parado por el sector de la izquierda, adelante, el medio campo que le pertenece al conjunto universitario.
6: Termina saliendo Arteaga, ¿no? Entonces, por parte de Pumas.
4: Sí, sí, sí.
6: Ok. La modificación. Sí,
4: segundo cambio de Pumas, igual que el Atlas, ¿no? Le quedan tres cambios más, pero una sola ventana.
3: Excelente la salida por el sector de la izquierda. Benevendo, tres cuartos del campo de juego. De zurda, descargan con Pedro Vite, controla. Viene Vite, alza la mirada para Carrasquilla, se conectan los mediocampistas de Pumas, ahora con Azuaje. Azuaje recorta, va para Pedro Vite. Vite alza la mirada, más atrás, controla el esférico de lado a lado. El conjunto universitario con Carrasquilla y está prácticamente, Charlie, replegado el conjunto del Atlas.
4: Sí, ha sido mucho más complicado el transitar de la pelota en esta parte complementaria, ¿no? Ya se han ido prácticamente 15 minutos y no ha habido muchas emociones en los marcos. La gente empieza también a impacientarse un poco, a pedir un poco más de su equipo, los rojinegros, que querrían cerrar el partido a lo Atlas.
3: Por supuesto. Y ahí está entonces la salida desde el fondo en la recuperación de pelota por parte de Sánchez Puratán. Cuando ya hemos llegado a 60 minutos de la parte complementaria 1-1 entre Pumas y Atlas en la fecha 9 de la apertura 2026.
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3: La salida por parte de Sánchez Purata por la banda de la derecha. Ahora con Jorge Sánchez. Aguanta la pelota. De tres dedos se perfila. Intenta ir a la línea de fondo y jugar ahora con Elías Montiel. Que aguante la pelota Elías. Círculo central. Alza la mirada. Descarga limpia la zona. De forma extraordinaria. Atención. Viene por el sector de la izquierda. Aparece Esteves. Esteves con quien intenta gambetear dos a la marcación. Va con el servicio a segundo palo. Expulsa Benevendo de cabeza. El balón sigue vivo para Jorge Sánchez en corto. Atención. De larga distancia. El centro. Era peligrosa la acción por parte de Kevin Zenón. Sin embargo, la pelota se termina escapando sobre la línea de meta. Saque de puerta para Keylor Navas.
4: Pues ahí está Zenón, un jugador que puede pesar en esta parte complementaria. Un jugador que apenas vive sus primeros momentos en el equipo rojinegro.
3: Ahí está, por supuesto, Zenón. Con esa zurda, le ha costado a Pumas en defensa con servicios constantes por parte de Zenón. Y por supuesto en el monitor de apoyo, Hernán Crespo aplaudiendo de lado a lado. Está desesperado, quiere gritar, lo hace. Vaya partido el que estamos viviendo a través de la gran cadena W, Charlie.
4: Sí, no ha desmerecido en lo absoluto, ¿no? Obviamente en esta jornada hay partidos que llaman mucho más la atención, pero esta combinación siempre me ha parecido interesante. Además con muchas polémicas, todavía recuerdo hace algunos años un penal que no le marcaron a Pumas por una falta sobre Dineno.
3: Claro. Sin duda alguna polémica en el bicampeonato del Atlas, la semifinal, por supuesto, sin duda alguna generó mucha controversia esa situación cuando Santiago Solari platica con sus auxiliares. Santiago Solari, futbolista de Pumas, ex entrenador de Pachuca, y ahora en el saque de puerta Camilo Vargas a salir jugando el Atlas. Son 62 minutos de la parte complementaria. Desde el fondo expulsa la pelota al conjunto rojinegro. Al frente del ataque la quiere hacer Monzón individual. Solo contra el mundo le va a meter corazón Monzón, pero ya lo desarman. Entre dos no pudo zafarse, sin embargo saque lateral rápido lo cobra Monzón para Hernández. Este tiene técnica individual, atención. El servicio era bueno por parte de Hernández, sin embargo le termina rebotando la pelota al mismo. Por ende se queja Suaje, termina ganando incluso Pumas el saque de puerta. Y es de esta forma que van a jugar con Keylor Navas, Charlie.
4: Sí, hablabas de Solari. Lo recuerdo, estuvo muy poco tiempo en el fútbol mexicano, pero era goleador en ese 2008, donde también apareció un jugador argentino relevante, Nacho Escoco, que además de todo, bueno, no jugó con Atlas, pero sí jugó con un equipo rojinegro, los Newell's.
3: Ahí está entonces, Newell's de Argentina. La salida por parte de Uriel Antuna, el cambio de frente. Es buena la intención para que la baje de pecho a Suaje y controle. Intenta ir al frente del ataque de pierna izquierda. Ahora se bota el espacio, aparece Robert Morales en el medio campo. López expande la pelota por la banda derecha para que la juegue en el mano a mano. Uriel Antuna, tres cuartos del campo de juego. Se perfila en diagonal ahora con Pedro Vite. Alza la mirada y descarga con Benevendo. Ingresó en la parte complementaria. Benevendo en el cambio de frente ahora con Natán Silva. De cabeza la termina bajando Natán Silva. Alza la mirada. Natán con quien aguanta la pelota en corto. Prefiere para Uriel Antuna. De nuevo en el círculo central Natán Silva. Expande el esférico por izquierda con Azuaje. Tiene campo abierto. Atención. Viene por izquierda ahora con Benevendo en el mano a mano. Oh, le metió el caño. Ya ganó. Iba con el servicio endeble por parte de Benevendo. Es el saque de puerta que le pertenece a Camilo Vargas. Está Hernán Crespo dialogando con los suyos, pero hablando de Benevendo. No sé qué le ve este Charlie. Hasta jugando a perfil cambiado. Ahora termina ganando, mete el caño, pero el servicio no lo mete porque es con la de palo.
4: Sí,
3: está habitualmente a jugar en esa banda a la derecha.
4: Sí, lo de Angulo me pareció sumamente extraño, porque aparte de todo, Angulo es un jugador de selección nacional. O sea, sí, no es cualquier elemento.
3: Intenta ahora jugar la pelota Elías Montiel. Tres cuartos del campo de juego, distribuyendo por la banda derecha con Jorge Sánchez en el mano a mano con Hernández. Dos a la marcación frontal del área. Aparece prácticamente dentro de la misma. De tres dedos se perfilaba el balón. Termina siendo expulsado a las gradas. Se escapa la esférica. Está derribado sobre el área chica por parte de Pumas un elemento universitario. Es Azuaje que se duele de la pierna derecha en demasía. Cuando nosotros, amigos de la gran cadena W, hemos llegado a 65 minutos de la segunda mitad, 1-1 Atlas y Pumas.
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3: Es el tiro de esquina por la punta de la derecha, 65 minutos y contando de la parte complementaria. Se prepara para mandar el servicio al corazón del área. Más de 8 elementos por parte de Atlas. El centro peligroso. A primer palo termina siendo rechazada la pelota. La recupera de nuevo Zenón. Se va a animar con el centro de cabeza. El esférico lo pedía. Y incluso ahí estaban pidiendo una pena máxima a favor del conjunto rojinegro. La afición también se calentó en ese sentido. No pasa mayores, ahí está el árbitro central Óscar Mejía, que no señala absolutamente nada y se reanuda las acciones como si nada, Charlie.
4: Sí, la reclaman mucho los aficionados del equipo del Atlas. Pumas está, la verdad, apostando no sé a qué, queda bastante tiempo de por medio y los cambios no llegan y Atlas creo que puede llevarse el partido si aprieta un poco más, tiene jugadores... La verdad, poco desequilibrantes. Igual el caso de Ponchito González, yo creo que ya podríamos estarlo viendo en el campo.
3: Intenta Azuaje al frente, el ataque a Azuaje. Se perfila, mete con todo. Azuaje con Hernández, este último está derribado sobre el césped de juego. Y señala la infracción Óscar Mejía, el árbitro central. Y es ahí que el dorsal 23 por parte del rojinegro Hernández se lleva la peor parte, por ende se señala el balón parado que le pertenece al rojinegro.
4: Sí, quién sabe si ameritaba un poco la tarjeta porque fue con violencia excesiva, tal vez una jugada un tanto accidentada. Yo creo que Pumas tiene que hacerse un poco más de la pelota. Para mi gusto no es como para marcar penal. De hecho, el jugador del equipo universitario, Natán Silva, como que recoge el brazo.
3: Por supuesto. Y ahí están entonces las acciones. Natán Silva está. Está molesto, molesto, pero en serio con Azuaje. Y es así que ya se reanudan las acciones. Los botines de Keylor Navas. Y este va con Azuaje con el trazo larguísimo para buscar a Benevendo, pero no. La pelota se va a escapar de nuevo en el afán de proyectar a Benevendo, pero no ha podido hacerse del esférico en esa banda de la izquierda.
4: Extraño ver un jugador con el número 2 de lateral izquierdo, ¿no?
3: Sí, sí, sí. Mientras que aparece la salida por parte del Atlas. Es en 67 minutos y medio en la parte complementaria en la cancha del Jalisco. Ahí está el Gadi Aguirre. Se bota en corto Hernández. De nuevo el Gadi. Este prefiere aguantar la pelota de zurda con Camilo Vargas. Viene el guardameta zurdo con el trazo largo. Largo, largo en órbita para jugar con Monzón. De cabeza intentó proyectar, sin embargo no le sale la dinámica. Y es ahí que expulsa la pelota de nuevo el conjunto de Pumas. Intenta ganar el Gadi Aguirre, la termina perdiendo, le pone corazón y un niño. Falta, le termina dando la barrida con todo, ley de la ventaja. La tiene Aguirre, Aguirre no puede hacer de las suyas, le terminan jaloneando a un elemento por parte del rojinegro. Y está derribado sobre el césped de juego y un niño. Intentó de pierna derecha, ya se perfilaba al frente del ataque y le termina barriendo Gadi Aguirre a raíz del error que termina cometiendo en el afán de salir jugando.
4: Sí, y un niño pedía la tarjeta, de momento no lo ha sacado. El árbitro del partido parecía pues más directa sobre el cuerpo del rival. A fin de cuentas también hace contacto con el balón y ya va a entrar el Chino Huerta. Escuchen ustedes cómo va a ser recibido en este Estadio Jalisco.
3: Ahí está entonces el hijo pródigo, el recho en CU.
4: Se va un niño.
3: César, el Chino Huerta, y escuchen el abucheo total para parte de la gente de Atlas. Ha entrado primeros minutos de juego después de su etapa en Europa por parte de César, el Chino Huerta, al campo de juego con la dorsal número 10. Y bueno, la infracción y se fue.
4: Sí, sí, sí. Digo, Vamos a ver si no le hace falta también Juninho al equipo de los Pumas, porque es un jugador que cuando se conecta, vaya que crea peligro. Pero lo importante es ver en estos 20 minutos que le están dando al chino, a ver en qué condiciones se encuentra. ¿Por qué? Porque estando en México va a ser muy observado y no sabemos si el nivel le va a alcanzar para regresar o no a la selección nacional.
3: Por supuesto. Cuando, señoras y señores, hemos llegado a través de la gran cadena W, a través de 96.9 FM W Radio, a 70 minutos de la parte complementaria 1-1 entre Atlas y Pumas.
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3: Sí. Se acabó entonces las modificaciones por parte de los universitarios. ¿Quién lo diría, eh? Porque la primera mitad daba la impresión que las lesiones podrían perjudicar el tema de los cambios al Atlas. Pero ahora, Santiago Solari se acabó. En ese sentido, las ventanas de cambio y tiene que jugar con esto y buscar la victoria de visita. Cuando controla...
4: Esteban Solari.
3: Y intenta la salida más atrás. La salida, ahí está Keylor Navas, jugando la pelota un poco el costarricense en 70 minutos. Alza la mirada Keylor Navas, sin embargo nadie ejerce esa presión alta por parte del Atlas. Ahora Coco Carrasquilla, de pierna derecha, aguanta la pelota con Keylor Navas. Keylor con quien alza la mirada, aguanta la pelota un poco el guardameta costarricense. Y es ahí que juega con el trazo largo, frontal para buscar a López. Sin embargo, no lo puede hacer y es ahí que recupera la pelota el conjunto rojinegro en el saque lateral. De nuevo, mejor la cobertura estupenda por parte de Jorge Rodríguez en esa lateral por la izquierda. Es el saque de manos que va a intentar Pumas mandarlo al corazón del área. Son ya 71 minutos y contando, tensión. El cabezazo para expulsar la pelota. De nuevo intentan ponerla dentro del área chica. Y es ahí que se pelea con todo. Un poco más atrás a jugar con Azuaje. Y Azuaje baja la pelota para Benevendo. A perfil cambiado. Benevendo proyecta para el chino Huerta. Puede ser su primer pelota. Mejor la cobertura de Algadi Aguirre. Expulsa la pelota. Pedro Vite. Descarga más atrás Charlie. La posición amplia de la pelota le pertenece a Pumas.
4: Sí, pero no hay mucha sorpresa. Dejar a Huerta en punta, no sé qué tanto riesgo conlleva, porque es un jugador que igual puede generar alguna jugada que le permita que le hagan falta. Pero está muy suelto, ahora retrocede demasiado. Entonces no es realmente el hombre más ofensivo del equipo, sino que se mueve mucho, particularmente sobre el centro del campo.
3: Ahí está Pumas, tocando la pelota de lado a lado. El trayecto es esférico y la juega Azuaje. Se anima con el cambio de frente por la banda de la derecha para con la conecta Antuna. Sin embargo, Antuna no puede llegar a la pelota y se queja en ese sentido Jorge Rodríguez, que no había tocado el esférico. Es el tiro de esquina por la punta de la derecha y le pertenece al conjunto de Pumas en 72 minutos y medio de la parte complementaria. 1-1, se mantiene el empate entonces dentro de la cancha del Jalisco. 73 ya entonces de esta parte complementaria.
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3: El tiro de esquina por la punta de la derecha. Pedro Vite se perfila, primer palo de cabeza. Intentaba llegar Natán Silva al Carioca para poder cerrar la pinza. Sin embargo, alza la mano derecha y va a existir otro córner consecutivo por parte del conjunto de Pumas. Ahí está Pedro Vite. Se perfila de pierna izquierda. Son 3, 4, 5 elementos trepados en el corazón del área. El ecuatoriano va con el centro. La parábola extraña de la pelota. Larga distancia. Expulsa ahora el conjunto del Atlas. Carrasquilla intenta ponerla de nuevo en juego. Coco Carrasquilla con Herrera. Le terminan derribando Herrera. Ley de la ventaja, menciona Oscar Mejía. A salir jugando al frente del ataque entonces el conjunto del Atlas. Intentan cambiar de ritmo. Sin embargo, Chino Huerta forcejea con todo. Intenta hacerse de la pelota. No hay falta. Zenón termina ganando. Pica la pelota. Intentó hacer una buena. Sin embargo, la cobertura estupenda desde el fondo por parte de Benevendo. Bambo la pelota ahora por la banda derecha con Uriel Antuna. Rescata el esférico. Derriban Antuna.
6: Y el partido se ha cortado, Charlie. Muchas infracciones en los últimos 15 minutos.
4: Sí, hay que recordar que en el primer tiempo se agregaron 10 minutos y fue ahí donde cayó el gol del empate del equipo del Atlas. No creo que lleguemos a tanto en esta parte complementaria. Además, ya por la noche tenemos el América contra Chivas, así que hay que irse temprano.
6: Así es. El Clásico Nacional a través de la gran cadena W. Mientras que aparece Robert Morales, se anima con el servicio a segundo palo. La pelota pasa con Uriel Antuna en el mano a mano. Puede ganar Uriel Antuna la pasada. Sin embargo, mete la gambeta, aguanta la pelota. Ahora con López. López con el servicio. Pasó cerca del palo derecho de Camilo Vargas. Sin embargo, se termina escapando esa pelota, Charlie. Es el saque de puerta para el guardameta colombiano.
4: Al final fue un tiro centro. La pelota quedó a la deriva, fue angulándose. Por poco pega, cuando menos, en el poste.
6: La salida por parte de Camilo Vargas cuando hemos llegado ya a 75 minutos de la parte complementaria. 1-1, Atlas y Pumas.
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6: Diego Sandoval, en la narración de este duelo. Me pueden seguir en las redes sociales como Flaco Sandoval-Bajo y a ti, Charlie.
4: Carlos Moreno-W en X.
6: Excelente la salida desde el fondo por parte de Navas. Al frente el ataque intenta contactar a César el Chino Huerta. La pasada de Hernández le terminan dando un manotazo. Ahí. No hay nada, ley de la ventaja. Señala el central, mete la bicicleta, mete también el caño. Recuperación de la pelota, de nuevo le pegan a Hernández. Y se están dando de golpes ya. Un partido dividido. Óscar Mejía detiene las acciones del central para dialogar con Hernández, porque dos veces le terminaron derribando, Charlie.
4: Todos caen y el árbitro decía adelante, adelante. Fue sin querer, pero sí Benevendo le da un codazo ahí, sí, al jugador número 23 del equipo de los rojinegros del Atlas. Y después dije el árbitro adelante y siguen los roces. Huerta va a todas, ¿eh?
6: Sí. Pelea todas. Ahí está Huerta y Hernández. Se duele del rostro y es así que se detienen las acciones en 76 minutos y medio. La gente empieza a alentar en la cancha del Jalisco. La gente empieza a creer que este Atlas sume 3 unidades para escalar posiciones en la tabla general. La salida por parte de Gary Aguirre. Pierde el esférico Jorge Sánchez de un partido. La verdad, no ha tenido el gran partido Jorge Sánchez en lo que va de esta parte complementaria en el transcurso de la primera mitad.
4: Fíjate, Atlas sería de momento con el empate sexto de la tabla, pero tiene abajo a Querétaro, que tiene 2 partidos menos, León, que tiene 1 partido menos con 13 puntos y Tijuana con 13 puntos con 2 partidos menos. Y Pumas está cayendo con el empate de momento a la posición 10 respecto a lo que tenía al arranque del partido con ese triunfo parcial.
6: Ahí está entonces lo que está pasando al momento con este empate a unos. La salida desde el fondo por parte de el Atlas. Se equivoca Hernández. La de Aguirre en una especie de tijera expulsa la pelota. La vuelve a poner en juego en la media luna. Intenta ahora Coco Carrasquilla para Herrera. Herrera para el Chino Huerta dentro del área. De pierna derecha el Chino. ¡El Chino Vargas! ¡Abajo! Recostando de forma extraordinaria. Lo hizo el dorsal número 12. El guardameta colombiano. Otra vez poniéndose la capa de héroe. Charlie, ahí está el Chino. Pero qué atajada de Camilo Vargas.
4: Sí, igual tal vez no hubiera entrado la pelota para mi gusto. No está muy bien colocado el portero, que ha sacado hasta más difíciles, ¿no? Pero empieza a pesar un poco más la figura del Chino Huerta. Se acomoda un poco más cargado a la izquierda.
6: El servicio al corazón del área. Intentaba rematar de cabeza Herrera. Sin embargo, la pelota se termina escapando. Es el saque de puerta para el guardameta Camilo Vargas. Son ya 78 minutos y medio de la parte complementaria. 1-1. Se mantiene el empate en la cancha del Jalisco. Gracias por sintonizarnos otra vez en la gran cadena W en el Jalisco, Charlie. 1-1. Y ahí está Pumas intentando marcar y sobre todo hacerse de las 3 unidades. Le pertenece el esférico a Carrasquilla. Alza la mirada. Descarga para Uriel Antuna.
7: Antuna con quien se perfila, toca bien para López. Y López diagonal retrasada, era buena la intención. Para el Chino Huerta parecía en solitario, sin embargo termina rebotando en el muro defensivo. Es el tiro de esquina por la punta de la derecha. 79 minutos y contando. Es el conjunto de Pumas ante el nerviosismo del Atlas. Ya se preparan 6 elementos en el corazón del área para un posible remate. En el corazón del área. Atención, viene Pedro Vite de cabeza, no puede rematar. Y es ahí que pierde la pelota de nuevo. Aparece Pedro Vite, bien la pasada. Uriel Antuna, línea de fondo. Se termina equivocando el conjunto universitario. Es el saque de puerta Camilo Vargas. Y lo va a hacer el conjunto del Atlas, 1-1. Se mantiene la pizarra entre ambas escuadras en esta fecha 9 de la apertura 2026.
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7: ¿Qué pasa con Oscar Mejía? Se viene una modificación, se va Elías Montiel.
4: Sí, se va este nuevo refuerzo del equipo con el número 18. Y va a ingresar.
6: Ahí está la modificación por parte de Hernán Crespo.
4: Es el 8, Ryan Yacín.
6: Ahí está entonces las modificaciones. Parece que es Edgar Saldívar, ¿no? Quien ingresa al campo de juego. Y Ryan Maní. También está.
4: Entonces, dos cambios.
7: Dos modificaciones. El disparo de larga distancia. El pierna derecha. Intentó el argentino Monzón probar el arco de Keylor Navas. Sin embargo, este la termina atajando. Son 81 minutos. 81 y contando de la parte complementaria. A 9. Y empieza la sensación extraña de este Atlas que quiere el gol. Para llevarse los 3 puntos, el tiro de esquina. Viene el servicio. Termina expulsando de cabeza en el sentido al frente del ataque Uriel Antuna. Sin embargo, la pelota le pertenece de nuevo al Atlas. En el círculo central. Aparece y se bota el espacio. Ahora Sánchez Purata. Purata en corto. Por izquierda, el servicio, primer palo. Expulsa de nuevo la pelota López. Se hace del esférico lateral por derecha de Pumas. Y es así, Charlie, que no quiere saber nada de la pelota.
4: Sí, Pumas, yo creo que ya está un tanto resignado a lo que sería sumar solamente un punto en estos momentos. Atlas es un equipo, que de momento parece tener mejores opciones en el cierre del partido. Y bueno, pues este jugador es de Bélgica, llegó esta temporada, el número 8, Ryan. Fue titular en los primeros 3 partidos y de pronto había dejado de tener presencia con el equipo. Ahora le están dando cerca de 10 minutos.
7: La salida por la banda de la derecha. Intenta López, alza la mirada, López descarga, sin embargo termina fallando en el pase. Recupera Coco Carrasquilla, mejor la cobertura por parte del Atlas. Es el saque lateral detrás del medio campo, por el sector de la izquierda que le pertenece al rojinegro. Intenta de pecho. En corto para Zenón. Zenón proyecta al frente el ataque para nadie. Media luna recupera Benevendo. Se puede armar el contragolpe. Ahí está Herrera. Herrera cambia de ritmo. Alza la mirada. Viene por izquierda. Proyecta para Robert Morales. La cobertura estupenda. Por reparte del muro defensivo del Atlas. Se equivoca Carrasquilla. Ahí está Pedro Vite para salvar ese error. Y es ahí que Aguirre comete la infracción para Saldívar. Es el balón parado a favor del conjunto rojinegro. Y es así que se está poco a poco, Charlie, consumiendo el tiempo en la cancha del Jalisco.
4: Sí, la gente no para de apoyar más que abandonar en unos momentos más el inmueble. Da la sensación de que están pensando que a lo Atlas puede llevarse el triunfo el equipo rojinegro.
7: Están saltando. La afición rojinegra quiere el triunfo a como dé lugar. Bien, el despeje de Keylor Navas. Hernán Crespo haciendo de las suyas también, gritando, exigiendo los suyos. El saque lateral rápido lo cobra el Atlas. Jorge Sánchez aparece, pierde la pelota Sánchez, expulsa a Pedro Vite, se vuelve a equivocar, agarra el esférico, ahora al frente el ataque el conjunto rojinegro. Atención, Saldívar de cabeza, nadie puede rematar. Ahora aparece Esteves, intentó de volea, Jorge Sánchez en el disparo, de taquito pasa la pelota, extraña la parábola por parte El conjunto rojinegro no puede rematar. Un sinfín de piernas dentro del área. Y así se escapa la posibilidad. Charlie Moreno, saque de puerta para Keylor.
4: Mucha imprecisión. Me parece que la quisieron hacer así como el gol de Pumas en estos momentos, de manera un tanto sorpresiva. En fin de cuentas, termina por no entrar la pelota. Pero fíjate lo que son las cosas, ¿no? Pumas encontró rápidamente la primera anotación de Azuaje, la primera para él en este torneo y en su carrera con el equipo universitario. Y cerca estuvo Atlas de hacer algo más o menos similar en esta última acción. Lo de Duke, pues una baja sensible. Si usted nos acaba de sintonizar, pues al minuto 35 se lesionó. Parece que la lesión sería grave. Capuso tampoco terminó el partido. Así que Atlas está empatando en casa. Y ojo que después vendrá en este estadio a enfrentar a las Chivas.
7: Vale. Ahí está entonces el clásico tapatío, que sin duda alguna será un gran aliciente. Mientras que está Suaje, el autor de esta anotación con Pumas en la primera mitad. Derribaron el campo de juego. Parece una especie de calambre cuando se prepara Alan Medina. Regresa al campo de juego por parte de Esteban Solari, ya dando las indicaciones. Cuando nosotros hemos llegado ya a 85 minutos de la segunda mitad. La pizarra no se mueve. 1-1, Atlas y Pumas. Fecha 9 de la apertura 2026.
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7: Ahí está la afición, la fiel, la furia rojinegra apoyando con todo, mientras que se van a realizar las modificaciones. Carlos Moreno.
4: Antuna por Leone, Alan Medina. Vamos a ver por quién entra. ¿Por Benevendo? No.
7: No. Ahí se da la mano entonces. Alan Medina ya en el campo de juego. Y bueno, ahí está entonces el dorsal número 22. Alan Medina en el campo para finalizar este duelo. 86 minutos a través de la gran cadena W. Gracias por sintonizarnos. En el momento el empate a unos entre Pumas y Atlas. Intenta Carrasquilla al frente del ataque. ¡10! ¡Es roja! ¡Es roja, señoras y señores! Para Coco Carrasquilla, tenía de frente el árbitro central. Oscar Mejía termina señalando la tarjeta roja. Se va a las duchas. Es Coco Carrasquilla. ¿En qué momento, Charlie? Es la entonces la expulsión para el futbolista de Pumas.
4: Híjole.
7: En el monitor de apoyo alza así el botín derecho, en ese sentido Coco Carrasquilla. Se impacta en la rodilla derecha del Gadi Aguirre, pero ¿para roja?
4: No, para mí no era roja, ¿eh? Digo, tenemos la facilidad de observar un monitor. Aquí la gente del VAR puede actuar y decirle al árbitro: pues estamos viendo la repetición y parece que no sería directa. Pueden rectificar.
7: Claro. Va con los tachones arriba Coco Carrasquilla. Y es ahí que impacta con el Gadi Aguirre. Y de primera instancia, Mejía dice estas de roja. No sé si el criterio del VAR vaya a decirle: oye, hermano, tienes que ir al VAR.
4: No se ha reanudado el partido y se puede echar para atrás esta determinación. Ya confirmados los cambios, entonces. ¿Sí? Medina y Leones se fueron a Azuaje y Antuna.
7: Excelente. Azuaje y Antuna salen del campo de juego. Las modificaciones por parte de Pumas. Está platicando Coco Carrasquilla con el árbitro central, Oscar Mejía. García. Y por supuesto, dialogando constantemente. Ahí está Esteban Solari. Platicamos con Benevendo, dándole indicaciones, porque da la impresión que no le gusta esa función que ejerce como lateral por izquierda, sabiendo que es un habitual en esa lateral por derecha. Y Oscar Mejía se está peleando y dialogando con Robert Morales también en ese papel de hacerse el fuerte como árbitro central. Y bueno, es así que entonces se van a reanudar las acciones y se va a ir Coco Carrasquilla. Entonces, Charlie, Pumas se queda sin un hombre.
4: Bueno, al minuto 88 de tiempo corrido, mal y de malas para Carrasquilla. Le ha costado hacerse de un puesto. Hoy entró de cambio y no está terminando el partido. Si no se corrigió en estos momentos, tal vez más adelante esto ocurra. En el partido contra León ocurrió algo muy curioso con el tema de Keylor Navas. se metió ahí en una bronca. Al final ni por León ni por Pumas hubo sanción porque no se registró en la cédula. Y como ya venía un partido inmediatamente después, dijeron, bueno, ya cada quien como en los coches, cada quien con su golpe, no hablamos con el ajustador, así nos quedamos.
6: ¡Qué locura! Lo que está pasando en la cancha de Jalisco.
7: Es la jornada 9 de la apertura 2026. Estamos por llegar al 90 reglamentario, amigos de la cadena W. A través de W Radio 96.9 FM para toda la República Mexicana. Estás viviendo la Liga MX. El momento en 89 minutos y medio. 1-1 Atlas y Pumas. Y Pumas acaba de quedar sin un hombre, sin el Coco Carrasquilla. Es el conjunto del Atlas que se proyecta al frente del ataque. Intentaban diagonal retrasada, expulsa a Pedro Vite, pone el balón en órbita a Gadi Aguirre. Intenta hacer de las suyas. De nuevo pica la pelota. Ahora Pedro Vite alza la mirada y va con el Chino Huerta. Se hace de la pelota, sin embargo, el Chino la terminó contactando con la mano. Es infracción, es balón parado y rápido lo cobra en su mismo territorio Atlas. A salir jugando por la banda de la izquierda con Esteves. Alza la mirada, se anima con el cambio de banda, pero no hay absolutamente nada. Regala un saque de puerta a Esteves, a Keylor Navas. Y a continuación, a mencionar cuántos
4: siete,
7: más.
4: Siete minutos.
7: Siete minutos, entonces, para concluir este duelo, Charlie.
4: Al final se agregaron 17 minutos, 10 en el primer tiempo, 7 en el segundo. Una vez más la reiteración. Es que difícil juzgar la jugada, ¿eh? Porque creo que sí, como que hay una intención de arrepentirse, no es el contacto de lleno, pero tampoco nada tiene que hacer ese zapato derecho casi sobre el rival.
6: Ahí está entonces. Y Oscar Mejía, me da la impresión que le dicen, ¿eh? Porque la ve después y es ahí que se anima a sacar la tarjeta roja. Ahí está Coco Carrasquilla, que entró para tener estos primeros minutos, empezar a agarrar ritmo, y ya lo expulsaron.
4: Sí, sí, sí, una pena. La mala noticia para Pumas, para el Atlas lo de Duke, ¿no? Y para el partido, pues el empate, que hoy en día no vale de mucho para ninguna de las dos instituciones.
6: Por supuesto, se ha consumido el primer minuto de los siete que añadieron entonces para concluir este partido. La salida por parte del Atlas, por el sector de la izquierda, aparece Zenón. Alza la mirada, el lateral por izquierda y aguanta la pelota para Sánchez Purata. La salida desde el fondo por parte del rojinegro. Intenta ahora el Gadi Aguirre. Aguanta la pelota. La marcación baja que establece el conjunto de Pumas. Se bota el espacio ahora. Se animan con el trazo largo Esteves para buscar a Saldívar. Frontal del área en la media luna para Jorge Sánchez. Sin embargo, había antes fuera de juego por parte de Saldívar. Es el balón que le pertenece, en balón parado como tal al conjunto de Pumas. Y es así que Esteban Solari ha mandado línea de 5 ya, echándose atrás, Charlie, el conjunto universitario.
4: Sí, de lo perdido a lo rescatado, ¿no? Pumas increíblemente se fue al frente en el marcador y en el segundo tiempo la verdad no generó demasiado. Lo de Huerta, cuando menos tuvo mucha movilidad, ¿no? Ya de un niño no estaba corriendo tanto y Huerta pues trató de distraer la marca, ¿no? Yéndose hasta medio campo, cargándose a la izquierda, controlando un poco más el esférico. Creo que Robert Morales nos sigue quedando a deber, sobre todo comparándolo con el Robert Morales del torneo pasado.
6: Sí. Ahí está el paraguayo, centro delantero, exfutbolista del Toluca. El trazo largo que intentaba proyectar el conjunto del Atlas. Y Keylor Navas en dos tiempos se hace de la pelota, dando las indicaciones el capitán Auriazul. De volea. Va con el trazo larguísimo a buscar a Robert Morales de cabeza, no puede ganar. Una especie, la nuca prácticamente a jugar la pelota. Sin embargo, la gana Jorge Sánchez. La pone a tierra y distribuye por derecha con Saldívar. Jorge intentó proyectar, pero endeble la pelota. Recupera perfil cambiado. Benevendo, que tampoco ha sido partícipe de grandes jugadas al frente. El Chino Huerta intenta hacerse del esférico. Tampoco ha podido participar constantemente en el esférico. Saldívar, se le traba la pelota, dos a la marcación, Jorge Sánchez ahora le pertenece la pelota, el esférico la deja pasar Natán Silva, atención, Atlas lo quiere ganar en casa, atención, el impacto, se escapa la posibilidad, pero antes parece había fuera de juego y lo señala el árbitro central Oscar Mejía y es así que no cuenta la jugada, Charlie, sí, venía de fuera de juego.
4: Sí, pero Pumas muy mal, ¿eh? En sector defensivo, ¿cómo dejas pasar la pelota? Por nada y te...
7: Cuenta la jugada, Charlie, sí, venía de fuera de juego.
4: Sí, pero Pumas muy mal, ¿eh? En sector defensivo, ¿cómo dejas pasar la pelota? Por nada y te va...

0: Copa de Héroes hace de la pelota, corriendo con fortuna, corriendo con suerte. Y a salir jugando con todo, se detienen las acciones, balón parado, Charlie. ¡Qué manera de encontrarse la pelota por parte de Keylor Navas!
1: ¡Qué increíble jugada! A lo mejor no le pega de la mejor forma el jugador del equipo del Atlas Saldívar. Se barre por ahí, medio complica las cosas un poco Benevendo, pero la reacción fue perfecta de parte de Keylor Navas. Ya mucha gente coreaba el gol y se salvó de milagro el equipo universitario.
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1: Bueno, lo más relevante me parece la postura que tuvieron los dos equipos. No hubo goles en la parte complementaria. El torneo pasado quedaron 2-2 en este escenario, pero Huerta peleó todas el día de hoy. Pero Atlas también trató de ser ofensivo. Se perdieron a lo mejor de algunas jugadas claras, en fin. Pero creo que resultó un buen espectáculo.
0: 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Estamos ya a la vuelta de la esquina de concluir este partido, en el cual se están caminando a un empate. Se van a dividir puntos en la cancha del Jalisco. Y bueno, en esta fecha 9 está prácticamente terminándose absolutamente todo. Se detuvieron las acciones. Bote a tierra dio por ahí Oscar Mejía. Un minuto de juego.
1: San Luis le pega 3-1 en Necaxa en el debut de Reynoso.
0: Ahí está entonces el debut de Reynoso con el conjunto de los Rayos. El servicio al corazón del área, punto de penal, expulsa la pelota el conjunto de Pumas. Quiere más Atlas hacerse de la pelota. Infracción en ofensiva, balón parado que le pertenece a Pumas. Intentaron salir jugando rápido, sin embargo la pelota no había estado estática, se movía. Y es así que Keylor Navas va a sacar esa pelota en la que posiblemente sea la última del partido, Charlie. 96 de los 7 que añadieron para concluir este partido se van a dividir unidades.
1: Sí, sí, sí. Habrá que ver cuál es la reacción de la afición atlista, que hubiese querido el triunfo y todo quedó en empate.
0: ¡Nos vamos! ¡Fuerte abrazo para todos! ¡Atlas empató a unos ante Pumas en la fecha 9! ¡En la apertura 2026! ¡Quédate en sintonía de W Radio! ¡Adiós!
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1: Ya comenzó a rodar el esférico en la jornada 9 del Apertura 2026 en la Liga MX a través de la gran cadena W. Y ahora tenemos que caer de pie en la Sultana del Norte, porque Rayados está recibiendo a la máquina, al campeón del fútbol mexicano. Hoy, en la antesala del Clásico Nacional, está Monterrey por recibir a Cruz Azul. Yo soy David Fragoso y les doy la bienvenida con mucho gusto a la transmisión de este partido a través de la gran cadena W. Y hoy con nosotros en los comentarios y el análisis, Alex López. Alex, ¿cómo andas? Qué gusto saludarte.
2: Mi querido David, fuerte abrazo para ti y para toda la gente que nos escucha en toda la República Mexicana. Tenemos alerta de partidazo, sinceramente, porque Cruz Azul visita a los Rayados de Monterrey, dos de los planteles más poderosos de todo el fútbol mexicano y dos equipos que tienen que borrar la imagen que dejaron hace unos cuantos días. Hace una semana, Rayados de Monterrey empató 0-0 frente a Tigres en un clásico regio que sinceramente quedó muchísimo a deber por parte de la pandilla. Y del otro lado, Cruz Azul, qué decir lo que mostró a mitad de semana frente al Inter Miami en la Campeones Cup, perdiendo 0-2. Con dos goles que sinceramente un equipo de primera división no se puede permitir conceder. Así que hoy Cruz Azul, que por cierto manda lo mejor disponible que tiene, Joel Wiki en el banquillo, seguramente buscará borrar esa imagen y darle un golpe de autoridad en casa a los Rayados de Monterrey.
1: Y es que ese es el resultado más reciente, el inmediato con el que arriba Cruz Azul. El descalabro contra Messi y compañía en la Campeones Cup, pero previo a él fue ese duelo en el que también con las uñas alcanzaron a rescatar el triunfo en el Clásico Joven, en el que habían dominado ampliamente el primer tiempo, pero en la segunda parte quedaron también muchísimas dudas de la escuadra. CAS es ahora mismo monarca de CONCACAF a nivel CONCACHAMPIONS y también campeón y monarca del certamen mexicano. Están saltando la cancha, lo dices perfecto, Alex. Hay alerta de partidazo en la Sultana del Norte.
2: Y alerta de seguramente muchos goles, porque además tenemos una jornada espectacular a través de la cadena W. Ya escuchamos hace unos cuantos minutos el partido entre Atlas y Pumas. Nos ligamos desde el Gigante de Acero a Cruz Azul frente a Rayados de Monterrey. Y cerramos con platillo espectacular desde el Estadio Banorte, América, recibiendo a Chivas. Así que ya lo sabe, amigo de la cadena W, no le cambie, que está por arrancar este Rayados frente a Cruz Azul. Y acabando, nos vamos al Coloso de Santa Úrsula para el Clásico Nacional, David.
1: Así es que no hay pretexto para perderse cualquier instante de lo que se va a vivir a través de la gran cadena W. Ya en el campo también los estrategas, el pelado Matías Almeida, que tiene una tarea titánica con esta escuadra de Rayados, que tiene muchos sinsabores desde hace bastante tiempo. Y Joel Wiki, que como bombero fue monarca, pero ahora también a sostenerlo en la cancha y en el tiempo. Así, vamos a escuchar también el protocolo de arranque de la Liga MX.
3: ¿Ya? Somos un equipo con mucha historia y una misma pasión. Juega limpio, siente tu liga.
4: Perfecto, felicidades.
1: Que eso sea lo que impere, Alex López. Que se juegue limpio y que sea un gran partido de fútbol desde el Gigante de Acero en la Sultana del Norte, en Guadalupe, Nuevo León. ¿Qué te parece si repasamos las alineaciones, lo que mandan ambas escuadras, comenzando por el equipo comandado por Matías Almeida? ¿Qué manda Rayados?
2: Correcto, en la portería aparece el argentino Esteban Andrada, en defensa Ricardo Chávez, Víctor El Toro Guzmán, Daniel Alonso Aceves y César Garza, que es la duda, ¿dónde va a jugar hoy César Garza? Aparece como lateral por izquierda, pero veremos si es que Matías Almeida, digamos, termina modificando el parado, pero ahí está justamente el jovencito ex de los Pumas, César Garza, Orbelín Pineda y Oliver Torres en el medio campo, por un costado Luca Orellano, por el otro el capitán Tecatito Corona, y arriba arriba Lucas Ocampos junto al futbolista de Bélgica, Hugo Kuipers. Es lo que manda el pelado Almeida.
1: Es también un cuadro de lujo, con la incorporación de Hugo Kuipers ha sumado muchísimo a la ofensiva Matías Almeida. Y por el otro lado, Alex, ¿qué es lo que envía Joel Wiki para la máquina?
2: Joel Wiki manda a Kevin Mier en la portería, en defensa Willardita, Chiquete Orozco y Gonzalo Piovi como futbolistas que van por la banda. Por un costado Jeremy Márquez, por el otro Omar Campos. En el medio campo el capitán Eric Lira acompañando a Agustín Palavecino. Y un poquito más arriba, más sueltos, con la labor de ser los creativos en este equipo, José Paradela, Charlie Rodríguez y el atacante hoy es el Toro Fernández. Equipazo el que manda Cruz Azul.
1: Par de capitanes mexicanos por el lado de Rayados. Toda la experiencia de Jesús Manuel Corona, el Tecatito, que tanto brilló en Rayados, que tanto brilló en el viejo continente y otra vez siendo insignia del equipo de la pandilla. Y por el otro lado, Eric Lira, que tiene una palabra como ancla, la resiliencia. Y esto también lo ha hecho crecer muchísimo, lo ha hecho ser estandarte en Cruz Azul y también en la selección mexicana. Hoy, Alex, también buena noticia que los capitanes sean los líderes y sean mexicanos.
2: De acuerdo, y no se nos olvide que después de la Copa del Mundo, de la exhibición que hizo Eric Lira con la selección mexicana, Rayados estuvo dispuesto a ofrecer 20 millones de dólares por Eric Lira. Afortunadamente para el futbolista mexicano, no aceptó la oferta, se esperó por el tema del Mónaco, después ya sabemos perfectamente la historia, cómo terminó, pero en cuanto su fichaje no se hizo al viejo continente, se puso los botines, se puso a entrenar, agarró de nueva cuenta el gafete de capitán y está listo para comandar a Cruz Azul en el medio campo. Futbolista fundamental, Eric Lira, no solo en la máquina, sino para el futuro de Rafa Márquez en la selección mexicana.
1: Está todo preparado. Jesús Rafael López pone su cronómetro en cero. Y llegó el momento de que comience esta belleza llamada fútbol. Monterrey contra Cruz Azul. Continuando la jornada 9 de la apertura 2026 a través de la gran cadena W. Alex López y David Fragoso con todas y todos ustedes. Muchas gracias por su compañía. Rayados vistiendo su tradicional uniforme con líneas azules y blancas en la camiseta, pantalones azules igual que las calcetas, mientras que la máquina sale totalmente en blanco. Y es el equipo visitante el que va buscando por el sector izquierdo. Hace el amague solamente Charlie Rodríguez para conseguir el saque lateral. Juegan hacia atrás con Omar Campos, que muestra el dulce, luego lo esconde. Descarga para Agustín Palavecino. Ahora con Paradela, el balón quedó muy largo, no alcanza a llegar tampoco Jeremy Márquez. Atención, que mande latigazo Rayados de lado a lado por el carril de la izquierda. Lucas Ocampos es el que la va a tomar, el ex del Sevilla. Ocampos levanta la cabeza frente a Willardita. Sigue Ocampos, manda el servicio, segundo palo. Fue prácticamente un tiro centro, a ver quién llegaba a rematar. Estuvo cerca ya Rayados de pegarle a Cruz Azul cuando estaba mal ubicado en zona defensiva.
2: Una descolgada por la banda de la izquierda, buscando la velocidad, la potencia de Lucas Ocampos. Encaró la marca de Willardita, tiró el servicio a segundo poste. Parecía más un disparo a portería que no salió con la dirección que deseaba el futbolista argentino. Y estuvo cerca de llegar Oliver Torres de segunda línea. Es lo que tiene Monterrey. Los futbolistas que manda hoy a la cancha Matías Almeida pueden aparecer por izquierda, por derecha, pero siempre tienen esa cualidad ofensiva que está buscando el pelado.
1: A salir con pelota dominada Cruz Azul. Iba rápidamente César Garza a presionar, a que no saliera fácil Gonzalo Piovi. Finalmente revienta, el que rechaza con la cabeza es el Toro. Guzmán tampoco pudo pasar por derecha. Rayados, antes se interpuso Jesús Orozco Chiquete y saque lateral. Pero ese es un gran apunte, Alex, porque lo que manda y lo que tiene a su disposición Matías Almeida, además de lo que él busca siempre con sus variantes, es que aparezcan en muchas alturas y en muchos sectores del terreno de juego.
2: Son futbolistas que constantemente están rotando las posiciones, de repente aparece por izquierda Lucas Ocampos, de repente aparece como segunda punta, lo mismo puede hacer el Tecatito Corona, Hugo Kuiper. Son elementos los que tiene Monterrey que pueden cubrir varias posiciones, y ya ni hablemos de la banca que tiene justamente el conjunto regiomontano, y eso tendrá que tenerlo muy en cuenta Joel Wiki, porque va a ser y van a estar apareciendo por diferentes sectores del campo diferentes elementos de Rayados de Monterrey.
1: Una pelota a la deriva en el borde del área. Fueron a buscarla Lucas Ocampos, Guillardita y Jesús Orozco Chiquete. El que la contactó fue el defensor mexicano, pero también el que se llevó un golpe en la cabeza, un choque involuntario de su compañero en la saga, Guillardita. No hay mayor inconveniente, ya se estaban preparando también las asistencias por si era necesario hacer el protocolo de conmoción, pero ya está de regreso Orozco Chiquete. Ahora mismo por la banda de la izquierda, en esta línea de tres de defensores que manda también en posesión, cuando Cruz Azul está saliendo con la pelota, atención que los aprietan precisamente desde la salida. Está incómodo Cruz Azul en ese aspecto, y acá está la respuesta que tanto, hacia la pregunta que teníamos, Alex, ¿qué rol va a tener en este partido César Garza? Bueno, al menos sin pelota y en los reinicios de Cruz Azul, a morder a Gonzalo Piovi.
2: Y es interesante porque es una presión intensa la que está intentando el conjunto de Monterrey arrancando el partido. No quiere dejar salir a Cruz Azul con la pelota controlada, y para eso va a presionar César Garza a los centrales, lo cual evidentemente complica la salida de la máquina, y tienen que arriesgar a la segunda jugada que hasta el momento está controlando de buena forma Monterrey.
1: Reventó Cruz Azul el balón. Al no poder salir con la pelota dominada, bueno, apuestan al juego directo, trazo diagonal que termina fuera del campo. Va a mover con las manos Alonso Aceves, el ex de Pachuca, que también tuvo un ligero paso por el fútbol español. En el medio sector se disputa con todo el esférico. Vuelve a abandonar el campo, pero ahora le va a pertenecer a la máquina. Ya estaban presionando y yendo a morder. Uno de ellos, Oliver Torres, el español. A mover de manos por el sector derecho, Cruz Azul. Lo hacen hacia territorio del Toro. Prolonga de cabeza por aire Oliver. ¡Atención! ¡Que Lucas Ocampos pega desde lejos! Vio adelantado a Kevin Mier. Se tuvo bastante confianza el argentino, pero no llevaba ni siquiera dirección de arco. Nada que pudiera sorprender a Kevin Mier, Alex.
2: Precipitado ahí Lucas Ocampos intentando marcar desde 70 metros. Imposible para el futbolista argentino. Se fue muy desviado su disparo. Lo que está haciendo Matías Almeida me llama la atención para este compromiso, porque en la banca tiene al Hueso Reyes, pero decide poner a César Garza. Y César Garza arranca en el medio campo, de repente se mete como un central más. Alonso Aceves aparece como lateral por izquierda. Se van intercambiando constantemente posiciones los defensores de Monterrey, y eso también es algo que llama la atención de lo que está intentando Matías Almeida.
1: Cruz Azul con el balón por la banda derecha. Carlos Rodríguez mandó un tiro centro, la descuelga Esteban Andrada, que hoy trae un uniforme rojo con el pecho azul, emulando de alguna manera al hombre araña, ¿no? Y obviamente no nos podemos olvidar del Spider de Jonathan Orozco, leyenda de Rayados.
2: Correcto, 5 minutos en este partido, se mantiene 0-0 el marcador. 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
1: La pelota es de Gonzalo Piovi. Le dan solamente unos segundos para que tenga en su posesión el esférico, y una vez que no tiene con quién tocar es cuando le dan luz verde a César Garza para ir a presionar. La mueve en propia área. Atención, que comprometen a Kevin Mier. La baja con el pecho. Le van a caer la presión. Robó la pelota. Rayados, el impacto. ¡Gol! Que se celebran y no se olvidan, como todos los momentos que has vivido a bordo de un Nissan. 65 años contigo. Gol de Rayados, y ya surtió efecto lo que estaban buscando: la presión alta. Comprometieron la salida por derecha, comprometieron a Kevin Mier también. Fue una manada de Rayados los que fueron a cazarlo, lo desarmaron y le dejaron viva la pelota al que teníamos duda de que iba a jugar, pero ya nos dio la respuesta Matías Almeida. Y también el 18 de Rayados, César Garza, la mandó a guardar. Sonríe la redonda, porque Rayados muy temprano en el juego ya lo está ganando 1-0.
2: Hay que dársela toda Matías Almeida. Leyó a la perfección cómo sale Cruz Azul, siempre jugando con la pelota controlada. En esta ocasión el que se equivoca es Jeremy Márquez, porque en lugar de despejar la bola ante la presión de Monterrey, decide retrasarla para Kevin Mier, el guardameta colombiano. En lugar de despejar la esférica, quiere controlarla con el pecho, y ahí llega a morder Lucas Ocampos, Orbelín Pineda y también César Garza. Y este último simplemente la pica y ya sin portero en el arco termina marcando Rayados de Monterrey. Una presión que en 5 minutos había sido súper intensa de Rayados. Y Cruz Azul cometió el error de no salir con la pelota larga. Y ahí está justamente el 1-0 para Rayados.
1: Y atención que la volvió a robar Monterrey en el medio sector. Lucas Ocampos pone freno de mano, da media vuelta, espera que lleguen al apoyo. Orbelín Pineda la toma, le hace la pasada Tecatito. Corona manda el servicio, queda rechazado por Guillardita, se sigue peleando en los linderos del área. Entró a la misma, atención, cayó Tecatito, no hay falta, la pelota le sigue perteneciendo a Rayados con Orbelín que la pisa, la muestra frente a Guillardita. Orbelín en el callejón del área puede mandar el centro, ya le pone serenidad a las acciones, no pudo enviar el servicio, va hacia atrás con Víctor, el Toro Guzmán descargando por la banda derecha. Oliver que prolonga para Hugo Kuipers, otra vez Oliver, el español, da media vuelta, descarga de nueva cuenta para el belga. Por acá está Hugo Kuipers, puede mandar el centro, así lo hace. Hay el rechace y tiró desde la esquina. ¡Qué partido estamos teniendo!
2: Impresionante, sobre todo por la presión, insisto, de Monterrey. Está asfixiando por completo a la saga de Cruz Azul. Está desconcentrado Gonzalo Piovi, lo mismo está Willerdita y el Chiquete Orozco. No entienden que el partido les está exigiendo salir con la pelota larga para que el Toro la pelee arriba. Quieren salir constantemente con la pelota controlada y ahí Monterrey recupera y los agarra siempre mal parados.
1: Al levantar el arco iris, a ver si encuentran el tesoro con Luca Orellano de pierna izquierda. El servicio que va cerrándose, cuidado, sigue vivo el balón. Hay contacto y se va a un lado. El último en tocarlo fue de Cruz Azul y está fúrico en el primer poste el Toro Fernández. Habrá córner, como ven, rápido, en corto, ¿qué pasa? Hay que repetirlo, se quería avivar Rayados, Alex.
2: Sí, se quería avivar sacando el tiro de esquina de forma rápida. El árbitro le dice que reinicie la jugada justamente desde el cobro de tiro de esquina. Y viene otra vez el Luca Arroyano para mandar el servicio.
1: A mover, también se acerca Jesús Manuel Corona a dar algunas indicaciones, a dialogar con el argentino. De ahí se desplaza el Tecatito, el capitán, a cobrar Orellano. Se regresa Tecatito, juegan con él. Toca de primera para Orellano, que manda el servicio al corazón del área. Corta el Toro Fernández. Gabriel se sigue peleando el balón, lo baja para Adela. Después se entrega comprometido para Jeremy, que con Taquito se equivoca. Dosis de imprecisiones para la máquina en varios sectores del terreno de juego. La roba finalmente el equipo de la capital mexicana. Ya son 10 minutos y Monterrey lo está ganando en casa 1-0 sobre Cruz Azul.
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1: Guillardita entrega cerquita para Gonzalo Piovi, y antes de que le cayeran, manda el latigazo. Ya la baja Campos, atención, que filtra para Gabriel. El Toro impacta y está Andrada. Cerró el ángulo la sabandija. Abrió todas las extremidades, extendió toda su humanidad. Y en él la estrelló Gabriel Fernández, cerca el Toro. Primer aviso de Cruz Azul que tendrá córner.
2: Qué gran atajada de Esteban Andrada. Cómo abre los brazos y se hace gigante para evitar el remate del Toro Fernández. Pero todo nace de que Cruz Azul juega la pelota larga y en segunda instancia la gana el futbolista argentino.
1: Paradela manda el servicio al corazón del área, rechaza por aire Monterrey, prolonga Tecatito, no hay nadie que pueda seguir en la transición. La toma desde fuera del área, Campos va a disparar y ahí está Andrada metiendo el guante. Qué cerca otra vez Cruz Azul, pero qué firme está siendo Esteban Andrada.
2: Una faceta que no le conocíamos a Omar Campos, cómo recupera la pelota y dispara de 35 metros. Iba con buena dirección, buena potencia, pero Esteban Andrada mandó a tiro de esquina.
1: Paradela otra vez con el servicio, sale Andrada con ambos puños, despeja. Y atención que le quedó a Tecatito, pero la velocidad ya no es su fuerte. Aún así protege la pelota y sale de dos, se quitó un par. Después ya no pudo con la barrida de Omar Campos, el rebote le quedó a Monterrey. Está por el carril del centro, le pueden pegar. Abren para Ocampos, regresa para Orellano. Y antes la barrida de Palavecino. Está contento, está conforme con lo que ve Matías Almeida en el campo.
2: Es una, y de verdad, una intensidad impresionante la de Monterrey. En cuanto recupera la pelota, 3-4 elementos acompañan la jugada para intentar llegar al contragolpe. Y en esta última tiene que llegar una barrida casi en el área chica de Agustín Palavecino para evitar el remate a portería de Luca Orellano. Monterrey está jugando a un nivel altísimo. Veremos cuánto le aguanta, porque realmente está siendo muy intenso el encuentro.
1: De nueva cuenta, a levantar el arco iris, a ver si encuentran el tesoro. Jesús Manuel Corona es el que cobra. Primer palo, rechaza el Toro Fernández. La baja Oliver Torres, tiene que jugar hacia atrás con serenidad para el autor del 1-0, para César. Garza, el de San Pedro. Nuevo León, otra vez César, que tuvo un paso por Escocia. Después regresó a Monterrey. Tuvo la temporada pasada un subcampeonato con Pumas. Estaba cedido en Universidad otra vez. En Monterrey revienta Esteban Andrada. La quería bajar Lucas Ocampos. La ganó Willardita. Pero el rebote es para Oliver Torres. Ahora Tecatito por la banda izquierda. Enseña el dulce. Después lo esconde. Y sale con magia Tecatito. Descargando para Lucas Ocampos. Se juntan los dos ex del Sevilla. Los que habitaron Andalucía por mucho tiempo. Ahora la Sultana del Norte. Desarman a Lucas Ocampos. Le cae la presión. Y hay falta. Ahora finalmente va a respirar la máquina.
2: Veo ligeramente a un ritmo abajo a Cruz Azul con respecto a Rayados de Monterrey. En cuanto la tiene Cruz Azul, Monterrey siempre haciendo el 2-1 en defensa para intentar recuperar lo más rápido posible la pelota y montar el contragolpe. Y Cruz Azul, insisto, no sé si es por el tema del cansancio a mitad de semana, el trajín del viaje a Estados Unidos, el regreso a Monterrey hasta el día jueves, pero los veo jugando a un ritmo abajo que Rayados de Monterrey.
1: Este está siendo un partidazo de Rayados, ¿eh? Creo que de lo mejor que ha mostrado en el torneo. Así como hablábamos de Cruz Azul la semana pasada, que sus primeros 45 minutos habían sido los mejores del certamen, ahora creo que está demostrando lo mismo Rayados.
2: Sin duda, sobre todo si lo comparas con lo que hizo la semana pasada frente a Tigres, en donde ese 0-0 fue terrible. Me parece que el chip es distinto hoy frente a Cruz Azul. Hay que pasarle por encima en casa a un gigante como la Máquina, y hasta el momento lo está haciendo en intensidad Rayados de Monterrey. Tal es así que ya está arriba en el marcador. La verdad es que un partido que yo no esperaba de Monterrey, y yo creo que ni siquiera lo esperaba Joel Wiki, porque lo está sorprendiendo arrancando el compromiso.
1: Oye, y justamente lo apuntabas en los primeros instantes, Alex, lo de César Garza mordiendo constantemente a Gonzalo Piovi sin dejarlo salir cómodo con la pelota, como es costumbre para Cruz Azul. Lanzaron el latigazo y tuvieron dos avisos. Ya tuvo que intervenir par de veces Esteban Andrada.
2: Y creo que ahí estaba la clave que tenía que entender Cruz Azul. No toda la jugada tenía que salir siempre desde abajo con pelota controlada, porque ahí Monterrey les estaba comiendo el mandado con la presión intensa. En cuanto intentaron tirar el pelotazo a Omar Campos, fue ahí donde encontró el remate a portería el Toro Fernández. Y creo que ahí está la clave para Cruz Azul. Y en el tema de Gonzalo Piovi, me parece que tiene mucho que ver la ausencia de Amauri García. Él, jugando como líbero, le daba una claridad a Cruz Azul en la salida que era muy importante. Y hoy, como no está por un tema muscular, es donde está intentando atacar ahí justamente Matías Almeida para aprovechar las desatenciones de Gonzalo Piovi.
1: La pelota que se disputa en el último tercio, de donde defiende Monterrey, ya son 15 minutos y lo está ganando Rayados 1-0.
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1: Atractivo, ¿no? Pero momio, por lo que ha mostrado Monterrey ahora, digo, el Cruz Azul ahora mismo, hace dudar, pero de todos modos, a ver. En una de esas, pásalo de la semana pasada, pero invertido.
2: El partido es largo, ¿eh? La sí, verdad es que Monterrey ha comenzado 15 minutos siendo arrollador en intensidad frente a Cruz Azul, pero en cuanto se conecte el medio campo de la Máquina, tiene calidad y de sobra para remontar el partido.
1: Gonzalo Piovi acarrea el esférico ya en la otra mitad. Toca hacia la media luna para el Toro. Fernández no pudo pasar. Lo desarmó la saga regiomontana. Ahora entregan para Oliver Torres con Jesús Manuel. Corona vuelve a mandar el trazo largo para Oliver. Hace el esfuerzo. Estaba mejor ubicado Willardita, que toma la pelota y antes de reventar mejor da media vuelta. Elegante juega con Gonzalo Piovi, que ahora descarga para Carlos Rodríguez, un ex Rayados de Monterrey, también en la rotonda del campo. Manda pase filtrado aéreo para Omar Campos. Atención, controla, se estaba pasando Andrada, mete el manotazo y la rescata antes de que pudiera llegar el ex de Santos Laguna en segunda instancia. Cerca Omar Campos, pero también acá terrible de Andrada,
2: No, lo que termina siendo Esteban Andrada, estuvo a punto de pasarse, pero un manotazo evitó que se llevara la pelota con el pecho Omar Campos y se metiera solito a la portería. Pero de nueva cuenta, Charlie Rodríguez, la claridad del 19 de Cruz Azul, tirando un trazo largo en donde entró en diagonal perfectamente Omar Campos. Ahí está la clave para Cruz Azul. Segunda jugada que le gana el frente a Luca Orellano y genera una ocasión de peligro para la Máquina.
1: Quiso reventar Piovi. Se traba el balón, lo va a ganar en Monterrey con Hugo Kuypers. Descargan por izquierda para Tecatito. Tecatito que va en diagonal de afuera hacia el centro. Amaga con ir a la banda Tecatito. Saca el disparo desde lejos. Se va alto y ancho. Ese balón no lleva dirección de arco, pero sigue tocando la puerta firme Monterrey. No quiere conformarse con el 1-0. Y así como se había equivocado Kevin Mier, mejor dicho a él, lo comprometieron e hizo lo que pudo acá. Andrada estaba quedando retratado, ¿eh?
2: Sí, de acuerdo. A ver, de las típicas de Esteban Andrada. Afortunadamente para él, el manotazo que terminó dándole a la pelota evitó que entrara solito Mar Campos a la portería, pero estuvo cerca de pasarse el guardameta argentino. La verdad es que Monterrey, con la movilidad que tienen los atacantes, está volviendo loco a la saga de Cruz Azul. Aparece por izquierda el Tecatito, se intercambia con Luca Orellano, también lo hace lo mismo con Lucas Ocampos. En punta fijo siempre Hugo Kuipers, también aparece Orbelín Pineda. Está complicándole mucho el partido porque hay una movilidad constante de los elementos de ataque de Monterrey.
1: Hay pelota detenida para Rayados, apenas adelante del ecuador del campo. Oliver Torres es el que mueve. Lo hace hacia la derecha para Rica Chávez. Ricardo juega de seguridad con el Toro. Guzmán, Víctor para Alonso Aceves, que vuelve a caer hacia la banda de la izquierda con Orbelín Pineda. Y esta movilidad justo que también se traslada al aspecto defensivo y de salida con pelota, porque está César Garza cayendo a la izquierda, por otros momentos es Orbelín, también llega a ser Jesús Manuel Corona, y una vez que la pelota se está moviendo, también ellos lo hacen a lo alto y a lo ancho del terreno de juego. Sacó la pelota de territorio complicado Monterrey, la robó Cruz Azul y la tocan entre centrales, entre Guillardita y entre Gonzalo Piovi, descargando para el capitán Eric Lira, que está comprometido para ver hacia el frente, por eso tiene que apoyarse en cortito para Palabra vecino. Él manda trazo largo y Jeremy Márquez no pudo llegar. Antes la cobertura es correcta de Jesús Manuel Corona, que quiere tener espacio para reventar. Lo hace, pero desvía en primera instancia Jeremy Márquez. Después no puede quedársela para Adela. Hay saque lateral en propio campo para Monterrey.
2: La labor de lateral por izquierda de Monterrey, que no hay un lateral por izquierda nominal en este once inicial de Matías Almeida, le están haciendo tres futbolistas. César Garza, también lo está haciendo el Tecatito Corona, y de repente aparece hasta Orbelín Pineda. O sea, hay una movilidad y un intercambio de posiciones constante en Rayados de Monterrey por el sector de la izquierda que está complicando a Cruz Azul poder encontrar una acción de peligro por ese sector.
1: Y esas son las variantes de Matías Almeida, porque justo antes de que comenzara la transmisión y cuando veíamos las alineaciones, platicábamos Alex López y un servidor que iba a plantar por esa banda. Lo platicamos ahora, porque viene Rayados por el carril del centro. Abren hacia el carril izquierdo. Cuidado, que puede venir Orbelín Pineda dentro del área. El disparo que no llega. El servicio que apareció no pudo cerrar la pinza Orbelín. Ya puede desdoblar Cruz Azul. Antes se cruza César Garza. Hay saque de banda. 20 minutos. Monterrey lo está ganando 1-0 sobre Cruz Azul.
2: 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El que terminó recuperando la pelota para Cruz Azul en su propia área fue el Toro Fernández, el 21, en el manchón penal, recuperando la pelota. Increíble.
1: Balón filtrado para Campos, que se metía al área, pero elegante. Luca Orellano para desarmar el ataque por la banda izquierda de Cruz Azul. Ahora es Oliver el que toma el esférico. Cae hacia la banda derecha, en esa misma que estaba esperando Lucas Ocampo recibir la pelota. Lo hace en el centro César Garza, solamente como en mediador para la pelota. Cae hacia la banda izquierda para Jesús Manuel Corona. El Tecatito que distribuye hacia atrás para Orbelín. Orbelín con Alonso Aceves. De nueva cuenta Orbelín. Lo que decíamos, Alex, era que ¿quién iba a jugar por la izquierda ante la ausencia de Arteaga? También estaba en la banca el Hueso Reyes. Bueno, no fue nada más un jugador, es esta variante y son de las cosas que usa el pelado Matías Almeida para sorprender en los partidos.
2: Y hasta el momento está confundiendo por completo a Cruz Azul porque no ha encontrado acceso por esa vía, porque los elementos que aparecen por ahí son muy solidarios y constantemente están haciendo el 2-1, e incluso hay desconexiones ofensivas de Cruz Azul con recepciones que no están siendo las mejores hasta el momento. No veo bien a Jeremy Márquez, no veo bien ni tan participativo a José Paradela. Cuando desconectas estos elementos de Cruz Azul en la generación de juego, hasta el momento la máquina, sinceramente, en ofensiva, poco y nada más allá de los trazos largos buscando las segundas jugadas con el Toro Fernández.
1: Saque de banda de Alonso Aceves. La gana con la cabeza Orbelín Pineda, pero no había ningún posible receptor. Vuelve a salir del rectángulo verde. Mueve de manos rápido Jeremy Márquez para Gonzalo Piovi, que va a paso lento. Espera Orozco Chiquete por izquierda. Ahora no fue a presionarlo César Garza y cuando amagó tiró el latigazo. Por la derecha recibe Agustín Palavecino, entregando en cortito para Jeremy Márquez con José para Adela. Ahora que la toma es Gonzalo Piovi, otra vez para Adela. El 20 de Cruz Azul que va de afuera, de adentro hacia afuera. No pudo conectar con Charly Rodríguez. Hay desvío de Rayados y córner para Cruz Azul.
2: Y ahora lo que hace Charly es interesante porque él abandona el sector de la izquierda, se va por la derecha, está intentando encontrar en la cancha soluciones el propio 11 que mandó Joel Wiki, con ese intercambio también constante que suele tener Cruz Azul con Palavecino, con Charly, con Paradela, y es lo que hasta el momento está intentando hacer Cruz Azul para revertir el momento de Monterrey.
1: Tiro de esquina que cobra Carlos Rodríguez. La pelota que sale, busca por arriba Palavecino, la gana Jeremy. Jeremy se quita uno, el rebote queda. No pueden impactar, aún así la barrida le sigue quedando a Cruz Azul con Orozco Chiquete. Palavecino que manda servicio. El Toro la quiere bajar. Pedía alguna infracción, alguna mano. No hay absolutamente nada, simplemente Gabriel Fernández no pudo controlar el esférico y se le va directo a las manos de Esteban Andrada.
2: Estuvo cerca de quedarle la pelota en un servicio buscando al Toro a segundo poste, pero llegó perfecto César Garza para evitar el remate a portería del centro delantero argentino, así que, y ojo, se equivocamos Rayados.
1: Tocó mal Aceves, la toma para Adela, pone freno de mano, manda el servicio, no puede llegar a rematar el Toro, la baja César Garza, entrega por derecha para Rica Chávez, de primera mandó el trazo hacia el frente, nadie pudo llegar. Se están ahora metiendo en dosis de imprecisión en los jugadores de Rayados, parece que ya están enchufados en el partido los de Cruz Azul, que van a presionar. Ahora ellos son los que no dejan salir con pelota dominada. Tiene que reventar Monterrey. La segunda jugada sigue siendo para Rayados. A velocidad por derecha. Va apareciendo Lucas Ocampos. No puede mandar el centro. Pasa de dos hacia el túnel. Ocampos disparó de zurda. Después de dejar viendo solamente la matrícula a dos jugadores de Cruz Azul. ¿Cuánto peligro estaba generando solito el 7? Dejó pagando a Gonzalo Piovi con ese cañito.
2: La zancada de Lucas Ocampos recorriendo 40 metros a máxima velocidad con la marca encima de Omar Campos, le mete el cuerpo, se lo termina quitando y después de media vuelta le tira un túnel dentro del área a Gonzalo Piovi. Posteriormente me parece se precipita, pudo buscar a su compañero dentro del área y prefirió disparar a portería, pero Rayados en un contragolpe con los futbolistas que tiene puede ser letal para Cruz Azul, no puede cometer errores en la salida de la máquina.
1: La pelota en el primer tercio del campo para Monterrey con Oliver Torres, que abre por izquierda para Alonso Aceves. Le cae la presión para Adela, lo estaban desarmando. Punteo Aceves, recupera Cruz Azul. Hay jalón de camiseta de Orbelín Pineda sobre José para Adela. Y esto es falta que va a cobrar Cruz Azul. Pero ahora se ve mejor asentado, ¿no? La escuadra celeste. Son 25 minutos, al tiempo que también habrá pausa de hidratación en la Sultana del Norte. 25 minutos, Monterrey 1, Cruz Azul 0.
2: 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que ha tenido Matías Almeida en este arranque de compromiso? Pero creo que esta pausa le va a servir al técnico mexicano para ajustar lo que ha detectado, sobre todo en el tema de la presión de Monterrey, que fue intensa arrancando el partido y que provocó justamente el gol de la pandilla en un error en la salida de Cruz Azul. Tiene que modificar Joel Wiki para intentar jugar largo, buscar que juegue de poste el Toro Fernández y que aparezca en segunda línea algún futbolista de la máquina y a partir de ahí generar las acciones de peligro, porque si siguen intentando salir con pelota controlada, la presión de Monterrey los va a asfixiar lo que resta del primer tiempo.
1: Y creo que también le cae bien a Matías Almeida, porque conforme nos acercamos al minuto 25, Cruz Azul subió intensidad, sí, también empezó a presionar alto, complicó a Monterrey y esa fluidez que se veía también en la salida del esférico para Rayados se empezó a desaparecer, porque Cruz Azul también cambió el acomodo de piezas, cambió el acomodo de estructura para así condenar las salidas erróneas y cualquier aspecto en el que pudiera fallar Monterrey, o mejor dicho, obligarlos a que fallaran.
2: De acuerdo, me parece que Rayados sorprendió a Cruz Azul arrancando el partido siendo muy intenso en la recuperación de la pelota, le costó unos 10-15 minutos a la máquina entrar en el ritmo del partido, pero ahora mismo está de a poco tomando la pelota. Y cuando lo hace Cruz Azul, con la calidad que tiene de futbolistas, puede generar acciones de peligro en cualquier momento.
1: Se reanudó el partido. Tocan desde el fondo, Piovi y Mier estaban comprometiendo. Atención, llegó al apoyo Carlos Rodríguez. Entregan para Willardita. Otra vez van hacia su propia área con Kevin Mier. Ahora Gonzalo, Piovi. Ida de costumbre a presionarlo César Garza. A mandar el trazo largo el defensor zurdo de Cruz Azul. Corta por aire la saga de Rayados y no hay inconveniente mayor después de esa... latigazo que estaba buscando el argentino de 32 años que se enfrentó recién a un club que lo buscó, el Inter de Miami, pretendió en su momento a Gonzalo Piovi. Atención, que ya movió rápido de manos Cruz Azul. Jeremy Márquez amaga una vez. Jeremy Márquez saca el disparo de pierna derecha desde la frontal, pero fue directo a los guantes de Esteban Andrada, que no tiene inconveniente.
2: Buen disparo de Jeremy Márquez y sorprende porque él, jugando como carrilero por derecha, aparece en la media luna prácticamente interiorizando el 16 de Cruz Azul, tirando un recorte y después buscando la portería directa de Esteban Andrada, el arquero argentino hasta el momento más allá de ese... de esa duda que tuvo hace unos cuantos minutos en una jugada con Omar Campos, ha resuelto bien las acciones Esteban Andrada.
1: Andrada es el que la toma en su propia área. Da vuelta hacia la izquierda para Alonso Aceves. Él manda el trazo profundo y largo para Hugo Kuipers. No puede llegar el de Bélgica. La baja finalmente Jeremy Márquez, que se apoya con Gonzalo Piovi. Regresa para Márquez y él a su vez lo hace con el zaguero argentino. Le iba a caer a la presión César Garza. Antes de que eso pasara, tocó por derecha con Agustín Palavecino. Balón profundo para Jeremy Márquez. Cerca al apoyo está Carlos Rodríguez. Juegan con Charlie. Atención, que tocó hacia el borde del área para Gabriel Fernández. Ahora para Adela. Se junta con Palavecino. La doble P. Acá está Charlie Rodríguez en el carril derecho. Abre aún más para Jeremy Márquez. Le va a caer a la presión el Toro Guzmán. Balón profundo para Charlie dentro del área. Levanta la cabeza, quiso sorprender a Esteban Andrada, pero la mandó directo a la tribuna. Se pierde la sorpresa que estaba generando Cruz Azul en territorio peligroso para Rayados.
2: Cuando se juntan en el medio campo, Palavecino, el caso de Paradela, Charlie Rodríguez, pasan cosas para Cruz Azul. Ya por completo abandonado la zona izquierda, Charlie Rodríguez, para juntarse en el medio campo pegado a la derecha justamente con estos elementos. Te dejo.
1: Atención, que viene Rayados por el sector derecho, el callejón del área. Rica Chávez tira la diagonal para Hugo Kuipers. Descarga en cortito. Luca Orellano se quita de encima la presión. Levanta la cabeza, gira el timón, descarga el vértice del área para Tecatito. Corona manda el centro. Antes corta Jesús Orozco Chiquete. Aparece para la segunda acción es César Garza. Y ahora quiere venir a velocidad Cruz Azul con Agustín Palavecino, que pone freno de mano. Erróneo el servicio para Carlos Rodríguez y ya respira Monterrey.
2: Correcto. Y Charlie es un futbolista al que tienes que darle la pelota al pie para que él empiece a generar. En esta última lo buscó al espacio Agustín Palavecino y el 19 de Cruz Azul simplemente ni lo intentó porque sabía que en velocidad Rica Chávez iba a ganar de todas, todas.
1: Son 30 minutos los que se han ya media hora de juego. Rayados sigue arriba 1-0 sobre la máquina.
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1: Pretendía salir por la parcela izquierda a Monterrey. La había tomado el capitán Jesús Manuel Corona, pero llegó antes Jeremy Márquez a presionar. Ya resuelve Monterrey con Víctor Guzmán. El de Tijuana, Baja California, espera que alguien le apoye. Lo hace por la banda derecha el ex de San Luis, Ricardo Chávez, de Rica, que manda trazo profundo. La alcanza a desviar Luca Orellano, fuera de lugar antes de que pudiera llegar Hugo Kuipers a quedarse con la posesión. Algo también que cambió, Alex, Joel Wiki, incluso antes de irnos a la pausa de hidratación, fue que Agustín Palavecino cayera a la derecha para también liberar un tanto más hacia arriba a Jeremy Márquez y no se quedara tan estancado.
2: De acuerdo, son de esas modificaciones tácticas que intenta. Otra vez se equivoca Gonzalo
1: Piovi. Cuidado, que no reventó bien Gonzalo Piovi. Quedó la pelota. Hugo Kuipers en la frontal. Kuipers, zurdazo que va cerca del poste, pero está para contener el impacto. Kevin Mier la estaba pidiendo por izquierda, Lucas Ocampos vio la posibilidad, Kuipers quiso cruzar pero no llevaba mayor dificultad para el arquero colombiano.
2: Exceso de confianza tremendo de Gonzalo Piovi, de nueva cuenta le llegan a la presión y él quiere salir jugando, buscando esa acción en cortito, no encontró a un receptor de Cruz Azul y le robaron la pelota, pero es lo que sucede cuando le das la responsabilidad a un tipo como Gonzalo Piovi de sacar la pelota limpia desde el fondo y cuando no tienes a un futbolista como Mauri García o al propio Eric Lira en ese costado que tienen mayor claridad para sacar la pelota controlada.
1: Lucas Ocampos hacia atrás con el Toro. Guzmán que abre para Orbelín, taquito con el Lucas Ocampos. En propio terreno, el 7 de Rayados, el argentino da media vuelta, se equivoca en la conexión, robó el Toro. Fernández entregaba para Paradela, él la quiso esconder y hacer de lujo, le robaron la de gajos. Vuelve a recuperar Cruz Azul en el medio sector, Gonzalo Piovi que abre por derecha para Palavecino. Ahora con José Paradela. Le cae a la presión, Orbelín Pineda va hacia el centro para Adela, pisa la pelota, encuentra a Palavecino, él hace lo propio con Carlos Rodríguez en el callejón del área por el sector derecho, él le da el trazo, la baja con el pecho José Paradela, le cae a Kuipers a la presión, desahoga para Gonzalo Piovi, dan toda la vuelta con Jesús Orozco Chiquete, también sale a presionar Oliver Torres, vuelven a caer con Gonzalo Piovi, deja largo el balón, resuelve José Paradela, de primera toca ahora Chely Rodríguez por la derecha para Jeremy Márquez en el callejón del área, se le acaba la cancha, sigue rescatando el esférico, Alonso Aceves en la presión, también caía Corona. Juegan ahora con Paradela, amaga con mandar el servicio, amaga otra vez, ahora sí toca la frontal, Palavecino de media vuelta, hay rechace de Rayados y hay tiro de esquina para la máquina.
2: Y ahí está el tridente de nueva cuenta por la banda derecha, Charly Rodríguez, Palavecino, José Paradela y ahora se suma Jeremy Márquez. Ahí está la clave para Cruz Azul, combinar en corto con estos cuatro elementos y encontrar el espacio dentro del área.
1: Movió Charly Rodríguez, lo buscó. En una forma poco ortodoxa, Willardita le quedó corto el balón y una especie de tijera muy cortita fue como se lanzó el defensor colombiano, pero la mandó a un costado. Esos minutos de claridad en cuanto a la ofensiva de Rayados ya han quedado atrás, ya despertó en ese aspecto Cruz Azul, amén de los errores de Gonzalo Piovi.
2: De acuerdo, fueron 18 minutos, 20 aproximadamente, en donde Monterrey fue superior claramente a Cruz Azul. A partir del 20 en adelante, me parece que se asentó bien en campo la máquina. Le vino bien la pausa de hidratación y en este momento Monterrey ya no está asfixiando con la presión inicial del partido y eso le está generando a Cruz Azul mayores espacios para salir con la pelota controlada.
1: Alonso Aceves lo hace desde propia área. Por la izquierda Orbelín tiene una avenida para transitarla y él la aprovecha, supera el cinturón del campo. Abre por la izquierda con Jesús Manuel Corona. Tecatito pegada a la línea de cal. Tecatito frente a Jeremy. Amaga Tecatito, manda el servicio de pierna izquierda. Pica el balón. Omar Campos parece controlarla, se le estaba escabullendo el esférico, le caían a la presión, por eso tuvo que reventar. Son 35 minutos, Monterrey lo ganó 1-0.
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1: Ese está bueno, ¿no?
2: Ese está bueno, la verdad es que híjole, pero confío en Cruz Azul, está reaccionando la máquina en el momento importante del partido.
1: Los momios han estado buenos, tanto el de hace rato, pensando en una remontada de Cruz Azul, como ahora que puedan quedar 2-1. Atención que viene la máquina con Orozco Chiquete en el borde del área, puede mandar el centro. Así lo hizo, pero quedó muy corto, rechazó César Garza. Chocan a Orozco, le roban el balón a Chiquete. Ahora la gana Rica Chávez. Por derecha, Luca Orellano. Regresan otra vez para Rica. Él hace lo propio para Esteban Andrada, que de primera desahoga el peligro. Pero lo hace teledirigido al pie izquierdo de Luca Orellano, que navega por la banda derecha. Levanta la cabeza. Tiene opciones por el centro. La quiso hacer individual. Cortó Piovi. Luego llegó Orbelín Pineda. De primera impactó. Se tuvo confianza, pero no le puso dirección a ese disparo. Orbelín la mandó a la tribuna. Se pierde la de peligro en la contra que estaba generando Monterrey.
2: Quedó mal parado a Cruz Azul porque apareció dentro del área rival Chiquete Orozco, pero cuando recuperó la pelota Monterrey, tiró un latigazo largo al costado de la derecha, a la zona justamente del Chiquete Orozco, y tuvo muchísimos metros para recorrer Luca Orellano. Te dejo.
1: Reventó Cruz Azul. Esteban Andrada salió muchísimo de su área, por poco queda pagando. Esteban Andrada quiso sorprender también a a José Paradela, que estaba recibiendo en el último tercio. Pero ya había dos defensores de Rayados, Alex. Esto sí iba a ser un papelazo del arquero argentino.
2: Es que esto te da Esteban Andrada. Te puede hacer una tajada espectacular y a la siguiente se come un gol. Aquí, sin necesidad alguna, salió 40 metros de su área para intentar cortar un servicio cuando ya tenía la marcación el futbolista de Cruz Azul, de Alonso Acebes. Estuvo cerca de cometer el oso de la jornada.
1: En el centro del campo, supera el círculo César Garza. Garza amagaba con impactar. Ahora sí da media vuelta, le cae a la presión y le roba limpio Gonzalo Piovi. Fue lo que dijo el árbitro. Los dos quedan derribados, tanto Garza como Piovi. Fue un encontronazo el que hubo entre piernas del jugador regiomontano y el defensor argentino. Ya se detienen las acciones porque también hay alguien derribado. Es el mismo Gonzalo Piovi.
2: Sí, correcto. Es una falta de César Garza porque le anticipa la pelota a Gonzalo Piovi, se la roba por atrás, puntea la esférica y luego viene la patada en el talón del futbolista argentino. Es una falta clara, pero el árbitro da ley de la ventaja de manera muy correcta. Sin embargo, en la siguiente le vuelven a hacer un jalón de camiseta a Agustín Palavecino por tercera ocasión en el partido y el árbitro hasta el momento sin mostrar tarjetas amarillas.
1: Omar Campos en la parcela izquierda, cerquita de él está para presionar Luca Orellano. Sigue Campos, prolonga con Palavecino, pisó el esférico, se lo robó Rica Chávez, se sigue disputando, la vuelve a ganar Palavecino, luego mete túnel, Carlos Rodríguez que llega al apoyo, la toma Charlie, va de afuera hacia el centro, Charlie tiene también que ver hacia su propio arco, le estaba estorbando, prácticamente lo abrazaba Oliver Torres, dan toda la vuelta, Willardita con mucha serenidad ante la llegada de Hugo Kuipers, descarga para Gonzalo Piovi, de nueva cuenta con Willardita en el cinturón del campo, no había vías de acceso libres, por lo tanto, a jugar con su compatriota, con Kevin Mier, que regresa para Willardita. Llega a intentar hacer sombra a Hugo Kuipers. Ahora Eric Lira en la salida por el sector derecho. Cerca al apoyo Carlos Rodríguez, pero no hay vías disponibles, Alex.
2: Sobre todo porque Monterrey en el medio campo ya está marcando casi casi personal. Cada elemento de Rayados está en un futbolista de Cruz Azul y eso está generando pocos espacios para la máquina. Y creo que está haciendo otra vez Monterrey lo que intentó bien y le salió bien arrancando el partido, que es que los centrales tengan la pelota el tiempo que quieran. Willardita, Gonzalo Piovi, Chiquete Orozco. A partir de ahí, la presión es intensa y no están dejando a ningún futbolista de Cruz Azul sin marcación en medio campo.
1: Willardita con el balón. La toma en el cinturón del terreno de juego, el Toro Fernández, toca con Palavecino, él la regresa de primera. Por derecha, Jeremy Márquez, le van a pasar por esa parcela con Carlos Rodríguez. Encuentra el 19, Charlie, de parte externa para Jeremy Márquez, que puede mandar el servicio en el callejón del área. Jeremy toca con Charlie, Charlie la diagonal dentro del área, disparo del Toro, queda simplemente rebanado. Se la estaba saboreando también, ya para aparecer con peligro Agustín Palavecino, rechazó la saga de Monterrey. Está tocando la puerta la máquina.
2: Correcto, y otra vez producto de Charly Rodríguez pegado al costado de la derecha. Abandona el sector izquierdo, se intercambia la posición con Agustín Palavecino y es el que genera la acción dentro del área. Después viene un remate a portería del Toro Fernández a primer poste que termina sacando perfecto Alonso Acebes, pero Cruz Azul de a poquito empieza a llegar con más peligro en la portería de Esteban Andrada.
1: Ya son 40 minutos y está atacando Monterrey. Luca Orellano por el sector derecho se va a subir a la moto, se quita de encima a Lucas Ocampos con el cuerpo, Orellano que manda el centro, ay desvío antes de la saga, no alcanzó a llegar el remate de Lucas Ocampos, hay córner en 40 minutos, Monterrey 1, Cruz Azul 0.
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1: Ha sido un gran partido de fútbol y todavía queda el desenlace de la primera parte. Orellano manda el servicio al corazón del área, no puede rematar. Rica Chávez sigue en órbita, con los puños rechaza Kevin Mier, le queda a Tecatito dentro del área, lo presiona férreo Eric Lira, mete después el pie Eric, pero el último en tocarlo fue Jesús Manuel Corona. Saque desde la meta para Cruz Azul. Está siendo un partido muy lindo de fútbol y lo estamos viviendo a través de la gran cadena W, Alex López y David Fragoso con todas y todos ustedes. Muchas gracias Gracias por su compañía. Qué preámbulo de Clásico Nacional. Este está siendo un gran juego entre Rayados y Cruz Azul.
2: Estamos dejando la mesa servida para el Clásico Nacional a las 9 de la noche desde el Estadio Banorte América, recibiendo a las Chivas. Va a ser un auténtico partidazo, y Cruz Azul y Monterrey nos están dejando el plato servido para ese duelo.
1: La toma por izquierda Orbelín, va a encarar a Guillardita en el centro. Orbelín se le larga la pelota, busca a Lucas Ocampos en segunda instancia, rechaza Cruz Azul. Pedían algo desde antes, alguna infracción, nada que concede el colegiado. Pero qué intervención, no habíamos tenido alguna de estas de Orbelín Pineda en la primera mitad, ¿eh?
2: Correcto, y es que termina ingresando en diagonal desde la izquierda hacia adentro y estuvo cerca de provocar una acción peligrosa. Te dejo porque viene Monterrey.
1: Alonso Aceves en el borde del área, descarga para Orbelín, la pone en órbita, nadie puede llegar a bajar la acción, lo hace Omar Campos, estaba solito y su alma hasta como para él bajarla, y la conectó con la cabeza hacia la banda, pero se la regaló a Rayados. Tocan con Enrique Chávez, apenas adelante del medio campo, de costa a costa lo hace Enrique Chávez, no puede llegar a la disputa por el esférico. Jesús Manuel Corona, Palavecino está luchando, le roba la pelota entre dos, la toma Lucas Ocampos, el 7 de Rayados, que va por el centro, le puede pegar Ocampos, amaga, simplemente descarga para Orellano, Luca, que hace el esfuerzo con la pierna izquierda, queda derribado. Ocampos manda el servicio, un gol Coimbers dentro del área, tiene que tocar hacia atrás, ahí va el impacto, se va ancho ese balón, hubo desvío de Kevin Mier ante la incorporación de Oliver Torres, cerquita estuvo Monterrey, se juntaron los que saben, hubo desvío apenas con la uña del meñique derecho de Kevin Mier.
2: Hubo doble desvío, primero en la pierna de Gonzalo Piovi, le cambia la trayectoria a la pelota que estaba entrando buscando el segundo poste, y luego la mano que termina sacando Kevin Mier es espectacular, se vuelve a salvar Cruz Azul, y producto de la movilidad dentro del área de Rayados de Monterrey apareció Lucas Ocampos, Luca Orellano, Hugo Kuipers, y el que remató fue Oliver Torres, todos ellos participando en acciones ofensivas.
1: Y acá lo que se escucha de rechifla por parte de la afición de Rayados es porque había saque lateral para Monterrey y el árbitro comenzó a contar, se acabaron los segundos y le pasó el balón a Cruz Azul, y también consideraban que ya se estaban tardando y pedían que aplicara igual el tiempo. No lo hizo el colegiado y se reanudó el tránsito del esférico. Ahora está en el área que defiende Monterrey. La toma en este momento Andrada y descarga para Aceves. Aceves por el sector de la izquierda con Oliver Torres. Ya estamos acercándonos al final del primer tiempo y la Liga BBVA MX presenta lo más relevante de este primer tiempo.
2: El gol que termina marcando evidentemente César Garza al minuto 10 del partido, una presión intensa de Monterrey, y a partir de ahí cayó la acción de Rayados. 1-0 al minuto 10, me quedo con esa jugada puntual de César Garza en el tanto de Rayados en este momento.
1: 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Está en el medio sector Gonzalo Piovi, descarga con el Paradela, José puede pegarle, no detectó la llegada de Oliver Torres, lo desarmó, vuelve a recuperar Cruz Azul, le pertenece a Palavecino, Palavecino con José, Paradela ahora con Jeremy Márquez, que entrega hacia el centro para Chely Rodríguez, también hacía lo propio con los tachones para Paradela, no puede pasar ese balón, Palavecino que se junta con Charlie, Palavecino entrega para Jeremy, antes el rechace que le quedaba al Toro, impactó pero queda desviado, sigue vivo el peligro que está generando Cruz Azul. Finalmente los desahoga Rayados con Luca Orellana por la banda izquierda, yendo hacia el centro. Charly Rodríguez pone freno de mano, le están cayendo la presión entre dos, limpia la zona, desahoga por la parcela izquierda, van a mandar el servicio, así lo hace, le queda complicado a Orbelín Pineda que finalmente rechaza, quiere prolongar Hugo Kuipers, va él solito, se anima la afición de Rayados, por izquierda desdobla y galopa Jesús Manuel Corona, solamente atacan dos y están defendiendo tres de Cruz Azul, pero parece que hace magia Tequetito, manda el servicio, segundo palo, pica y se escurre ese balón, no puede llegar a cerrar la pinza Hugo Kuipers, lo dejó muy prolongado in extremis Jesús Manuel Corona, cerquita Rayados de sorprender en un contraataque que parecía llevaba menos de lo que terminó generando Rayados.
2: Pero qué bien llevó el contragolpe el Tecatito Corona, pegado a la banda de la izquierda, cómo le tira un regate con la pura cintura, Eric Lira lo deja pagando al capitán de Cruz Azul, y luego el servicio es ligeramente largo al segundo poste para Hugo Kuipers, pero Rayados de Monterrey buscando constantemente capitalizar en un contragolpe.
1: Jeremy Márquez en el último tercio del campo por la parcela derecha en el callejón del área. Manda en el servicio, la va buscando el Toro. El balón que queda para Adela de volea. Pide en mano, no hay nada, dice el colegiado. Oliver Torres es quien retoma el esférico. Por derecha, Lucas Ocampos la maneja. Puede dar media vuelta. Ahora finalmente se apoya con el Cancerbero antes de que pudiera haber algo de ventaja para Monterrey. De una la pone en aire Esteban Andrada, la trata de bajar. Orozco Chiquete lo hace con complicaciones e incluso comete infracción sobre Luca Orellano. Hay pelota detenida para Monterrey. Que cierre de primer tiempo estamos teniendo en Guadalupe, Nuevo León, en la Sultana del Norte.
2: Impresionante. Hay un remate hace unos cuantos segundos de Paradela que pega, me parece, en el codo de César Garza, pero está completamente volteado de espaldas el futbolista de Monterrey. No hay absolutamente nada. Lo detectó perfecto Jesús Rafael López Valle.
1: En propio campo la toma Alonso Aceves. Aceves levanta la cabeza. Balón.
2: Valle.
1: En propio campo la toma Alonso Aceves. Aceves levanta la cabeza.

0: una diana en 45 minutos y tres que ya se han jugado.
1: Correcto, y ha sido un partido también muy complicado para el Toro Fernández, porque constantemente lo están marcando Alonso Aceves, el caso de Ricardo Chávez, Víctor el Toro Guzmán, y se acaba el primer tiempo, mi querido David, y yo te digo que el jugador del partido es el que aparece cuando el juego más lo necesita y termina ganándose a la afición. 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A mí me ha gustado mucho, sinceramente, Charlie Rodríguez. Desde que el 19 de Cruz Azul abandonó el costado de la izquierda, se juntó a la derecha con Agustín Palavecino y José Paradela, generó cosas para la máquina. Sigue cayendo en el marcador, pero Charlie Rodríguez para mí hasta el momento es el jugador del partido.
0: Ha habido momentos para ambas escuadras, para Rayados y para la máquina, pero es el equipo de Monterrey que desde los 7 minutos lo está ganando con tanto de César Garza. Lo vivimos a través de la gran cadena W. Vamos a una pausa y volvemos. Monterrey 1, Cruz Azul 0.
2: Pausa y regresamos. 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
0: Roba a Toluca en terreno peligroso. Tocan para Eugenio Somer. Todavía la pelota para Manuel Pavi. Manda el servicio. ¡Cabezazo de Lesomer!
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11: A ver, déjame contarte algo bueno. Grand Theft Auto 6, el videojuego más esperado del planeta, por fin dejó de ser puro chisme de internet. Rockstar Games ya soltó la fecha: 19 de noviembre de 2026. Y la historia sigue a Lucía y a Jason. Una pareja estilo Bonnie y Clyde, robando en Vice City, que es básicamente Miami con esteroides y neón. Hasta sacaron la portada oficial, con esa vibra ochentera de Miami Vice. 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
0: Volvemos a través de la gran cadena W, 45 minutos de alarido, que están calentando el Clásico Nacional, que más tarde llegará también a través de la gran cadena W en el estadio Banorte, ya con Javi Sol, con Félix Fernández, con Esteban Garrido, y ya la mesa está servida y está llegando el banquete desde la Sultana del Norte, el primer tiempo que ha sido fenomenal y lo hemos vivido al máximo también con todas y todos ustedes, Alex López y David Fragoso, con el gusto de acompañarles, porque ha sido un partido digno de dos equipos que son serios contendientes, que tienen

0: proyectos que están recién comenzando, pero que buscan también absolutamente todo.
1: A mí me ha sorprendido, sinceramente, la manera en la que Monterrey arrancó el partido. Cómo esa presión intensa, primero desde la alineación con César Garza, en donde nos preguntábamos de qué va a jugar César Garza, porque en la banca estaba el Hueso Reyes y todo el mundo pensaba seguramente va a ser lateral por izquierda, pero no, ha sorprendido porque aparece en el medio campo, de repente aparece como lateral, luego se mete como un tercer central y es el que termina generando la presión después del error de Kevin Mier y marca la anotación de Rayados de Monterrey. Es una presión muy intensa la que intentó hacer justamente Matías Almeida en este partido, entendiendo perfectamente que Cruz Azul es un equipo que trata bien la pelota, que suele salir con la pelota controlada y que con Gonzalo Piovi como líbero iba a tener deficiencias Cruz Azul para sacar esa pelota desde el fondo. Lo fue a presionar constantemente, en una ocasión se equivocó y se salvó la máquina. Y en la segunda no lo desaprovechó Rayados de Monterrey y cayó el gol después de una, diría yo, un terrible error compartido de Jeremy Márquez de regresarle la pelota a Kevin Mier cuando tenía la presión de futbolistas de Monterrey, pero también del arquero colombiano de no despejar la esférica cuando veía que le estaban llegando a esa presión. Monterrey me sorprendió 15 minutos, sin embargo, a partir del 15, Cruz Azul se asentó en el partido, comenzó a generar acciones interesantes, sobre todo cuando se estaban juntando Charly Rodríguez, José Paradela, Agustín Palavecino por el costado de la derecha. Y creo que ahí está la clave para Cruz Azul, que estos tres se conecten para seguramente buscar el empate en el segundo tiempo, David.
0: Y es que hay muchos elementos que pueden generar peligro y de sobra para ambas escuadras, pero hace rato también lo indicabas perfecto, justo antes de terminar el primer tiempo, lo de Charly Rodríguez, que se involucra mucho en lo ancho del terreno de juego, que también desciende para hacer opción de pase. A mí me ha gustado también el rol que comenzó a tomar Agustín Palavecino para caer mucho, a brindar apoyos en la banda derecha, para que Jeremy Márquez no sea el que esté incrustado en la banda derecha muy cerca del centro del campo, sino que sea él y él pueda llegar a línea de fondo. Ha sido un primer tiempo en el que fue un golpe de Monterrey, golpazo por supuesto, pero hubo respuesta. Empezó a levantar la guardia Cruz Azul y también comenzó a dar esos esbozos de que hay vida y que hay bastante pulcritud también en ofensiva para Cruz Azul.
1: Que también estuvo cerca Cruz Azul en un par de acciones, sobre todo buscando el trazo largo, que era lo que le pedía el partido a Cruz Azul. No sacar la pelota desde el fondo controlada porque la presión de Monterrey era muy intensa. Y en un par de ocasiones buscaron en un trazo largo a Omar Campos. En una de ellas acabó en un remate directo a la humanidad de Esteban Andrada del Toro Fernández, una gran atajada del arquero argentino. Y en la siguiente acción, un manotazo de Andrada que también salvó el tanto de Omar Campos. Ahí estuvo la clave también de Cruz Azul, en donde dejó de arriesgar sacando la pelota desde el fondo y buscó la segunda jugada. Creo que para el segundo tiempo nos espera un encuentro realmente interesante con Cruz Azul, probablemente encontrando el empate. Así lo veo, mi querido David.
0: Y sin duda va a haber emociones por doquier, va a haber aproximaciones tanto de Rayados como de la máquina. Y seguro va a haber más goles, eso sí, lo veo bastante claro. No creo que quedemos 1-0, veo difícil que tanto Monterrey como Cruz Azul vayan a quedarse ya de brazos cruzados, uno a buscar el empate, el otro a tratar de ampliar la ventaja. Pero está siendo un partido de fútbol a la altura de dos contendientes por el cetro. Monterrey, que tiene deudas pendientes ya desde hace varios años en cada una de las líneas del organigrama, desde la directiva, también cuerpos técnicos y jugadores, por supuesto, mientras que está Cruz Azul, que viene con el campeonato en las manos, que viene también con ese susto que tuvieron en la última jornada contra el América en el Clásico Joven, pero al final ganar en un clásico es algo importantísimo para cualquier escuadra. Sí, vienen de caer en Campeones Cup, pero ahora se enfrentan a Monterrey y vendrán 45 minutos en los que será a todo o nada ir a buscar quedarse con puntos de esta aduana siempre complicada. Vamos a una pausa y regresamos con más Monterrey contra Cruz Azul.
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5: Volvemos a través de la gran cadena W. Ha sido un juego en el que ha habido muchísimo en disputa en la Sultana del Norte, en la que Monterrey le está pegando a Cruz Azul por la mínima, pero que ha habido avisos por ambos lados, ambas áreas que han estado en peligro latente en cada uno de los sectores. Hasta ahora también ha sido lo de César Garza lo que más ha sorprendido positivamente, ¿no, Alex? Porque no sabíamos exactamente cuál iba a ser su rol, qué iba a suceder con este hombre joven de Rayados, y finalmente es a presionar a Gonzalo Piovi, y también en ese mismo aspecto, en esa misma misión, termina robando y marcando el 1-0.
6: Fue la gran sorpresa de Matías Almeida en el 11 titular de Rayados de Monterrey, y rápidamente encontró pues la solución, ¿no? Porque le respondió el futbolista presionando muy alto, incluso te diría yo, antes de la acción del gol, ya habíamos visto 2 minutos antes cómo César Garza fue a morder a Gonzalo Piovi para intentar provocar el error de Cruz Azul en la salida. Y así lo intentó Monterrey en los primeros 10, 15 minutos, y ahí fue donde cayó el gol. Sin embargo, creo que, no sé si fue por instrucción, de Matías Almeida o por la propia intensidad del juego, que bajó el ritmo ligeramente Monterrey, le cedió un poquito más de espacio a Cruz Azul para salir con la pelota controlada, y ahí la máquina, cuando le das tiempo y espacio a futbolistas como Charly Rodríguez, como Palavecino, como José Paradela, te pueden pintar la cara, y es lo que justamente hizo Cruz Azul ya para el cierre del primer tiempo. Estuvo cerca de encontrar el empate, ¿eh? Me parece que Cruz Azul estuvo más cerca del 1-1 que Rayados de marcar ese 2-0 en el marcador hasta el momento. Yo no sé si sea momento o hasta qué punto va a modificar Joel Wiki para poner quizá una doble punta para fijar a los centrales de Rayados de Monterrey, que hoy no es que estén improvisados, pero están alternando constantemente posiciones, y el tener a 2 centrodelanteros nominales pueden de alguna manera frenarlos en esa acción defensiva, justamente Alonso Aceves y al Toro Guzmán.
5: Ha sido también muy parejo el primer tiempo. La radiografía ha dejado esa paridad en muchos aspectos, Alex, entre Rayados y Cruz Azul. El marcador sí dice 1-0, lo dices bien, ha habido ocasiones para ambas escuadras, Cruz Azul acercándose, pero ¿qué más ha dejado este partido en cuanto a las estadísticas?
6: Correcto, a ver, son 8 remates para Rayados de Monterrey, de los cuales 4 han sido directo a la portería, 7 remates para Cruz Azul, 3 directos a la portería. En cuestión de pases, 181 pases ha dado Monterrey interesantes y 216 los que ha terminado de concretar Cruz Azul. En el tema de la precisión de pases están igualados, literalmente 83% de precisión de ambos equipos. Y sinceramente, Cruz Azul, insisto, desde el 15 en adelante, me parece se asienta bien en la cancha, entiende el partido que tiene que jugar, de no salir con la pelota controlada porque estaba haciendo muy intensa la presión de Monterrey, y a partir de ahí compite mejor Cruz Azul. Para el segundo tiempo yo espero a una máquina siendo protagonista y buscando el empate rápidamente, y yo no sé si Monterrey vaya a intentar hacer lo mismo que hizo arrancando el partido, morder 10, 15 minutos para intentar ahí marcar el 2-0 en el marcador.
5: Incluso la posesión de la pelota terminó en el primer tiempo siendo favorable para la máquina. Ya de hecho, desde acá, si no me equivoco, ya está quitándose la casaca Lucas Romero. Va a tener la primera modificación Cruz Azul. Joel Wiki ya a probar esas variantes. ¿Quién podría salir? Veo alguna posibilidad por ahí entre Paradela, ¿acaso?
6: Es que yo no creo que vaya a sacrificar a uno de los 3 volantes. Me parece que el sacrificado podría ser Gonzalo Piovi para retrasar a Eric Lira a jugar en esa posición de líbero, y a partir de ahí tener en el medio campo a futbolistas como Palavecino, Paradela, Charlie, Luca Romero y en punta al Toro Fernández. En cuestión de segundos vamos a disipar esa duda, pero creo que puede ser Gonzalo Piovi quien para mí sinceramente se vio exhibido en este primer tiempo jugando como líbero.
5: Sí, ya de los que van regresando al campo, ya he visto a Lira, a José Paradela, a Omar Campos. No me he percatado si ya salió al terreno de juego el propio Gonzalo Piovi. Me parece que sí está en el terreno de juego. A esperar por quién será la modificación para Vecino. Me parece es el que no he visto, ¿eh?
6: Correcto, sí. Me parece que es el 8 el que será sacrificado por parte de Cruz Azul. Y a partir de ahí veremos de qué manera termina formando en el campo la máquina. Lo que me queda claro es que está ya desesperado Cruz Azul porque arranque el segundo tiempo, porque ya están los 11 en el terreno de juego y Rayados sigue en el vestidor.
5: Y la afición que también lo está pasando bomba en el Gigante de Acero, porque su equipo está ganando, está gustando. Insisto, creo que uno de los mejores primeros tiempos que ha mostrado Monterrey. Es cierto, comenzó a responder Cruz Azul, el equipo dejó el wiki, sacó variantes y puso en aprietos a esta escuadra, pero fuera de eso no ha habido complicaciones de mayores cuando hay que defender para el equipo de Rayados.
6: Y me llama la atención que también aparece Palavecino en este momento ya en cancha. Probablemente pueda ser el Chiquete Orozco el que termina abandonando, porque de esa manera simplemente recorres por un costado a un futbolista como Gonzalo Piovi para que sea un futbolista que juegue como stopper por izquierda, retrasas a Eric Lira y dejas en el medio campo a Paradela, Palavecino y arriba Luca Romero junto al Toro Fernández, pero también se prepara Alan Mozo. Van a hacer un par de modificaciones de Cruz Azul arrancando el segundo tiempo.
5: Ahora confirmaremos, porque alguna vez también me pasó en un partido que estaba un futbolista sin la casaca que salió ahí al borde y ya estábamos haciendo el análisis, quién va a salir, quién el que va a entrar, y finalmente solamente salió sin la casaca y luego se la puso. Ahora por eso confirmaremos si es alguno de los que decíamos quién saldrá y también si ingresarán, porque precisamente veíamos ya con el uniforme listo principalmente a Alan Mozo y a Luca Romero. Es un hecho que va a entrar el 2 de Cruz Azul, Alan Mozo, pero ya también está por reanudarse el partido y esperaremos cómo se va a desarrollar este segundo tiempo. Están los 22 protagonistas dentro del campo. Volverá a rodar la pelota en el Gigante de Acero. Monterrey va a vibrar en su casa, frente a la máquina que está visitando y quiere seguir con el paso victorioso después de lo sucedido en el Clásico Joven la semana pasada. Y ahora sí, se reinicia esta belleza llamada fútbol. Monterrey le está pegando 1-0 a Cruz Azul después de 45 minutos. Y lo estamos viviendo a través de la gran cadena W. Alex López y David Fragoso con todas y todos ustedes. Atención, que viene el latigazo de Cruz Azul por la banda izquierda. Buscaban a Charlie. Antes se cruza el Toro. Guzmán, Víctor que avanza por la parcela derecha. Ya no pudo pasar el Toro. No pudo embestir a saque lateral. Entonces se confirma la modificación. No era entonces Luca Romero, él si nos engañó, Alan Mozo está en el campo.
6: Correcto, se termina yendo Chiquete Orozco, el futbolista de Cruz Azul. Abandona la cancha, camiseta número 5, ingresa Alan Mozo, camiseta número 2 para jugar como carrilero por derecha. Se mantiene por izquierda Omar Campos, ahora ya recorre Gonzalo Piovi a hacer un stopper por izquierda y el que retrasa su posición es justamente Eric Lira para hacer el líbero. Y esto hace también que el que aparezca en el medio campo y ya no esté por la banda sea Jeremy Márquez para acompañar en ese sector a Agustín Palavecino. Así los cambios de Cruz Azul.
5: Para que se quede en aspectos mucho más ofensivos, ¿no? Justamente Jeremy Márquez. A ver, en la liguilla fue cuando todo el mundo descubrió que puede jugar bien como lateral. Pero ahora también cuando le brindan la posibilidad de no tener que descender tanto, es cuando vuelve a brillar. Ahora va a hacer esa situación con Alan Mozo en el campo.
6: Y ese descubrimiento fue todito, dejó el wiki. Él lo improvisó y dijo, a ver, se me fue Jorge Sánchez, a rodarte de repente lo utilizaba por ese costado. Ahora está completamente borrado el futbolista de Cruz Azul. Y dijo, voy a poner a Jeremy Márquez. Y le funcionó tal es así que marcó goles, dio asistencias, fue importante para Cruz Azul. Me parece que ha encontrado a un futbolista polivalente la máquina y ahora está jugando ya como volante prácticamente Jeremy Márquez.
5: Y también, ¿sabes qué? Pensando en que no tienen un lateral izquierdo en este momento Rayados, porque en el primer tiempo alternaron entre Tecatito Corona, Orbelín, en momentos, quiero decir, César Garza. pero el que más quedaba en ese sector era Tecatito Corona. A ver, la velocidad ya no es su fuerte, ¿no? Ha brillado en ese aspecto en mucho tiempo, pero ya no es lo principal en Jesús Manuel Corona. La pelota en órbita, hay saque lateral que le va a favorecer a Rayados. Entonces pienso que por ahí puede ir la apuesta de Joel Wiki.
6: Y es muy inteligente lo que mencionas y comparto completamente contigo, porque Alan Mozo es un carrilero lateral muy profundo que va a ir constantemente al ataque y va a intentar aprovechar la espalda del Tecatito y también la de Orbelín Pineda. Te dejo.
5: Atención, que la perdió Aceves, robó paralela, filtra la pelota, el toro. Le quedó a Gabriel Fernández, impactó por un costado. De todas formas, esto ya no iba a contar porque hay fuera de juego. Yair de Jesús Sosa levanta su bandera. Hay pelota detenida para Monterrey, estaba sobre la línea, me parece, antes de que tocara el balón el Palavecino, cerca Cruz Azul, ya avisando. Y atención, que quiere responder Rayados con Lucas Ocampos en el borde del área por derecha, manda el centro con el pecho, elegante, sobrio, la mata Willardita, revienta Gonzalo Piovi, pero lo hace equivocado, gana Lucas Ocampos, después llega Omar Campos a quedarse con la pelota. Por el sector izquierdo, Agustín Palavecino, no puede pasar, hay saque de banda. Y para terminar ese aspecto también, o ese comentario, Alex, en la banda izquierda a proponer el 2 contra 1 en cierto momento cuando se requiera Jeremy Mozo contra el que esté en esa parcela para Rayados.
6: Correcto, sí, ahí va a encontrar superioridad numérica Cruz Azul y vamos a ver si lo terminan aprovechando. Además, Mozo, que suele mandar buenos servicios buscando seguramente al Toro Fernández como centro delantero, que por cierto, en esta última, si hubiese marcado, me parece que hubiese subido al marcador porque estaba literalmente en línea con el último defensa de Monterrey. El tema es que remató bastante mal la portería.
5: Luca Orellano por izquierda, entrega hacia el centro con Lucas Ocampos. Ocampos no pudo hacerlo de forma efectiva antes y llegó a cerrar el camino Cruz Azul. Le rebota la pelota en la mano izquierda a Agustín Palavecino y esto será balón para Cruz Azul, para Rayados, quiero decir, en territorio bastante, bastante complejo, pero ya estaba avisando Cruz Azul que por aquel carril derecho es donde van a tocar la puerta.
6: Correcto, donde está el recién ingresado Alan Mozo y ahora viene un servicio, seguramente al área, buscando algún remate de cabeza del Tecatito Corona y viene todo el poderío ofensivo de Monterrey dentro del área de Cruz Azul.
5: La fuerza aérea regiomontana mueven en cortito para Luca Orellano, que tuvo confianza pero se excedió en esa confianza, la mandó muy pero muy lejos. Ya son 50 minutos de tiempo corrido, 5 de la segunda parte, está ganando Monterrey 1-0 a Cruz Azul.
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5: Dividido el esférico en el centro del campo, la toma Orbelín. Se encuentra metros para driblar. Descarga por derecha para Lucas Ocampos, que tira el centro, da un pique en el corazón del área, la saca con la cabeza Willardita. Recompone Gonzalo Piovi, la pone en órbita, la gana por aire César Garza, desahogan con Alonso Aceves y Aceves va todavía más atrás con la zarandija, con Esteban Andrada, afuerita de su área. Por izquierda ahora con Aceves, prolongan aún más por ese mismo carril, tocaba y se movía César Garza, le caen con la barrida Jeremy Márquez, tiene que reventar lejísimos Alonso Aceves, la pelota que vuelve a caer para el propio Aceves, que hace lo mismo, saca el balón de territorio peligroso hacia donde la busca Hugo Kuipers, se complica la salida de la pelota, Willardita la toca Kuipers, ahí saque de banda para la máquina.
6: Metiéndole demasiada confianza a Willardita en esa acción porque le estaba llegando a la presión por la espalda Hugo Kuipers, afortunadamente para el colombiano terminó resolviendo de buena manera. Ha comenzado, me parece, mejor Cruz Azul este segundo tiempo. Le está costando el tema de asentarse en el campo con las modificaciones, pero hasta el momento Cruz Azul mejor que Rayados de Monterrey. Te dejo.
5: Omar Campos la bajó con el pecho, le queda la segunda jugada al Toro Fernández. Era este duelo de toros, Fernández frente a Guzmán, y el que terminó ganando la partida fue el de Rayados de Monterrey, después de que fueron al choque primero con Omar Campos e hizo el esfuerzo Gabriel Fernández, salió mejor librado Víctor Guzmán, que consigue el saque desde la meta. Y ojo que se está quejando, ¿eh? No puede apoyar bien en este momento Víctor Guzmán.
6: Fue un contacto fuerte el que le terminó dando el Toro Fernández. Una cobertura espectacular de Rica Chávez, que fue también auxiliado por el Toro Guzmán. En ese 2-1 constante de Monterrey ganó la defensa regiomontana. Ya también calienta Cristian Evere. Vamos a ver cuántos minutos le va a dar Joel Wick en este partido.
5: En el centro del campo robó la pelota Orbelín. Abre por izquierda para Jesús Manuel. Corona levanta la cabeza. Tira el servicio para Hugo Kuipers de volea. No le impactó con el empeine de forma certera a Hugo Kuipers. Por eso dio un pique. Y después llegó a los guantes de Kevin Mier. No hubo problema, no hubo susto para el cancerbero colombiano, que la toma segurito. Y ahora sale por derecha la máquina. La toma Palavecino, levanta la mirada. Manda a correr al Toro Fernández. Lo hace también en aspecto defensivo Rica Chávez. Hay balón detenido para Monterrey.
6: No ha sido la noche del Toro Fernández. Le ha costado muchísimo estar chocando constantemente con los defensas. Se le ve ya incluso cansado físicamente. Y el tema es que ahora mismo a Cruz Azul los centros delanteros no le están resolviendo demasiado. Nico Ibáñez la semana pasada falla un penal frente al América, no está fino. Y en este partido le da la titularidad Joel Wiki al Toro Fernández y tampoco le ha respondido. Creo que por ahí puede ser el cambio de un tipo más veloz y potente como Evere.
5: Orbelín domina la pelota, abre por izquierda para Corona. Tecatito frente a Alan Mozo en el callejón del área. Pone freno de mano, manda el centro, pide mano. No hay absolutamente nada, dice el árbitro. La retoma en segunda instancia Oliver Torres. Ahora por derecha Rica Chávez, el ex del Atlético de San Luis. Bien abierto está Luca Orellano. Entrega para el 10 de Rayados. Orellano, cerquita está Oliver. Ya descargan con el español. Oliver Torres que acarrea la pelota. Manda el pase al hueco para Rica Chávez, que levanta la cabeza. También el servicio. Va retrasado ese balón de costa a costa, la baja Corona. Tecatito que busca la horquilla. Se va apenas por encima. Se va desviado el impacto de Jesús Manuel Corona, el capitán que levantó la mano. También levantó el impacto. Se va cerca. Seguimos 1-0 Monterrey sobre Cruz Azul.
6: La buscó de crack el Tecatito Corona. Agarró la pelota en el pico del área grande, pegado al costado de la izquierda. Buscó el segundo poste. Y a final de cuentas su disparo pasó ligeramente por arriba del arco de Kevin Mier.
5: Eric Lira recibe, la presión es de Kuipers y también de Lucas Ocampos. ¡Ya robó Monterrey! Antes se rehace Willardita, no pudo conectar Hugo Kuipers con el Lucas Ocampos, estuvo cerquita. Y atención, que viene el trazo largo de Gonzalo Piovi, ahí fuera de lugar de Omar Campos. No puede pasar esta pelota y es para Monterrey, que ya tiene prácticamente toda su banca calentando. ¿Qué variantes puede mostrar Matías Almeida, Alex?
6: A ver, tiene en el banquillo elementos defensivos como el Hueso Reyes, como John Estefan Medina. Aparece en el medio campo Fidel Ambriz, te comento después de esta.
5: Porque ataca el Tecatito en el callejón del área frente a Alan Mozo. Toca hacia atrás para Lucas Ocampos. Ahora con Orbelín, pisa el balón, lo esconde, vuelve a descargar por la banda zurda con Tecatito Corona. Frente a Mozo, 1-1, gambetas de Tecatito, se mete al área, descarga para Orbelín. Orbelín tocó con Lucas Ocampos, le zafan la pelota y puede venir el desdoble de la máquina. Acá quiere pitar Cruz Azul, por la banda derecha Agustín Palavecino, en contraataque, ya se frena Palavecino. ¿Por dónde va a ir? Lo hace por el centro con Carlos Rodríguez, entrega con ventaja para Jeremy Márquez en la frontal, descarga con José Paradela. Paradela con Gonzalo Piovi, le roban la pelota antes de que pudiera llegar el zaguero y no está bien plantado en defensa Cruz Azul. Mandan trazo largo para Hugo Kuipers, la gana Willardita y entrega para el portero, para Kevin Mier. No hay problema, sustos en ambas áreas y así estamos llegando ya al minuto 55 de tiempo corrido en el partido. Monterrey 1, Cruz Azul 0.
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5: Vuelve a robar Monterrey, el medio campo está roto. Juegan de tercio a tercio. Por la derecha, Rica Chávez ya le pone serenidad de Monterrey. Juegan con Lucas Ocampos, pegado a la línea blanca está Rica Chávez. Prolonga de primera para Oliver Torres. Diagonal que quedó cortita hacia Rica Chávez. Apareció Omar Campos para robar. Gonzalo Piovi que descarga con Palavecino. Palavecino con el Toro. Recibe de espaldas, da media vuelta, soporta jalones. Ya finalmente hasta le deja recuerdito a César Garza, lo iba jalando Garza y en la desesperación el Toro Fernández prácticamente que lo taclea, lo embistió literalmente el Toro. Amarilla para Garza por la falta y amarilla para Fernández por la respuesta.
6: La tarjeta de Garza era clarísima, es un jalón otra vez de Rayados de Monterrey para frenar un contragolpe de Cruz Azul. Y fue en la cuarta acción del partido, en el cuarto jalón, que el árbitro decide amonestar en esta ocasión a César Garza, aunque después la reacción del Toro me parece un poco de más, porque le termina tirando una patadita producto del jalón que le dio el futbolista de Rayados y también se fue amonestado. El Toro Fernández ligeramente perdió la cabeza en esta última acción.
5: Y después algo llegó a decirle Alonso Acebes, que ya se estaba calentando en segunda instancia el Toro Fernández, hasta que también llegó a serenar las cosas Charlie Rodríguez. Pero sí, sobre todo es además también pensando en la desesperación que hay en el Toro, porque lo indicabas hace algunos minutos, Alex, no ha sido el partido para Gabriel Fernández. El uruguayo no ha tenido pelotas a modo dentro del área en la que se pudiera pensar que puede marcar para la máquina.
6: Tuvo solamente una en el primer tiempo que terminó estrellando en la humanidad de Esteban Andrada. A partir de ahí ha estado chocando constantemente con los defensas, le han ganado en varias ocasiones y evidentemente eso genera una frustración en un centro delantero que necesita el gol para vivir semana a semana, y por eso se fue amonestado, porque la desesperación le ganó y terminó tirándole una patada innecesaria a César Garza.
5: Garza es el que toca en el círculo del campo con Rica Chávez, lanza el trazo profundo para Luca Orellano, que va uno contra uno con Gonzalo Piovi, se entregó Piovi, descarga con Lucas Ocampos, tienen que caer otra vez hacia atrás con Rica Chávez, servicio a la baja con el pecho chilena de Lucas Ocampos, se va desviado el balón, iba a ser una joya de tanto lo que estaba proponiendo Lucas Ocampos, tremendo recurso primero para bajar el balón con el pecho cerca del manchón penal, después para tirar la chilena que se va desviada, toca en la puerta ambos equipos y nadie la puede abrir.
6: Lo mencionaste perfecto, David, es un recurso brillante de Lucas Ocampos, porque la pelota la recibe con el pecho dentro del área, le queda ligeramente arriba del hombro, perfecta para tirarse la chilena, y lo hace de manera espectacular el futbolista argentino. Pasó varios metros por encima del arco de Kevin Mier, pero el recurso fue brillante para resolver esa acción de peligro.
5: Hace rato hablábamos, cuando se produjo el cambio en el que entró Alan Mozo, de lo que podrían buscar por la banda derecha, teniendo a Jeremy Márquez y a Mozo también. No han podido llegar hacia aquel sector con soltura, porque Rayados los obliga a jugar en el lado opuesto, todo por la banda de la izquierda. Ahora lo seguimos comentando, porque hubo contacto en el borde de la cancha. Un manotazo que le sueltan a Lucas Ocampos, también se queda derribado Gonzalo Piovi y es tarjeta de amonestación para el defensor de la máquina.
6: Correcto, me parece que hay una patadita, porque la falta es de Piovi sobre Lucas Ocampos, lo termina derribando con una patada y después cuando cae el futbolista argentino, Piovi le tira una patadita a la altura del pecho, que es lo que observa perfectamente Karen Janet Díaz y le señala al árbitro central que es amonestación para el 33 de Cruz Azul por, de nueva cuenta, una patada innecesaria cuando ya había acabado la jugada.
5: Sí, sí, sí, porque incluso hay un momento antes en el que se queja ya de un contacto Campos, luego llega la amarilla. Una hora de partido, se han ido dos tercios de juego y seguimos 1-0. Son 60 minutos a través de la gran cadena W.
6: 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Y vienen los cambios por parte de Monterrey. Se va Daniel Alonso Acebes, ingresa John Stefan Medina. La única modificación que manda justamente Matías Almeida en este momento. Y de Cruz Azul responde Joel Wiki con la salida de José Paradela y de Agustín Palavecino. Los dos argentinos abandonan la cancha. Ingresa Cristian Evere con el 11 y con el 18 Luca Romero. Los cambios que manda Joel Wiki para intentar hacer más ofensivo, pero sacrifica a dos hombres de mucha calidad como Palavecino y como José Paradela.
5: Ahí están las dos modificaciones. Parecía que era cuestión de tiempo simplemente para que Lucas Romero con la camiseta 18 tuviera minutos. Ahora viene pelota detenida para Monterrey por el carril derecho. Se emociona la afición en la Sultana del Norte porque aquí quieren ampliar la ventaja para cobrar de derecha Tecatito. De perfil izquierdo Luca Orellano. Será Jesús Manuel, el capitán, el que manda el servicio al borde del área. Saca de cabeza Gonzalo Piovi. El rechace es para Orellano. Atención que robó Lucas Romero, hizo la carrera, le quedó prolongado, el esférico no pudo evitar que saliera a saque lateral para Monterrey.
6: Le terminan metiendo un par de acompañantes al Toro Fernández de características muy diferentes a las que tienen Paradela y Palavecino, dos futbolistas que suelen jugar más con la pelota pegada al pie. Ever es un tipo con una velocidad y una potencia impresionante para ir al espacio y es lo que va a intentar aprovechar Joel Wiki, seguramente también con Lucas Romero partiendo desde la base de la jugada.
5: La pelota la tiene Eric Lira. Él tira el trazo diagonal, buscaba a Lucas Romero, ganó Jesús Manuel Corona. Forcejeo entre Corona y Romero, le caían dos a la presión, le esconde el dulce y sale elegante. Se lleva la ovación de todo el público Jesús Manuel Corona, porque puede perder la velocidad, pero que no pierde es la clase, es la elegancia, es jugar fachero, lo que busca siempre Jesús Manuel Corona y ahora con mucho colmillo ya inclusive.
6: Correcto, y ahí como le pisa la pelota, se le enseña, lo provoca y lo termina sacando con un regate espectacular. Lo del Tecatito, por algo es el capitán, que este torneo me parece lo ha recuperado una versión interesante Matías Almeida. No es el Tecatito de hace 5, 6, 7 años, pero por lo menos está marcando diferencia en Rayados de Monterrey.
5: Eric Lira saliendo con pelota dominada a la altura del círculo del campo, abre por izquierda, queda muy corto el balón para Omar Campos. Aparece Luca Orellano, piden falta después de la barrida en el medio sector de Omar Campos. Va a pelear Cristian Evere, termina ganando en el medio campo Oliver Torres. Y es también pelota detenida después de la infracción que le hacen al español de 31 años.
6: Le han puesto a futbolistas veloces por las bandas en ofensiva Cruz Azul, a Rayados de Monterrey por un costado Alan Mozo, que no ha aprovechado sinceramente en estos 15 minutos explotar la espalda de la defensa de Monterrey, y por el costado izquierdo Evere. Por algo también mete John Estefan Medina a la cancha Matías Almeida para seguramente tener un tipo fresco pegado a esa banda.
5: Va en la pasarela izquierda Jesús Manuel Corona. Buscó en el centro a Hugo Kuipers. Antes se cruzó para robar Carlos Rodríguez. Jeremy Márquez es el que desahoga para Eric Lira y el capitán literalmente va caminando con la pelota pegada al pie hasta que le cae a presionar César Garza. Solamente hizo sombra, lo obligó a jugar hacia atrás con Guillardita. Prolongan por derecha con Carlos Rodríguez. Charlie que avanza con pelota dominada en la rotonda del campo, ya la toma Eric Lira. Cabeza levantada, entrega para Cristian Evere. También pasó por el centro Gonzalo Piovi, prefieren ir por la banda zurda. Acá está Omar Campos que se quita de encima a uno. Omar Campos que filtra, Jeremy Márquez dentro del área. En el borde de la misma está Cristian Evere, tocan con él. Evere que manda el centro, John Estefan Medina rechaza sin problemas. La baja en el medio sector Rayados, no pueden pasar con facilidad. La presión es férrea y ya robó Cruz Azul en terreno peligroso. Jeremy Márquez con Carlos Rodríguez. Ahora Eric Lira para Gonzalo Piovi. Regresan para Charlie. Charlie que cucharea el esférico, no dejó ventaja para nadie. Rechaza Monterrey, recupera Cruz Azul. Buscan adelante al Toro que la gana de cabeza. El Toro todavía con Evere en el borde del área chica. Rechaza la saga de Monterrey. Quieren salir con Luca Orellano. Lo hacen a velocidad. Oliver Torres prolonga después. La rabona de Lucas Ocampos deja en ventaja a Orellano. Después se cruza a Willardita para desahogar, para liberar la presión. Y toca con el arquero. 65 minutos. Se han ido en la Sultana del Norte.
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5: Lucas Romero avanza por la banda derecha. Muy abierto está Alan Mozo. Prefiere Luca. Romero entrega hacia el centro. Piovi le puede pegar. Prefiere abrir. Regresa para Luca Romero, que la baja de cabeza para Jeremy Márquez. La anestesia con el pecho. Se durmió Jeremy. La ganó Orbelín Pineda y así desahogó la presión. Acá está Jesús Manuel Corona, que de primera enlaza con Lucas Ocampos. Después se hace presente con todo el colmillo que tiene Willardita. Le deja el recuerdito. Hay infracción.
6: Ahí inteligente lo que hace Lucas Ocampos, porque recibe la pelota, sabe perfectamente que no tiene con quién jugar y simplemente termina generando una falta a favor de Rayados de Monterrey para que el equipo salga. Vamos a ver qué tanto asfixia Cruz Azul a Rayados con estas modificaciones, ya sobre todo por esa banda izquierda en donde John Estefan Medina va a tener muchísimo trabajo con Cristian Ebere y ya lo demostró arrancando el partido.
5: Balón largo para Oliver Torres, no puede quedarse con el control el español. Hugo Kuipers va a luchar con Eric Lira, entrega con Carlos Rodríguez, él hace lo propio con Willardita. Abierto por derecha está Alan Mosso, prefieren cerquita con el capitán, con Eric Lira. Lira, que se apoya con Carlos, el ex Monterrey, Charlie, que avanza con el esférico dominado, pegado al pie. Latigazo buscando a Ebere, la baja con el muslo. Ebere todavía soporta la barrida de Rica Chávez. Ebere que filtra a Lucas Romero dentro del área. ¡Atajó Andrada! ¡Atajó la sabandija! ¡Tocó la puerta Lucas Romero! Pero el cerrojo lo tiene bloqueado Esteban Andrada. Cerca Cruz Azul. Ahí está la incorporación de los recién ingresados de Ebere y de Romero. Pero se vuelve a hacer enorme la sabandija Andrada.
6: Encontró rápido Cruz Azul una acción importante de peligro dentro del área con los recién ingresados. ¿Cómo hace la diagonal de izquierda a derecha Cristian Ebere? Le termina filtrando la pelota perfecto a Luca Romero. La mala fortuna para Luca Romero es que le queda al perfil diestro, que no es su pierna más hábil. Aunque termina definiendo, me parece, de manera correcta. Lo hace cruzado y lo que hace perfecto la sabandija es cómo abre el compás y con el pie termina atajando. Que, por cierto, termina lesionado también Esteban Andrada, ¿eh? Ya ingresa la asistencia médica de Monterrey para revisarlo porque el compás lo abrió demasiado el guardameta. Eso evitó el gol, pero seguramente le pudo haber provocado una acción importante muscular en ese sector del cuerpo.
5: Al momento que hay pausa de hidratación en el Gigante de Acero, estamos en el minuto 68. Monterrey lo gana 1-0 a Cruz Azul desde el minuto 7 con un gol de César Garza. Alex López y David Fragoso con todas y todos ustedes, gracias por su compañía. Ha sido un buen partido de fútbol, con intensidad sobre todo en el primer tiempo, pero conforme se desarrolló el juego, también con mucho orden táctico de ambas escuadras.
6: De acuerdo, le están haciendo masajes en la parte posterior del muslo derecho a Esteban Andrada, porque me parece que al momento de hacer la tajada sobre Luca Romero, abre demasiado las piernas. Eso evidentemente provoca que no ingrese la pelota a su portería, pero veremos si esto no le terminó provocando una lesión muscular. Pero qué bien se combinó Cruz Azul, qué bien entró en diagonal Luca Romero, definió, me parece, de manera correcta, y por poco y le pasa la pelota por debajo de las piernas a Esteban Andrada, pero lo hizo perfecto el guardameta argentino.
5: Es que ya van hasta 3 ocasiones en las que Esteban Andrada tiene que abrir por completo el compás. 1.84 de estatura es lo que tiene el nacido en Mendoza, Argentina, y que lo ha tenido que emplear ya en varias ocasiones, principalmente en achique. Solamente un lance con el disparo en el primer tiempo de larga distancia de Omar Campos, el resto ha sido achiques, pero bien librados por parte de Andrada.
6: Había dudas con Esteban Andrada y su regreso después de pasar por la segunda división del fútbol español. Ha sentado al Mochis Cárdenas, lo ha relegado al banquillo, le han dado la confianza en este momento para ser titular y creo que, insisto, te puede dar un gran partido Esteban Andrada, pero en el mismo compromiso puede cometerte un error terrible. Esperemos que no le suceda en este partido, pero así es el fútbol de Esteban Andrada.
5: Son 70 minutos los que se han ido a través de la gran cadena W. Monterrey 1, Cruz Azul 0.
6: Hay partidos que se ganan el nombre de clásico con el tiempo. 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
5: Ahí saque lateral en propio campo para Monterrey. La pandilla que mueve con Rica Chávez, robó Eric Lira, la pone en órbita, nadie la puede bajar, prolongó Charlie Rodríguez, le regaló el esférico a Orbelín Pineda. Orbelín mandó a la guerra y sin fusil al Tecatito Corona porque hizo el cambio de juego, pero retrasado, hizo lo que pudo. También Jesús Manuel Corona se barrió, pero no pudo evitar que saliera la pelota. Eric Lira entrega con ventaja hacia el centro con Gonzalo Piovi. Pelota rebotada, le cae a Lucas Romero. Romero para el Toro Fernández. Le cae a Jeremy en el borde del área. La voló Jeremy Márquez. Le quedó a la pierna izquierda y sabe que era oportunidad de oro, Jeremy, porque estaban atacando con más elementos de los que defendían, pero la mandó directo a las tribunas del Gigante de Acero.
6: Le quedó a la pierna menos hábil, la intentó buscando el segundo poste con la parte interna, le pegó tan mal a la pelota que se fue muy por encima del arco de Esteban Andrada. Cruz Azul ya se ha adueñado de la pelota. Rayados de Monterrey no puede ligar 5 o 6 pases de forma consecutiva porque Cruz Azul ya tiene la posesión por completo de la esférica en este momento del partido.
5: Y atención que están comprometiendo, va a presionar Lucas Ocampos, desahoga Kevin Mier con Gonzalo Piovi. Ahora cae Charlie Rodríguez al apoyo con un giro de 360 grados, se quitó la marca de Oliver Torres, ya se apoya con Eric Lira, van por derecha con Lucas Romero, Romero prolonga aún más la conexión hacia la banda diestra con Alan Mozo, tiró el servicio, estaba atento John Estefan Medina y después con mucha sobriedad y elegancia Tecatito Corona tira el enganche, tira la mague, la finta y así se quita de encima la presión y revienta.
6: Me parece que ya urge un cambio de centro delantero en Rayados de Monterrey. Veo muy desgastado físicamente a Hugo Kuipers. En la banca tiene elementos como Uros Durdevic y como Roberto de la Rosa, porque ya el centro delantero belga ha corrido constantemente, pero está muy cansado.
5: Y buscan precisamente a Kuipers en el vértice del área, entrega hacia el centro con Oliver Torres. Oliver deja vivo el esférico. Atención, que venía cargando Monterrey, se incrustó al ataque John Estefan Medina y no está bien parado en defensa Monterrey, pero tampoco lo estaba en ofensiva Cruz Azul. Se pierde la oportunidad, la toma el Toro Guzmán, el Toro con Luca Orellano que pisa el balón ante la presión de Charlie Rodríguez, 2 contra 1, la barrida de Charlie elegante para incluso conseguir el saque lateral en su favor.
6: Le está faltando claridad a Cruz Azul para tocar ese último pase filtrado que deja un futbolista de cara a la portería, pero lo que está haciendo Charlie es impresionante. Te dejo que la partió Cruz Azul.
5: La toma a Rayados con Orbelín en la frontal. Orbelín se abre el espacio, le pega Orbelín, se va ancho el impacto. Ya iba prácticamente cayéndose Orbelín Pineda, se le acabó la gasolina. Sabe que también esta era una de oro después de que el Toro anticipó al Toro. Llegó primero Víctor Guzmán sobre Gabriel Fernández, pero no pudo concluir satisfactoriamente la jugada. Orbelín se pierde una más para Rayados.
6: Se pierde Rayados una acción importante. Está desaprovechando oportunidades claras Rayados. Te dejo.
5: Atención, que ahora viene la respuesta de Cruz Azul. Balón filtrado dentro del área. Viene el impacto. Gabriel Fernández en segunda instancia de cabeza y en la línea. Rica Chávez. La sacó Rica Chávez. Se estaba incrustando en el arco. Que defiende Esteban Andrada, llegó con velocidad la respuesta de Cruz Azul. No pudo en una, no pudo en dos Gabriel Fernández, ahí está Rique Chávez.
6: Y otra vez la marcación espectacular que termina siendo Rayados de Monterrey. Una barrida perfecta para evitar el remate del Toro Fernández directo a la portería de Esteban Andrada. Y fue justamente el Toro Guzmán quien terminó haciendo la cobertura, que queda lesionado, queda tendido en la cancha. Lo van a atender, ha sido un partido muy intenso y en estos últimos 10 minutos de toma y daca, de portería a portería, pero hasta el momento sigue esto 1-0 a favor de Monterrey.
5: Y también ya tiene problemas físicos, ¿eh? Yo creo que acá va a ser momento para que abandone y que entre, acaso, ¿quién te gusta? El Corcho, medio centro, que bien puede fungir en ese aspecto también para salir con la pelota. O pensar en el Hueso Reyes, que se quede en la izquierda y que caiga un poquito más en el centro John Estefan Medina. Lo descubriremos en cuestión de instantes. Son 75 minutos de tiempo corrido en el partido. Seguimos 1-0 Monterrey sobre Cruz Azul.
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5: Es esférico para Cruz Azul y vendrán las modificaciones. Sí, vendrá el Corcho. Vendrá el Corcho y también se está perfilando Fidel Ambriz. Ahora descubriremos quiénes abandonarán el campo. Es todo para Tecatito Corona y es todo también para Luca Orellano. Entonces sigue el Toro, ¿eh? Va a seguir el Toro.
6: Correcto, va a entrar Fidel Ambriz. Se mantiene ahí el número 5 de Rayados de Monterrey. Se va también Luca Orellano. Así que los dos cambios que hizo justamente Matías Almeida, entra el Corcho Rodríguez, mete a dos elementos de características más defensivas, el 30, el Corcho, seguramente para jugar en el medio campo, y Fidel Ambriz para acompañar ahí a elementos en el medio sector de Rayados de Monterrey.
5: Sí, y pensar también en amarrar el juego, ¿no? A ver, no echándose para atrás, no metiendo el camión, pero sí, como dices, son elementos que tienden a ser más para fortalecer la mitad del campo y, por supuesto, y por ende, la zona defensiva.
6: Correcto, vamos a ver, porque no sé si sea muy temprano, sinceramente, ya para intentar cerrar el partido, porque Cruz Azul está creciendo en intensidad, está buscando el empate como de lugar, ya se está acercando con peligro a la portería de Esteban Andrada. Es verdad que el guardameta argentino ha respondido muy bien en estos 75 minutos, pero tirar el camión tan atrás o defenderte tan atrás cuando quedan por lo menos 20 minutos de juego puede ser un pecado importante para Rayados de Monterrey.
5: Y quedan poco menos de 15 minutos para que Cruz Azul aspire a empatar el juego, y lo sabe la afición cruzazulina, que hizo el viaje al gigante de acero, que está acá ya encendiendo los flashes de su celular, que está arengando al conjunto celeste, que quiere empatar y por qué no buscar un tanto más. Hay más tiempo que vida. Quedan a poco más de 10 minutos y ya movió Cruz Azul. Taquito de Cristian Evere, no pudo llegar nadie a rematar. Sale Monterrey con César Garza, barrida de Evere para rescatar. Después Alan Mozo va a trabar el esférico, le rebotan a él la pelota, será posesión para Rayados.
6: Correcto, y vendrá una modificación más, me parece, en el partido. El árbitro lo está señalando en este momento. Vamos a ver quién termina abandonando la cancha. Creo que va a ser Jeremy Márquez, camiseta 16 de Cruz Azul. Se va de la cancha y va a ingresar justamente con el número 7, Nico Ibáñez, un centro delantero para acompañar al Toro Fernández. Y también va a ingresar, me parece, con el número 60. Es en este caso Ariel Castro, uno mediocampista de características ofensivas. Y el que termina saliendo de la cancha también es el Toro Fernández, así que no va a haber doble dupla de centros delanteros argentinos, sino que simplemente sale el Toro por el ingreso de Nico Ibáñez.
5: Al final se queda también con Cristian Evere, ¿no? Que llega a sumarse al carril del centro, pero atractivo lo que va a presentar ahora Joel Wiki, este Ariel Castro, nacido el 7 de enero de 2005 y debutado recién apenas en Liga MX el 18 de abril de 2026 contra Tijuana. Ahora teniendo minutos importantes, el dorsal 60. Se está aproximando el final del partido. Quedan poco más de 10 minutos y seguramente el desenlace será enorme, así como fue el primer tiempo y se ha ido desarrollando este cotejo. Está todo puesto para que después del Monterrey contra Cruz Azul también sea una fiesta desde el Coloso de Santa Úrsula, porque viene el Clásico Nacional, el Club América contra el Club Deportivo Guadalajara, y por supuesto lo vamos a vivir intensamente a través de la gran cadena W, con Javi Sol, con Félix Fernández, con Esteban Garrido, con todo el gran equipo de W, porque no hay momento más espectacular en un día que cuando llega el Clásico Nacional. Y si ya está calientita la jornada con partidos como este, como es el Monterrey contra Cruz Azul, todavía mejor. No ha dejado prácticamente nada que desear este duelo, Alex, o muy poquito acaso.
6: De acuerdo, me parece que nos falta un golecito más para irnos contentos a disfrutar del Clásico Nacional. Ya hay alineaciones confirmadas, por cierto, ¿eh? Me sorprende lo que va a intentar, o lo que modifica más bien Guillermo Almada. Emilio Lara arranca como titular el Clásico Nacional y también lo hace el shocker Miguel Vázquez, así que cambios que llaman la atención justamente en esta alineación del América.
5: Son 80 minutos los que se han ido en este Monterrey contra Cruz Azul. Lo gana la pandilla 1-0.
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5: Balón filtrado, buscan dentro del área a César Garza, piden un empujón sobre el futbolista de Rayados. No hay nada, dice el árbitro, saque desde la meta únicamente porque iba cazando el esférico. A ver, hay un ligero desplazamiento de Eric Lira, ¿eh? Le pone la mano derecha en el dorsal.
6: Sí, de acuerdo, no me parece que sea suficiente, sinceramente, para señalar penal. pero es de lo que se queja la afición de Monterrey. Rápidamente reclamaron al árbitro una posible revisión por un penal. A final de cuentas, creo que no hay absolutamente nada porque ya se reanudó el partido.
5: Gonzalo Piovi con el balón muy prolongado, tan prolongado que llegó al borde del área, picó y la anestesió con el pecho Esteban Andrada, también para matarle algunos segundos al partido. Deja que llegue Nicolás Ibáñez y la toma ahora sí la Sabandija, que despeja hacia la banda derecha. Por aire lo busca Ocampos, también lo hace Piovi, gana el zaguero de Cruz Azul y la manda fuera del terreno de juego. A esa que de banda que va a ejecutar Rica Chávez. Monterrey, que también viene de empatar en el clásico regio. Un sabor evidentemente muy distinto el de aquel partido al de este ante la máquina. Ocampos que esconde, toca con Oliver Torres, manda el centro. Alan Mozo que protege el segundo palo antes de que apareciera Orbelín Pineda. Rechaza la saga de Cruz Azul. Atención que robó Lucas Ocampos. Le pega de lejos, se precipitó Ocampos. Por izquierda tenía variantes, decidió definir el argentino, pero la mandó a las gradas.
6: Se nubló Lucas Ocampos porque tenía por el costado de la izquierda, después de la recuperación de Monterrey, a dos elementos, al Tecatito y a Hugo Kuipers. Decidió disparar de larga distancia y se perdió una clarísima Rayados de Monterrey.
5: Va a pelear la pelota Fidel Ambriz en el callejón del área. Pitan que esto es infracción de Gonzalo Piovi sobre el ex del León. Pelota quieta entonces, muy pegados a la línea de Cale por el sector derecho, ya en el callejón del área. Es donde vendrá a mover en Monterrey. Y será Oliver Torres el que levante aquí. Es a tratar de liquidar todo, Alex.
6: Sí, correcto. Buscar por el balón aéreo un remate de cabeza directo a portería que marque el 2-0 y liquide prácticamente el partido. Y para ello lo buscarán con la diestra muy educada de Oliver Torres.
5: A levantar el arco iris a ver si encuentran el tesoro. Oliver Torres que la pica, la baja dentro del área. Lucas Ocampos le caen tres a la presión. No puede dar media vuelta, con nadie pudo entregar. Desahoga a elegante Omar Campos que rechaza el esférico. Va a caer para uno de los recién ingresados, para Ariel Castro. Antes lo desarma el mismo que cobró Oliver Torres, que mete el zapatazo hacia donde pudiera llegar el esférico. Es Gonzalo Piovi, que la toma con Guillerdita. Otra vez Piovi. Piovi que manda el trazo profundo. Atención que pica el esférico. Nicolás Ibáñez la baja con el pecho. Todavía Oliver Torres sigue siendo de peligro. Recuperó Alan Mozo, dejó para Castro. De primera regresa para Mozo. En el borde del área no hace un buen control. La controla después, sí, de forma correcta Fidel Ambriz. Y a salir Rayados por derecha con Lucas Ocampos. Tira el cambio de juego hacia la banda izquierda. Está Oliver Torres. La baja con la parte externa del pie derecho. Y así se pierde el peligro de Cruz Azul.
6: 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Yo me voy a quedar, mi querido David, espero coincidas conmigo, con Esteban Andrada. Lo que ha hecho el guardameta de Rayados de Monterrey para evitar el empate de Cruz Azul ha sido muy importante en este segundo tiempo. Así que el guardameta argentino de Rayados de Monterrey para mí es el futbolista de confianza.
5: A ver, estoy de acuerdo contigo, porque tuvo 4 intervenciones en las que fue enorme. Si no, Cruz Azul se podría haber hecho presente en el marcador. Y en cuanto a jugadores de campo, te voy a sumar un nombre, el de Jesús Manuel Corona. El Tecatito también ha brillado con la camiseta 17, el hombre ya de 33 años, el capitán. Ha sido enorme también lo de ambos jugadores.
6: Correcto, sí, sobre todo con la veteranía del Tecatito, el despliegue físico que ha mostrado en este partido, corriendo toda la banda izquierda en ofensiva, en defensiva, además portando el gafete de capitán.

0: Garza, después de que sacara de manos, Cruz Azul queda derribado. Ya también los calambres pasan factura en César Garza. Willerdita que acarrea la pelota, supera el ecuador del campo. Por derecha espera a Alan Mozo. Ya encuentran a Mozo. O parecían encontrarlo porque quedó muy largo. Ese esférico se escabulle por un costado. Será pelota para los de casa.
1: No ha aparecido para nada Alan Mozo en este segundo tiempo. Y creo que no es su culpa. Lo han buscado muy poco pegado a la banda de la derecha. No ha desbordado demasiado el futbolista de Cruz Azul. Azul, sinceramente, completamente desaparecido Alan Mozo, y el que está ya tendido pidiendo el cambio es César Garza. Está tocadísimo el futbolista de Monterrey.
0: Me daba la impresión primero que era algo muscular, pero un calambre, algo así, pero parece que sí es algún tipo de tirón, porque se levanta, trataba de probar al apoyar e hizo señal a la banca de que de plano no. Así es que malas noticias para César Garza, que tuvo un gran primer tiempo en el que él mismo marcó el único tanto que tenemos hasta el momento. En el callejón del área gambetea Orbelín, descarga para Hugo Kuipers, no pudo entregar satisfactoriamente para Orbelín Pineda, también estaba cerquita Oliver Torres, antes interceptó Lucas Romero. Está Omar Campos con la pelota, entrega hacia el círculo del campo con Chele Rodríguez, tiene metros para maniobrar, llega para hacer sombra a Hugo Kuipers. Juegan hacia atrás, casi se la roban, le quitamos el casi, le robaron la pelota. Y atención, que ataca Monterrey con Oliver Torres, frente a frente con Eric Lira, el capitán frente al español. Da media vuelta, Oliver Torres descarga con Lucas Ocampos. Ocampos va solito, Kuipers que no hace la carrera. Ocampos va a tener que terminar la jugada. No le dejan hacerlo, le cierra el camino Eric Lira. Ahora juegan hacia atrás con Orbelín. Hacen todavía más hacia atrás la pelota con el Toro Guzmán. Juegan por la banda derecha. Oliver Torres estaba dormido. Se le va la pelota por un costado. Son 85 minutos de partido. Monterrey 1, Cruz Azul 0.
1: 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Y se hace la modificación. Se va César Garza, desgastado físicamente demasiado el futbolista de Monterrey. Ingresa con el 11 otro canterano, Iker Fimbres, y también está por ingresar el 21, Luis El Hueso Reyes. Así que van a hacer un par de cambios consecutivos de Matías Almeida.
0: Y ahora sí, con lo del hueso me parece a cerrar mucho más, ¿no? El partido, lo de Iker Fimbres, también me parece que incluso hubiese merecido un poco más de minutos en el campo. No fue así, el otro que abandonó al final fue Oliver Torres.
1: Correcto, también se va el español el número 8 de la cancha.
0: Ataca a velocidad Cruz Azul, Lucas Romero quiso tocar y le metió el pie a una hormiga o algo así, porque se trastabilló solito en el césped, se le atoró el botín y terminó cayendo. Esta era de mucho peligro y solito se metió el pie.
1: La había hecho de crack porque estaba ya encarando y literalmente a la defensa de Monterrey. Estaba perfilándose para un disparo a portería y algo le pasó, que se cayó solito en el campo.
0: Balón filtrado por derecha para Hugo Kuipers. Quiso entregar en el borde del área para Iker Fimbres. No pudo llegar a buen terreno ese balón. Saque de banda para Monterrey, que lo quiere liquidar. Va a jugar con Rica Chávez. En cortito Hugo Kuipers. El control es complejo. De cualquier forma rescata y entrega con Rica Chávez, que quiso rebotar. Regaló el balón a saque desde la meta. No, hay tiro de esquina. Entonces le salió bien a Rica Chávez.
1: Correcto, sí. Viene un tiro de esquina que Monterrey no ha aprovechado, sinceramente, en el partido. Ha tenido varias acciones buscando servicios de remate de cabeza. Y hasta el momento, todas las ha resuelto bien la defensiva de Cruz Azul.
0: A levantar el arco iris, a ver si encuentran el tesoro. A mover Iker Fimbres por la punta derecha. Quieren liquidar ahora sobre el final del encuentro. Fimbres con el servicio, va pasado, la trata de ganar Fidel Ambriz, la baja para Lucas Ocampos, cabeza levantada, amaga con mandar el centro, se entrega al Hermoso, manda el centro, remate de cabeza en el segundo poste que se va largo. Apareció Rica Chávez muy cerquita de poder mandar el balón al fondo de las redes, pero se va ancho, cerca Monterrey. Así nos aproximamos al final del partido. Y la Liga BBVA MX presenta lo más relevante de este segundo tiempo en voz de Alex López.
1: Me voy a quedar con Esteban Andrada, la tajada que le hace justamente a Luca Romero para el empate de Cruz Azul. Es lo más relevante del segundo tiempo. Cómo abrió el compás para evitar el tanto de la máquina. Me quedo con el guardameta argentino de Rayados de Monterrey.
0: Y quiere el empate Cruz Azul. En una de las últimas, Cristian Everé con Nicolás Ibáñez. Entra y sale del área. Da toda la vuelta por el sector derecho. Alan Mozo, que va a mandar el servicio a segundo. segundo palo, la descuelga segurito la lámpara. Esteban Andrada abraza la redonda, que parece

0: Dice que ahora le va a estar sonriendo a Rayados. Cerca, cerca. 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
1: 5 minutos más de agregado en este partido. Cruz Azul lo sigue intentando, pero se está encontrando constantemente con Esteban Andrada en modo Dios esta noche en el Gigante de Acero.
0: Willardita sale con complicaciones hacia la derecha con Alan Mozo. Estaba abrazando Iker Fimbres a Charlie Rodríguez. Hay infracción del canterano de Monterrey sobre el de Cruz Azul. Juegan ya seguritos hacia Ariel Castro. Ariel con Gonzalo Piovi. Latigazo que queda corto hacia Cristian Evere. Roba Monterrey. Va a disputar Gonzalo Piovi. Marca en infracción. Llegó con los tachones por delante.
1: Se está jugando la tarjeta roja Gonzalo Piovi. Lleva ya, después de la amonestación, un par de acciones en donde llega tarde. Y en esta última le levanta demasiado la pierna a Orbelín Pineda. Le enseña todos los tachones y simplemente señala la infracción el árbitro central. Pero está literalmente jugando con la tarjeta roja el central argentino.
0: Creo que 2 centímetros más arriba el pie de Gonzalo Piovi no hubiese hecho contacto y creo que hubiera sido tarjeta amarilla por juego peligroso. Ahora, 2 centímetros más para abajo hubiera llegado directo al tobillo de Orbelín y ni amarilla, era tarjeta roja directa.
1: Correcto, sí. La verdad es que está arriesgándose mucho Gonzalo Piovi. Ya evidentemente Cruz Azul tirado hacia el frente buscando el empate a como dé lugar, pero el central, insisto, se está jugando la tarjeta, la segunda amonestación y la roja en este partido.
0: Ya estamos en el minuto 90. Estamos muy cerca de concluir el partido.
1: Hay jugadores que nunca te dejan tirado y terminan volviéndose indispensables. 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
0: Juegazo, juegazo de Tecatito Corona, de los mejores en el campo. Y lo que vendrá todavía para Monterrey es enfrentarse a la Atlante, después la fecha FIFA y luego visitar al América. Así es que 2 visitas seguiditas a la capital, aunque con el espacio de la fecha FIFA en ese Inter.
1: Correcto, y para Cruz Azul el calendario también es interesante porque va a enfrentar a Toluca la siguiente semana. Así como anda Toluca, va a ser un gran partido y después visita a los Pumas. Así que 2 semanas bravísimas para Cruz Azul.
0: Se disputa el balón en el medio sector, lo gana Fidel Ambriz. Ambriz con Lucas Ocampos, ahora Iker Fimbres, que pica el balón con el Hueso Reyes. Antes la barrida de Alan Mozo, prolonga Charlie Rodríguez, lo va a buscar Nicolás Ibáñez, que la pone en órbita, la está cazando Orbelín. Él es el que baja el esférico con Hugo Kuipers. Kuipers hacia la banda diestra, por donde va a ir Rayados, van a buscar seguramente el segundo. Acá está Rica Chávez, que va hacia el centro. Acá segurito con Fidel Ambriz, que eleva el trazo. Orbelín Pineda ya a un paso mucho más lento hace el esfuerzo, intenta el sombrerito con Omar Campos, la vuelve a tomar Orbelín cerquita, hay apoyo, pero también hay infracción. Antes se precipita Charlie Rodríguez porque había tocado Orbelín Pineda para un compañero que ya había hecho el movimiento, pero estaba en fuera de lugar, ¿eh?
1: Correcto.
0: Creo que se precipita.
1: Sí, correcto. Y me parece que es justamente Omar Campos, ¿no?, el que llega tarde en esa acción. Le regala un tiro libre a Rayados de Monterrey, casi pegadito al tiro de esquina. Y aquí lo va a aprovechar Matías Almeida para consumir los segundos que queden en este partido.
0: Le va a quedar muy poquito. Y aquí lo quieren liquidar. 1-0, Monterrey sobre Cruz Azul, mueven en cortito, Lucas Ocampos en línea de fondo, zapatazo de Eric Lira para mandarlo al córner, y estos son segundos valiosos para Monterrey, así cerrarán 3 puntos más en el campeonato. Les surgía un partido de este tipo en el que han convencido, es cierto, también tienen enfrente a un rival complejo como lo es la Máquina. Así que impresiones del partido, generales, Alex.
1: Correcto, bueno, simplemente Rayados de Monterrey hizo la tarea en 7 minutos y Cruz Azul sufrió demasiado para encontrar y romper el cerrojo defensivo de Rayados de Monterrey.
0: Nos vamos, a nombre de todo el equipo de W Deportes, soy David Fragoso. Gracias por su compañía en esta belleza llamada fútbol. Monterrey le ganó 1-0 a Cruz Azul. Quédense con el Clásico Nacional, América Chivas, en W Deportes.
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3: Señoras y señores, estamos al aire y estamos disfrutando 96 años de historia a través de la gran cadena W, llevándoles como siempre la pasión por los deportes, la pasión por el fútbol, en un marco pletórico, en un estadio monumental, en una capital rojiblanca, azul crema y llena de pasión, llena de folclor, llena de vibras de lo que fue un verano, siendo anfitriones una vez más. Es el partido más importante de nuestra liga. El Club América, el 16 veces campeón ante las Chivas Rayadas del Guadalajara. 100 años de historia también. La primera ocasión que este partido se disputó fue en 1926. Así que hoy es por más especial este precioso recinto a través de nuestra señal para llevarles este duelo correspondiente a la jornada 9 de la apertura 2026 de la Liga BBVA MX. Junto a Félix Fernández, soy Javi Sol, Esteban Garrido en cancha. Félix, impresionante las vibras de este estadio. Impresionante cómo se farmé el aura azul crema y rojiblanca. Estamos listos para una gran transmisión, arquero.
4: Exactamente, Javi. Qué gusto acompañarte en este partidazo de la jornada 9. América contra Chivas. Las Chivas llegan en segundo lugar de la tabla con 17 puntos en 8 partidos. América tiene un punto menos, pero también un partido pendiente que es contra Xolos. Un duelo que, a pesar del momento que vive cada uno de los equipos o del último partido que enfrentaron más bien, pues luce como todos los clásicos, muy parejo y muy emotivo aquí en la cancha del Estadio Azteca Obanorte.
3: Será muy especial también el himno nacional mexicano en una semana donde tuvimos un aniversario más de nuestra independencia, así que respetuosamente escucharemos el himno nacional mexicano.

0: el himno nacional mexicano en una semana muy especial. Pegamos el grito a media semana con ese orgullo verde, blanco y rojo, como también festejamos, reiteramos, 96 años de historia en la voz de la América Latina. Nuestra gran cadena W, estamos para todo el país, en toda la República Mexicana. Y comienzan Félix Fernández, Esteban Garrido a volar los sombreros, la iniciativa que tiene el Club América, así como en la gran inauguración de la Copa del Mundo. Vamos a la cancha con Esteban Garrido porque van a empezar a llover estos sombreros amarillos, Esteban.
1: Sí, ¿qué pasa, mi querido Javi? Qué gusto saludarte a toda la gente que nos acompaña. Tremenda la entrada, ¿eh? No podemos decir que se pintó de amarillo. La verdad es que la gente de Chivas, como es costumbre en la capital, hizo una tremenda entrada en el Coloso de Santa Úrsula. Ya conforme vayan avanzando los minutos, podremos decir si esto está 50-50, 60-40, qué aficionados hay más en este partido.
0: Ya estaremos escuchando también el recibimiento de ambas instituciones. Unas Chivas que juegan con el tradicional rojiblanco a rayas. Un América con sus vivos azul y crema. Y también una Monumental, Félix, que agita sus banderas amarillas y azules. La gente sabe que este partido es crucial. Y después de la derrota contra Cruz Azul, que por cierto viene de perder contra Rayados de Monterrey, pues Guillermo Almada quiere, en lo que le toque heredar, romper con esta racha. Porque déjame decirte, arquero, que el América no gana sus últimos 3 clásicos de liga, ni contra Pumas, ni contra Cruz Azul, ni contra Chivas. Y más allá de los títulos, esto es fundamental en el ADN americanista, el ganar cada uno de estos partidos tan pasionales.
2: Por supuesto, y a pesar del buen inicio que ha tenido Guillermo Almada al frente del América, una sola derrota, que fue la de la semana pasada contra Cruz Azul en la liga, ¿eh? Ojo, en la liga, porque en Liscop ya saben lo que sucedió en la semifinal y en el tercer y cuarto lugar. Bueno, pues evidentemente Guillermo Almada, un tipo ganador, un tipo muy pasional, pues quiere por supuesto llevarse este clásico, aunque en el papel, en teoría, no son favoritos. Ahora, regresando al tema de la entrada, lo que decía Esteban Garrido, tiene toda la razón. Uno se pone a ver detalladamente y sí, están mezclados prácticamente por todo el estadio las playeras de rayas rojas y blancas junto con las amarillas. Lo que marca la diferencia es el grupo de animación que solamente, como sabemos, el equipo local puede tener en su estadio. Estar en una cabecera, en la parte de abajo, pero también en la parte alta, de justamente debajo de una de las pantallas, son los grupos de animación del América, que también traen instrumentos. El resto de las Chivas están pues totalmente esparcidos por todo el estadio, ¿no? Se ve hermosísimo. Y recuerda, Javi, pues lo que vimos hace un par de meses, ¿no? En la Copa del Mundo, digo, con otros colores en la tribuna, pero un lleno de esta magnitud, pues sí, en la Copa del Mundo con la selección mexicana.
0: Un ambiente espectacular, y agradecemos a toda la gente que nos acompaña. Reiterábamos, todo comenzó un 10 de octubre de 1926, un empate allá en la Perla Tapatía. Guillermo Haider por el América, Chato Aceves, los primeros anotadores. Un clásico con 100 años de historia. Tomó mucha fuerza a finales de los 60, cuando empezaron ya los primeros duelos por títulos, una copa. La final del 84, que es la más recordada por el tema de una definición de liga. Y la gran cantidad de historias alrededor. Rodolfo Cota, hoy arquero del América, fue el último campeón de liga con Chivas. Alan Cervantes, hoy seleccionado nacional, es canterano del Guadalajara. Hay mucho que platicar, Sendejas, mucho que desglosar. El mismo Sendejas llegó, proveniente de Dallas, a jugar con las Chivas. En fin, ya estaremos conociendo las alineaciones. El árbitro central es Víctor Alfonso Cáceres. Las Águilas del América, los locales a mover. Y las Chivas Rayadas del Guadalajara buscando mantener también el buen ritmo que llevan y la motivación de ser base con la selección mexicana. Usted súbale a la radio y disfrute con nosotros, porque les llevaremos todas las acciones. Esteban Garrido a nivel de cancha, Félix Fernández, comentarios de análisis, soy Javi Sol en el relato. Y a rodar la pelota en esta gran aventura, a rodar el balón en este estadio Azteca, en este templo del fútbol mundial, en esta catedral que busca vibrar.
2: ¿Qué pasa? El conteo de 10.
0: Bueno, es que el árbitro está esperando que se sincronicen todos los corazones,
2: Arquero. ¿Será eso? Porque también está haciendo movimientos para no enfriarse, pero
0: está esperando el ok. Sí.
2: Ya vámonos, por favor.
0: Todo listo, va a mover el América, las Águilas, que tienen a Henry Martín como su capitán. Y ahora sí, todo listo, el árbitro central, Víctor Alfonso Cáceres, activa la clave de sol. y ya rueda la pelota en el estadio Azteca, en este Banorte, en este recinto que no le cabe ni un alfiler. Y mueve América tocando la pelota con una de las sorpresas, trabajando con Isra Reyes y Alan Cervantes. Emilio Lara por el costado de la derecha con Dagoberto Espinosa, canteranos americanistas que también manda Almada de arranque. Tocan por derecha, es la primera para Zendejas. Alejandro que retrasa la pelota y en cortito sale jugando América. En un momento más les decimos las alineaciones. En este encuentro hay sorpresas y hay posible debut. América arranca con Cota Espinosa, Lara Vázquez y Borja. Reyes, Cervantes, Veiga, Rodríguez, Martín y Zendejas. Chivas con el tal Aguirre Campillo, Romo González, Ledesma, El Oso Gobea, Santi Sandoval, El Piojo y Ricardo Marín, Félix Fernández.
2: Sí, alineaciones con algunas sorpresas en efecto. El caso de que no está Ramón Juárez, ¿no?, en la central del América, no sé, probablemente le costó muy caro, ¿no?, el partido contra Cruz Azul. Evidentemente no se vio nada bien, ni Ramón Juárez ni la defensiva. En ese partido contra Cruz Azul recibieron 4 goles. Cota falló, tapó un penal incluso. O sea, pudo haber sido mucho más escandalosa la goleada en contra de aquel partido. Te dejo, Javi.
0: Sale jugando Chivas con Roberto Carlos. El Piojo Alvarado se apoya con Richie Ledesma. Viene el centro. Atención, la primera del Guadalajara. Corta bien la defensa. El cruzamiento en la saga. Manda hacia el frente Brian Rodríguez. Y pone a correr hacia adelante a Henry Martín. Así que esto será saque de banda. Es el primero de este partido. ¡Saque de banda!
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0: Esteban Garrido, reacciones a nivel de cancha. Cuéntanos cómo está el ambiente. Guillermo Almada debutando en el Clásico Nacional y Gabriel Milito no solamente con victorias en el tapatío, sino también en los 2 clásicos de liga que ha tenido al mando de Chivas.
1: Sí, por supuesto, los últimos 2 clásicos que los ha ganado el rebaño, los 2 técnicos de pie dando indicaciones desde los primeros minutos. Sabemos sobre todo el estilo de Guillermo Almada, que desde el calentamiento estaba dando indicaciones a sus jugadores.
0: Tiene América tocando con Dagoberto Espinosa. Era una de las dudas que se tenían, la ausencia de Kevin y también de los 2 Santiagos. Sí. Ni Ramos ni Bueno. Ya nos estará actualizando Esteban Garrido qué sucedió, pero bueno, está el español Carlitos Álvarez, que estuvo muy cerca con el maestro Reynoso, que tiene la onza también con Álvaro Fidalgo y hay una gran expectativa. Pero bueno, Félix, a la jornada 9 el América todavía no cuenta con su 11 tipo.
2: No, mientras
0: que Guadalajara vuela.
2: En efecto, es una enorme diferencia, ¿no? Después de medio torneo. Pues sí, resulta, no te diría ni creíble ni comprensible, porque sucede prácticamente cada torneo con uno o con otro equipo. Pero 4 de los refuerzos, pues por lo menos más caros del América, llegaron en las últimas semanas. Apenas Miguel Borja pudo debutar contra Cruz Azul y lo hizo con anotación. Hoy está Carlos Álvarez, como bien dices, en la banca, pero los 2 centrales sudamericanos, los 2 Santiagos, no aparecen. Todavía, evidentemente, la adaptación a la Ciudad de México, a la altura y al propio equipo, pues no es la adecuada, ¿no? Y se pensaba que alguno de ellos podía jugar el día de hoy, pues no es así.
0: Sale jugando Chivas, la pelota con Luis Romo. Hace mucho estuvo aquí como titular contra Inglaterra y también lo hizo contra Ecuador. Él se va a incorporar también para el segundo partido contra la selección de Perú. No viajará de arranque la próxima semana. Recordaremos más tarde todos los convocados que tiene Chivas y los que tiene América. Algunos serán compañeros, hoy son rivales. Servicio de banda por el costado izquierdo, Romo que va hacia el frente. Esto será saque de meta, Esteban. Así que importante para el Tala, el portero titular del tricolor. ¿Qué decir de Roberto Carlos Alvarado? Que también es fundamental. Estos 2 son los que van de arranque en el partido contra Colombia allá en Baltimore.
1: Sí, por supuesto. 2 importantes para el tricolor. Mencionar que Rafael Márquez y Andrés están presentes en el Coloso de Santa Úrsula, están en un palco para presenciar cualquier detalle, para ver cualquier detalle de los seleccionados de cara a estos partidos del tricolor.
0: Mientras que Paul Orente se irá con Javier el Vasco Aguirre, ahora al fútbol allá español con el Valencia. Le deseamos mucho éxito al Vasco. Hace poco más de 2 meses aquí andábamos, Félix Fernández. ¿Y cómo se disfrutó ese partido? ¿Cómo lo gozó la gente? ¿Cómo lo sufrió también? El combo completo, no todos los juegos, la inauguración, el partido contra Chequia, el duelazo contra Ecuador y bueno, esa derrota contra Inglaterra, pero ¿de qué manera? ¿Qué drama se vivió? Y el estadio, este estadio tiene magia.
2: Sí, desde luego, 5 de julio fue el día en que México quedó eliminado de la Copa del Mundo en octavos de final en un partido dramático contra la selección de Inglaterra, 3-2. Entonces, desde, bueno, regresa prácticamente 2 meses después, pues el tal Rangel, el Piojo, Romo, ¿no? Fueron titulares y Brian Gutiérrez que entró de cambio.
0: Que ahora no está llamado, ahora no está llamado y que estará seguramente también buscando recuperar su nivel. Son 5 minutos por ahora, no se hacen daño. Ni el Tala ni Cota han sido exigidos, pero la tiene el América y va por el costado de la izquierda. A ver si logran avanzar en esta última. Avanzando de a poquito, estamos totalmente en vivo en Cadena W. 0-0 marcador en el Clásico Nacional entre América y Chivas.
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0: Esteban Garrido en cancha. Ahora nos estarás dando detalles, Félix. Te escuchamos porque esto se mantiene 0-0 en el Clásico.
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0: Esteban.
1: Sí, los primeros minutos muy intensos, pocas jugadas, han generado poco ambos equipos y creo que la fiscalía bien respetando de momento, nada más canta la porra y los demás esperando a que haya alguna jugada de peligro. Te dejo, Javi.
0: Chivas que tiene el balón, recupera de inmediato el América. Enchufado en el partido, Brian. Dejando el costado de la izquierda, ¿no? Sí, bajó. Sí, no, está bajó. De extremo izquierdo y la recuperó como contención.
2: El sacrificio, mucho se hablaba justamente, ¿no? De que Brian Rodríguez no tiene ese sacrificio defensivo. Bueno, pues al menos en el principio de este partido nos ha demostrado que sí. Vamos a ver si en el transcurso del juego también sigue con ese enorme recorrido.
0: Un compromiso total el que tiene Brian después de esa oferta que rechazó. Se quiere quedar con el América y precisamente es el Charrúa el que lo intenta por izquierda. Recuperan las Águilas. Hay hombre tendido, Esteban. Se acerca el árbitro, por cierto, Víctor Alfonso Cáceres. Asistido por Alberto Morín Méndez, José Ibrahim Martínez y Guillermo Pacheco Larios. Después de 7 minutos, Esteban, hombre tendido de las Águilas, ya se recupera.
1: Es Henry Martín, el capitán del equipo, recibió un contacto en la espalda, un rodillazo, ya se levanta, no hay mayores problemas.
0: Arquero también dentro de estos reencuentros que se dan. Bueno, el Oso González tuvo su etapa con el América. Ricardo Marín, el 4K, es canterano también de las Águilas. Y son varios de los jugadores que pasaron de uno a otro. Antes era impensable, antes era una traición. Ahora es parte también del fútbol aquí en Europa, pero bueno, son compañeros, reitero, en selección y algunos también rivales en algunas ocasiones.
2: Es que no acabaríamos, ¿no? Si hacemos la lista de quienes han jugado en ambos equipos en el fútbol mexicano.
0: Pero ¿sabes qué? Sí le podemos preguntar a la gente que nos diga a quién recuerdan con mayor cariño en ambas instituciones. Que nos escriban y nos digan. Hay una falta y este es importante porque está el Rayito en la cancha, ya nos ha regalado varios golazos. En un tiro libre, en un disparo de media distancia. Así que a los 8 minutos es falta, es tiro libre en favor de las Águilas del América.
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0: Esteban, le volvieron a pegar a Henry Martín, correcto. Sí. Otra vez al capitán.
1: Sí, justamente ahora fue Dani Aguirre, el número 23, quien comete la falta. Fuerte, no para cartulina amarilla, pero sí para que el América tenga una falta sumamente peligrosa y se prepara el único que le puede pegar en esta ocasión, el Rayito Brian Rodríguez.
0: Una zurda exquisita que ya ha regalado varios goles desde esta zona del campo, 3/4 de cancha, le va a pegar Brian Rodríguez y el disparo se va desviado. Contrario a esa comba que tiene tan hecha, ahora intentó de 3 dedos, intentó sorprender al tal Rangel Félix y se va muy, pero muy desviado.
2: Sí, muy, muy, muy desviado. Impacto con la pierna derecha, ¿no? Le pega muy fuerte y normalmente lo que busca él es que haya algún rebote, ¿no? Y sí, era una muy buena oportunidad, por lo menos para mandar a la portería.
0: Chivas, que recupera la pelota y van hacia adelante. Y este es buena, Santi Sandoval. Toque por izquierda, ataca Guadalajara. Roberto Alvarado y Sandoval que se conectan y ahora retrasan por el centro. Omar Gobea, pelota para Dani Aguirre. El México-americano juntándose con Richie Ledesma. Se va moviendo Chivas por el costado izquierdo. A diestra y siniestra, Guadalajara que tiene mucho punch, que tiene una gran pelota. llegada. Ponen aprietos al Club América, que ahora sale jugando con Borja, el colombiano, que revienta el balón y va hacia el frente. Pelota que pica, que encuentra ahora el espacio para las Águilas, que lo vuelven a intentar. Sin embargo, se cruza perfecto en el camino y le roba la pelota. Dice el árbitro, juegue. Ay, el balón con mucha intensidad, botaron, arquero, ¿sí?
2: No. Israel está jugando como volante de contención, pero lo sacaron con una facilidad enorme. Y mira que es un jugador con mucha fortaleza física.
0: Lo hizo muy bien Omar Gobea, otro futbolista que también anduvo en el fútbol europeo. Y ahora, cuidado.
2: ¡Juegue, Javi!
0: El partido está intenso, dice Víctor Alfonso Cáceres. Que sigan, y la tiene Aguirre. Dani, toque por izquierda para Cotorro. Brian González va hacia atrás. Se apoya Aguirre con Campillo, seleccionado nacional mexicano, en el círculo central, moviendo para el Oso, González, y la gente coreando los soles, la capital rojiblanca que también ruge y dice, estamos presentes al Univoz de un equipo de Chivas, que no solamente en la Perla Tapatía muestra su grandeza, también aquí en la Ciudad de México. Escuche usted, 10 minutos, marcador 0-0 entre las Águilas y el Rebaño. El trazo es largo y va por derecha, puede ser para Guadalajara. Recupera Borja Félix Fernández. Seguimos tras 11 minutos, sin goles en el Azteca.
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0: Esteban Garrido, siguen clavadas las espinitas, hay mucha rivalidad y empezaron dándose fuerte, sirviendo los tacos con salsa de la que pica, en serio.
1: De acuerdo, pero el árbitro central ha sido muy claro. Claro, no va a marcar faltitas, le tienen que seguir en el juego, tienen que disputar más la pelota. Me parece también una buena postura del árbitro central para que no se empiece a trabar este partido. Israel Reyes en la posición por la que llegó a las Águilas del América en Puebla. Tenía esta posición como futbolista de contención. Ahora lo vuelve a utilizar Guillermo Almada en este lugar.
0: Y sería importante para la selección ante la ausencia de Edson, que al igual que Lira puede ser uno de esos contenciones, también centrales, plurifuncionales. Otra falta, y es en favor del América. Por ahora no han puesto en problemas a Rodolfo Cota. Nos dio gusto ver a la distancia también ahí en cancha, Esteban, a Luis Ángel Malagón. Otra de las incorporaciones que tendrá el América después de superar su lesión de cara a esta temporada. Atacan las Águilas, se meten en el área. Esta es buena, amague, centro o no. Finalmente Dagoberto con el servicio, corta el Dani Aguirre. Y ahora con la cabeza el recentro por parte de Alejandro Sendejas. La pelota que está en el balcón, en la sonrisa del área, en esa media luna, y como puede corta el Oso González. Balón que llega a los dominios del charrúa Brian Rodríguez. Le puede pegar Brian con el amague, toca para atrás. Atención que la tiene América. Cervantes, Alan con el trazo por derecha. La baja elegante y lleva ya Dagoberto Espinosa la posibilidad. Se mueve Sendejas también. La tiene Alex. Atención con el 10. Este lo trajo el pelado Almeida en 2017 para Chivas. Sin embargo, fue Necaxa donde llamó la atención y en América se convirtió en leyenda. Pelota para Borja. La tiene Cristian. Toca en corto. Brian Rodríguez retrasa y otra vez las Águilas monopolizando la pelota y dominando totalmente, encerrando las Chivas. Otra vez en América. Esta es buena. Último tercio del campo. Pasaron de izquierda a derecha y otra vez para Sendejas. Sendejas levanta la cara, prefiere tocar hacia atrás. No se hacen daño Félix, pero América mantiene la posesión.
2: Sí, pero es una posesión estéril. Porque sí, lleva un buen rato con el balón en los pies el América. Se escucha el ole, pero lo cierto es que no avanza. Y a Chivas no le preocupa lo más mínimo. Que toquen la pelota en media cancha, que la circulen de un lado a otro. Siempre y cuando no haya alguien que se anime a desbordar, como lo hizo Dagoberto hace un par de minutos y llegó hasta la línea de fondo.
0: Empezó el duelo de los soles, Esteban Garrido, así a ojo de buen cubero. ¿Hay más Águilas o hay más Chivermanos?
1: Híjole, está difícil. Yo me inclino por un 60-40 para el América.
0: Bueno, además de los sombreros amarillos, muchos los aventaron arrancando el juego. Otros los conservaron como un souvenir para llevar a casa. Latinoamérica toca por derecha. Alejandro Sendejas manda el centro. El cruzamiento en la saga que es bueno. Y después Campillo apagando el fuego a cubetazos como puede Guadalajara. Un despeje largo buscando a Marín. El árbitro señala una infracción y Gabriel Milito con mucha intensidad parece director de orquesta, agente de tránsito, se mueve de un lado para el otro. Es falta. Será pelota para el América, Félix Fernández.
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0: Toque el América por el costado izquierdo, la tiene Borja. En cortito para Brian Rodríguez, el charrúa y el colombiano. Ellos dos y Veiga, los únicos extranjeros que presenta el AME. Una base nacional, la mayoría de los jugadores en el campo, todos los de Chivas, obviamente. Y nos da gusto, ¿no? Que la base en el partido más importante de nuestro fútbol tenga jugadores con pasaporte mexicano. La tiene Rodolfo Cota, 39 años, el más veterano en el terreno de juego. Vaya problema para Almada, ¿eh? Tiene la calidad y la juventud de Tapia. Tiene a Malagón con la sed de revancha y tiene a Rodolfo Cota también, Félix. Es un happy problem.
2: Claro, y tiene a Malagón en la banca ya, ¿no? ¿No? No está Fernando Tapia. Malagón ya ha tenido actividad con la Sub-21 y pues está dispuesto a entrarle en cualquier momento, pero lo cierto es que Cota ha andado en un gran nivel.
0: La lleva Borja, toca para Brian Rodríguez. Atención, el charrúa puede venir con las bicicletas de Báchira en cualquier momento. Busca el espacio. Termina cayendo un jugador de la América. Aquí no hay falta. Y dice el árbitro, juegue. Y Santi Sandoval, de apenas 19 años. Destacamos lo de Cota. Bueno, 20 años le saca Félix Fernández Cota. Santi Sandoval, que está encendidísimo en el torneo. Y con el gran presente. 15 minutos. Marcador 0-0. 15 minutos. Y el marcador se mantiene sin goles en el Banorte.
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0: La gente que sigue disfrutando y gozando, saludos a todos los que se tomaron las vacaciones completitas con el puente. Qué mejor que terminar con un sabadito por la noche, con el Clásico Nacional. El trazo que es bueno, ataca Piojo, busca y filtra para Ricardo Marín. Termina por abandonar el esférico. Será para Rodolfo Cota, saque de meta para las Águilas del América, Félix Fernández.
2: Sí, marcador 0-0, continúa. 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
0: Esteban Garrido, cuéntanos qué onda con los Santiagos. ¿Qué sí, está pasando hoy con el charrúa y el argentino?
1: Hoy presentes en el campo, pero previo al partido, ¿no? Para presenciar el calentamiento de sus compañeros. Todavía no están disponibles por el tema de la altura. Sabemos que es el tema donde más tiempo pasan en adaptación los fichajes que vienen del extranjero y sobre todo con Guillermo Almada. No piensa ceder nada. Hasta que estén al 100% en ese tema, van a debutar.
0: Que parecía una falta, señala el árbitro, sí, una infracción sobre un elemento de las Águilas, un auténtico caballito Félix, como se le llama, ¿no? Por el costado izquierdo. Chivas que está cortando todos los avances, ¿sí?, por aire, y después de esta serie de rebotes termina por cometer una infracción ahí Ricardo Marín, que como que no queriendo le deja el cuerpo y termina cayendo ahí. Es el Shocker Vázquez el que se duele.
2: Es el Shocker Vázquez exactamente, que brincó, tal como dice, le pusieron lo que se llama un banquito, ¿no? Y por eso cayó descompuesto, pero no pasa nada. Ya está de regreso el canterano americanista de apenas 22 años.
0: Que pasó por los Gallos Blancos del Querétaro también en alguna etapa. Mencionábamos el tema de que de los 30 convocados de Rafa Márquez, ninguno es canterano americanista. Eso llamó la atención. Digo, más allá de que está Isaías Violante, que ahora también nos contarás, Esteban, las opciones de cambio con la expectativa que hay también para Isaías, que lo haga muy bien el exfutbolista de los Diablos Rojos del Toluca. Pero hoy el caso de Alan Cervantes y evidentemente pues el trabajo que viene haciendo el América para mantener también a Isra Reyes. Son dos opciones muy interesantes en el centro del campo, reitero, porque hoy solamente pues tiene Salira con esa experiencia como tal. Ahora estaremos recuperando a Esteban Garrido para platicar a detalle también, es que, a nivel de cancha.
2: ¿Sabes qué, Javi? Lo de Israel Reyes es extraordinario, ¿no? Un jugador
0: muy completo.
2: Sí, tres posiciones las domina, además, ¿no? No podemos decir cuál es mejor que la otra, porque en cualquiera, como central, como lateral, como volante de contención, lo hace muy bien el jugador que llegó de Puebla y que pues es un titular indiscutible, no solo en América, sino en selección nacional.
0: Sí, mira que Jorge Sánchez terminó por ser el titular en esos dos partidos consecutivos, Ecuador-Inglaterra, y volvieron a llamar a Jorge, por cierto, y el Atlas, que también tuvo participación, y estaremos platicando algunos de los encuentros que se desarrollaron en esta jornada 9. Por ahora Guadalajara toma la pelota por el centro del campo, se da la vuelta a Gobea, moviendo por el costado derecho Richie Ledesma, hacia adelante también Chivas con Campillo, Diego, tiene que retrasar para José Raúl, el tal Arrangel. Ahora tendrá a Oscar García de León y también a Alex Padilla del Athletic Club de Bilbao en la convocatoria. Javier Masicintor, o Xavier, mejor dicho, lo ha llamado. Hablamos de lo de Paul Orente. Bueno, el preparador físico del Vasco y de la selección mexicana en la pasada Copa del Mundo ha dejado al Tri. Así que próximamente se estará anunciando quién tomará su rol. Por el centro del campo ataca Guadalajara. y van por izquierda y esta es buena. Atención que puede caer el primero. Las Chivas que descargan, preparan, apuntan, el disparo, el rebote y Rodolfo Cota lo hace sensacional. La primera de Chivas en un corte de cintura que llegó por el costado de la izquierda. Qué peligroso es Marín, qué peligroso es Santi Sandoval y el chamaco que le pega. Y Rodolfo Cota a sus 39 años que se impone.
2: Sí, sí, sí. El desborde es del Cotorro González, ¿no? Y hace una... interioriza muy bien desde la banda y después se anima a pegarle con la pierna derecha muy cerca de la media luna. Rodolfo Cota se tiende hacia su derecha. El disparo es con mucha fuerza, así que el rebote queda ahí y hay un encontronazo.
4: Oigan,
2: adelante, Esteban.
1: Ojo con Cristian Borja, él está pegando al suelo con la mano, un grito de dolor tremendo, el lateral izquierdo por América. Vamos a ver, ¿no? Ya se está intentando incorporar, mantienen al cuerpo médico afuera todavía, pero se llevó un contacto muy fuerte Cristian Borja.
0: Qué bárbaro, ¿eh?
2: Sí, es que en la medida de lo posible no quieren que entre las asistencias, porque entonces tendría que salir un minuto. Entonces ahí Cristian Borja se está recuperando él solito. El clásico pisa fuerte, Javi.
0: Pues ha comenzado Félix con esto que en los partidos, en la rivalidad.
2: No, claro.
0: En algunos días estarán concentrando, serán compañeros, pero hoy hay que dejarlo todo por estos colores.
2: Véanlo, está muy adolorido, pero no quiere salir.
0: No quiere abandonar. Y tema, bueno, Esteban, tanto se habló, ¿no? De los perfiles de los jugadores que tiene la América para jugar incluso en un SOS por la lateral izquierda, lo de Dagoberto, lo de Kevin. Bueno, pues una baja sensible por ahora está rengueando. Y por ahí, cuidado que esté el Piojo Alvarado, muy inspirado tras la Copa del Mundo de los más parejitos. Será saque de banda, ya nos cuentas, Esteban, porque viene el servicio lateral. Servicio de manos para las Águilas del América, justo enfrente, donde está Guillermo Almada, donde está Gabriel Milito. Saque de banda, Félix.
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0: Cuéntanos, Esteban, ¿qué opciones tiene el América, específicamente en la saga, en caso de que Borja no pueda continuar? La tienen las Águilas, se van metiendo al área, el balón que abandona, se va demasiado largo. Está fallando en ese último pase el conjunto azul crema, Esteban.
1: Pues nada más Franco Rosano, o en el caso de ser necesario, pues que Ramón Juárez ingrese como central y poner a Emilio Lara en la lateral, ¿no? Ahí intercambiando con Dagoberto Espinosa, pero sería Franco Rosano la opción más lógica en ese sentido.
0: Sí, que es un jugador que en el Caxa lo hizo y bastante bien, este chico poblano, que tiene también al estilo del Cotorro, que pueden ser extremos o que pueden ser también carrileros. 20 minutos desde el Estadio Ciudad de México, el Banorte, el Azteca. Félix Fernández, 0-0, América y Chivas.
2: O el Coloso de Santa Úrsula.
0: Sí, señor.
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0: Ahí te va otro apodo, que es el que más me gusta.
2: ¿Cuál?
0: La Catedral, el templo del fútbol mundial. Félix, ¿qué más nos cuentas?
2: ¿El templo del fútbol mundial?
0: Claro.
2: Así lo bautizaste tú hoy.
0: Escucha la prensa inglesa. A Tuchel le siguen preguntando por ese partido de México.
2: Bueno, Tuchel dice que se arrepiente de no haber comido pasto.
0: ¿Ya ves?
2: De la Catedral Mundial del Fútbol. Aquella noche.
0: Algunos se lo comen, otros se lo fuman. Entonces se confundió el señor. Mejor lo llevamos luego a comer ensaladas. Adelante, arquero.
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0: Toca la pelota Borja, el colombiano va hacia adelante. Esteban Garrido ya nos estará contando a nivel de cancha qué tanto lo ve renguear o qué tan recuperado estará también el futbolista sudamericano. La tiene las Águilas y esta es buena para Brian Rodríguez, a perfil cambiado, le va a pegar Rayito con el disparo. Dani Aguirre, fantástico, se cruza y es que en esta zona predilecta Rayito es letal. Cargadito por la izquierda, en cualquier momento suelta la pierna, el disparo que va directamente a los guantes del tal Rangel, que sale jugando después del disparo que llega por parte de Israel Reyes. Esteban, cuéntanos cómo está Borja, ¿se recupera o no el colombiano?
1: Sí, parece que ya no tiene ningún problema, de hecho nadie ha saltado a calentar de momento con las Águilas del América. Borja levantó el pulgar y dice, estoy bien, puedo continuar.
0: Que por cierto llamaron a Angulo de Pumas y no a Borja. Llamaron a Kevin Mier y no a Camilo Vargas. Está Oscar Perea también convocado, pensando en ese partido el próximo sábado en Baltimore. La selección mexicana va contra Colombia en el estreno de Rafa Márquez. Y allí estaremos también para acompañarlos en una gran cobertura. Y si es Radio Es W, para que nos escuchen y disfruten con nosotros los cuatro partidos que habrá en esta fecha FIFA. La tiene Chivas y cruza por el círculo central. Pelota a profundidad, es el Piojo Roberto Carlos Alvarado. Le va a pegar el disparo y contiene Cota. La manda por un costado después de que llegara una vez más el Guadalajara, Santi Sandoval. El Piojo Alvarado y el 4K. ¡Qué peligrosos! Pero Cota está inspirado. Tiro de esquina desde la punta de la izquierda.
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0: Es córner Esteban Garrido.
1: Sí, mencionar que Guillermo Almada está muy molesto con su defensa. Entiende que en las transiciones de defensa-ataque de Chivas le están haciendo muchísimo daño al América.
0: Sale jugando Guadalajara, jugada prefabricada. El espacio está para que venga directamente el bombazo que se va desviado. Se va una vez más al córner. Será tiro de esquina desde la punta de la izquierda. Será para el conjunto de Jalisco. Será para el mexicanísimo. Las Chivas Rayadas del Guadalajara.
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0: Corner. Atención, ataca Chivas. El centro de Gobea, la pelota pasa y dramáticamente se va por un costado, termina conectando en el área chica. La tuvo Chivas, la tuvo el rebaño. De qué manera se le escapa la jugada, incluso queda lesionado en una jugada Esteban Garrido, que estuvo a nada de concretar. En un suspiro, en menos de un metro de la cabaña de Rodolfo Cota, la pelota que se va y no alcanza a conectar en lo que hubiera sido el primero para las Chivas Rayadas del Guadalajara. Cerca Dani Aguirre, cerca Chivas de conectar el 1-0.
1: Sí, justamente es Dani Aguirre quien se duele, está rengueando, pero ya regresa poco a poco a su posición. Chivas se siente mucho más peligroso en estos minutos, por eso también se engancha la afición del América y cada vez se escucha más la voz de los azulcremas.
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0: Usted escucha al abogado de los guantes, Félix Fernández, que nos tiene más avisos y anuncios para nuestros radioescuchas después de esta, porque la tiene el América. Y van hacia adelante el conjunto azul crema que filtran la pelota. Y esta es buena. Llega a línea de fondo. El amague de Dagoberto Espinosa. Levanta Dagoberto. El centro corta bien Diego Campillo. Sigue siendo para las Águilas. Cervantes hacia el frente. Pelota que pica. Sigue quedando en el área. Caratazo de Campillo. Félix Fernández, te escuchamos.
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0: 27 minutos y todavía las redes no bailan, pero el partido está ahí. Como es un clásico, falta para prender ese gol que pueda despertar todavía más a la afición. Los de Chivas están contentos, los del América con la incertidumbre todavía de cómo van a funcionar sus refuerzos, si este equipo levantará o no. Recordemos que desde aquel diciembre de 2024 han sido varias eliminaciones, objetivos no cumplidos, como usted le quiera llamar, pero no volvió a ganar un trofeo el América después de toda una dinastía que alcanzó el tricampeonato. Y Chivas, bueno, lleva mucho tiempo, Félix, desde la CONCACAF del 2018.
2: No, desde luego.
0: 27 torneos
2: desde,
0: consecutivos.
2: Desde Matías Almeida, sí, de acuerdo.
0: Pero las vibras y las
2: este
0: sensaciones.
2: Es otro equipo de Chivas.
0: Eso.
2: Ya lo era el torneo pasado, ¿no?
0: Sí.
2: Con Gabriel Milito le quitaron, como todos sabemos, a 5 jugadores para la liguilla y eso evidentemente los debilitó al grado de no poder llegar siquiera a la final. Te dejo,
0: Santi Sandoval, toca para Ricardo Marín y por ello la importancia de que este puede ser el torneo de la consolidación.
2: Claro,
0: ya no está el Hormiga, Brian está en rol de suplente, pero sigue siendo una base del Guadalajara.
2: Es lo que espera
0: muy pareja.
2: Todos sus aficionados lo que esperan ahora sí con equipo completo, más refuerzos que no se han adaptado del todo, ¿eh?
0: Que ya
2: no
0: aprenderán.
2: Ni Kevin Castañeda, ni Jordan Carrillo.
0: ¿Sí?
2: O sea, ya perdieron la titularidad, sobre todo el caso de Jordan Carrillo, pero nadie nadie los, no te diré, los extrañan, sino nadie siente que le hacen falta,
0: ¿sí?,
2: a Chivas.
0: No ha sido necesario, ¿no?, contar con ellos porque salió Camberos y Santi y están inspiradísimos los seleccionados juveniles de 19 años. Campillo compromete además la pelota, resuelve bien el Tala, que con la zurda termina despejando el balón que pica y termina quedando en los dominios de las Águilas del América. Esteban Garrido, vamos contigo. ¿Cómo está Almada? ¿Cómo está Milito? ¿Qué reacciones a nivel de cancha?
1: Sí, los dos muy intensos. Almada regañando constantemente a los dos que cubren el costado derecho en el tema defensivo. Tanto Dagoberto Espinosa como Emilio Lara se han llevado varios regaños del director técnico. Hay que recordar que Dagoberto llegó entre algodones a este partido y le ha costado sobre todo en el tema de regresar cuando Chivas ataca.
0: La vuelve a tener el conjunto del Guadalajara. Después de media hora de partido se fue el primer tercio de este juego. Seguimos 0-0 en el Clásico Nacional que usted escucha a través de Cadena W.
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0: Sale jugando Aguirre. En corto está también Romo. Trazo hacia Ricardo Marín. Pelota demasiado larga. ¿Cómo se mueve el Piojo? ¿Cómo va? Viene. Parece ser de los inamovibles también de cara a este proyecto de Rafa Márquez, que tendrá la más importante de los que repiten. Estamos hablando de 19 jugadores que formaron parte de ese plantel.
4: Dentro de los que 26. Repiten, está el Chucky Lozano, que ya lleva varias repeticiones.
0: Bueno, lo que pasa es que Rafa lo conoce muy bien. Fueron compañeros, acuérdate, arquero en Rusia 2018.
4: No, desde luego que lo fueron.
0: Si alguien puede levantar al Chucky, alguien lo puede comprometer, es Rafa. ¿Estamos?
4: ¿Le hace falta el Chucky Lozano a la selección?
0: Lo vamos a descubrir después de los cuatro partidos. Veremos qué rol tiene como suplente, como titular, como jugador también de arriba de 30 años. Tiene 31 años el Chucky. Balón que llega por derecha. La oportunidad para el Guadalajara. Último tercio del campo. Retrasan el balón. La tiene Gobea. Con la frente en alto. Viene con el centro. La oportunidad. El remate de cabeza. La pelota dentro. Gol de Chivas. Gol de Chivas. Gol de Chivas. Gol.

0: las Chivas. El centro llegó por derecha y el remate de cabeza espectacular. El Guadalajara con el Cotorro cerrando la pinza en una jugada magistral con Brian González, que si algo tiene el Cotorro es un carrilero engañoso, es un futbolista que arrancó como extremo su carrera, que fue subcampeón mundial en 2019 y encontró en Chivas ese rol como un cotorro del gol, que remata Archirrequete, recontra rico Félix Fernández y pone el 1-0 el Cotorro para el Guadalajara.
1: En efecto, Javi, gol de esos que se celebran y no se olvidan, como todos los momentos que has vivido a bordo de un Nissan. 65 años contigo. Sí, aparece el Cotorro González. El segundo poste es un centro bastante largo, desde la derecha hacia la izquierda. Techa a todo mundo y llega el Cotorro González, remata con la cabeza, con mucha potencia. La pelota pasa encima de Rodolfo Cota, a quien no podemos culpar realmente. La distancia es corta, el remate, insisto, que es con mucha fuerza. Y Rodolfo Cota no puede hacer nada en ese momento. El estadio estalla tal cual, ¿eh? Yo, después de escuchar a la gente de Chivas en este Estadio Azteca, yo ya no sé de quién hay más público. Sí, sí.
0: Esteban Garrido, cuéntanos tú que tuviste ahí enfrente a toda la afición del Guadalajara festejando después esta anotación del rebaño.
2: Me ganó el comentario Félix, ¿eh? Una vez que cae el gol, la cantidad de playeras rojiblancas que se vieron, obviamente todos de pie celebrando. Yo ya me inclino por un 50-50, ¿eh? Me quedo así en el tema de los aficionados presentes en este partido y me... que en cuanto cae la anotación, toda la banca sale a celebrar con Gabriel Milito. Eso te habla de la unión, de liderazgo que tiene Milito con este equipo.
0: Y digo lo del Cotorro porque lo recuerdo perfectamente con el Chima Ruiz en aquel 2019 contra la selección brasileña. Era de estos jóvenes que levantaban la mano, un extremo por izquierda, un futbolista con mucho gol.
1: Bueno, estaba en Pachuca, ¿no?
0: Exactamente, y termina por... ahora con Milito trabajar como un extremo, bueno, como lo hizo Gallardo en su momento, recordarás, Félix, así lo debutó también en su momento Memo Vázquez con Pumas. Ya Osorio lo habilitó en selección como un lateral, pero son de estos futbolistas que no solamente defienden, que son muy peligrosos con balón.
1: Sí, ahí se escucha el grito de Chivas, por supuesto. El servicio tan preciso es de Omar Gobea. Es un servicio muy largo, pero mira el tino y lo bien que conoce Milito a su plantel, que puso por alguna razón al Cotorro González hoy como titular. No está Hugo Camberos, está en la banca y abre el marcador, ¿no? Que era muy necesario y que, pues no diría yo que se veía venir, pero el partido estaba, no se detenía en medio campo. Había llegadas probablemente no tan claras, pero nos hacía pensar que en cualquier momento podía caer el gol en una portería o en otra.
0: Y ya lo había hecho también el Cotorro en una anterior donde llegó y disparó. Así que con mucha presencia Guadalajara, seguramente, pues ya al pendiente. Tempranito, saludos hasta Grecia. ¿Estará el Hormiga siguiendo o no el juego? Seguramente sí. Tiene partido contra Levadiakos en unas horas.
1: Pero yo creo que... Bueno, no, ya está despierto, ¿verdad?
0: Ahí en W Deportes tendremos el partido más tarde, Félix.
1: 9 horas de diferencia respecto a la Ciudad de México.
0: Seguro que sí, ya está.
1: No, ya está, no solo despierto, ya.
0: Ya está listo, ya está festejando el Hormiga.
1: Ya comió su primer alimento del día.
0: Sí, señor, su primer giro. 35 minutos por ahora. El marcador, América 0, Guadalajara 1.
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0: Esteban Garrido.
2: Sí, bueno, mencionar que Guillermo Almada sigue bastante molesto con sus jugadores. De hecho, ya manda calentar a toda la banca americanista, que en estos momentos salen de la banca para iniciar con ejercicios de calentamiento a falta de 10 minutos de esta primera parte.
0: Escuche usted al Coloso de Santa Úrsula. Así la capital rojiblanca vibra. Coreaban los soles. Recupera el América. Y esta es buena, esta puede ser. Veiga con el balón, retrasan y tocan los americanistas. Balón para Sendejas, otra vez Alex. En corto, movió Y en este espacio abierto Dagoberto Espinosa, peligroso, manda el servicio, piden penal, piden falta, piden falta, piden falta, Esteban Garrido.
2: Bueno, increíble, Henry Martín debió sentir un contacto muy fuerte en la espalda por parte de Dani Aguirre, porque entraba completamente solo a rematar. Al final termina aflojando el cuerpo, se tira, pero es increíble, ¿no? Si la falta no es muy clara, ahí cuestionar la situación con Henry Martín, que de hecho ya se queda tendido en el terreno de juego con alguna molestia física.
0: Pues sí, tiene que ser algo serio porque le está rompiendo el avance al América y se toca la espalda baja Henry.
3: No me digas.
0: Invitando seguramente a que revisen la jugada, porque de plano está tirado Henry y sus compañeros no sacan el balón.
3: Pero está fuera del área, está sentado sobre la media luna.
0: Sí, sí. Y tiene el árbitro que pararlo.
3: Pero sus compañeros no lo han visto.
0: No, a ver, ya lo ven, Esteban, pero como que no se animan a sacar el balón. Sí. Y con todo y que es su capitán y que se duele de la espalda baja, ¿no?
2: Sí, muy extraña esta situación. Ya se incorpora, te dejó.
0: Sigue tocando el América, no sacaron la pelota y ahora Henry como si nada se recuperó. Bueno, pues no sé si la revisaron, arquero, pero esto ya se puso calientito. Así que Esteban, cuéntanos.
2: Lo que le pasó a Henry Martín es que cuando recibe el contacto en la espalda, la pelota le termina pegando en el pecho y fue más un tema de que le faltó el aire por el contacto, no tanto un tema de lesión.
0: Bueno, pues ahí sigue el balón y la tiene Santi. Sandoval le puede pegar, Santi. Atención con Sandoval, que le va a pegar con la zurda. Sandoval que filtra la pelota, está en el área, ataca Chivas, viene el centro, la barrida, la cobertura defensiva que es buena. Esteban, seguimos contigo. Será tiro de esquina para las Chivas del Guadalajara.
2: Sí, Guillermo Almada le pregunta a Henry Martín cómo está y Henry le dice perfecto, no pasa nada, sigue calentando la banca del América por cualquier cosa, pero de verdad, una jugada para poner especial atención porque Henry entraba completamente solo, el contacto en la espalda debió ser muy fuerte, desestabilizándolo, porque si no, Henry tenía opción clarísima para marcar.
0: Es tiro de esquina y es para Chivas.
3: Muy rara esa jugada, ¿no? Porque los propios...
2: Porque si no, Henry tenía opción clarísima para marcar.
0: Es tiro de esquina y es para Chivas.
3: Muy rara esa jugada, ¿no? Porque los propios

0: se queda en los guantes de Rodolfo Cota. No hay tarjetas por ahora, Félix, pero el partido está intenso y ya tuvimos el primer gol. Y fue de las Chivas, obra del Cotorro González. Lo está ganando el rebaño a los 39 minutos aquí en el Coloso de Santa Úrsula.
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0: El grito de Chivas, Chivas. La afición del Guadalajara se hace presente. Quieren aprovechar esta buena inercia para además volverle a ganar al América. El señor Milito, reitero, el gran objetivo es el título, pero las sensaciones, la comunión que ha logrado y sobre todo la credibilidad, base de selección mexicana con sus futbolistas, que no importa la edad, que no importa el origen, aquí están dando todo por estos colores y van por el segundo. Atención que esta es buena, se viene el segundo de Chivas, el disparo, la pelota por un costado. Cerca, cerca, cerca otra vez. El Guadalajara con el espacio abierto, llegó Gobea, llegó el Oso y en esta zona es Omar el que se anima. Cruza además la pelota Félix Fernández, el balón se va a un metro de la cabaña de Rodolfo Cota, la pelota que va rasa, pero le dieron el espacio a Omar Gobea y a nada Guadalajara de concretar el segundo del encuentro.
1: Qué gran primer tiempo de Omar Gobea con la asistencia para el gol del Cotorro y esta última jugada que pasa realmente muy cerca del poste izquierdo de Rodolfo Cota. Está totalmente animado e inspirado Omar Gobea.
0: Sendejas parecía falta sobre Santi Sandoval. Víctor Alfonso Cáceres dice juegue, recupera Chivas y la lleva Dani Aguirre, va hacia adelante Aguirre que tiene abierto por izquierda la posibilidad con Cotorro, el autor del tanto, toca para Santi Sandoval. Sandoval de primera intención, el disparo y otra vez Cota, nuevamente Rodolfo Cota que se lanza hacia su izquierda y apaga un segundo intento de Gobea. Está con todo Esteban Garrido, que cerca Chivas, toca y toca la puerta.
2: Chivas sumamente peligroso, la velocidad con la que está atacando está superando al América, que puso una, Guillermo Almada, una defensa que no había utilizado nunca, ¿no? En conjunto me refiero a estos cuatro nombres y mucha atención en lo que les comentaba de Dagoberto y Emilio Lara. Ahora platicamos.
0: La tiene Brian Rodríguez y va contra tres. Le quitaron la pelota a Campillo y la gente de Chivas que le reconoce el trabajo en lo colectivo y ahora es el Oso el que va hacia adelante, Santi Sandoval que pone a correr a Ricardo Marín. El 4K contra 2, contra 3. Le roban el balón y sale jugando Emilio Lara a toda velocidad por derecha. Balón que llega a los dominios de Sendejas. Alejandro girando y tocando para Cervantes. Y también aparece el brasileño Rafa Vega. Tocaron para Brian Rodríguez y ahora es Borja. Cristian que toca y mueve. La tienen las Águilas del América que van hacia adelante. Filtra Cervantes. Balón que pasa sin problemas para el tal Rangel. 40 minutos de acción. Chivas 1, América 0.
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0: Sale jugando Chivas por el costado derecho, una vez más el Guadalajara con el dominio del balón. Afortunadamente la lluvia no se hizo presente, no hay ninguna excusa. El tapete verde está en perfectas condiciones, el aura está farmeando con todo para los azulcremas, para los rojiblancos. En este duelo que tiene todavía muchas emociones por delante. Hace 100 años el primer partido entre Guadalajara y América. 100 triunfos podrían alcanzar las Águilas en caso de darle la vuelta. Chivas que va por izquierda, Cotorro, González, Brian llega a línea de fondo, manda el centro. Cruza bien la defensa, sin embargo el rebote sigue siendo para Cotorro, que levanta y toca. Que hay atención, que viene Chivas, otra vez la descarga. El centro, el remate que no llega, se cruza bien Borja. Será tiro de esquina Esteban Garrido desde la punta de la derecha en favor de las Chivas.
2: Javi sale salta a calentar toda la banca de Chivas, como es parte del protocolo propio del club. En los últimos minutos de la primera parte, las dos bancas calientan completamente.
0: Ahora nos contarás a detalle quiénes están como opciones, porque estamos en la recta final de este primer tiempo y también en cualquier momento estarán levantando Guillermo Pacheco Larios para saber cuánto se va a agregar extra. Viene el centro, ataca Chivas, mantiene seis elementos en el área. El balón demasiado largo, sin embargo, la alcanzan a alcanzar ahí en el córner. La termina tocando y rebotando. Será una vez más Félix, será pelota para Chivas.
1: Sí, muy, muy bien ganado por Ricardo Marina. Ahí cerca de la banda, estaba contra todas las probabilidades y al final pues obtiene un saque de banda.
0: Será Romo el que va a poner la catapulta, Luis Romo, que ganó la novena también con Cruz Azul, que fue mundialista ya en dos ocasiones. Viene el centro de Romo, la pelota pasa, no la alcanza a conectar. Pero nuevamente peligroso Chivas, que mete elementos hacia adelante. En esta fue Santi.

0: Sandoval.
1: Qué cerca pasó,
0: Bajito de estatura, pero qué peligroso en el juego aéreo.
1: Es el saque de banda tan importante de Romo, ¿no? La prolongación de cabeza. Y luego llega Santi Sandoval barriéndose en el área chica. De verdad, por muy poco no la
0: Como que son de los que son tan bajitos que no los marcan. Como que los defensas dicen, este déjalo libre. Y luego son los más peligrosos.
1: ¿Eso le pasó a Dita con Messi?
0: Así le pasó más o menos. Luego los más chiquitos son los más rinconeros, Félix. Luego son los que se saben mover mejor. Arquero. Y Santi Sandoval lleva varios goles.
1: A ver, tú eres muy joven. Y Esteban Garrido también.
0: Ah, 37.
1: Pero el papá del Chicharito era muy bajito de estatura y tenía un resorte. Remataba de cabeza como los grandes, ¿eh?
0: Ah, bueno, pues ahí está la gran ubicación que también después le heredó Javier. Y luego como Padawan aprendió la hormiga, que también es una de sus grandes virtudes. Y reiteramos también el partido mañana. Usted cuando se levante tempranito, sintoniza W Deportes, jugará Olympiacos contra Levadiacos y jugará Armando González, que apunta al igual que Santi Jiménez, que jugará el clásico contra el Benfica con el Porto. Son los dos centros delanteros del tricolor mexicano, o eso es lo que pensamos, Esteban. ¿Cuánto se agrega en este primer tiempo?
2: 3 minutos más para esta primera parte, Javi.
0: Perfecto. Y es que recuerden, no estará Quiñones, tampoco lo hará Raúl Jiménez. Y bueno, Henry no fue convocado, necesita recuperar primero su nivel, hablando de las opciones de los centrodelanteros mexicanos. Tampoco el Memote, que...
1: Por cierto...
0: Con Tigres, Javi, pues tampoco.
1: Ahora te digo...
0: Sí, la tiene en América.
1: Dagoberto
0: Espinosa retrasa y toca. Se ven cerrando Chivas hacia atrás, viene el centro por parte de Lara, un obsequio para el Tala.
1: Sí, lo que te iba a decir es que Edson Álvarez no está jugando en el West Ham. Hoy tuve oportunidad de ver el partido, pero supongo que mucha gente lo hizo. El clásico londinense entre West Ham y Millwall.
0: Sí, aquí está esperando
1: Edson
0: también.
1: El nivel de la Championship es impresionante.
0: Es brutal, es brutal. Por eso mucho mérito para Raúl, que se mantiene a sus 35 en esa élite, más allá de su lesión. No es de gravedad, pero no estará en estos 4 partidos. La tiene Chivas, que toca con el Oso González, retrasa y mueve por el costado derecho. ¿Se va a animar o no? Finalmente pausa el Piojo Alvarado buscando opciones por derecha. Chivas con el Oso que manda el centro. El remate de Santi Sandoval. Adentro, gol de Chivas, gol de Chivas, gol de Chivas.

0: Guadalajara. Nuevamente el centro del Oso González. El remate de Santi Sandoval, la figura de Rodolfo Cota. Pero ahí estaba para que la cuña apriete un canterano americanista. En alta definición, en 4K, Ricardo Marín. Tiempista en el área chica para poner el segundo. Y de esta forma las redes a bailar. Lo gana el Guadalajara en el Clásico Nacional. En la capital rojiblanca. 2-0 arriba Chivas.
1: En efecto, gol, gol, gol. Los goles se celebran en la cancha y las grandes historias a bordo de un Nissan que lleva 65 años siendo parte de las tuyas. Pues una vez más aparece Omar Gobea con el servicio, el remate de Santi Sandoval. Hace una muy buena tajada Rodolfo Cota dentro del área chica. No puede alejarla demasiado, simplemente queda ahí. Y luego pues aparece Ricardo Marín también ahí un poco tropicado en una lucha por tocar la pelota ya sin arquero, y de esa manera se da el 2-0 en la agonía del primer tiempo.
0: ¿Quién diría que un canterano americanista le anotaría gol al último portero campeón de liga con Chivas, Rodolfo Cota, que hizo todo su esfuerzo, Esteban, pero no fue suficiente? Ya Chivas estaba asfixiando a la América, y esto, Esteban, sin exagerar, pinta para una noche oscura para las Águilas. Porque está pintando de rojiblanco la capital una vez más, el Guadalajara.
2: De acuerdo, casi una calca de lo que vivió el América frente a Cruz Azul en el primer tiempo de la semana pasada. Un América que no defiende bien, no en este partido, en toda la temporada. Ha sido la constante con el cuadro de Cuapa, y en tema ofensivo, inoperante. Y por parte de Chivas, más que merecido. Ya varias ocasiones de gol, y Rodolfo Cota había sido el héroe, pero no puede sacar todas.
0: A la espera de que confirmen si el gol se lo van a acreditar a Marín o si al desvío ligero que tiene también el Joker Vázquez. Ya para el medio tiempo nos estarás platicando, Esteban, en la cédula a quién se lo dan. Se acaba este primer tiempo, Chivas lo está ganando 2-0 en América.
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0: Liga BBVA MX presenta lo más relevante de este primer tiempo. Adelante, Félix Fernández.
1: Sí, no, definitivamente las dos anotaciones de Guadalajara. Omar Gobea, este jugador que llegó en el 2023 de un equipo muy modesto de Rumania para Rayados de Monterrey. Hizo también las cosas que hoy Chivas lo tiene, no solamente en su plantel, sino como uno de los elementos más importantes. Autor de 12 grandes asistencias, Chivas ha tenido un primer tiempo prácticamente impecable. Bien con las dos anotaciones, y atrás la verdad es que ha sido muy, muy pulcro. Pocas aproximaciones, pocas llegadas, ninguna realmente tan complicada para el Talarragel.
0: 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Hacemos una pausa y regresamos. Las Chivas lo están ganando 0-2 a las Águilas del América en el Clásico Nacional, que escuchas y vives a través de Cadena W.
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12: El maltrato animal es cualquier acto o situación que cause daño, dolor, sufrimiento o deterioro físico o mental. Esto puede ser intencional o por omisión, es decir, desde no darle de comer o de beber a una mascota, tenerla encadenada, golpearla, permitir que una enfermedad se agrave, usarla para fines comerciales o recreativos que pongan en riesgo su salud o su vida, o mantenerla en hacinamiento, un espacio que le impida moverse libremente, también es maltrato animal. En la Ciudad de México hay diferentes vías para denunciarlo. Con el Consejo Ciudadano para la Seguridad y Justicia de la Ciudad de México, con la Brigada de Vigilancia Animal o directamente con la Procuraduría Ambiental y de Ordenamiento Territorial. En esta última puedes hacerlo vía telefónica, en el portal de internet o en la aplicación para móviles. Se te solicitará reportar la ubicación del inmueble donde se encuentra el animal en peligro, en caso de tenerlos, el nombre del agresor y señas particulares que ayuden a identificarlo y una descripción de la situación. Fotografías y videos ayudan como pruebas, pero sabemos que no siempre es posible o que pueden comprometerte. De hecho, debes saber que se te pedirá tu nombre como denunciante para generar el reporte, pero la queja se presentará de manera confidencial. Recuerda que ellos no tienen voz y entre todas y todos podemos fomentar mejores condiciones de vida.
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0: Con un mariachi loco que suena en la capital. Con una semana llena de tradición, el verde, blanco y rojo tricolor, deseando que en sus hogares también hayan disfrutado este orgullo de ser mexicanos. Y en un año muy especial, después de un verano en la Copa del Mundo, este estadio, este país vibró. Lo hizo precisamente la Ciudad de México, Guadalajara y Monterrey, pero más allá, en todo el interior de la República y más allá de nuestras fronteras. ¡Qué orgullo ser mexicanos! Y qué placer poder transmitir para ustedes este que es el partido más pasional, el partido de mayor tradición en nuestro fútbol. América y Chivas, por ahora, se está pintando de rojiblanco Félix Fernández y lo escuchan y lo viven a través de Cadena W.
1: Sí, un clásico nacional que nos ha mantenido al filo de la butaca, que ha sido muy emocionante, ha sido muy intenso también, por supuesto, ha sido muy peleado, con algunas faltas, ninguna realmente de consideración. Y las dos anotaciones de las Chivas, ¿no? Empezando por la del Cotorro González con ese cabezazo y después la de Ricardo Marino, aunque parece que le darán el autogol al Choker Vázquez, ¿no? De momento, lo vamos a confirmar después con Esteban Garrido, pero parece que al final de cuentas cuando barre Ricardo Marín y el Choker Vázquez, el jugador del América es el último que toca la pelota. Bueno, 5 disparos a portería de las Chivas en este primer tiempo, 5 atajadas de Cota, más bien 3 atajadas de Cota y 2 que no pudo realmente evitar, ¿no? Ha estado muy exigido el portero americanista y por el otro lado, el tal Rangel, la verdad es que ha tenido una noche rutinaria.
0: Sí, no ha tenido esa exigencia de lo que representa un clásico de toma y daca, arquero, donde realmente el América, reitero, tiene que entender el peso de estar cargando ya todo un 2025 sin títulos y lo que va de este, porque aunque sean eliminaciones de torneos que no tendrán el mayor peso, finalmente el América no cumplió el objetivo de ganar lo primero que le tocó a Almada. Y si en tu carta de presentación contra Cruz Azul perdiste, y a la semana siguiente también empiezan las dudas al técnico, pero también al proyecto, Félix, porque si tienes refuerzos que los vas a poder tener a partir de la jornada 10, pues entonces también te cruzan.
1: No, evidentemente. Y mira, ahora todo aquello que se le criticó al América en cuanto al calendario o al arranque del torneo, los rivales que tenía, pues al final de cuentas es cierto, Gaby, ¿no? Empieza contra Querétaro, ganando, después empata contra el Atlante, le gana a Santos Laguna con mucha facilidad antes de irse a la Leagues Cup. Y en el regreso después le toca San Luis, le toca Juárez, equipos a los que venció, le toca Puebla también. Y después el primer rival
13: realmente que podemos pensar que va a disputar por el título, que va a estar entre los primeros 4 o 6 lugares, es Cruz Azul, que lo hizo ver muy mal. Y lo mismo está sucediendo 8 días después con las Chivas en su propia casa.
0: Sí, y si a eso le sumamos el partido contra Monterrey, que ahí todavía, porque el de León tal vez no es parámetro. El de León ya era un tercer lugar donde América no se jugaba nada. León era el que buscaba el pase a la CONCACAF. Pero también contra Monterrey el partido terminó en empate. Entonces el América no termina por prender. Todavía puede suceder. Conocemos el ADN de estas águilas que se transforman en ave fénix. Pero bueno, Chivas aprovechando además esta buena inercia, Félix. La motivación de tener tantos convocados, sí, tantos canteranos. Aquí no importa la edad. Aquí a los 19, Santi Sandoval vuelve a ser factor, ¿eh? Porque aunque en el segundo gol es o del Shocker el autogol o de Ricardo Marín, el gran cabezazo en el área de un, sí, muchacho de 1.65, ¿sí?, es de Santi Sandoval.
13: Sí, sí, sí, desde luego. Pero ya nos había regalado también
0: otro
13: gol de cabeza la semana pasada.
0: Sí, sí, sí.
13: Pumas, ¿no?
0: Y en la liguilla. Excelente. Y viene, sí, con una inercia y no, falta que Camberos entre.
13: No, desde luego. No,
0: y Brian Gutiérrez está en banca.
13: Precisamente por eso nadie habla de los refuerzos que no han pegado este torneo.
0: Jordan Carrillo.
13: Aparecieron estos dos chavos.
0: Kevin Castañeda.
13: De la sub-20 que la, sí, están rompiendo y están haciendo el trabajo que tenían que hacer los refuerzos. La verdad que es un equipo muy, muy aceitadito, se ve en todas y cada una de las líneas. Las modificaciones que hizo Milito para este partido respecto al triunfo contra Pumas, pues le ha funcionado muy bien, ¿no? No está Ángel Sepúlveda el día de hoy. Pero lo cierto es que en medio campo, tanto Eloso González como Gobea contienen y generan mucho, ¿no? Y además, por supuesto, lo del Piojo Alvarado, que ya sabemos, ¿no? La enorme calidad que tiene. Fíjate que ha sido un primer tiempo también de muchas diagonales, ¿no? Brian Rodríguez por parte del América, de izquierda hacia derecha, y el Piojo Alvarado de derecha hacia izquierda para buscar portería, y han intentado.
0: Sí, lo ha intentado el América, pero no termina por cuajar esta ofensiva, que tanto Brian como Henry y como Zendejas fueron la delantera titular del tricampeonato, ¿eh? Hablamos de la responsabilidad del técnico o de la directiva por el tema de los refuerzos, pero los que están en cancha, hace no mucho, se convirtieron en leyendas, ¿sí?, con el tricampeonato y hoy están quedando a deber. Hacemos una pausa y regresamos. Lo está ganando Chivas. Anotación del Cotorro. Anotación de Marín. A la espera si se acredita autogol para el Shocker Vázquez. Chivas lo gana 2-0 al América. Pausa y regresamos.
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3: Estamos de regreso en la capital a través de Cadena W, 96 años de W Radio. Tantas y tantas historias, tantos y tantos juegos, tantas temporadas y finales que hemos transmitido para ustedes. Esta es la casa del deporte y del fútbol mexicano. Y la voz de la América Latina festeja su aniversario en una semana muy especial, en un mes patrio. Seguimos escuchando parte de lo que ha sido un medio tiempo con música regional mexicana, con el mariachi loco y con esta canción, Félix, que finalmente...
4: Aguas con esta rola, ¿eh?
3: Bueno, esta canción que a muchos gusta es una canción, digamos, de despecho. Es una canción...
4: No digo para que... No te vayas
3: de amor.
4: A cortar las venas, mi Javi, pero...
3: Es una canción...
4: Yo pensaría que trae malos recuerdos para la América y bueno, para los americanistas, pero pues ahí siguen.
3: O sea, ahí se cortó
4: ahí
3: la racha.
4: Ahí siguen de necios.
3: Pero es el mayor anhelo, rola, Félix.
4: Ok.
3: Es un rolón.
4: Recuerdo aquella noche en el Estadio Ciudad de los Deportes con esta misma canción que cantaban todos los americanistas y tómala el gol. ¿De qué fue el gol? ¿Aquel gol?
3: Bueno, ahí
4: ¿de
3: comenzó...
4: Verterame, no?
3: Ahí comenzó parte de la historia... De lo que la América ahora estará buscando, recuperar esos títulos después de esa época gloriosa con Andrés Jardine, pues ahora Guillermo Almada, lo que le queda es ganar la liga, no hay más. En el América, en sus estatutos, es título o fracaso.
4: Y en América, todas las competencias que participen.
3: Así es, así es el estatuto.
4: Ellos se pusieron la vara tan alta.
3: Estaríamos hablando de 9 objetivos no cumplidos, ¿no? Si ponemos el repechaje del Mundial de Clubes...
4: No, pues sí, claro, no, perdóname, pero ese...
3: Valía más incluso que un trofeo, ¿no?
4: No, no, claro.
3: Pues es parte de lo que el América arrastra. Y ahora, ojo, porque de ese mismo América que hablamos, que fue campeón contra Monterrey, o mejor dicho, tricampeón de liga contra Monterrey, pues no es que se hayan ido todo, Félix. Sí se fue una base importante, pero de este América, y lo dijimos en el primer tiempo, está Henry, su capitán, está el Rayito... Estas Zendejas, al menos la ofensiva hoy del América es ese 11 titular. Está Isra Reyes, está Cervantes, que también formó parte de ese grupo. Ahí van 5.
4: Sí.
3: Cota, que era el suplente de Malagón, pero Malagón está disponible también.
4: Sí.
3: Y podríamos sumar a Ramón Juárez, que hoy no está como titular. Y el mismo Borja, sí, que también estaba en el grupo.
4: En redes sociales están criticando mucho a Guillermo Almada por no poner el día de hoy a Ramón Juárez y poner en su lugar al Shocker Vázquez. ¿Eh?
3: Pues probó.
4: Le salió muy caro lo de Cruz Azul.
3: Pues también salió muy caro, ¿no? El tema de los refuerzos y de que no estuvieran a la altura por la altura. Son jugadores con muchísima calidad y ojalá que Bueno y Ramos Mingo le traigan alegrías y estabilidad a las Águilas.
4: Bueno, pero a lo mejor
3: con la salida de Cáceres.
4: A Carlos Álvarez hoy sí.
3: Sería un partido ideal, ¿no? Para entrar y empezar a mostrar.
4: Lo dijiste muy bien, Javi. En cualquiera de las dos circunstancias, o perdiendo o ganando, se presenta la oportunidad para este jugador español, sí, de quien se hablan cosas extraordinarias.
3: Sí, proveniente de Levante y que fue compañero de Alex Padilla en un partido amistoso contra México cuando Padilla jugaba por la selección española. Ya será otra historia que estaremos platicando y Esteban Garrido nos contará qué elementos del América calientan, porque por ahora no hay cambios para este segundo tiempo de arranque. Junto a Félix Fernández, soy Javi Sol. Listos para llevarles a Esteban Garrido en cancha. Gracias a Diego Rodríguez en la producción, a Leo Yamil, a Mario Moreno, a toda la gente que forma parte en Radiópolis y en Cadena W. Todo listo, Víctor Alfonso Cáceres activa la clave de Sol y se reanudan las acciones en este segundo tiempo. Es el Clásico Nacional. Las Águilas del América cayendo 0-2 ante las Chivas Rayadas del Guadalajara, que han pintado el estadio de rojiblanco, que han coreado los soles y que han gritado a todo pulmón las anotaciones del rebaño. Esteban Garrido, en cuanto estés en cancha nos avisas.
5: Listo.
3: Y cuéntanos, por favor, qué opciones tiene el América, que alcanzaste a escuchar, observar en este entretiempo.
5: Sí, en los últimos segundos antes de que arrancara el segundo tiempo, el cuerpo médico de América platicando con Cristian Borja para saber que se encuentra al 100%. No hay cambios de momento, pero toda la banca, tanto de América como de Chivas, haciendo ejercicios de calentamiento en estos momentos. Si te parece, Javi, te menciono la banca de la América y en un momento más la de Chivas. América tiene a Malagón, Franco Rosano, Ramón Juárez, Edwin Cerrillo, Isaías Violante, Oscar Perea, Eric Sánchez, Ícaro da Consensao, Carlos Álvarez y Miguel Borja.
3: Perfecto, así están las opciones que tiene Guillermo Almada para este partido. Por ahora atacan las Águilas con Borja por el costado izquierdo. El colombiano se apoya para Rayito. Brian Rodríguez bailando con el balón, retrasa, buscaba Cervantes. Sin embargo, se cruza perfecto Sandoval, Marín. Enchufados, conectados, retrasan y ahora mueve el Guadalajara. Cuéntanos ahora lo que tiene disponible Gabriel Milito para mandar también bomberos al juego.
5: La banca de Chivas, que ya calienta toda la banca en estos momentos. Oscar Wally, Luis Rey, Efraín Álvarez, Brian Gutiérrez, Hugo Camberos, Kevin Castañeda, Jordan Carrillo, Ángel Sepúlveda, Jonathan Pérez y Jesús Hernández.
3: Félix Fernández.
4: Sí, Oscar Wally, que va a jugar la próxima jornada, por la convocatoria de Tala Rangel. 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
3: Por ahora sin tarjetas en el partido. No hemos tenido tarjetas en lo que va del duelo, pero esas tarjetas podrían aparecer si se pone el juego rudo, arquero. ¿Tú crees? ¿Te imaginas un clásico nacional sin tarjetas?
4: No me lo imagino.
3: Bueno, ya está siendo un clásico con goles, ¿no? Que es lo más importante, lo que no puede faltar. Y la respuesta del América, que es lo que la afición espera. Esteban, cuéntanos qué tantas oportunidades de que Carlos Álvarez ingrese y que debute con las Águilas.
5: Muchas, muchas. Y si el partido sigue así, van a ir creciendo estas posibilidades de Carlos Álvarez. Está haciendo ejercicios de calentamiento al parejo del grupo. Él tiene ansias, tiene ganas de debutar con el América.
3: Sí, lo vimos antes de arrancar el juego. Fue el primer futbolista que pisó el tapete verde y se encomendó, ¿no?, con su fe católica. Y estaba, pues, con muchas ganas de ya vestir la camiseta del América, de poder saltar al terreno de juego. Imagínate que el maestro Reynoso te reciba, Félix. O sea, no en cualquier club te recibe tal vez la máxima leyenda y te dice: mijito, confío en ti.
4: Mijito, el equipo que mejor está jugando al fútbol en México son las Chivas.
3: Pero sí, pero le advirtió en donde estaba parado, ¿no? O sea, qué honor que sea el maestro el que te reciba, como Luke Skywalker con el maestro Yoda. Una cosa de locura, arquero. Viene el centro, ataca Chivas, toca, Gobea y ahora es el oso González. Se da la vuelta y el rebaño elegante sale con Luis Romo. Y ahora es el Cotorro. Cotorro toca para Luis Romo, que también conoce esta zona del campo, esta creencia. Es un futbolista que puede fungir hasta de un falso 9. En la etapa con Cruz Azul, con Juan Máximo Reynoso, llegaba Romo y te vacunaba de aquí para allá de manera inesperada. Fue titular con el Vasco contra Ecuador y contra Inglaterra. Y es convocado a partir del segundo duelo del martes contra la selección de Perú. Saque de banda en este partido. Saque de banda y es en favor de las Chivas.
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3: Santi Sandoval contra dos. Allá va Santi, 19 años apenas, el más joven en el terreno de juego. Le quitan la pelota y ataca Gobea, que manda el servicio. El balón que pasa, Félix. Cota le echó mucha vista y el balón que abandona será saque de meta.
4: Sí. Peligroso el servicio. Al final de cuentas nadie hizo contacto. Tengo un dato matón, Javi.
3: A ver.
4: Que va a desilusionar a todos los americanistas.
3: ¿De esos datos que solo un abogado de los guantes podría traer a juicio?
4: Sí, no tiene mucho que ver con porteros, pero sí con goles. Pero, espérate, porque...
3: ¡Uy, la primera!
4: La primera tarjeta, se te
5: Dani
4: dijo,
5: Aguirre.
4: Se te dijo.
3: Gracias, Esteban. La cebaste, arquero. Dani Aguirre, tarjeta amarilla.
4: 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Se te dijo, Javi.
3: Bueno, pues
4: no
3: ya
4: nos
3: llegó.
4: Podíamos ir sin tarjetas.
3: Llegó la primera tarjeta. ¿Cuál es tu dato matón, arquero?
4: Mi dato matón es que en los últimos 20 partidos entre América y Chivas, el que anota primero gana.
3: ¿Ah, sí?
4: El que anota primero gana.
3: Oye, ese es un datazo, Félix. Hiciste la chamba, pero...
4: O sea, de esos últimos 20 partidos, que hubo anotación, por supuesto, ajá, Chivas ganó 7 y el América ganó 13.
3: Órale.
4: Y hoy se ve la tendencia clara para los de Guadalajara, simplemente por ese dato y esa tendencia.
3: Bueno, Cruz Azul también empezó ganando, Esteban, la semana pasada, y de repente el América empezó a apretar al final, pero por ahora, pues no la suelta Chivas, y en este segundo tiempo es falta, Félix Fernández, otra vez, en favor del rebaño.
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3: Esteban Garrido, ¿qué nos cuentas?
5: Javi, vendrá doble cambio por parte del América. Se preparan Oscar Perea y Eric el Chiquito Sánchez.
3: Convocado a la selección colombiana, enfrentará al tricolor mexicano el juvenil de 20 años. Perea, refuerzo para esta campaña. Chiquito Sánchez, que lo conoció muy bien Almada desde el Pachuca, estarán ingresando entonces por las Chivas. Félix Fernández por el América.
4: Sí, pero nos prometió Esteban Garrido la entrada de Carlos Álvarez.
3: ¿Cuántos cambios hay disponibles, arquero?
5: Paciencia. Va a llegar.
4: Bueno, en tres ventanas.
3: Primera ventana de cambio. Esteban, vamos contigo. Ya nos dijiste quiénes entran. Platícanos ahora quiénes abandonan.
5: Sí, se va Alejandro Sendejas con el número 10 y Alan Cervantes con el número 13. Cambios posición por posición en el tema de Sendejas y un poco más ofensivo en el tema de Eric Sánchez por Cervantes.
3: Bueno, Perea muy joven. Ahora será el más joven precisamente en el terreno de juego, más allá de que llega como extranjero. Al igual que Ícaro, son futbolistas que han incorporado para buscar todo ese crecimiento, y creo que el llamado a selección pues da la razón, ¿no?, a la calidad que tiene Perea, que incluso ya anotó con las Águilas del América, al igual que el colibrí Miguel Borja, que podría tener también actividad. Viene el centro, la tiene Rodolfo Cota, y lo de Cervantes pues convocado con el tricolor, Félix, no completó el partido, oportunidad para el Chiquito.
4: Sí, correcto, junto a Violante y a Israel Reyes son los convocados. Ese pues un jugador que creo que ha hecho las cosas muy bien en el América. Es un volante de contención muy sólido. Ahora tiene que dejar su lugar pues, por la necesidad, ¿no? También porque el Chiquito Sánchez es pues, un jugador que tiene mucho más llegada a portería.
3: Sí, una vocación más de ataque para Eric, que también pues tiene que apretar, porque en este primer llamado no fue considerado. Sí Violante y sí también Cervantes, que no estuvieron con Javier el Vasco Aguirre. Así que todos los mexicanos del América también apretar. Más allá del objetivo colectivo, en lo individual, que mejoren sus cifras, sus números. 50 minutos, Chivas lo está ganando 2-0 desde antes del medio tiempo a las Águilas del América.
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3: Ya nos contarás, Esteban, otros movimientos del Guadalajara, que también aprieta con algunos futbolistas. La llevan las Águilas y toca Eric Sánchez su primer balón. Taconazo por parte de Henry Martín. Corta bien la defensa de Chivas. La mandan por un costado. Chiquito Sánchez, que pues ya va avanzando también los años. Ya ni tan chiquito, 26 años. Tiene que demostrar Eric Sánchez esa calidad que en su momento lo llevó constantemente al tricolor. Y como un fichaje bomba del Pachuca, se pensaba que Europa, y ahora con el América ya tiene mucha competencia con Álvarez y con Veiga. Balón que llega en los dominios de Vázquez. Sale jugando el América con Emilio Lara. Los canteranos de las Águilas para este partido. Tocando Dagoberto Espinosa, otro de los elementos del nido. Y ahora es por el costado izquierdo la posibilidad para que venga el servicio por parte de Borja. Cristian viene por el otro costado solito a Perea. Juega el América en corto con Isra Reyes, fungiendo hoy como contención. Chiquito Sánchez toca la pelota rasa por derecha. Ahora es Dagoberto Espinosa. Perea, Oscar, de vuelta el colombiano. La marca es férrea por parte de Cotorro. González contra Perea y le quitan el balón, el 2-1. Chivas, que lo hace muy bien Esteban Garrido. Es falta de Perea, no, dice el árbitro. Juegue, la tiene Oscar, levanta el centro. Atención, que encierra la pinza. Finalmente la pelota que abandona, llegó Campillo, le quita la posibilidad a Brian Rodríguez. Saque de banda, Félix Fernández.
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3: Otra vez en América, vamos ahora con Esteban Garrido, que ya nos contará, porque Milito dialoga con sus auxiliares y de pronto espejea y de reojo ve alguna opción de cambio. Mueve América, viene con el centro, el remate que no llega, finalmente pasa Esteban, será saque de meta, será pelota para el tal Rangel a los 55 minutos en este partido. América 0, Chivas 2, Esteban.
5: Sí, de hecho ya se prepara la primera modificación por parte de Chivas. En un momento más se las estaré confirmando, pero bueno, el rebaño también, que ya piensa en mover sus piezas. Hay un jugador tendido, ahí sería justamente la situación del cambio. Ahora les comento.
3: Perfecto, por ahora ya se está refrescando.
5: Es Efraín Álvarez el que va a entrar con la camiseta número 10. Me queda del otro lado el jugador que está tendido, pero ahora les comento.
3: Ahora Félix Fernández, que tiene una vista espectacular, nos va a decir quién es. Al parecer es el Cotorro. Es el Cotorro, Félix.
4: Sí, el zoom de mi
7: celular no alcanza.
4: Es el cotorro, exactamente, que está sentado ahí en su propia área, sobre el costado izquierdo. Y pues parece, bueno, ya pidió el árbitro Cáceres la camilla.
3: Sí.
4: Así que sí es algo un poquito más.
3: Ahora, ¿eso altera el cambio o vendrá Esteban? Digo, ya estaba Efra, ¿no? Sí. Que tiene otra posición, pero ¿alcanzas a observar que llamen a alguien más?
5: No, sigue no, Efraín no Álvarez, es ya el único, ¿eh?
4: Mandan de regreso al transporte.
3: Bueno, está también Aguirre y el Piojo recibiendo indicaciones de sus compañeros, están hidratando y se acerca Gabriel Milito a platicar con Efra. Se
5: y
3: acerca
5: Ledesma.
3: También ahí Ledesma, seguramente va a tener alguna. Un cambio de posición, Richie Ledesma, van a tener que ajustar en lo que vuelven a dibujar el pizarrón. Esteban, vamos contigo de vuelta.
5: Sí, de acuerdo. Está platicando con Richie Ledesma para hacer los ajustes dentro del terreno de juego ahora que ingrese Efraín Álvarez, pero el cambio está confirmado con la playera número 10. Ingresará al terreno de juego como primer cambio de las Chivas, Efraín Álvarez.
3: Se va entonces el cotorro, autor del primer tanto, ingresará. Futbolista que pasó por Galaxy, que pasó por Tijuana y que ahora con Chivas es otro de los sub-23 que esperan seguir haciendo las cosas muy bien. Porta nada más y nada menos que la 10 de las Chivas. Félix, 55 minutos. Chivas lo está ganando 2-0.
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3: Porque ataca América. Y se va metiendo con Perea. Va a retrasar las águilas que pican. Que buscan. Con Chiquito Sánchez. Nuevamente por derecha para Oscar. Perea. Y ahora sí, Félix.
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3: Hay una falta fuerte sobre Chivas que mantiene la posesión del balón más allá de los cambios, Esteban. El América no termina por inquietar al tal Arrangel. No solamente las buenas condiciones que tiene el guardameta mexicano, sino también el bloque defensivo que tienen las Chivas. Ya nos cuentas porque está acelerando calentamiento Guadalajara. Félix Fernández a los 58. Chivas se está llevando el Clásico Nacional o pinta de rojiblanco. 2-0 marcador.
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3: No se ve la luz entonces, Esteban. ¿Todavía quién será el que ingrese de cambio? ¿Cómo vino el ajuste en el pizarrón táctico?
5: Sí, ahí, pues bueno, el único cambio, ¿no?, de Chivas hasta el momento, Efraín, que sí pasa a tomar una posición mucho más ofensiva, lo que es tradicional para este futbolista. Veremos si termina ajustando en los próximos minutos Gabriel Milito.
3: Sí, que es el Piojo, ¿no?, el que se va a esa zona, Félix, se retrasa, sí, y le puede dejar a Efraín, que tiene un dominio mucho más.
4: Desde luego.
3: Como un jugador centrocampista, y el Piojo lo hace bien por banda, Oscar, sí, Perea.
4: Los dos.
3: Lo va a intentar el colombiano, tocando para Chiquito Sánchez. Se da la vuelta Chiquito, que también pasó por los Mineros en su momento cuando Pachuca tenía ese lazo directo en el conjunto de expansión. Pensó en retirarse Chiquito Sánchez y luego regresó y de una manera fantástica precisamente con Guillermo Almada, con los Tuzos. Balón que tiene América, presionan las Águilas. De pronto la afición como que está incrédula. No se escucha el Vamos América como suele ser para empujar con ese ADN de esas Águilas que resurgen, reitero, como Ave Fénix. Mucha afición de Chivas que también están contentos, con mucha alegría, Esteban. Ahora sí regresamos contigo porque cómo siguió mejorando la entrada y sobre todo el tema de la lluvia, ¿no? Afortunadamente quedó solo en nubes.
5: Sí, de acuerdo. Previo al partido por ahí amenazaba la lluvia. Al final de cuentas no se hizo presente. Y qué bueno, ¿no?, para que la gente pueda seguir disfrutando este gran partido de fútbol. La venta de boletos fue una locura. Yo platicaba con algunos aficionados afuera de Coapa durante la semana y me decían que en reventa tuvieron que pagar hasta $5,000 por los boletos que eran más baratos, los de $750.
3: Sí, por ahora Chivas está cumpliendo. El América tendrá que apretar más y cumplir a su afición que ha creído con ellos después de pagar también, Félix, los precios contra el Cruz Azul también lo fueron.
4: No, cómo no. Y gente que viene de los Estados Unidos también, sí, se dio cita en Coapa para ver a sus jugadores, ¿no? Y dispuestos a pagar lo que sea para estar esta noche en el Estadio Azteca. Y lo cierto es que no ha decepcionado, aunque por supuesto si eres americanista, pues...
3: La tiene Chiquito Sánchez, tocó por izquierda para Brian Rodríguez, rayito el charrúa, retrasa y toca y ahora será Borja. De vuelta con Cristian para Brian Rodríguez, el uruguayo con el centro, rayito, pelota que pasa, corta bien la defensa de las Chivas. Llegamos ya a la hora de partido. En el tiempo corrido, 15 en este segundo tiempo. Por ahora, Guadalajara sigue ganando 2-0 al América a través de Cadena W.
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3: Hay falta y será tiro libre. Esteban, será pelota para las Águilas del América.
5: Y compartirles un dato: si las Chivas ganan este partido, sería su tercer clásico al hilo. Una situación que no se presenta desde el 2009, que Chivas gane 3 partidos al hilo.
3: Qué locura. Y además, sumamos a lo que ya mencionábamos, los últimos 3 contra Cruz Azul tampoco pudo ganar uno solo en América. Los últimos 3 contra Pumas tampoco. Es decir, 9 clásicos contra Cruz Azul.
4: ¿Y esto lo hereda Almada, todo esto?
3: Pues sí, él ya tiene el de Cruz Azul y este contra Chivas por ahora. Tendrá la oportunidad de darle la vuelta aquí con su gente. Aquí como local, el centro de la América, la pelota que va con el tal Rangel, que tiene mucha seguridad. ¿Cómo se ha graduado el tal? Y sobre todo después de esa Copa del Mundo. ¿Quién diría que su graduación llegaría en la Copa del Mundo y que ligaría 4 partidos consecutivos sin recibir goles? Impresionante la historia del tal a Félix, porque terminando Qatar, que todos hablábamos de cómo no llevó precisamente el Tata Martino a Acevedo, que era el portero joven,
4: sí,
3: y que llevó a Talavera y que llevó a Cota.
4: A Cota, precisamente, sí.
3: Bueno, el tal Rangel no había debutado ni siquiera, no estaba en el radar en la primera convocatoria de Diego Coca, que fue el primero en asumir ese proceso. Y mira el portero en el que se convirtió. Su primer partido oficial fue en el Mundial.
4: Claro, o sea, y en la Catedral Mundial del Fútbol, según tú, ¿no?
3: ¡Claro! El templo del fútbol.
4: No, le viene muy, muy bien esta cancha al tal Rangel. Adelante, Esteban.
5: Se prepara Ángel Sepúlveda para hacer el segundo cambio de las Chivas.
3: El cuate, que también ya tiene antecedentes contra el América, precisamente con Cruz Azul, verdugo en la CONCACAF. Viene el centro, la pelota pica, rebota, así que Ángel Baltazar Sepúlveda, el orgullo de Apatzingán. Qué ricas carnitas por allá, por esa tierra. Saludos hasta Michoacán, a toda la gente que nos acompaña en la República Mexicana. La tienen las Águilas, intentando conectar, pero el tal Rangel y el bloque de Milito, sólido Milito, que fue un defensor férreo, compañero incluso de Rafa Márquez en alguna etapa en el FC Barcelona. Su hermano de condiciones más ofensivas, Diego, centro, balón que abandona.

0: Esteban, Stevie G, vamos contigo porque ingresa entonces el Cuate Sepúlveda.
1: Sí, se confirma la modificación. Ángel Sepúlveda saldrá del terreno de juego. No funciona el cartel hasta estos momentos. Bueno, ya les confirmo, sale Ricardo Marín e ingresa con el número 9 Ángel Sepúlveda, hombre por hombre.
0: Ya nos dirás, Esteban, si se le acreditaron el gol a Marín o termina como autogol, pero bueno, Marín fue el que festejó, ¿no? Porque finalmente es el que estaba ahí empujando al shocker para ese segundo tanto.
1: Sí, de acuerdo, ahora lo confirmamos y lo platicamos.
0: Sí, al final será información ya de la cédula, pero bueno, ahí quedará en el registro. También importante, Félix, por la cuota de goles que dejó el Hormiga y que Marín es de los mexicanos que, pues yo hubiera pensado, incluso tenían cabida, ¿no?, en esta convocatoria. Optaron por Berterame esta vez. Ya hubieran sido muchos de Chivas.
2: Sí, sí, sí.
1: Mira, Javi, ¿sí? En la página de la Liga se lo dan a Ricardo.
0: Perfecto, que esa debe ser la fuente, pues, oficial. Entonces, por ahora, el 4K se le acredita el segundo. Y Chivas busca más. Ya están sobrados haciendo caños, Félix. Están con todo. O sea, Chivas le está bailando a la América en su casa.
2: Sí, sí, sí. Y el propio Romo, que trató de hacer un túnel ahí, pierde la pelota y regresa de inmediato con una disculpa. O sea que la victoria 100 de la América en clásicos va a tener que esperar. ¿También es lo que me estás diciendo?
0: Bueno, por ahora sí.
2: La gente de la América vino a este estadio para celebrar las 100 victorias en clásicos contra Chivas.
0: Pues sí, a ver, en el registro son 264 partidos, ¿no? Hasta antes de arrancar. América 99 victorias, ¿sí?, 83 empates y Chivas estaría alcanzando su triunfo 83. O sea, le favorece al América en cuanto al balance. Pero los últimos tres se están pintando de rojiblanco. Y ataque el América, fuera del área. No hay peligro, no hay jugadas de peligro. Félix Fernández, David, ¿qué pasa con el Poch? Esteban, cuéntanos.
1: Se prepara Miguel Borja para ingresar al terreno de juego. En estos momentos se confirma la modificación. Está ingresando Miguel Borja en lugar de Rafael Veiga.
0: Pues Rafa Veiga, el brasileño, abucheado por la afición. Fue de los refuerzos que trajo Jardine después de un gran paso con el Palmeiras. Así que ya viene el colibrí, que lo habían vestido de azul en la noria. Félix, no se dio, se fue al Alguazil. Sí, fue al Alguazil, donde ¿sabes quién terminó?
2: ¿Quién
0: Taremi terminó? El que iba a ser Taremi, el rival de la Hormiga,
2: el iraní,
0: Ahmed Taremi, que se fue del Olympiacos a la zona que dejó vacante Borja. O sea, esto es como en el Rey León, es un ciclo de la vida. Se va el delantero de Chivas a Grecia. Entonces, como llegó la Hormiga, se fue a Arabia Saudita o a los Emiratos Árabes Unidos el iraní y ahora llegó Borja a la América.
2: En Roques se llama. ¿Sí? ¿No? Sí, totalmente. No, lo de Miguel Borja a principios de año fue increíble, ¿no? Pasar un mes pues de vacaciones en la Ciudad de México y al final de cuentas nunca fue registrado por Cruz Azul.
0: Terminó llegando Nico Ibáñez.
2: Y sí, exactamente. Y ahora, bueno, descontratado por el América, pero además de su primer partido ya anotó un gol. Vamos a ver qué sucede el día de hoy. Es un muy buen atacante, un extraordinario delantero, pero ha sido muy inconsistente en su carrera.
0: 33 años, por cierto, exfutbolista del River Plate. Hay falta, Félix, y es en favor del América.
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0: Tiro libre, la posibilidad para Rayito. Brian Rodríguez, que se perfila con la pierna derecha. El Charrúa, que le puede pegar directo. No, se ve muy, muy, muy lejos. Se ve complicado, mejor dicho, va a ser un centro. Así se perfila, angulado para venir con un servicio en una prefabricada. Tiene opciones también en la América con algunos elementos. Doble punta con el colibrí y con el peso importante que tiene Henry Martín también en esa zona del área. El capitán, sin embargo, se equivoca el América y la jugada la busca capitalizar Chivas, que se escapa por el centro y ahora Santi Sandoval moviendo con Efraín Álvarez. No pierde la pelota Guadalajara, no se desespera, Félix, la trata y muy bien.
2: Sí. Es de los equipos que mejor toca la pelota, que mejor posesión tiene y que mejor domina su propio estilo de juego, ¿no? Lo estamos viendo. Le dan un llegue ahí al tal Arrangel.
0: ¿Qué necesidad, Borja? Acabas de ingresar.
2: ¡Claro!
0: Y todos le reclaman a Cáceres que no saca la amarilla, Esteban.
1: Sí, totalmente, porque Cáceres lo vio perfectamente y nada más le dice a Borja que se aleje de la jugada cuando fue un empujón muy claro e innecesario, sobre todo de Borja, que nada más puede llegar a calentar el partido. Entonces, me parece que el árbitro central se guarda la cartulina amarilla en una jugada donde perfectamente pudo pintar a Borja.
2: Pero, por supuesto, es una tarjeta automática y se quita de problemas el árbitro.
0: Ahora, está jugando también Chivas, Félix, que ni siquiera se están enfrascando con el rival. O sea, Chivas vino a jugar fútbol, ya hizo dos, no reclaman el golpe que le dieron al Tala, no se meten con el árbitro, no se enganchan con los rivales. O sea, Chivas vino a eso, a ganar el clásico, y lo está logrando después de 65 minutos. Estamos 0-2, arriba el rebaño sagrado.
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0: Pues grita con más fuerza la afición en las tribunas, que realmente le entrega en la cancha.
2: Sí, pero hoy impulsado está por el sonido local. No, pues es, sí, no es orgánico, Javi.
0: No. A ver si el ingreso de Carlitos Álvarez le puede dar fuego. Ahora Esteban nos contará si el español tendrá o no minutos, porque es ya la gran
1: casi,
0: expectativa.
1: Ya casi.
0: Ya huele está a paella. Feliz
2: caso, ya está acelerando casi el calentamiento.
0: Dale, ya, Félix.
2: Yo los veo todos. Yo veo toda la banca de América calentando,
1: no,
2: igual.
1: Félix, confía en mí, por favor. Se acercaron con Carlos Álvarez y le dijeron: pronto, ya casi vas a entrar.
0: Calienta, chaval. Se va metiendo el conjunto del rebaño sagrado. Así que después de casi ya 70 minutos, arquero, esto se mantiene con Chivas pintando de rojiblanco el clásico 2-0.
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0: Bueno, también de Chivas, jugadores como Brian Gutiérrez, que ha de haber sido pues complicado, ¿no? No verse en la lista después de que prácticamente llevaron a toda la base del Mundial. Tendrá que mejorar sus números primero con Guadalajara para aspirar a volver al tricolor. La tiene el América, intentando la jugada individual. Borja, el colombiano, que mueve y circula para Isra Reyes. Y Reyes hacia el pelón Emilio Lara, este que anduvo en el Necaxa, que fue sparring en su momento también en Qatar, y que lo llegó a llamar Javier Aguirre, y luego se volvió a lesionar con los Rayos. 24 años tiene el pelón. Centro. Corta bien la defensa de las Chivas y ahora buscan la contra con el cuate Sepúlveda, que más allá de ser un futbolista que rebasa los 30 años, tiene muchísima calidad. Son de estos jugadores muy confiables, muy rentables, muy comprometidos.
2: Rebasa los 30 y por un rato, ¿eh?
0: Sí.
2: Tiene 35.
0: Bueno, pues hace 5 añitos lo rebasó, arquero. No mentí cuando te dije que rebasó los 30.
2: No, tú, por ejemplo, ya rebasaste. Hace 5 añitos estabas participando en un concurso con el perro Bermúdez.
0: No, espérate, tú ya rebasaste los 30, pero dos veces.
2: Dos veces. Bueno, eso en unos meses.
0: Exactamente, hay que hacer el pachangón. Centro, el América lo intenta. Y ahora sí, en la chilena. ¡Golazo espectacular! ¡Impresionante golazo del América!

0: Águilas. Una jugada magistral. Miguel Borja, el colibrí, se levantó y con una chilena monumental. Miguel Ángel Borja, Borja, Borja, Borja, tenía que ser un Borja. Tenía que ser el apellido de la leyenda, lo hace Miguel Ángel. 2-1 en este clásico chileno espectacular. Una jugada para enmarcar.
1: Qué pedazo de gol nos regaló Miguel Borja solamente 5 minutos después de haber ingresado. Realmente es impresionante el remate que hace, porque sorprendió absolutamente a todo el estadio con una jugada más que acrobática, ¿no? Una chilena entre el punto penal y la media luna, con un centro lateral y pasa por encima de la cabeza del tal Rangel, que también fue sorprendido, igual que el resto del Estadio Azteca.
0: Esto es América, esto es el fervor de un estadio que se levanta y que vuelve a creer. Esa jugada revoluciona este clásico nacional que ya prendió. Y ataca Chivas, la pelota que abandona Félix Fernández.
1: Es un gol de esos que se celebran y no se olvidan, como todos los momentos que has vivido a bordo de un Nissan. 65 años contigo. Vaya que se despertó la gente americanista en este estadio. Estaba un poco, pues no diría yo callada, pero un tanto apática. Pero con este gol, ¿quién no se va animar?
0: Lo tenía en sus dominios Guadalajara, jugada impresionante, demostrando la calidad y por qué lo trajeron. Esteban Garrido, vamos contigo, cuéntanos las reacciones a nivel de cancha.
2: No, toda la banca del América se llevaba las manos a la cabeza, como si no pudieran creer el golazo que se mandó Borja para recortar la diferencia que deja la América con solo un gol de diferencia frente a las Chivas. Qué golazo, y reacciona la tribuna con el canto de vamos América.
0: La gente está encendida, 33 años tiene Borja. Y así.
1: No, y ahorita mencionamos el recorrido de equipos que lleva.
0: No,
1: que lleva
0: Borja, ¿eh? Pero así tienes que responder cuando eres un refuerzo del América, Félix. O sea, le pasó a la Pantera Sepúlveda, le pasó al Búfalo Aguirre, le pasó a Víctor Dávila. O sea, tienes que defender tu lugar cuando el América te está fichando. Y mira que ahora tiene competencia con Henry. Y en la doble punta, el América va por más. ¡Atención! ¡El América que lo empata! ¡El América lo empató! ¡Gol del América!

0: abriendo las alas y demostrando que más que ser un águila es un ave fénix que sabe surgir de sus cenizas. Lo hace con doblete el colombiano, lo hace Miguel Ángel Borja y en fracción de 3 minutos el colombiano pone el 2-2.
1: 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Todo mundo se va a abrazar a Henry Martín porque es el que hace la gran jugada. Es el que da la pausa en medio del área, cargada de jugadores rivales, con una paciencia, con una calma impresionantes. Se quita a sus rivales y deja completamente solo a Miguel Borja para que simplemente... ¡Cuidado!
0: ¡Santi Sandoval! ¡Santi Sandoval! ¡La pelota al metal! La jugada que se estaba mandando el juvenil de las Chivas. Cuando fue el despertar azul crema, la bajó elegante y de primera intención en una jugada sutil que se impacte en el poste. Tenemos clásico, tenemos partido en la capital. Esto está 2-2. 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
0: Esteban.
1: ¿Quién de las dos aficiones hace más ruido?
0: Queda claro que el América se prendió con todo, Esteban, pero hay cambios, hay reacción de Milito.
2: Sí, 3 modificaciones por parte de las Chivas. Sale Richie Ledesma, Dani Aguirre y Santiago Sandoval. Ingresan Jonathan Pérez con el 18, Hugo Camberos con el 14 y Luis Rey con el 16.
0: Perfecto. Luis Rey, que tiene condiciones defensivas. Johnny Pérez, que es de los últimos que llegaron en este proyecto a mediados de la temporada pasada. Otro mexicoamericano del cual se espera y mucho. Y qué decir de Huguito Camberos.
1: Sí.
0: Que hace no mucho se paseó por esta cancha contra Estados Unidos y con Sandoval consiguieron el boleto olímpico. Pero la tiene el América y el momento es azul crema. El disparo que se va desviado, Félix. Vamos a tener un cierre espectacular.
1: No, desde
0: luego.
1: Así
0: lo queríamos, así lo esperábamos.
1: Sí, no podíamos esperar otra cosa del América, ¿no? Esta reacción impresionante, ¿no? En solamente 3 minutos empatan el partido los americanistas y con 2 jugadas formidables. Dos jugadas que van a quedar en el recuerdo también. De los clásicos y en los botines, por supuesto, de Miguel Borja.
0: Otra vez Borja se conecta, se va a meter. ¡Atención América! El tal Rangel, el rebote, la pelota se va por un costado, pero volvió a tocar, volvió a meterse al área. Y qué cerca estuvo el América, que va a tener el tiro de esquina. Es tiro de esquina en favor de las Águilas.
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0: Ahora iremos a detalle porque América no baja los brazos y va por más. Incorpora 6 elementos en el área rival. El tal Rangel dando gritos a sus compañeros. Viene el servicio, la pelota que pasa a segundo poste. Le queda en el rebote. Campillo como puede, desesperado. Buscan reventar la pelota que termina tocando un elemento azul crema. Félix, este partido está de locura. 78 minutos y le queda todavía más. Seguramente otros goles están por caer y las redes seguirán bailando y seguiremos disfrutando este clásico que se mantiene 2-2 a los 78 a través de Cadena W.
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0: Árbitro, no. Con tantos gritos que están alrededor, se prendió la monumental detrás de la cabaña de Cota. Les tocó el gol de frente, pero hasta el otro costado. Ellos están viendo cómo el América ataca, cómo se desborda, y de a poquito se fue apagando un poco el punch de Chivas, que de cualquier manera con Camberos y con Sepúlveda mantienen el fuego, arquero.
1: Sí, todos los goles han sido en la misma portería.
0: Sí, sí, sí.
1: Lo lamentamos para para las barras del América, que están en la equivocada el día de hoy. 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
0: 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A Leo Yamil, a Mario Moreno, a Diego Rodríguez y a toda la gente que forma parte de Radiópolis y en Cadena W20 2026, pero 96 años de historia de nuestra cadena. Y 100 años desde aquel primer partido entre Chivas y América que terminó 1-1 en Guadalajara. Centro, ataca Chivas, el balón sin problemas para Cota. Félix, llegamos a los 80 minutos, quedan 10 en el tiempo regular. América 2, doblete de Miguel Ángel Borja, Cotorro y Ricardo Marín, 2 para el Guadalajara.
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0: Hay falta y ahora Esteban es en favor de el conjunto del Guadalajara. Siguen apretando calentamiento. Bueno, pintadito para lo de Álvarez, ¿no? Si algo necesitaba, ya el partido está 2-2. Ahora sí se puede poner la capa de héroe sin tanta responsabilidad.
2: Sí, de acuerdo, ¿no? Ya con un peso menos, él está ansioso por entrar, no deja de voltear a ver a Guillermo Almada, quien se acerca con sus auxiliares para platicar alguna situación de un posible cambio. De momento parece que no moverán las cosas, aunque sigue calentando toda la banca del América. No,
0: el que se rifó es Miguel Ángel Borja, ¿eh? Qué presentación, un doblete en un clásico.
1: En 3 minutos, Gaby.
0: Increíble. Ataca Chivas, que busca ganarlo. Iván por izquierda, posibilidad. Campillo, que prolonga el centro de Pérez. Hay un desvío, la abraza Cota, se queda con ella. Y ahora el sinaloense viene con un despeje largo. La pelota
2: ya va, ya va Carlos.
0: Ya va, y escuchen ustedes.
2: Llegó el momento.
0: La expectativa el del chiquitín. Americanismo.
2: Te ahí dije, va. Félix, te dije.
1: ¿Cuánto mide, Stevie? Te llega como a la cintura, ¿no?
2: Sí, sí, creo que mide exacto 1.67.
0: Ataca Chivas, se mete al área, puede ser, atención con el rebaño, la barrida durísima, durísima.
1: Y mira quién barrió.
0: Miguel Ángel Borja, sí. Félix Fernández. Está metido el colibrí, pero entendió perfectamente de qué va esto de ponerse la azul crema. Viene el tiro de esquina, ataca Chivas, será la posibilidad en este córner, en este tiro de esquina, Félix.
1: Sí, hubo fuera de lugar en ese tiro de esquina. Corto. 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
0: ¿Me estás diciendo que el mejor Guadalajara no está pudiendo contra la mejor versión de pues de un América que apenas está en construcción?
1: Lo que estoy diciendo es que estamos viviendo un clásico extraordinario.
0: ¿Cómo es? ¿Cómo debe ser, arquero?
1: No, desde luego. La verdad que mis respetos para el América, la manera en la que vino de atrás.
0: Y todo puede pasar, ¿eh?
1: No, desde luego.
0: Puede ganar cualquiera.
1: Yo no descarto en lo más mínimo que hay un ganador el día de hoy.
0: Otro tiro de esquina y el América que va por más. No solamente es Carlos Álvarez, sino serán dos movimientos. Esteban, ya nos contarás después del córner.
2: Edwin Cerrillo también.
0: Perfecto, este México-americano. Así que otro de los refuerzos, 4 de los 6. A la espera de los Santiagos. Ramos y Bueno. Centro. El América se le encuentra en el área. El disparo que llega. Finalmente en el rebote le vuelve a quedar a las Chivas. Que desde que cayó el segundo de Borja están totalmente borrados. Y aquí quedaron tendidos 2 elementos. Uno de Chivas. Uno del América. Y el árbitro que está amenazando con las tarjetas. Le están reclamando ahora sí a Esteban con todo.
2: Sí, es que de hecho marca falta en favor del América y por eso reacciona de esa manera toda la banca de Chivas, muy molestos porque ellos entendían que se trataba de un choque.
0: Bueno, quedó tendido el elemento de las Águilas, ya se levanta, es el chiquito,
1: América,
0: es el chiquito
1: es que
0: Sánchez.
1: Sí, yo no vi ninguna falta, ahí es una disputa de balón.
0: Pero espérame, la zona es perfecta para Brian Rodríguez, ¿eh?
1: 8 jugadores de las Chivas encima del árbitro Cáceres, que ya saca

0: Tarjetas también, Esteban.
1: Sí, de acuerdo, me quedan del otro lado, otro lado, perdón, pero ahora lo estaremos confirmando.
0: Sí, no hay ninguna prisa, pero sí eran demasiados jugadores de la América ahí.
2: Jonathan Pérez es el que estaba ahí.
0: Carlitos Álvarez, ahorita que va a entrar,
3: es tan pequeño que no se le alcanza a ver el número completo. Bueno, pero tiene la playera dentro del short.
2: También está el Chiquito Sánchez, pero la estatura no es un problema. O sea,
0: no, yo no digo que no sea un... O sea, es un gran jugador, claro, por supuesto que sí. Extraordinario.
2: Son esos jugadores que obviamente son muy caracoleros, muy difíciles de quitar la pelota, pero coincido contigo. No,
0: y tiene muy buen disparo de media distancia también Carlitos Álvarez, ¿eh?
2: Pues va a estar ya en el terreno de juego.
0: Que se anima de todos lados.
2: Va a ingresar, va a tener minutos el futbolista español. Pero bueno, Esteban, antes, si ya tuvimos una postal con una chilena de Miguel Ángel Borja. Esta es la zona de Brian Rodríguez. Aquí entrena, aquí practica. Hubo tarjeta amarilla. Ahora confirmamos el elemento de Chivas, Félix, pero hay tarjeta.
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2: Se van a esperar, ¿verdad, Esteban, para los cambios?
1: Sí, es que me parece que iba a salir Brian Rodríguez. Y de hecho, él voltó y le dijo a Almada, déjame cobrar el tiro libre.
2: Claro, pues es momento para el charrúa, es momento para el rayito. Le va a pegar Brian Rodríguez directamente a la barrera, contraataque otra vez, le pega y se va por arriba de la cabaña. El tal Arrangel será tiro de esquina. Y le van a parar otra vez, Esteban. Tampoco van los cambios después del córner.
1: No, de hecho, se voltea el cuarto árbitro para preguntarle al América si iba a realizar las modificaciones y le dicen después del tiro de esquina. Ah, bueno. Parece que no.
0: Siempre no. O sea, siempre van ahorita, pero no sirve. ¿Qué pasa con el...
1: No, un desastre.
0: El letrerito.
1: Un desastre lo que pasa con el monitor. Sale Cristian Borja y también Henry Martín. Pues bueno, se mantiene Brian Rodríguez en el campo.
2: El ajuste entonces, la salida de Henry, el ingreso de Edwin Cerrillo y de Carlos Álvarez.
0: ¿Pero por qué saca Henry en un tiro de esquina a favor?
1: Es Dagoberto el otro. Cristian Borja nada más fue para recibir indicaciones.
2: Perfecto.
0: Pero de veras, en el tiro de esquina anterior, Henry estuvo a punto de anotar, le cayó la pelota, dispara por Teresa, se la taparon. ¿Por qué no lo deja?
2: Bueno, va a buscar algo diferente ahora con Borja como el único punta y seguramente Álvarez para revolucionar. Ahí está la gran expectativa por el 8, el futbolista español. La tiene el América, recta final del partido. Le quedan 4 en el tiempo regular y seguramente mucho más lo que se va a agregar. El América llega a línea de fondo, lo van a intentar las Águilas. El servicio que llega al corazón del área, el remate de cabeza de Brian Rodríguez. Sigue merodeando y por arriba de la cabaña se va. El remate por parte de las Águilas, 85 minutos que se han cruzado, Félix. El Clásico Nacional se mantiene 2-2.
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2: Este último remate de cabeza.
0: Se la quitaron a Carlitos Álvarez.
2: No, pero bueno,
0: Se la quitaron de la cabeza.
2: Llegaba el Shocker Vázquez, ¿no? A rematar, que se termina lamentando ahí. El Shocker que llegó y que apretó en esa zona. Pelea el Piojo Roberto Carlos Alvarado con la cabeza. Campillo hacia adelante. Ahora la labor de Guadalajara es frenar a un América que está crecido, que va con todo, que se impulsa y que intenta contrarrestar a un Guadalajara que todavía con Camberos no tiene la primera, ¿eh? Desde que ingresó Camberos poco hemos mencionado a este chico sensación, y es que el América creció mucho y Guadalajara tuvo que replegar hacia atrás. El duelo está ahí con la tensión al máximo, Esteban Garrido.
1: Sí, de acuerdo. Chivas se olvidó de ir al frente, de buscar al América cuando parecía que lo tenían contra las cuerdas. Y es lo que tiene el América contra Cruz Azul, lo demostró. Solo que la ventaja de la máquina era muy importante, de 3 tantos, 4-1. Pero en un momento América puso 2 goles, misma situación que en este encuentro. Lo decíamos, América no defiende del todo bien, pero es un equipo con mucha pegada.
2: Y que se contagia con su gran afición, con esta grandeza que se mantendrá intacta. Pero eso sí, con una deuda importante ya arrastrada en 2025 y en lo que va de este año. La tiene Chivas y se escapa Huguito Camberos. Ahí va a pedir la pelota. Se va metiendo Pérez, línea de fondo. Viene el centro, hay un desvío. Será tiro de esquina y será para el Guadalajara. Por fin reaccionó. Por fin reaccionó el conjunto del rebaño. Y sobre todo con Johnny Pérez, que de pronto se incorpora y que también muestra por ese costado, al igual que Hugo Camberos, cosas distintas para Chivas. También arquero.
0: No, desde luego, ¿eh? Ha sido la apuesta de Chivas en los últimos torneos y le ha funcionado muy bien los mexicoamericanos. Y Johnny Pérez es uno más de ellos.
2: Se va a meter al área. También Campillo, opción para ir por aire. entre ellos también está el cuate Ángel Baltazar y el piojo Roberto Carlos Alvarado. Viene el centro, el cruzamiento en la defensa por parte de Borja y ahora cortando en la saga, la pone Gobea hacia adelante. Oso, piojo, Roberto Carlos va, Carlitos Álvarez lo marca. Es cierto, Félix juega fajadito y le queda medio número. Solo se le ve un círculo del 8.
3: Sí.
2: Es el estilo que tiene ahí Carlitos Álvarez. Así como juega Pedri, ¿no? Así como juega Rodri.
3: Sí, más o menos.
2: Muy español el estilo.
3: Ah, no, pero en Levante, la verdad
2: se
3: que...
2: Se calentó el partido. Atención, Esteban Garrido. Cuidado. No podía faltar en el Clásico.
3: ¡Hay golpes!
2: No. Empezaron a pechar. Se calentaron, tiraron a Efra. Llegan Mira, calientes. Cuéntanos, Esteban. Hay tarjeta amarilla incluso para Borja.
1: Cristian Borja, amonestado. Él fue el que provocó todo. Era una falta bastante clara sobre el Piojo Alvarado. Se empieza a calentar Borja y él solito se empieza a enfrascar. Nadie se le acercaba, nadie le decía nada. Él se empieza a molestar, se lleva la cartulina amarilla. Hubo otra, ahora les confirmo
2: Gobea,
1: para quién.
2: Es Gobea. Sí, entre los dos ahí estaban pechándose. Pobre Efra, me lo mandaron a comer pasto. Pero ahora ya se levanta el mismo Efra, que va a ser el encargado de mandar el centro.
1: Efra canchero también, ¿eh?
2: Sí, entendiendo, ¿no?
1: Le pusieron el pecho y salió volando.
2: Pues lo va a intentar Chivas. Quieren ganar el partido cuando llegamos ya al minuto 90 en este Clásico Nacional. América 2, Guadalajara 2. ¿Cuánto se agrega, Esteban?
1: 5 más.
3: Nada más, queremos. Pídenles otros.
2: 5 se ha quedado. 5 se ha quedado por ahora. Centro de Efraín Álvarez, el balón que va. Rodolfo Cota, la brasa se queda con ella, Félix.
3: Javi, ¿qué es eso? No ha tenido. Es más, no recuerdo en el segundo tiempo una llegada realmente clara, un disparo a portería del equipo de Chivas. Y ahorita que la tenía Efraín Álvarez, se la regala en las manos a Cota.
2: Sí, tuvo la de Sandoval, ¿no? Que después del segundo gol.
3: Claro, tienes razón.
2: Estuvo
3: en el poste. Sí, tienes toda la razón.
2: Fue una llegada aislada a lo que ha sido un dominio del América en el segundo tiempo. Se invirtieron los papeles, lo que pintaba para una goleada.
3: Inmediatamente después del segundo gol.
2: Y luego salió de cambio, ¿no?
3: Sí.
2: O sea, lo que pintaba para una goleada hoy de Chivas está haciendo un 2-2 con mejores sensaciones para el América.
3: No, totalmente. Fíjate, los americanistas se quedaron muy ilusionados después de esa reacción la semana pasada cuando iban 4-1 perdiendo y los dos goles al minuto 90, uno de ellos de Miguel Borja. Y hoy está sucediendo algo similar, y nada más que en el lapso de todo el segundo tiempo, lo cual evidentemente pues deja muchas mejores sensaciones porque es más prolongado el tiempo.
2: Una entrada espectacular, el lleno como se esperaba en este partido. América y Chivas nos están brindando un gran espectáculo, son contendientes al título sin duda. Si usted le va a las Chivas, si usted le va a la América, seguramente estará ilusionado con lo que se ha armado para este torneo. Las Águilas todavía falta ajustar en la defensa, pero las sensaciones son muy buenas, sobre todo con el doblete de Miguel Ángel Borja. Falta sobre Carlitos Álvarez, o mejor dicho, Carlos Álvarez comete la infracción. Será pelota Stevie G para el conjunto de las Chivas, que va a enfrentar a Querétaro y que después algunos jugadores irán a alcanzar al Tala y al Piojo para el siguiente duelo en New Jersey contra Perú.
1: Sí, por supuesto, así la situación de las Chivas, el equipo que tiene más convocados, y por parte del América en la siguiente jornada tendrán que visitar al Necaxa.
2: Los gritos, los cánticos de la afición, el duelo en las tribunas, bastante dividido en este coloso de Santa Úrsula. Recta final del partido, Borja en el toque de cabeza reclamaba en mano y ahora Romo se dio la vuelta y sale jugando Chivas. Se escapa por esa pradera izquierda, falta, dice el árbitro, juegue, ley de la ventaja, la tiene el rebaño, aquí hay una infracción, será balón para el rebaño, Félix Fernández, hay tensión en el campo.
3: No, lo que está haciendo correctamente el América es frenar los posibles avances de Guadalajara, los frena en mitad de cancha, ya faltando tan pocos minutos, pues parece que las Chivas como que se sienten en deuda en este segundo tiempo y la verdad es que el América ha hecho un esfuerzo físico impresionante, ¿no? Se queda tirado en la cancha un jugador de Guadalajara a mitad de,
1: ahora,
3: de
1: cancha.
2: Es Gobea. El vaso medio lleno, medio vacío, con las sensaciones que deja el América de reacción. Es que el América no está para andar reaccionando.
3: Pero, ¿no te parece un empate justo?
2: Sí. A ver, espera. El partido contra Cruz Azul, la gente se quedó con la idea de que casi los alcanzamos, ¿no?
3: Sí.
2: Pues aquí sí, Chivas
3: y
2: iba ganando.
3: Les daban 5 minutos más.
2: Y aquí lo mismo, o sea, estás empatando a Chivas, pero finalmente el resultado es que perdiste contra Cruz Azul y que no le estás ganando a Chivas. O sea, ese América está en ese punto medio del vaso medio lleno, medio vacío, Félix.
3: Correcto.
2: Y todavía necesita mucho más el América para volver a ser ese equipo que domine de principio a fin, no de remontadas.
3: Desde luego, porque seguimos esperando a que esté completo en la cancha el equipo de la América.
2: Sí, al menos ya Borja va a pintar para poder ser titular en los próximos partidos con una garantía de gol importante, ¿eh? 3 goles ya.
3: ¡Qué cosa!
2: En 2 partidos y el doblete en cuestión de segundos. Borja, que se escapa, viene el colombiano, le cometen falta. Brian Rodríguez se escapa, la tiene Rayito, se va a meter al área. Brian Rodríguez esperando en el último tercio del campo. La barrida que es buena, se metió al área, hay penal. Penal, penal, penal, penal, penal o no. Penal, penal, penal, penal, penal, penal, penal o no. La gente que reclama está fuera del área. El árbitro Cáceres que se para justo fuera del cofre y está señalando tiro libre Esteban Garrido.
1: Sí, marca la falta justo afuera del área. Se vuelve loco todo el América pidiendo que sea penalti, que se revise esta jugada. Bueno, vamos a esperar porque Cáceres muy seguro la marcó a unos centímetros del área.
2: La van a revisar, Félix, la van a revisar.
3: A la distancia, Javi, me parece que sí es fuera del área, ¿eh? Y el árbitro estaba muy bien colocado, ¿no? Como dice Esteban, no dudó en lo más mínimo, pero qué jugada les hizo el Rayito ya después de 94 minutos, ¿no? Entre dos jugadores, simplemente pasa la pelota entre ellos, los brinca y lo tienen que frenar antes de que encarara al tal Rangel.
2: Será la última del partido, la gente se levanta de sus asientos aquí, en este coloso, en este templo del fútbol mundial. No podía ser otro el estadio para disfrutar estos 100 años de clásicos. El América que quiere su victoria 100, perdía 2-0. Llegó Miguel Ángel Borja y ahora las Águilas tendrán la última de este partido. A cobrar el de siempre, el Rayito, el Charrúa, Brian Rodríguez, jugada prefabricada. El balón que pasa, Chiquito Sánchez le pega, rebote, Carlos Álvarez, el disparo y el desvío. Lo iba a hacer Carlitos, lo iba a hacer Álvarez, lo iba a hacer el español. En un disparo venenoso que alcanza a desviar el rebaño y será tiro de esquina, estamos en el 96. Una más para las Águilas. La tiene Álvarez. Carlos en fila. Manda el centro de zurda. El remate de que no llegó. Le quedó otra vez el América. El disparo que cerca. Lo pudo ganar el América. Que cerca. Un disparo sobre la hora. En la agonía del partido. Lo que iba a ser el juego. Félix Fernández. Un 2-2 con la máxima tensión. Un 2-2 que acaba en este momento. Lo ganaba Chivas 2-0. Lo cerró el América empatando 2-2. Pero hoy el pulmón es azul crema. Hoy la sensación de este empate se pinta de amarillo y azul. Con un partido emocionante. Con un partido vibrante. Que se firma 2-2 en esta capital azul crema y rojiblanca.
3: Sí, un tiempo para cada uno en este formidable clásico que vivimos en la cancha del Estadio Azteca. Hay ciertos reclamos, un poco de empujones en el círculo central. No va a pasar a mayores, pero qué lindo partido nos regalaron. Y el final del encuentro también, que estuvo a punto de ganarlo el América con una jugada prefabricada extraordinaria que le cae a Carlitos Álvarez en el centro del área, pero le cae a la pierna derecha. Aún así, impacta hacia portería y hay una salvada milagrosa en el área chica. Creo que nadie se puede quejar del espectáculo que vimos esta noche en la cancha del Estadio Azteca con un empate que creo es muy justo.
2: Cumplió la expectativa. Un 2-2 entre América y Chivas. 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Félix Fernández.
3: Vámonos con lo más relevante de este segundo tiempo y es, por supuesto, pues no la remontada, pero sí la reacción de Borja, América. ¿No? Los 2 goles de Miguel Borja en tan solo 3 minutos. Llevaba 5 en la cancha y el colombiano pues seguramente estará ya hoy, a partir de hoy, en los corazones de los americanistas, sí, con lo que acaba de hacer esta noche.
2: Se graduó y además esa chilena que fue espectacular. 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El Cotorro y Ricardo Marín en el primer tiempo. El doblete de Miguel Ángel Borja y un clásico nacional que, reiteramos, en un primer tiempo fue rojiblanco, en un segundo tiempo azul crema. A nombre de todo el equipo de trabajo encabezado por Diego Rodríguez, Leo Yamil, Mario Moreno, Félix Fernández, Esteban Garrido, soy Javi Sol. Gracias, que pasen excelente sábado y nos escuchamos mañana temprano para seguir con más
3: del fútbol griego.
2: El fútbol griego, correcto. 2-2. Nos despedimos, hasta la próxima.
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0: 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Lluvia, pisadas, raspones. Nuestro calzado.

0: Dorado resiste absolutamente todo. Sin embargo, lucirlo reluciente y bien cuidado no exige gastar de más. Si quieres elaborar tu propia crema para calzado, en La Tecnología Doméstica te enseñamos la receta.
1: Y hablando de cuidar tu economía, ¿sabías que la mejor forma de proteger tu patrimonio es garantizando que se cumpla tu voluntad? Hoy te decimos todo lo que necesitas saber sobre el testamento, qué personas intervienen, cómo organizar tu documentación y los mejores consejos para hacer este trámite sin complicaciones. Toma el control y regálate tranquilidad a ti y a quienes más quieres.
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0: En el día a día, merecemos usar productos de calidad que nos faciliten la vida. ¿Y sabes qué es lo mejor? Que muchas veces podemos crearlo con nuestras propias manos.
1: Por eso, haremos nuestra propia crema para calzado, que está validada por el Laboratorio Nacional de Protección al Consumidor. ¡Comencemos!
0: Para esta tecnología doméstica puedes adquirir los ingredientes en droguerías y tlapalerías. Los ingredientes que vamos a utilizar para hacer 750 mililitros son media cucharadita de colorante sintético negro, media taza de agua ras, 4 cucharadas de vaselina simple, 2 cucharadas de cera carnauba, 3 cucharadas de cera amarilla y 3 cucharadas de ácido esteárico.
1: También vamos a ocupar los siguientes utensilios: un cubrebocas, un par de guantes de látex, una taza medidora, un recipiente con capacidad de 500 mililitros, 2 abatelenguas, una cuchara sopera metálica, un tazón de vidrio con capacidad de 1 litro, una cacerola con capacidad de 2,5 litros, 2 trapos para manipular objetos calientes y un recipiente de plástico o metal con capacidad de 250 mililitros.
0: Ahora sí, pasamos a la magia de la preparación. Pero antes de ponernos creativos, recuerda que la seguridad es primero. Ajustémonos el cubrebocas y pongámonos los guantes de látex.
1: En un lugar con ventilación, empezaremos disolviendo el colorante en el aguarrás con una batelenguas. Puedes pulverizar el colorante envolviéndolo en un papel y golpeándolo suavemente con un martillo.
0: Después agregamos la vaselina, la cera de carnauba y la cera amarilla en el tazón y la calentamos a baño María.
1: Un gran consejo para que la cera se funda más rápido es cortar la cera en cubitos pequeños y mezclar constantemente hasta que se derritan por completo.
0: Una vez que la cera esté líquida, añadimos el ácido esteárico y continuamos moviendo hasta que se integre totalmente.
1: Ya que se hayan disuelto todos los componentes, con mucho cuidado, retiramos el tazón del baño María y vertemos nuestra mezcla de colorante con aguarrás e incorporamos todo mediante movimientos suaves. Por último, vaciamos nuestra crema para calzado en el recipiente de 250 mililitros.
0: Solo resta tener un poco de paciencia. Antes de cerrar el envase, dejamos enfriar a temperatura ambiente hasta que el producto se solidifique. ¡Y listo!
1: Lo mejor de esta tecnología doméstica es que tiene un año de caducidad y se prepara en 40 minutos aproximadamente.
0: No olvides mantener el recipiente bien cerrado para evitar que la crema se reseque. Además, es indispensable que el envase contenga una etiqueta visible que señale que debe mantenerse fuera del alcance de niñas y niños. Y, de ser posible, una leyenda de precaución por su contenido de solvente.
1: Guárdala en un lugar fresco, seco y oscuro. Y devuélvele la vida a tus zapatos. Anímate a preparar este producto en tu casa y etiquétanos en Instagram con el hashtag Tecnología Doméstica Profeco y arroba Revista del Consumidor MX.
0: No olvides que también puedes ver esta y más tecnologías domésticas en nuestro canal de YouTube, Profeco TV.
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0: Además de la tecnología doméstica, otra forma de cuidar nuestro dinero en el futuro es protegiendo nuestro patrimonio. De esta forma podemos garantizar que se cumpla nuestra voluntad. Estamos hablando del testamento, un documento legal en el que expresas cómo deseas distribuir tus bienes y quiénes lo recibirán tras tu fallecimiento.
1: Hacerlo puede traerte beneficios, entre ellos, evitar conflictos y disputas familiares, distribuir los bienes de manera sencilla, clara y legal, proteger el patrimonio destinado a tus hijas e hijos menores de edad o en etapa de estudios, y sobre todo, brindar certeza y seguridad jurídica.
0: Al ocurrir el fallecimiento, las personas beneficiarias deben acudir con una notaria o un notario para iniciar el trámite.
1: ¡Ojo! Aunque recibir una herencia no genera el pago del impuesto sobre la renta, en el caso de bienes como casas o terrenos, sí deben preverse los gastos de escrituración, avalúos e impuestos locales de adjudicación, los cuales varían según la entidad federativa.
0: En el caso de las cuentas bancarias que no tengan beneficiarias o beneficiarios, los fondos formarán parte de la masa hereditaria.
1: Por lo tanto, quien pretenda disponer de ellos deberá acreditar su calidad de persona beneficiaria mediante el proceso que corresponda ante la institución financiera.
0: Pero, ¿quiénes intervienen en un testamento? Primero, está la persona testadora, quien expresa su voluntad ante una notaria o un notario respecto al destino que tendrán sus bienes y derechos.
1: Y por supuesto, también está involucrada la persona heredera, quien adquiere la totalidad o una parte de los bienes, derechos y obligaciones que integran a la herencia.
0: Por otra parte, la legataria o legatario, quien adquiere los bienes a título personal.
1: Además, hay que tomar en cuenta al albacea, quien se encargará de entregar los bienes a las personas beneficiarias.
0: No hay que olvidar que en algunos casos existe la tutora o tutor, es decir, la persona a quien se le encomienda el cuidado de la educación de las hijas o hijos menores de edad.
1: Y por último, la curadora o curador, quien vigilará que la persona tutora desempeñe bien su cargo.
0: Para poder iniciar formalmente el trámite, es necesario que acudas con una notaria o notario, con el objetivo de que explique los pasos a seguir y de la orientación necesaria.
1: Para ello, es importante que tengas en mente dos posibles situaciones. Si existe testamento, este deberá presentarse junto con el acta de defunción para confirmar su validez y formalizar la aceptación de la herencia.
0: Si no hay testamento, se deberá comprobar el parentesco mediante actas oficiales para determinar quiénes tienen derecho a heredar.
1: Por ello, es muy importante que ordenes tus documentos en formato físico o digital y que mantengas tu información actualizada.
0: Para esto, puedes organizar tu información en las siguientes categorías: identidad y datos personales, información laboral y seguridad social, cuentas, ahorros e inversiones, créditos y compromisos financieros, seguros y protección, bienes y patrimonio, servicios y gastos recurrentes, disposiciones patrimoniales y legales.
1: Hacer tu testamento es más fácil de lo que parece. Solo ten presentes estas sencillas recomendaciones.
0: Tómate tu tiempo. Analiza con calma el destino de tus bienes sin actuar bajo presión.
1: Busca orientación profesional. Acude a una notaría para resolver dudas o ubica una en el directorio del Colegio Nacional del Notariado Mexicano.
0: Mantén tu testamento actualizado. Puedes modificar tu testamento si cambian tus circunstancias familiares o personales.
1: Conserva la tranquilidad sobre tu patrimonio. Hacer tu testamento no significa perder la propiedad de tus bienes. Solo surte efecto tras el fallecimiento.
0: Consulta a la Condusef si necesitas saber si eres beneficiaria o beneficiario de cuentas bancarias o de inversión de una persona fallecida. Comunícate a la Condusef al 55 53 40 09 99 o envía un correo a asesoría@conducef.gob.mx.
1: Recuerda que tomar el control de tu patrimonio es regalarte tranquilidad a ti y a quienes más quieres.
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2: Bienvenidos, una buena jornada en este mes de septiembre, mes bíblico, mes de la patria, preparándonos para participar del banquete eucarístico, la Santa Misa, mes del Testamento, para que deje uno todo en orden, de los arcángeles Miguel, Gabriel y Rafael, mes de la patria. Ya se puede reportar para sus intenciones en la Santa Misa al 33 36 15 51 03. Va otra vez, 33 36 15 51 03. Ya está listo todo el soporte técnico para enlazarnos. Otro número telefónico, 33 36 16 95 07. Lo voy a repetir, 33 36 16 95 07. Un teléfono más, una línea más, 33 36 16 92 83. Repito, 33 36 16 92 83. Listo todo el soporte técnico para enlazarnos al templo, al santuario del Señor San José, Avenida Reforma y la calle Paseo Fray Antonio Alcalde, siervo de Dios en proceso de canonización. Así que gracias en este día y nos enlazamos a la Santa Eucaristía.

0: nombre del Padre, del Hijo y del Espíritu Santo.
1: Amén.
0: Que la paz y el amor del Señor esté con todos ustedes.
1: Y con tu espíritu.
0: Esta mañana ofrecemos la Eucaristía por los siguientes difuntos: Eduardo Plasencia Cebes, Jesús Plasencia Huerta, Miguel Sandoval Mejía, María Concepción Moncada Rodríguez, José Valadez Gaitán, Guadalupe Ramos, Félix Robles, José Luis Pérez Reynoso, el padre Roberto Ruiz, todos ellos difuntos, por sus seres queridos que han muerto de manera especial, por todos los congregantes difuntos. También pedimos por las personas que participan de la Eucaristía a través de la radio, por la salud de Marta Cebes, la familia Huerta Cebes, la familia Robles Ramos vivos y difuntos, la familia Aldaco vivos y difuntos, la familia Valadez González, Ana Paula, Celina y Luis Armando, Eduardo Escap Álvarez y familia, Adriana Ramírez, María Dolores González, Teresa Castellanos Peña, Trinidad Castellanos González. Por ustedes y por sus intenciones, pidamos a Dios que nos perdone y que tenga misericordia de nosotros. Si alguien desea confesarse, un padre va a estar confesando aquí la capilla penitencial para vivir mejor esta celebración eucarística. Vénganse, acérquense más rápido porque después están a la mitad de la misa. Me dieron ganas de confesarse. El padre va a ir a otra celebración, por eso acérquense por favor los que se van a confesar. Pidamos a Dios perdón por el mal que hemos cometido. Señor, ten misericordia de nosotros,
1: porque hemos pecado contra ti.
0: Muéstranos, Señor, tu misericordia,
1: y danos tu salvación.
0: El Señor Todopoderoso tenga misericordia de nosotros, perdone nuestros pecados y nos lleve a la vida eterna.
1: Amén.

0: En nuestra hojita parroquial, en la página 3, viene el Gloria. Los invito a que todos hagamos esta oración hoy domingo. Gloria a Dios en el cielo y en la tierra paz a los hombres que ama el Señor.
1: Por tu inmensa gloria te alabamos, te bendecimos, te adoramos, te glorificamos, te damos gracias, Señor Dios Rey Celestial, Dios Padre Todopoderoso, Señor Hijo Único Jesucristo, Señor Dios, Cordero de Dios, Hijo del Padre, tú que quitas el pecado del mundo, ten piedad de nosotros. Tú que quitas el pecado del mundo, atiende a nuestra súplica. Tú que estás sentado a la derecha del Padre, ten piedad de nosotros. Porque solo tú eres santo, solo tú, Señor, solo tú, Altísimo Jesucristo, con el Espíritu Santo, en la gloria de Dios Padre. Amén.
0: En la página 2 viene la oración colecta que une todas nuestras oraciones. Oremos. Señor Dios, que has hecho del amor a ti y a los hermanos la plenitud de todo lo mandado en tu santa ley, concédenos que cumpliendo tus mandamientos merezcamos llegar a la vida eterna por nuestro Señor Jesucristo, tu Hijo, que vive y reina por los siglos de los siglos.
1: Amén.
0: Tenga la bondad de sentarse para escuchar la palabra de Dios.
1: La lectura de este domingo nos trae un mensaje bastante desconcertante, porque es grande la distancia entre los proyectos de Dios y los nuestros. Como dice Isaías, y tal como sugiere el Evangelio, en todo momento el Señor sobrepasa hasta el infinito nuestras mezquinas expectativas. Hoy nos llama a trabajar por su reino a todos, sin importar la etapa de nuestra vida. Escuchemos atentos.
2: Lectura del libro del profeta Ezequiel. Esto dice el Señor: a ti, hijo de hombre, te he constituido centinela para la casa de Israel. Cuando escuches una palabra de mi boca, tú se la comunicarás de mi parte. Si yo pronuncio sentencia de muerte contra un hombre porque es malvado, y tú no lo amonestas para que se aparte del mal camino, el malvado morirá por su culpa, pero yo te pediré a ti cuentas de su vida. En cambio, si tú lo amonestas para que deje su mal camino...
0: Esa no es la lectura. Esa es la lectura de la semana pasada. Es del libro de Isaías. Sí.
2: Lectura del libro del profeta Isaías. Busquen al Señor mientras lo puedan encontrar. Invóquenlo mientras está cerca. Que el malvado abandone su camino y el criminal sus planes. Que regrese al Señor y Él tendrá piedad a nuestro Dios, que es rico en perdón. Mis pensamientos no son los pensamientos de ustedes. Sus caminos no son mis caminos, dice el Señor. Porque así como aventajan los cielos a la tierra, así aventajan mis caminos a los de ustedes y mis pensamientos a sus pensamientos. Palabra de Dios.
0: Te alabamos, Señor.

0: Un día tras otro día bendiceré tu nombre, y no cesará mi boca de alabarte. Muy digno de alabanza es el Señor, por su grandeza incalculable.
1: Bendeciré al Señor eternamente.
0: El Señor es compasivo y misericordioso, lento para enojarse y generoso para perdonar. Bueno es el Señor para con todos, y su amor se extiende a todas sus criaturas.
1: Bendeciré al Señor eternamente.
0: Siempre es justo el Señor, y designios están llenas de amor todas sus obras. No está lejos de aquellos que lo buscan. Muy cerca está el Señor de quien lo invoca.
1: Bendeciré al Señor eternamente.
2: De la carta del apóstol San Pablo a los Filipenses. Hermanos, ya sea por mi vida, ya sea por mi muerte, Cristo será glorificado en mí. Porque para mí la vida es Cristo y la muerte una ganancia. Pero si el continuar viviendo en este mundo me permite trabajar todavía con fruto, no sabría yo qué elegir. Me hacen fuerte.

0: El Señor esté con todos ustedes.
1: Y con tu espíritu.
0: Proclamación del Evangelio según San Mateo.
1: Gloria a ti, Señor.
0: En aquel tiempo Jesús dijo a sus discípulos esta parábola: el reino de los cielos es semejante a un propietario que al amanecer salió a contratar trabajadores para su viña. Después de quedar con ellos, de pagarles un denario por día, los mandó a su viña. Salió otra vez a media mañana, vio a unos que estaban de ociosos en la plaza y les dijo: vengan ustedes también a mi viña y les pagaré lo que sea justo. Salió de nuevo a media mañana, a mediodía y a media tarde e hizo lo mismo. Por último, salió también al caer la tarde y encontró todavía otros que estaban en la plaza y les dijo: ¿por qué han estado aquí todo el día sin trabajar? Ellos le respondieron: porque nadie nos ha contratado. Él dijo: vayan también ustedes a mi viña. Al atardecer, el dueño de la viña le dijo a su administrador: llama a los trabajadores y págale su jornal, comenzando por los últimos hasta que lleguen a los primeros. Se acercaron pues los que habían llegado al caer la tarde y recibieron un denario cada uno. Cuando llegó su turno, a los primeros creyeron que recibían más. También ellos recibieron un denario cada uno. Al recibirlo comenzaron a reclamar al propietario diciendo: esos que llegaron al último solo trabajan una hora. Sin embargo, les paga lo mismo que a nosotros, que soportamos el peso del día y del calor. Pero él respondió a uno de ellos: amigo, ya no te hago ninguna injusticia. ¿Acaso no quedamos que te pagara un denario? Toma pues lo tuyo y vete. Yo quiero darle al que llegó al último lo mismo que a ti. ¿Qué no puedo hacer con lo mío lo que yo quiero? ¿O vas a tener rencor porque soy bueno? De igual manera, los últimos serán los primeros y los primeros los últimos. Palabra del Señor.
1: Gloria a ti, Señor Jesús.
0: Tengan la bondad de sentarse un momento. Esta mañana, ¿con qué actitud te levantaste? ¿Con qué actitud has venido hoy a misa? Porque tenemos dos opciones: levantarnos y decir, ay, qué flojera, tengo que ir a misa, tengo que hacer esto, tengo que venir a pláticas, tengo que venir al retiro, tengo que confesarme. Esa es una actitud negativa y quejándome de todo. O la otra actitud: gracias, Señor, porque me diste el día. Bueno, gracias, a vivir hoy en plenitud lo que se presente, a encontrarte a ti en la vida. Aprovechando, hay un padre confesando para aquellos que quieran confesarse. ¿Con qué actitud lo tomas? ¿Para qué me confieso? ¿Voy a seguir siendo el mismo? No, mejor así estoy bien. O otra actitud: ay, qué bueno que es un padre confesando, voy a quitar esto de carga que traigo cargando. ¿Con qué actitud tomas tú las cosas? ¿Por qué les comento esto? Porque en el Evangelio de hoy y en la primera lectura nos habla de esa actitud: saber descubrir el plan de Dios, porque nuestros pensamientos son muy diferentes a los pensamientos de Dios. Los caminos de Dios son muy diferentes a los nuestros. ¿Cómo tomo yo, cuando me pasan las cosas en la vida, trato de poner mis pensamientos a los pensamientos de Dios? ¿O soy de esos negativos, críticos? ¿Y por qué a mí? ¿Y por qué yo? Vamos desmenuzando el Evangelio. Una actitud positiva. Dice que un trabajador, un dueño de una viña, salió a contratar trabajadores. A lo mejor tenía algunas circunstancias, ya estaba todo listo para sacar el trabajo y ocupaba cumplir alguna obligación. ¿Y qué dijo el dueño? Voy a buscar trabajadores. Dice que salió en la mañana, media mañana, en la tarde y ya casi una hora para terminar.

0: una actitud positiva porque buscaba quien trabajara. Y les dijo a unos, ¿por qué no han trabajado? Es que nadie nos contrató, órale, váyanse a trabajar. Actitud positiva, qué bueno que tuvieron trabajo. Actitud positiva, qué bueno que alguien les ofreció algo. Y luego les pagaron, qué bueno que me pagaron. Quedó dar un denario a cada uno. Qué bueno que hubo todo eso para que esas familias se beneficiaran ese día y tuvieran lo necesario. A lo mejor era el sueldo mínimo, pero de nada, algo positivo. Actitud negativa. El que al final pensó él que le iban a dar más por haber trabajado todo el día. Es que nosotros soportamos el peso del día. Es que yo estuve todo el día trabajando y le da lo mismo a ellos que a nosotros. ¿Por qué? ¿Qué le dijo el dueño? ¿Te vas a enojar tú conmigo? Bueno, porque hago las cosas y trato de... No, he quedado mal contigo. Yo contigo quedé pagarte un denario. No estoy haciendo nada malo. Si nos fijamos bien, este hombre ya vio con ojo diferente las cosas. Hablando, ya tomó una actitud negativa ante las cosas. Por eso te pregunto, en la vida diaria, ¿con qué actitud tomamos las cosas nosotros que se nos presentan? Desde ahorita que te levantaste, ¿cómo te levantaste? ¿Cómo vienes ahorita? ¿Cómo andamos? ¿Cómo empezamos el día? ¿Renegando, quejándonos, viendo lo malo o viendo lo bueno? ¿Qué dice la primera lectura del profeta Isaías que escuchamos y que leímos? Busquen a Dios. ¿Tú verdaderamente buscas a Dios? ¿Buscamos nosotros a Dios todos los días? ¿Hoy vienes a la casa de Dios a buscarlo o vienes a cumplir? Porque es domingo y tengo que ir a misa. Porque me trajeron, porque a lo mejor vengo a pláticas, porque voy a ser padrino de algo. Porque vengo, aquí estoy. ¿Tú de veras todos los días buscas a Dios? ¿Qué dice el profeta? Busca a Dios. Está cerca de ti. Dios se deja encontrar. Y luego continúa la lectura. Quien busca a Dios, que el malvado deje sus caminos, sus acciones malas. Quien va a buscar a Dios tiene que haber una conversión. Tiene que cambiar la actitud de las cosas, tiene que ser positivo en lugar de negativo. Que el malvado abandone sus caminos, porque los pensamientos de Dios son diferentes a los nuestros. Los caminos de Dios son diferentes a los nuestros. Día a día, cuando las cosas me salen mal y no son como yo quiero, trato de buscar Dios que me quiere enseñar en este momento crítico. O soy de aquellas personas que culpa a Dios. ¿Por qué Dios me hace esto? ¿Por qué a mí me pasa esto? Hay que buscar la actitud Dios que me quiere enseñar a mí. De ese momento malo, de esa crisis que estoy viviendo, levantada temprano. ¿Qué estoy buscando y Dios qué me quiere decir? Dios siempre nos habla. Yo busco a Dios en estos momentos críticos de mi vida. Porque sus caminos son muy diferentes a los míos. Ya lo vimos nosotros ahorita en el Evangelio. Soy bueno. Yo estoy dando a todo lo mismo. Hablando teológicamente, muchos de nosotros podemos decir, a mí me bautizaron desde pequeño, de niño. Ayer empezó el curso de catecumenado. 15 personas se inscribieron a este curso de catecumenado. Quiere decir que les falta el bautismo, la primera comunión y la confirmación. Estaba más o menos el templo así como está ahorita, en la misa de 7, y les dije, levante la mano los bautizados. o la mayoría. Luego levanten la mano los que no tienen el bautismo. Ahí todos los chavos medios tímidos, así levantaron la mano. Y les pregunté, ¿por qué vienen a bautizarse ustedes? Uno porque se va a casar, otros dos porque los invitaron a ser padrinos, otros porque quiere que su mamá le dijo que tuviera los sacramentos, las respuestas. Y les comentaba, ¿con qué actitud vienes tú? A lo mejor una actitud que dices, bueno, ¿por qué no me lo hicieron de chiquito? ¿Por qué no me hicieron los sacramentos cuando era niño? O como una actitud, bueno, hoy voy a aprender algo de manera diferente que a lo mejor de niño no lo hubiera aprendido. ¿Cuál es la actitud con que enfrentamos las cosas? Y al final, el premio va a ser para todos lo mismo. Para los que fuimos bautizados de pequeños, como para esas personas que apenas van a recibir los sacramentos. El premio va a ser para todos lo mismo. ¿Y cuál va a ser el premio? El Evangelio habla de un denario. Para nosotros es la vida eterna. Porque los caminos de Dios son muy diferentes a los nuestros. El premio va a ser el mismo. A lo mejor pudieron haber dicho los ya bautizados, uy, qué padre, se le van a borrar todos sus pecados que ya hicieron. Qué a gusto. Y el otro, el que se va a bautizar, y por qué no le hicieron de chiquito para no estar pasando estas vergüenzas. ¿Qué actitudes tomamos? El premio va a ser para todos porque Dios llama a diferentes horas. Uno llamó a mediodía, otros en la mañana, nos llamó a trabajar, nos llama a ser sus hijos, nos llama a ser cristianos, y el premio va a ser los mismos para todos. ¿No será que a lo mejor somos los últimos? Porque todos estos santos que están aquí, todos, toditos, toditos, hasta San José, todos conocieron a Jesús. Todos los santos que andan por aquí fueron bautizados, hicieron la primera comunión y la confirmación. Dios nos llamó hace tiempo. A lo mejor nosotros hoy somos los últimos que Dios nos está llamando para vivir nuestra fe. Ellos, los santos, ahí pensemos, acá tenemos en este lado a San Roberto Bellarmino, tenemos aquí a San Francisco de Borja, acá está San Joaquín de Santa Ana, San Bernardo, San Antonio. ¿Hicieron algo aquí en el mundo? ¿Hicieron muchas cosas buenas? ¿Todos hicieron algo? No podrán decirle a Dios, oye, nosotros hicimos esto, tomamos esto y ve estos aquí que se quieren hoy, todos mediocres porque sí son, que no son, que sí viven y que no viven. ¿A poco no voy a poder decirle a Dios, Señor, nos vas a dar lo mismo a nosotros? Con esos que apenas bautizaron de chiquito y que su familia los llevó y hoy vienen a misa con una actitud, ay, tengo que cumplir. Ay, tengo que hacer esto, tengo que portarme bien. Tengo que confesarme. El premio va a ser para todos el mismo, el reino de los cielos. ¿Qué guardas en tu corazón? ¿Qué estás guardando en tu corazón? ¿Con qué actitud enfrentas las cosas? Ahí tenemos a San José, el patrono de esta comunidad. Si hubiera sido un hombre negativo, ay, tengo que recibir a la Virgen en mi casa y ese hijo no es mío. ¿Yo qué voy a andar haciendo? Y cuando iban a ser el niño, ay, buscar un pesebre, mejor me pongo a ver una serie. Ay, que se haga bolas, ese hijo no es mío. Y que se le pierda el hijo, ay, no es mío, ay, vete tú, es tu hijo. Veamos en cierta manera, todos los que han llegado al cielo han afrontado con actitud positiva los momentos de crisis y han sembrado. Sí, primero que nosotros, y va a ser el mismo premio para todos, ¿eh? Hoy Dios nos está llamando a ti y a mí a trabajar en su viña. A entrar a trabajar, aunque sea esta última hora, con una actitud positiva. Y que no seamos de los que reclaman, ay, es que yo tengo tanto tiempo bautizado, viviendo esto, y apenas esto, están empezando, velos nomás. El premio va a ser el mismo para todos, la vida eterna. Vamos viendo nosotros con qué actitud estamos tomando la vida. Como el del Evangelio. Es que yo he soportado tanto, soportamos el peso del día y nos vas a dar lo mismo. Él fue el que pensó, él fue el que vio las cosas de manera diferente, él fue el negativo y no vio todo lo que se le dio. Que trabajó, se le pagó lo necesario. Muchas veces en nuestro corazón estamos guardando cosas que nos dañan. Porque tenemos actitud negativas ante las cosas de la vida. Recordemos que los caminos de Dios no son nuestros caminos. Y que los pensamientos de Dios no son nuestros pensamientos. Así es que si queremos tener paz en nuestro corazón, busca que tus pensamientos sean los pensamientos de Dios. Busca que tus caminos sean los caminos de Dios. Preocúpate en el fin, no en el medio. Es que yo quiero que sea así. Es que me gusta que fuera así. Preocúpate en el fin, que se haga. El premio es el mismo. A lo mejor no va a ser como tú quieres y como yo quiero. Es como el hombre del Evangelio. Es que ¿por qué le das a él eso? Si nosotros hemos hecho todo esto. Actitud negativa y preocupado más en su medio y no en el fin. Pidámosle pues al Señor hoy que ese día vivámoslo con actitud positiva. Busca a Dios en ese momento crítico. Porque sus caminos son nuestros caminos. Y sus pensamientos no son nuestros pensamientos. Pónganse de pie. Página 3 en el credo. Vamos a hacer nuestra profesión de fe con una actitud positiva, ¿no? Creo en Dios Padre Todopoderoso. Vamos poniéndole un poquito feeling al credo. Decimos todos, creo en Dios Padre Todopoderoso.
1: Creador del cielo y de la tierra. Creo en Jesucristo, su único Hijo, nuestro Señor, que fue concebido por obra y gracia del Espíritu Santo. Nació de Santa María Virgen. Padeció bajo el poder de Poncio Pilato. Fue crucificado, muerto y sepultado. Descendió a los infiernos. Al tercer día resucitó de entre los muertos. Subió a los cielos y está sentado a la derecha de Dios Padre Todopoderoso. Desde allí ha de venir a juzgar a vivos y muertos. Creo en el Espíritu Santo, la Santa Iglesia Católica, la comunión de los santos, el perdón de los pecados, la resurrección de la carne y la vida eterna. Amén.
0: Vamos a presentar al Señor nuestras súplicas. A cada petición vamos a responder. Tus pensamientos no son nuestros pensamientos. Todos tus pensamientos no son nuestros pensamientos.
1: Para que nuestra Santa Madre Iglesia acoja con la misma benevolencia de Dios a todos los que desean colaborar en su reino. Oremos.
0: Tus pensamientos no son nuestros pensamientos.
1: Para que las leyes que rigen a nuestros pueblos se basen siempre en la justicia y nuestros gobiernos fomenten la paz y la libertad. Oremos.
0: Tus pensamientos no son nuestros pensamientos.
1: Por todos los necesitados, especialmente por aquellos que añoran su patria natal o sufren por vivir lejos de sus hogares, para que reciban de Dios el consuelo y la fortaleza. Oremos.
0: Tus pensamientos no son nuestros pensamientos.
1: Para que nosotros, reunidos en torno al altar de Dios, para que no caigamos en la tentación de la envidia y de exigir nuestros derechos a costa de los demás. Oremos.
0: Tus pensamientos no son nuestros pensamientos. Por todas las personas que participan a la Eucaristía a través de la radio, para que el Señor les dé la paz, la fortaleza y la paciencia. Por todos los que están recibiendo pláticas para recibir un sacramento. Hoy cerca de 250 chavos se preparan para la confirmación. Está un curso de parejas ahorita aquí mismo en la casa, aquí en San José, que se van a casar y les falta la confirmación del matrimonio. Otros vienen a pláticas presacramentales. Oremos por ellos para que tengamos una actitud positiva en la vida y por todos nosotros. Oremos al Señor.
1: Tus pensamientos no son mis pensamientos.
0: Escucha, Padre de bondad, las súplicas que hemos dirigido hacia ti, tú que si reinas por los siglos de los siglos.
1: Amén.
0: Tenga la bondad de sentarse para continuar la Eucaristía. Todo el Padre está confesando si alguien desea reconciliarse.
1: Alabemos a Dios por todos los dones que Él recibimos y llevemos al altar nuestras ofrendas de pan y vino.

0: orad, hermanos, para que este sacrificio mío y de ustedes sea agradable a Dios Padre Todopoderoso.
1: El Señor reciba de tus manos este sacrificio para alabanza y gloria de su nombre, para nuestro bien y el de toda su santa iglesia.
0: Acepta benignamente, Señor, los dones de tu pueblo para que recibamos por este sacramento celestial aquello mismo que el fervor de nuestra fe nos mueve a proclamar por Jesucristo nuestro Señor.
1: Amén.
0: El Señor esté con ustedes.
1: Y con tu espíritu.
0: Levantemos el corazón.
1: Lo tenemos levantado hacia el Señor.
0: Demos gracias al Señor nuestro Dios.
1: Es justo y necesario.
0: En verdad es justo y necesario nuestro deber y salvación darte gracias siempre y en todo lugar, Señor Padre Santo, Dios Todopoderoso y Eterno, porque creaste el universo cuanto contiene, determinaste el ciclo de las estaciones, pero formaste al hombre a tu imagen y semejanza, lo hiciste dueño de un mundo portentoso, para que al contemplar la grandeza de tus obras en todo momento te alabara. Por eso nos unimos a los coros angélicos y cantamos con ellos el himno de tu gloria.

Santo eres en verdad, Señor, fuente de toda santidad. Te pedimos que santifiques estos dones con la efusión de tu Espíritu, de manera que se conviertan para nosotros en el cuerpo y en la sangre de Jesucristo, tu Hijo, nuestro Señor, el cual, cuando iba a ser entregado a su pasión voluntariamente aceptada, tomó pan,

0: En unos momentos más nos enlazamos nuevamente a la Santa Misa transmitida desde el Santuario del Señor San José. Nos ha explicado muy bien el Padre Luis Enrique Silva Álvarez en el Evangelio, pues la parábola de los viñadores. Si le quiero pagar yo a alguien que trabajó solo una hora, ¿por qué les da envidia a los demás que trabajaron de sol a sol? Entonces, pues no hay que tener envidia de que una persona, de que un patrón sea una buena persona. Así que nos enlazamos en unos momentos más. Así que vamos a recordar también muy, muy importante las lecturas de cada día. Esto es muy, muy importante para hacerlas vida en este domingo 20 de tiempo ordinario, recordando a San Andrés Kim Taegon, presbítero de Pablo Chong Hassan, compañeros mártires, y la Beata Teresa de San José, fundadora. Y pues reflexionar muy bien sobre las lecturas del profeta Isaías. Mis pensamientos no son los pensamientos de ustedes, hay que pensar con el amor de Dios.
1: Por Cristo, con Él y en Él, a ti Dios Padre omnipotente, en la unidad del Espíritu Santo, todo honor y toda gloria por los siglos de los siglos.
2: Amén.
1: Los pensamientos de Dios no son nuestros pensamientos. Lo podemos aplicar al Padre nuestro, que es palabra de Dios. De manera especial, aquella petición, perdonar a aquel que nos ofende. Podrías decir de manera negativa: otra vez esta persona me ofendió. Otra vez esta persona hizo lo mismo. ¿Por qué a mí? De manera positiva, los caminos de Dios. Quiere decir que todavía me cuesta trabajo perdonar. Quiere decir que todavía tengo que luchar yo contra el rencor. ¿Quiere decir que la ira me sigue dominando? Son los pensamientos de Dios. Tú escoges con qué actitud vivir las cosas. ¿Por qué me ofendió? ¿Por qué sigue haciendo las cosas? ¿O todavía tengo que trabajar el resentimiento, la ira y el coraje? Qué bueno que esta persona hizo eso para descubrir yo que tengo que vencer esto. Los pensamientos de Dios no son nuestros pensamientos. Dirijámonos pues al Padre con esta oración que Cristo nos enseñó. Decimos todos: Padre nuestro que estás en el cielo, santificado sea tu nombre. Venga a nosotros tu reino. Hágase tu voluntad en la tierra como en el cielo. Danos hoy nuestro pan de cada día. Perdona nuestras ofensas como también nosotros perdonamos a los que nos ofenden. Nos dejes caer en la tentación y líbranos del mal. Líbranos, Señor, de todos los males y concédenos la paz en nuestros días, para que, ayudados por tu misericordia, vivamos siempre libres de pecado, protegidos de toda perturbación, mientras esperamos la venida gloriosa de nuestro Salvador Jesucristo.
2: Tuyo es el reino, tuyo el poder y la gloria por siempre, Señor.
1: Señor Jesucristo, que dijiste a los apóstoles: la paz os dejo, mi paz os doy. No tengas en cuenta nuestros pecados, sino la fe de tu iglesia. Y conforme a tu palabra, concede la paz y la unidad, tú que vives y reinas por los siglos de los siglos.
2: Amén.
1: La paz del Señor esté con ustedes.
2: Y con tu espíritu.
1: Como hijos de un mismo Padre, den su salud de paz. La paz esté con ustedes.

0: Este es Cristo, el Cordero de Dios, que quita el pecado del mundo. Dichosos los invitados esta mañana al banquete del Señor.
1: Señor, no soy digno de que vengas a mí, pero una palabra tuya bastará para sanarme. Jesús es el pan de vida que ahora se nos da en la Santa Comunión. Acerquémonos a recibirle.
0: Cuerpo y sangre de Cristo. Cuerpo y sangre de Cristo. Cuerpo y sangre de Cristo. Cuerpo y sangre de Cristo.

0: Hermanos, todos aquellos que no han podido acercarse a recibir a Jesús sacramentado y que nos escuchan por la W Radio, pueden hacer la comunión espiritual rezando la siguiente oración. Creo, Señor mío, que estás realmente presente en el Santísimo Sacramento del altar. Te amo sobre todas las cosas y deseo ardientemente recibirte dentro de mi alma. Pero no pudiendo hacerlo ahora sacramentalmente, ven al menos espiritualmente a mi corazón. Y como si ya te hubiese recibido, me abrazo y me uno todo a ti. Oh Señor, no permitas que jamás me separe de ti. Amén. Oración para pedir por la beatificación de don Federico de Aguinaga. Señor Dios nuestro, que concediste a tu siervo Federico de Aguinaga un grande amor a ti, el don de evangelizar a los niños y jóvenes y compartir sus bienes con los necesitados, bajo la protección de la Santísima Virgen María, a la que profesaba una filial devoción, concédenos que sea elevado al honor de los altares para gloria tuya y ejemplo nuestro. Te pedimos también humildemente, nos concedas por tu bondad y su intercesión, la gracia que te pedimos. Padre nuestro que estás en los cielos, santificado sea tu nombre. Venga a nosotros tu reino, hágase Señor tu voluntad en la tierra como en el cielo.
1: Danos hoy nuestro pan de cada día, perdona nuestras ofensas como también nosotros perdonamos a los que nos ofenden. No nos dejes caer en la tentación y líbranos de todo mal. Amén.
0: Dios te salve María, llena eres de gracia, el Señor es contigo. Bendita eres entre todas las mujeres y bendito es el fruto de tu vientre Jesús.
1: Santa María, Madre de Dios y Madre nuestra, ruega, Señora, por nosotros los pecadores, ahora y en la hora de nuestra muerte. Amén.
0: Gloria al Padre, al Hijo y al Espíritu Santo.
1: Como era en el principio, ahora y siempre, por los siglos de los siglos. Amén.
0: Federico de Aguinaga, siervo de Dios,
1: ruega por nosotros. Le recordamos que estamos iniciando el Suatertón. Ya en la mañanita se siente frío, podemos tomar una actitud positiva con los suéteres. Uno se pone un suéter en la chamarra esta mañana al amanecer y dice, ay, de manera negativa, ya subí de peso, esta cosa no me queda. O de manera positiva, ay, la ropa encogió, qué bueno que los suéteres encogieron, voy a ayudar al suétertón. Así es que, ¿cómo afrontas las cosas? ¿Quejándote o actitud positiva? Qué bueno que este suéter encogió. Lo voy a lavar, lo voy a doblar, lo voy a meter en una bolsa para llevarlo al suétertón. Los invitamos a hacer esta obra de misericordia este invierno. Ya estamos recabando suéteres, queremos llegar a tener 10,000 suéteres sin gastar un solo peso. ¡Ay, Padre! ¿Cómo va a ser posible? Actitud negativa. Lo hemos conseguido otros años. Los suéteres ahí están ya, en las casas. Ya encogieron. Nomás ocupa que los lavemos, los pongamos en una bolsa, uno por uno, y le pongas la talla, chico, mediano y grande, y traerlo para el suétertón. Hay actitud, gente que llega muy bien, arregladitos y doblitos, gracias. Y hay gente que llega, ahí están para los suéteres si quiere. Yo no tengo tiempo de doblar esos suéteres. Es muy exigente usted que los metamos bolsa por bolsa. Es más fácil que tú dobles 5 suéteres a yo doblar 10,000. Lo podemos hacer, pero ayúdenos sobre todo que cada suéter venga lavado, doblado en su bolsita y con su talla. A vivir esta experiencia para ayudar a los más necesitados. Tenemos de aquí a diciembre para esta actividad, para ir recabando estos suéteres. Ya esta semana se acabaron las reparaciones de todo el techo, gracias a Dios ya todo el techo está arreglado. Lo último que faltaba era la sacristía, la capilla penitencial y la capillita acá de la Virgen del Rosario o de los Mártires. Hay unas linternillas ahí, son pues unas cupulitas que tienen vidrios muy antiguos, se les ha dado mantenimiento a esos vidrios, se va a tener que quitar lo que antiguamente era el mastique. Ya imagínense cuántos años estaban ahí. Se va a limpiar todo eso, se van a recuperar cerca de 18 vidrios, porque les faltaban, algunos ya están rotos, es en el proceso que estamos. Yo creo que ya esta semana es el último trabajo. Ahí en la televisión se encuentra ya todo el video y el proyecto de lo que se ha hecho. Todavía no sube el proyecto de lo que se trabajó acá en la sacristía, en estos días para las próximas semanas que ya está. ¿Qué sigue? Tenemos que fumigar. Porque el piso este que ustedes ven está dañado porque del cielo, del techo que hay agua. Y exactamente donde estaban las goteras fue donde se levantó. ¿Por qué motivo? Porque quedó húmedo y las famosas plagas, las termitas, se están comiendo toda esa parte de la madera que quedó húmeda. Entonces el proyecto que sigue es ese. Son obras muertas que no se ven, pero se tienen que hacer. Dios mediante, yo creo que ya más adelante vamos a hacer eso. Estamos buscando algún día en que podamos sobre todo suspender la misa de la noche y de la mañana temprano con la intención para que quede fumigado todo, para buscar esa actitud y empezar a trabajar, porque si no, no se puede trabajar, de nada serviría como matar todas esas termitas. Se va a buscar un veneno adecuado, ya andan personas en todas esas circunstancias, pues, para matar todas esas termitas que están por ahí debajo, donde estamos sentados. Bueno, ustedes, yo no, yo estoy acá en mármol ahorita, pero ahí están las termitas, ¿verdad? En esas partes, pero andaba paseándome yo ahorita. Se va a trabajar esa parte. Gracias por su apoyo y su generosidad. Vienen varias maneras de seguir apoyando esta obra. Gracias y que Dios los bendiga. Pónganse de pie. Oremos. Que el efecto de este don celestial, Señor, transforme nuestro cuerpo y nuestro espíritu para que su fuerza y nuestro sentir, lo que siempre inspira nuestras acciones, por Jesucristo nuestro Señor.
0: Amén.
1: El Señor esté con ustedes.
0: Y con tu espíritu.
1: La bendición Dios Todopoderoso, Padre, Hijo y Espíritu Santo, descienda sobre ustedes y permanezca para siempre.
0: Amén.
1: Podemos ir en paz a vivir lo que hemos celebrado.
0: Demos gracias al Señor nuestro Dios.
1: Los invito a consagrarnos a la Virgen María en este día. Oh Señora mía, oh Madre mía, yo me ofrezco enteramente a vos y en prueba mi fiel afecto os consagro en este día y para siempre. Mis ojos, mis oídos, mi lengua, mi corazón, en una palabra todo mi ser, ya que soy todo vuestro, Madre de bondad, guardadme, defenderme como posa posición vuestra. Amén. Dulce Madre, no te alejes, tu vista a mí no apartes. Ven conmigo a todas partes y solo nunca nos dejes. Ya que nos protege santo como era Madre, haz que nos bendiga el Padre, el Hijo y el Espíritu Santo. Amén. Que todos tengan feliz domingo y que Dios los bendiga. Por ahí quedan algunas revistas labores, por si hay que hacer la revista labor. Feliz domingo para todos.
2: Muchas gracias, Padre Luis Enrique Silva Álvarez. Feliz domingo para todos. Y muchas felicidades, Padre Luis Enrique Silva Álvarez, porque este próximo martes es su cumpleaños. Así que muchas felicidades, un año más cerca de Dios, decimos siempre a todos los cumpleañeros. Y agradeciendo al soporte técnico, hubo una pausa, ya supimos, hubo un pequeño apagón en el templo de San José.
3: ¿Verdad? En la zona del templo.
2: En esa zona, pero volvió la luz. Así que muchas gracias en el soporte técnico a Javier García, a Hugo Carlos Tapia, también Carlos Valadez. Y aquí nos acompaña Carlos Flores, y les habla su amigo Rafael.
3: Buenos días, bienvenidos.
2: Bien hallados. Pues muchas felicidades a la W. El día 18 cumplimos 96 años.
3: Las mañanitas, el día 18, ya, o sea, ya pasó el cumpleaños.
2: Ya pasó, pero de todas pues maneras, se sigue cumpliendo el tiempo.
3: Celebrando.
2: Y Día Internacional de la Paz hemos tenido el día de ayer, que sea todos los días. No, eso, el día de la Paz es mañana. Hoy, domingo 20. Santos Andrés, Kim Taegon, presbítero Pablo Chong, Hassan Lorenzo, Inver, obispo, y 100 compañeros martirizados en Corea durante la persecución de 1839, 1846 y 1867. Los que lleven esos nombres, pues, están de manteles largos por ser su santo. Comienza las novenas a San Gabriel, San Miguel y San Rafael para el próximo día 29. Ya empieza la novena. Y felicitamos a los que llevan el nombre de Mateo. El lunes 21 es San Mateo apóstol y evangelista. ¿Conoces algún Jonás? Ah, sí, yo sí.
3: Claro.
2: Periodista. Profeta Jonás, que fue arrojado al mar y tragado por una ballena de la que salió ileso. Se quería escapar de su misión y la tuvo que cumplir. Como decía el compadrito que sintoniza desde el palco del cielo, José Luis Pérez, es el compadrito José Luis Díaz. José Luis Díaz Pérez decía, ¡ay, Jonás, qué vallenón! Y pues el martes 22, ya lo mencionamos, cumpleaños del padre Luis Enrique Silva Álvarez. Y también felicitamos a los que llevan el nombre de Tomás, Tomás de Villanueva, santo arzobispo de Valencia.
3: Tomás de Híjar.
2: Padre Tomás de Híjar, lo felicitamos otra vez en San José, lo saludamos en el Sagrario Metropolitano, ahí los saludamos. Fíjense, Santo Tomás de Villanueva, arzobispo de Valencia, feliz cuarto papa, mártires Inocencio e Iraides Virgen, Mauricio martirizado en los Alpes con 6.600 soldados de la Legión Tebana, y los beatos hermanos lasallistas, Florencio Martín Bertrán. Y pues este martes 22 ya comienza la novena a Santa Teresita del Niño Jesús, y el martes 22 empieza el otoño. Miércoles 23, traigo un calendario de los santos mexicanos de este mes. El miércoles 23, los santos niños y mártires tlaxcaltecas Cristóbal, Antonio y Juan. Ellos fueron alumnos de las primeras escuelas franciscanas en Tlaxcala. Cristóbal trata de convertir a su padre, pero este lo mata cruelmente en 1527. Antonio y Juan acompañaban a los primeros misioneros dominicos y fueron martirizados en 1529 en Puebla por su celo evangelizador. Los tres son los primeros nativos del continente americano que atestiguan con su vida la fe en Cristo. Y San Juan Pablo II los beatificó el 6 de mayo de 1990 en la Basílica de Guadalupe. Nos tocó estar presentes en la transmisión. Y el Papa Francisco los ha declarado patronos de la niñez mexicana y los canoniza en la Basílica de San Pedro el 15 de octubre del reciente año 2017. ¿Sí? Miércoles 23, santos niños y mártires tlaxcaltecas Cristóbal, Antonio y Juan. Jueves 24, Nuestra Señora de la Merced. ¿Conoces alguna Merced? Antes era muy común el nombre de Doña Mercedes.
3: Claro que sí.
2: Entonces, el viernes 25, Cristobalito, niño de la guardia de 3 años, crucificado en Toledo por los enemigos de la fe. Y así podíamos continuar, también niños martirizados en el Japón. Y el próximo sábado, los gemelos Cosme y Damián, santos gemelos Cosme y Damián, médicos, y sus tres hermanos, Justina Virgen y Cipriano, mártires, y San Pablo VI, papa, canonizado por el Papa Francisco en la Plaza de San Pedro. Y el sábado 26, ¿cómo la veis? Tenemos luna llena y tenemos muchas peticiones de la familia W. Se reporta un alma fina, María Cristina Calvillo, del mero mero Lomas del Paradero. Había algunos problemas para poder sintonizar bien. Hay que apuntar el radio hacia donde está la estación, acá por Las Águilas, y se mejora la señal, pero a veces son radios antiguos que ya no tienen el mismo funcionamiento, entonces pues también hay que actualizar los radios. Pide María Cristina Calvillo por el eterno descanso de su esposo Leonardo Camacho Sánchez, por nosotros colaboradores. Oración, miren qué bonita intención, por los vecinos, que la mayoría son adultos mayores, ya nuestro México así está, ¿verdad? Nuestros vecinos son adultos mayores, pocos niños. Por la conversión y salud de los hermanos Camacho Ramírez y familia, y por sus vecinitas también muy finas, Leonor y Susana González. Oración especial, muy especial, por Julián Camacho Méndez. Una oración muy especial. Y Sofía Sánchez Franco, pues como siempre, del Rancho Palo Colorado de Cuquío, Jalisco, pues también nos manda sus intenciones, que las inicia con eterno descanso de Abraham Sánchez y de Juanita Franco. Y también por la paz del mundo, locutores, operadores, pide por todos nosotros, por la salud de la familia Magallón Franco, los padres del Trinitario, por todos los sacerdotes, los enfermos, los que los cuidan, los personales del hospital, los médicos, las vocaciones, las religiosas, por todos los seminaristas. Y como ves, Carlos, aquí traigo el calendario de los santos mexicanos de este mes. Aquí no tenemos cámara, pero les vamos a describir un poquito. El miércoles 2 de septiembre celebramos al beato Bartolomé Gutiérrez. El día 18, Juan Bautista y Jacinto de los Ángeles, beatos. El día 19, San José María de Yermo y Parres, el héroe de la caridad, le tocó. Nace en la hacienda Jalmolonga, en el Estado de México. Le tocó una inundación en Guanajuato y nadaba de azotea en azotea ayudando a los damnificados. Le dio un reconocimiento el gobierno de Guanajuato como héroe de la caridad. Y el día 23, los santos niños Cristóbal, Antonio y Juan, que acabamos de mencionar, mártires de Tlaxcala. Y hace tiempo el semanario ponía por mes a todo color. Aquí están los santos y beatos de este mes. Beato Bartolomé Gutiérrez, oriundo de la Ciudad de México, nació en México en 1580, muere quemado el 3 de septiembre de 1632 en Nomura, Japón. Andaba disfrazado evangelizando. Los mártires de Cajonos, Oaxaca, nacidos en San Francisco Cajonos, Oaxaca, en 1660, beatificados, ya lo dijimos, por su santidad hoy San Juan Pablo II, el 1 de agosto del 2002, en la Basílica de Guadalupe, Ciudad de México. El beato Jacinto de los Ángeles muere a golpes el 14 de septiembre de 1700 en el monte Chagasia, se escribe con X. Y el otro beato, Juan Bautista, es sacrificado a golpes el 16 de septiembre del año 1700, en también el mismo lugar de monte Chagasia. Entonces tenemos a San José María de Yermo y Parres, confesor, nacido en la hacienda de Jalmolonga, municipio de Malinalco, en el Estado de México, un 10 de noviembre del año 1851, y pasa la vida eterna, misión cumplida, el 20 de septiembre de 1904, en Puebla de Los Ángeles. Es canonizado por San Juan Pablo II el 21 de mayo del año 2000, es del grupo de San Cristóbal Magallanes, 25 mártires y dos confesores, San José María de Yermo y Parres, que no muere mártir, ¿verdad? Y también tenemos a los niños mártires de Tlaxcala, beatificados por San Juan Pablo II el 6 de mayo de 1990 en la Ciudad de México, la Basílica de Guadalupe. Antonio, aquí están estos primeros santos del continente. Antonio nace en Tizatlán entre 1516 y 17 y muere golpeado cruelmente en el año 1527. Pues los tres mueren en Tlaxcala, lo mismo que Cristóbal, que nace en Atlihuetzia, hacia 1514-1515, igual que su compañero, ejecutado a golpes en el año 1527. Y el beato Juan, nacido en Tizatlán, en el mismo año, entre 1514 y 15, muere torturado con un mazo en el año 1527. Pues son los mártires, Carlos, y santos que tenemos en este mes de septiembre. Y tienes ahí el semanario a la mano, ¿verdad?
3: Tú lo has dicho, viene precisamente la semana de cine de valores en la página 20 del semanario.
2: Más viene, que viene a todos colores, en ese, sí. Ocupé una lupa, ojalá venga con unas letras más sencillas.
3: Bueno, lo mencionamos para... es del día 23, del 24 de septiembre al 3 de octubre, para que ustedes seleccionen las películas que puedan.
2: Hay muchas salas, sí, y templos también donde se van a exhibir.
3: Sí, exactamente. Y de artículos vienen algunos muy, muy interesantes, como el de Lupita Venegas. El amor matrimonial ha de ser recíproco. Le hacen la petición una señora que dice: querida Lupita, he procurado ser muy condescendiente con mi esposo, pero él se aprovecha. Él me pide las cosas humillándome y procuro no exigirle nada. El resultado es que me siento devaluada y deprimida.
2: No se devalúe.
3: Escribe para pedir consejo Olga P. Y Lupita le contesta, pues ustedes pueden ver la respuesta en la página 21, formación del Semanario Diocesano de la Arquidiócesis de Guadalajara de este domingo.
2: Muy bien, y hay más peticiones. Aquí tenemos por Carmen Vázquez de Santa Mónica de la Barca. Recordamos con mucho grado a su hijo, el padre Efraín Romo, a Israel Romo. Aquí colaboró en este programa un tiempo. La familia de licenciado Silvano Tello Corona, familia García Aceves, todas sus intenciones, igual familia Mendoza Aguirre, por la salud de Jesús Razo, el evangelizador de tiempo completo, también pedimos, familia Izaguirre Valdivia, entonces, Saldaña Álvarez y familia Juan. Entonces, pues mucho podemos hacer, mucho podemos aprender cada día. Y pues hay un artículo también en el semanario que dice, hay que perdonar hasta 70 veces 7. Si viviéramos el Padre Nuestro y viviéramos el perdona nuestras ofensas como también nosotros perdonamos a los que nos ofenden, no habría guerras. México y el mundo vivirían en paz, Carlos.
3: Bueno, sí, y recordaba también un artículo muy interesante, La Palabra del Pastor, escrita por el cardenal José Francisco Robles Ortega, arzobispo de Guadalajara, acerca de los seminaristas, deben pasar de nivel en el conocimiento de Jesús.
2: Sí, es una vocación de muchos años, y también viene un editorial, Rendición de Cuentas, otro artículo es Sometimiento, el repique de la campana, en un ratito te actualizan en las noticias, ¿no? Y pues mucho, hay que hacer mucha oración, mucha acción, yo digo mucha oración para que reine la paz en nuestro México lindo y querido. Y hay una petición por los desaparecidos, casi como que casi no pedimos, ¿verdad? Por los desaparecidos, decimos quiénes son y los buscamos, pero mucha oración para pues encontrarlos sanos y salvos y tener precaución. Mucha gente ya no sale entre la tarde y noche si no es alguna urgencia, entonces hay que tener prevención, y cuidar también, mucho a los niños.
3: Claro, fíjate qué bien, escribe Abel Campirano Marín con el tema hasta 70 veces 7.
2: Sí, sobre el perdón.
3: Como decía Juan López Vergara,
2: Juanito,
3: Juanito en el semanario de la semana pasada, traduce esto a un lenguaje coloquial que escuchó él en una ocasión.
2: Perdonar hasta 70 veces 7.
3: Como los campesinos, a veces para simplificarle.
2: No, pues lo dijo, lo voy a decir algo parecido. No, pues un friego de veces.
3: Ah, bueno.
2: Para que son las veces entienda. Que hay que ahora perdonar. Escribe Juan López Vergara, la palabra del domingo se titula La inconmensurable generosidad de Dios. Ahí está, perdonando. Y bueno, es, de veras es para reflexionar cada artículo, ese del perdón, y luego México y la prueba PISA, que dijeron que andamos mal en matemáticas, pero miren aquí en Guadalajara que fueron campeones mundiales unos niños, entonces depende cómo se esté educando. Y miren, hay algo interesantísimo, en el semanario viene la información, cuarto homenaje a la morenita del Tepeyac, porque en el 2031 se van a cumplir 500 años de sus apariciones, entonces se están haciendo unos homenajes previos de parte de la arquidiócesis de Guadalajara, tenemos por ejemplo que convoca a todos los sacerdotes y laicos al cuarto homenaje guadalupano para honrar a la Virgen María y preparar el camino espiritual hacia la magna celebración del 500 aniversario de las apariciones de Santa María de Guadalupe en nuestra patria. Por lo pronto, el sábado 26 de este mes de septiembre, entre las 4 y 8 de la noche, pues se le cita en la explanada Fray Antonio Alcalde, o sea, frente al santuario arquidiocesano, el santuario de la Virgen de Guadalupe, que está ahí en la calle Alcalde y Juan Álvarez, entre Pedro Loza y Espaldas, en la calle de Hospital. Y pues te les pide asistir en familia, viste a los niños con motivos guadalupanos. Así que cabe señalar que el primer homenaje guadalupano se realizó en el 2023, de manera que para el 2031 se habrá completado una novena de homenajes como preparación para la gran celebración del acontecimiento guadalupano que nos invita a vivir alegre y sano. También los comuneros de Tateiquié, espero pronunciarlo bien, claman por seguridad nuestra gente indígena, los verdaderos dueños de México. Otro artículo sabroso sobre el Sagrado Corazón de Mexticacán, que es cuna del helado y las paletas. Ya fuimos una vez en una peregrinación, había una capillita que hizo Fray Antonio Alcalde y la consagraron después de algunos años. Y sobre nuestra generala, atención, firmes en la fe, 205 años bajo el amparo de nuestra generala. El domingo 13 de septiembre, en la misa de 12 en Catedral, se conmemoró el aniversario del generalato de la patrona de la arquidiócesis. Es un artículo que escribe Sonia Gabriela Ceja, que no ceja de escribir buenos artículos. Y pues en resumen nos dice que más que una conmemoración extraordinaria, se trata de mantener viva una tradición recuperada y cumplir aquella promesa hecha por quienes reconocieron en la Virgen de Zapopan a su generala, protectora y guía también contra rayos y tempestades, ¿verdad? Y claro, enfermedades.
3: Y el mes que entra pues es la tradicional.
2: Y ya viste, Carlos, en la página 15 del semanario, felicidades a los sacerdotes, futbolistas, deportistas, sacerdotes tapatíos, ganan la Copa de la Reconciliación y de la Paz. Eso fue en Colombia. Sí. Aquí viene todo. Están celebrando, igual que el Mundial, mira, aquí se ve mucho ambiente y levantando el trofeo y grandes sonrisas.
3: Eso merece una diana, ¿verdad?
2: Hombre, eso fue el 11 de septiembre. Sí. El Estadio Mundialista Atanasio Giraldot fue la sede de la final de la Copa de la Reconciliación y la Paz, dentro de la 11ª edición de la Copa de la Fe, jugada en la ciudad de Medellín, Colombia, donde los sacerdotes de la Arquidiócesis de Guadalajara obtuvieron el triunfo. Muchas, muchas felicidades.
3: Sí, viene
2: Copa de la Fe, Reconciliación y Paz en Medellín, Colombia.
3: Viene una fotografía portando el uniforme nacional con sus medallas, la bandera de México y pues con mucho confeti y mucha algarabía. Esto lo escribe Humberto Castillo de la Pastoral del Deporte.
2: Ah, nuestro amigo, él jugó en Tecos, ¿verdad?
3: En la página 15 sí, del semanario.
2: Saludos al señor Castillo. Otro artículo, página 16, los nuevos gobiernos de Colombia y Perú. Un giro a la derecha. ¡Atención! Firmes en la fe. Año jubilar de la Virgen de Guadalupe. El Papa está muy cercano a México. La programación de la apertura contempla actividades a lo largo del fin de semana. Es muy interesante que el domingo 11 de octubre se celebrarán las laudes y misa dominical a mediodía, seguidas de las vísperas solemnes a las 5 de de la tarde. Y el lunes 12 de octubre, tras las actividades matutinas a las 11 de la mañana, se proyecta un video histórico sobre la construcción del templo. A mediodía se realizará la misa de apertura, es del nuevo santuario de Virgen de Guadalupe, y durante la tarde se llevará a cabo el Rosario Arquidiocesano, un concierto conmemorativo a los 50 años, y a las 6 p.m. el tradicional Rosario del Amor Guadalupano a las 7 de la noche, ya 5 años, y a las 6 p.m. el tradicional Rosario del Amor Guadalupano a las 7 de la noche.

0: Y pues estuvo el obispo Monseñor Javier Navarro Rodríguez, obispo emérito de Zamora, presidiendo la misa del domingo pasado, y se llevó a cabo la misa frente a la parroquia de San Nicolás del Tolentino en los Altos de Jalisco. Viene muchísima información muy interesante y viene también un mensaje del presbítero José Arturo López Cornejo. Agradeció enormemente la visita de miles de personas que visitaron Mexicacán, es su tierra de él. Su papá era tenista, era maestro ahí en ese municipio de 5,000 habitantes. Este domingo 6 de septiembre estuvieron de fiesta, la cual dijo el padre José Arturo López, que rompió récord de asistencia
1: Ah, qué
0: con gente
1: bien.
0: de varias entidades del país, de Estados Unidos y Guatemala. Recordamos que él tuvo un programa de la transmisión de la Santa Misa a nivel mundial por medio de el internet, por medio de la televisión católica, en este caso de María Visión.
1: Muy trabajador el padre Cornejo. Y también el semanario tiene en la página 22 este artículo. Padre, un católico debe ser hispanista o indigenista, y aquí vienen muy buenas las respuestas, porque Nuestra Señora de Guadalupe es particularmente significativa. La fe católica adquiere una expresión profundamente mexicana, capaz de reunir elementos del mundo culturales diferentes para convertirse en un factor de unidad. Por eso un católico mexicano puede decir: amo y valoro las raíces indígenas de México, pero también amo y valoro la herencia hispánica que recibió y transmitió la fe católica. No necesito renegar de una para defender la otra. O sea que se complementan. Entonces la postura cristiana no es hispanismo contra indigenismo, sino al contrario, amor a la verdad, respeto a los pueblos, gratitud por todo lo bueno que Dios ha permitido que surja de nuestra historia. Y hay un principio fundamental: la fe católica es anterior y superior a cualquier identidad nacional, étnica o cultural, que más bien nos va reforzando. Y como estamos en el mes de la Biblia, pues tenemos una imagen de San Jerónimo traduciendo la Sagrada Biblia, ahí junto a un león en una cueva, escribiendo con una pluma de las de antes. Se titula San Jerónimo de Estridón, amor vivo y tierno por la palabra de Dios. Se traduce al latín y luego se llama la Vulgata, o sea, el vulgo, el pueblo, en el buen sentido, para que se pueda leer, entender y sobre todo aplicar, que nos da estas tres enseñanzas sobre el amor vivo y tierno por la palabra de Dios. Fue admirable su devoción de San Jerónimo, fue admirable su devoción a la Sagrada Escritura. Segundo, pasó buena parte de su vida en contacto con la palabra. Y tercero, vivió su fe cristiana con profunda convicción. Así que, pues de manteles largos, cuántas buenas noticias tenemos para aquí para poder comentar.
0: Bueno, sobre ese tema del mundo indigenista, están sufriendo mucho los indígenas que han sobrevivido más de 500 años,
1: Sí, viene el
0: precisamente
1: artículo.
0: en el repique por Fray Badajo, el que escribe. Dice: bom, bom, bom, queremos vivir sin miedo. Los huijaricas de San Andrés,
1: Mijaricas.
0: Cojamiata, no están pidiendo privilegios, los huicholes, ni camionetas blindadas, ni escoltas personales.
1: ¿Qué están
0: Lo
1: pidiendo?
0: más,
1: Paz.
0: quieren vivir sin miedo. Las familias reclaman a los gobiernos federal, estatal y municipal una estrategia de seguridad para una región golpeada desde hace años por grupos delincuenciales. Si un pueblo tiene que plantarse para pedir lo mínimo, poder vivir tranquilo, entre comillas, el problema no sea que los ciudadanos están exigiendo demasiado, sino que las autoridades están ofreciendo demasiado poco.
1: Pues vamos a pedir por la paz en México, mes del testamento, póngase al día, haga su testamento, todo mundo contento, 2,300 pesos están cobrando los notarios. Tenemos la oración por la paz en México. Señor Jesús, tú eres nuestra paz, mira nuestra patria dañada por la violencia y dispersa por el miedo y la inseguridad. Consuela el dolor de quienes sufren, da acierto a las decisiones de quienes nos gobiernan. toca el corazón de quienes olvidan que somos hermanos.

y provocan sufrimiento y muerte. Dales el don de la conversión. Protege a las familias, a nuestros niños, adolescentes y jóvenes, a nuestros pueblos y comunidades, que como discípulos, misioneros tuyos, ciudadanos responsables, sepamos ser promotores de justicia y de paz, para que en ti nuestro pueblo tenga vida digna. Amén. Santa María de Guadalupe, Reina de la Paz, ruega por nosotros.

0: Y adiós. Sí, adiós. Y a la Virgen los encomendamos.
1: Feliz domingo.
0: Y con Dios los dejamos.

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1: Dominical, a través de nuestra señal deportiva para todo el centro de México y la gran cadena W. Un gusto saludarlos. De inmediato entramos en materia desde Craven Cottage con Fulham Manchester United.
2: ¿Qué pasa, mi querido Xavi? Fuerte abrazo, gusto en saludarte aquí a través de la cadena W en esta jornada 5 de la Premier League con dos equipos, Fulham contra Manchester United, que no han tenido un comienzo tan grato en este torneo británico. Sin embargo, es una realidad que los dirigidos por Michael Carrick intentarán cambiar el rumbo de este torneo y lo viviremos aquí a través de la cadena W.
1: Bien, amigos, entonces ahora sí vamos con los mensajes. 9 de la mañana, 21 minutos. Estamos a través de W Deportes y la gran cadena W. De inmediato entramos con más del Fulham Manchester United.
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1: También Michael Carrick, el técnico del conjunto del United.
2: De acuerdo, comencemos con el cuadro local, el cuadro del oeste de Londres, con Berlino en la portería con el número 1 en este 4-2-3-1 que presenta Anthony Robinson en la lateral izquierda con el número 33, Calvin Bassey con el 3, además de David Affelgruber con el número 22, el futbolista que funge como defensa central por derecha, Timothy Castañe con el 21 en esa lateral del mismo costado, el doble pivote con el Shea Charles con el número 19, además de Sander Berge con el número 10. De medio campo hacia adelante, por una banda, Alex Iwobi con el número 17, además del creativo Joshua King, y Oscar Rupp por la banda derecha con el número 14, Gonzalo García. El ex Real Madrid es el único eje de ataque con el número 7. Y nos damos con el cuadro visitante, con lo que manda Michael Carrick al terreno de juego, con Sanne Lammens en la portería con el número 1. Línea de 4 de izquierda a derecha, con Luke Shaw con el 23, además de Lisandro Martínez con el número 6, Harry Maguire con el número 5, completa la defensa central, mientras que Diogo Dalot es el lateral derecho con el número 2. Doble pivote con Kobbie Mainoo con el número 37, además de Yuri Tielemans con el número 18. Una de las tres incorporaciones grandes por parte de los Red Devils en el medio campo, los otros dos están en el banquillo. Marcus Rashford en su regreso precisamente con el número 9, además de Bruno Fernández, el enlace con el número 8. Brian Mbeumo por la banda derecha con el número 19, mientras que Mateus Cunha es el eje de ataque de este equipo que hoy funge como visitante.
1: Y Mateus Cunha, que hoy tendrá que cumplir las labores de 9, siempre juega un poco más retrasado. La gran ausencia del United es Benjamin Seko, quien ha quedado fuera de la convocatoria, pues tras haber sido titular a mitad de semana contra el Brighton. No ha viajado aquí a la capital, entrando en la rotación de Michael Carrick. De todas maneras, hay buenas noticias para el técnico Carrick, porque recupera a Carlos Baleva, recupera a Luke Shaw. El lateral izquierdo estará hoy de titular, como ya lo dices, Gustavo. Y Matisse de Ligt tampoco entró en la convocatoria. El camerunés Baleva, que llegó desde el Brighton, sí está en la banca de suplentes y podría ingresar en cualquier momento. Por su parte, el conjunto de el Fulham, como bien dices, viene de hacer una muy buena participación a mitad de semana. Le ha costado en la Premier League, pero en el duelo de la FA Cup frente al West Ham, digamos que rotó algunos jugadores en la titular, el timonel español Álvaro Arbeloa. Terminaron siendo claves jugadores como el nigeriano Calvin Bassey, quien está otra vez en la formación titular el día de hoy, y Josh King, el volante central inglés.
2: Sí, de acuerdo, ¿no? El tema de Baleva, que va a ser como tal su debut, o podría ser su debut con este cuadro del Manchester United, porque viene saliendo de una lesión. Y curiosamente, el volante camerunés, que ha sido la contratación bomba para este semestre con los Red Devils, los últimos minutos que disputó lo hizo ante el Manchester United. Es ahí donde sufre esa lesión precisamente y ya no tuvo actividad el ahora ex Brighton, que se pagó una millonada por este elemento, que puede fungir como contención más posicional o como un volante mixto de ida y vuelta con gran disparo de media distancia. Es cuestión precisamente de Baleva, de Yuri Tielemans, que hoy sí sale como titular en este partido, además de Andrei Santos. Esas tres incorporaciones que buscan la renovación total en este medio campo del Manchester United, que le ha costado un mundo arrancar, no tanto como al Fulham, que precisamente se mezcla este inicio titubeante de las dos escuadras. Álvaro Arbeloa, con esta prueba realmente difícil, no le ha encontrado tampoco el modo, y precisamente es momento de que ambas escuadras reaccionen, porque están en la parte baja de la tabla, el Fulham específicamente en el sótano, mi querido Shaq.
1: Peter Vanques es el encargado hoy, el colegiado principal, acompañado de Dan Coody y de Adler James. En el bar estará Nick Hobdon, son los importantes. Va a jugar hoy de uniforme azul el conjunto mancuniano de Michael Carrick. Y mientras el equipo de...
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1: A Fernan Gruber, uno de los grandes refuerzos que ha contratado en esta temporada el equipo de Álvaro Arbeloa, al lado de Gonzalo, el ex Real Madrid. Balón sobre la mitad de la cancha, lo va tocando por allá el futbolista Maguire. Harry Maguire levanta pelotazo largo, el balón lo va bajando sobre el otro costado de Robinson, el futbolista americano, tocándola para Afer Gruber. En el fondo apareciendo el guardameta Leno, que toca sobre la parte izquierda para el capitán Calvin Bassi. Bassi que la tiene, que la va jugando sobre el medio terreno. 9 de la mañana, 32 minutos. Estamos a través de W Radio. Xavi Delgado en el relato y Gustavo Millares en los comentarios. La producción de Pepe Guinarte y todo el equipo de W Radio y W Deportes para todo México.
2: Sí, de acuerdo, este 4-2-3-1 que maneja el cuadro del Fulham comienza a tener la pelota, ¿no? Con mucha paciencia, con muchos trazos horizontales, buscando salida, sobre todo con Bassi, siempre en ese costado de la izquierda. Le ha costado con esa presión en bloque medio que lanza de arranque precisamente el equipo de Michael Carrick, y se nota en este sentido que el partido va a ser un tanto cerrado en los inicios, esperando que lleguen las incorporaciones individuales por las bandas, que es donde más basa su ataque en este sentido el cuadro de Craven Cottage.
1: 2 minutos y medio de juego en el estadio Craven Cottage, acá en el sur de Londres. En esta tarde londinense soleada, domina la pelota sobre la media cancha el futbolista Bock. La tiene Bock, Bock induciendo sobre el medio, de afuera hacia adentro, conduce sobre todas las circunferencias centrales. Arranca en velocidad, lo marcan tres hombres, bien para jugar la pelota por la derecha hacia donde está el futbolista Bock. Uy, con la pelota la tiene Oscar, que la juega por la mitad de la cancha, entregándola para Charles. Charles con el esférico, allí va apareciendo el futbolista, y Bobby aparece también sobre la mitad. La tienen los hombres del equipo de el Fulham, toca por la derecha Affengruber, el balón en conducción hacia dirección de Castañe, Castañe con la pelota por la mitad de la cancha para Berge, Berge con el esférico, buena combinación para Oscar Bot, Bot con la pelota, toca hacia atrás, juegan por la mitad de la cancha. Tenemos 3 minutos de juego a través de la gran cadena WW Radio 96.9, originando en el centro de México. Se juntan los dos nigerianos, y Bobby y Bassi, con un look bastante similar. La pelota por la derecha para Bock, Bod enfrenta la marca de un contrario, sigue Bod. Los primeros minutos han sido dominio total del equipo del Fulham.
2: Sí, de acuerdo, ¿no? Y comentas a Oscar Bod, precisamente el noruego mundialista, que tuvo minutitos, aunque sea escasos, en todos los partidos de mundial. Te dejo.
1: ¡Ojo este remate! Disparo de Gonzalo contra el palo derecho, se va perdiendo muy cerca en esa combinación de el Fulham. Se la entregaron al número 7, al atacante español, y el balón, luego de un remate mordido, se pierde por la raya final.
2: Sí, por fin se vuelve fructífero un ataque por la banda izquierda de este Fulham a través de Alex Iwobi. Fue precisamente el que desequilibró, el que cuando se acercaba al vértice izquierdo del área grande, manda el trazo cortito al carril interno para que precisamente Gonzalo García, el ex Madrid, intentara ese disparo desde fuera del área a primer poste, aunque se escabulló 2 metros lejano de la portería que defiende precisamente Sanelatos.
1: Estamos sobre 4 minutos y medio. Toca la pelota el Manchester United, que está jugando hoy de uniforme azul. Lisandro Martínez entregando el esférico por la mitad para Mainu. Mainu con la pelota. Ahí empieza a dominar las primeras de cambio del equipo del Manchester United. Mala entrega del futbolista Tielemans. Yuri Tielemans se la regala. La envía sobre el costado lateral que corresponde al Fulham. La tiene Carl Ebin Vasi entregándola con el guardameta Leno. Leno sobre el medio terreno. Ahí la tiene Leno sobre la parte izquierda. Estaba llegando a 5 minutos. 0-0 se mantiene el partido acá en Crepen Conteche por W Radio.
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1: Dominando la pelota por la mitad de la cancha, el jugador Mainu, la tiene Mainu, que la abre hacia la derecha para la salida de Harry Maguire, entregándola para Martínez. Martínez con la pelota, la tiene Lisandro. Lisandro con el balón, abriendo por la izquierda para Luke Shaw. Luke Shaw con la pelota, a ver quién lo acompaña. Marcus Rashford. Rashford ante la marca de un contrario, sigue Rashford, parece que se va asentando ya en el terreno de juego el equipo visitante. Harry Maguire combina por la mitad para Bruno Fernández, el capitán de campo, que la repite para Maguire, la está esperando por la parte izquierda Mainu, no tienen con quién entregarla. Maguire ahora ya se apoya en el futbolista Diogo Dalot. Dalot de nuevo repitiéndola para Martínez. Lisandro Martínez con la pelota, entregándola para Luke Shaw. Luke Shaw con el esférico, dejándola para Martínez. Martínez con el esférico allá por el otro costado. Maguire, sin embargo, prefiere jugarla para el guardameta alemán Landmens. La tiene Landmens, que la va a sacar desde atrás. 6 minutos, 0-0 Fulham y 0 el Manchester United a través de los 96.9 de W Radio.
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1: Partidazo, clásico latinoamericano, ¿se puede llamar o no?
2: Sí, por supuesto.
1: Sí,
2: ¿no?
1: Sí, clásico, sí, latinoamericano.
2: Es una rivalidad y además muy amistosa.
1: No, yo creo que es, van es con todos los poderes. Tanto México contra Colombia, dos selecciones muy renovadas, ¿no? Sí, hablando de México, con muchas novedades con respecto al Mundial. Lo mismo Colombia, que tiene 15 jugadores nuevos, comillas, y 11 del proceso anterior que ya no están.
2: Sí, de acuerdo.
1: Del proceso anterior del Mundial, más que todo, Gus.
2: Sí, de acuerdo. Parece que acá hay fuera de lugar, ya no progresa la jugada. Decía amistosa en el sentido de esa fraternidad que existe entre ambas naciones. Y creo que en el Mundial me sorprendió ver ese estadio Azteca, así pintado de amarillo, obviamente por una afición colombiana que se dio cita al 100%, pero además muy conectada con la afición mexicana, ¿no? A las afueras del Coloso de Santa Úrsula, algo espectacular. En la cancha, obviamente, no creo que tenga algo de amistosa.
1: Así es, bueno, gran partido el que vamos a tener a través de W Radio. 96.9 y por supuesto a través de la pantalla de Claro Sports en toda Latinoamérica. W Radio y Claro Sports esta semana comienza el viaje de la avanzada de radio y televisión para todo el cubrimiento, un cubrimiento espectacular desde Baltimore, Maryland, en los Estados Unidos. 8 minutos de la primera parte, domina Castañe. Castañe toca la pelota por la derecha para que aparezca el futbolista marcado con la número 24, que es Josh Kinn. Josh Kinn hacia atrás, este es Castañe. Castañe con la pelota, trata de meterla para mitad de la cancha para ver, el balón lo corta en la mitad Bruno Fernández, mete en la pelota para Cuña. Cuña arranca en velocidad, se viene en diagonal Mateus, abre para Brian Enfeumo, encara a Calvin, se viene Enfeumo, sale del área hacia afuera, buena cobertura de Basi, el nigeriano contra el camerunés, dos futbolistas gigantes que se perdieron la pasada Copa del Mundo. Luke Shaw con la pelota, está de vuelta Luke Shaw, la pelota se le pasa muy cerca a Mainu, toca Lisandro Martínez. Lisandro abriendo por la derecha para que saque la pelota Diogo Dalot hacia el medio terreno para el futbolista Mateus Cuña, que siempre baja hacia el medio, en su futbolista que se tira atrás para recibir la pelota. Brian Mbeumo, buen centro de la derecha. Iban a buscar a Bruno Fernández, la marca de el zaguero central Afen Gruver, y la bola por fuera en esta aproximación del Manchester a los 9 minutos, anunció el equipo de Trafford.
2: Exactamente, tuvieron que pasar 8 o 9 minutitos para que el United al fin se volviera un tanto peligroso, y fue a través de quién más, de Bruno Fernández, en esa conducción a toda velocidad en el carril interno. Afen Gruver realmente lo hace muy bien, el ex Elche, obliga a que la pelota se vaya al lado derecho y después en el centro vuelve a cortar precisamente Afen Gruber.
1: El tiro de esquina, cortico, lo cobra Fernández para Acuña. Viene Fernández, levanta el portugués. Estaba esperando por el otro costado Harry Maguire. Ojo al impacto de Lisandro Martínez, que le pega, la pelota queda dividida. Saltó hasta Gonzalo, va sacando la pelota desde atrás el futbolista King. Eva, que uy, queda un rebote. Le pegó Lisandro. Sin dudarlo, pescó un balón que estaba flotando en el área. Impactó de primera y quemó los guantes del guardameta Lino.
2: Espectacular la forma en que prende la pelota precisamente Lisandro Martínez. Queda botando con la pierna izquierda, le mete la parte externa y se va desviada por el cancerbero en un atajadón que marca precisamente Bern Leno, muy cerca al United. Tiro de esquina.
1: El córner de nuevo para United, que se pone serio. El conjunto de Michael Carrick, Brian Mbeumo. En el otro costado Fernández, Brian Mbeumo contra la marca del futbolista Iwobi. Atención, que esta la tiene acá sobre el otro costado el número 9, que es Marcus Rashford. Rashford que la mete contra el área, cabezazo, y se va por fuera. 10 minutos, lindo partido, 0-0.
2: Xavi Delgado y un servidor Gustavo Millares en esta transmisión de la Premier League. 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
1: 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Estamos 0-0 con la Premier League, la mejor liga del mundo. Y tenemos el placer y el gusto de disfrutarla, de vivirla, de sentirla a través de la señal más deportiva de América, W Radio. El eufórico queda dividido, viene a sacarla por acá el defensor a Fengruber. El austríaco se va por fuera la pelota. Tenemos 11 minutos y el compromiso todavía se mantiene sin goles.
2: Sí, de acuerdo. Un partido que empieza a tomar poco a poco velocidad, que empiezan a aumentar los decibeles. ¿Por qué? Porque el United ha decidido también tomar la pelota, tomar esa confianza que en los primeros 6-7 minutos el cuadro del Fulham no le prestó. Y sabemos que este equipo de Michael Carrick funciona precisamente con la bola en los pies y lo que pueda crear desde el carril interno. Bruno Fernández, Marcus Rashford todavía no aparece.
1: Ah, hablabas tú de David Affengruber, defensor central austriaco, fichado desde el Elche de España por 12 millones de euros. De inmediato se ganó la titularidad acá con Arbeloa. De los refuerzos, lo más importante es Affengruber en cuanto a rendimiento, y Gonzalo. Y bueno, y también no se ve mucho, pero en la primera línea Charles también ha sido importante. Este pivote de 22 años, traído del Southampton por 30 millones.
2: Sí, de acuerdo, se gastó mucho dinero en este mercado precisamente de verano. El cuadro del Fulham es totalmente cierto, ¿no? Claro, lo del United también podemos comparar y va a rebasar esa cifra. Entendiendo proporciones de ambas escuadras y lo que pelea cada una, está claro que el Fulham está para algo diferente a lo que está viviendo en este torneo, ¿no? Todavía sin poder sumar puntitos, se ha quedado muy corto, el plantel da para más. Ceseñón, que traía problemas en la rodilla, ya está de regreso, ya está en la banca, así que en algún momento, sea en esa lateral o volanteando por izquierda, también va a tener minutos.
1: Así es, dentro de las bajas de comienzo de campeonato. Pero lo que se ha confirmado es la baja de Kenny Tete. Y bueno, también por una lesión de rodilla. Ya desde la temporada anterior, Don Kearney no hace parte. Pero sobre todo importante lo de Kenny Tete, el delantero neerlandés. Atención, que saca la pelota Robinson va jugándola para base para Leno que la despeja con la zurda. Tenemos 13 minutos, son los primeros 13 minutos de juego en el estadio Craven Cottage en Londres. A través de W Radio estamos viviendo la jornada de la Premier League, una nueva fecha del mejor fútbol del mundo, y que disfrutamos en estas primeras 5 fechas que van de campeonato de la Premier, en este nuevo arranque también de Arbeloa y su experiencia en el fútbol de la Premier. Jugó en Liverpool, jugó en el West Ham parte de su carrera. Es un hombre que conoce el mercado, que conoce la Premier, que conoce Londres además.
2: Sí, de acuerdo, ¿no? Es en este caso un plantel completo que ya tenía una buena base formada y que se ha logrado reforzar con gente que espera de ese salto de calidad. Comentabas ese puntito que saca ante Liverpool, ¿no? Es de alguna forma el consuelo que ha tenido este cuadro del Fulham en este semestre, y que además te marca así una diferencia a lo mejor en Copa, ¿no? Donde precisamente a mitad de semana derrotaste al West.
1: El balón sobre la raya de fondo, se pierde la pelota sobre 14 minutos. Estaba buscando la King. Josh King, volante central, tiro de esquina que corresponde al Fulham. Le va a pegar a Oscar Bob. Bob está preparado. Va a levantar con la zurda. Ahí está el bandera número uno, que es el señor Dan Gunn, indicando la posición de la pelota. Le va a pegar Bot. Ya bajó al área King, bajó también Gonzalo. Allá está Ibobi. Se mueve también el futbolista Castañe en el área. Levanta a media altura, le pega muy mal. Toma el rebote de todas maneras Bob. Ahora sí, centro de movimiento. La pelota que viene al segundo palo. El rechazo rápido del Manchester United. Va buscando a Mateus Cuña, que la abre para Fernández, que la quiere entregar sobre el sector derecho. El balón para Mbeumo, que picaba en velocidad. Corta por la mitad de la cancha Fulham con Charles. El balón lo tiene ahora sobre el medio terreno. Allá la juega Charles. Va a entregar la pelota para Berge. Sin embargo, juega sobre el fondo para Affengruber. Affengruber con la pelota. 0-0. La tiene base. Estamos sobre 15 minutos en el estadio Kevin Cottage.
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1: Domina la pelota Lisandro Martínez. El Manchester United tiene la pelota, abriéndola por la derecha. La salida para el futbolista Diogo Dalot, que la va tocando de nuevo para Harry Maguire. Juegan por la mitad para Mainu. Va conduciendo el juvenil de los nuevos proyectos de la selección de Inglaterra. Creo que lo vi por ahí en la convocatoria de Tuchel, ¿no?
2: Sí,
1: en la nueva,
2: sí, sí, sí.
1: Mainu. Igual que el regreso de Foden, creo que regresaba también otros futbolistas como Palmer, ¿no?
2: Sí, sí, sí.
1: Dos ausencias importantes y raro que aparezcan ahora.
2: Y lo de Mainu también tuvo que acostumbrarse al golpe duro de no tener un solo minuto en Copa del Mundo, ¿no? Y claro que esto no le debe quitar proyección y mucho menos, y que se considera un elemento clave en el medio campo de este United, ¿no? Le han añadido tres nombres importantes en esa posición y precisamente sigue recibiendo la confianza como titular, Mainu.
1: Sí, y llamaron a Ngomua también. El futbolista de 18 años de Liverpool para esta convocatoria de Nations League de Inglaterra, que va a enfrentar a España. Domina la pelota sobre la media cancha, Berge hacia atrás, el portero Leno toca la pelota, va sacando en la mitad de la cancha Berge, juega el esférico sobre el medio terreno, combinándola para Kine, abriéndola por la derecha para Castañe, la combinación de Castañe hacia la parte de atrás para Affengruber, entregando en dirección del portero, la tiene en el medio terreno, sacándola para Charles para Bassi con la pelota para el otro costado, buena combinación para que saque sobre el otro costado, Robinson que la juega para Charles con la pelota, atención que se vienen en velocidad, la tiene para el otro costado y Bobby, el nigeriano juega la pelota de primera para el futbolista Charles, atención con esta de Bobby en cara, juega para Gonzalo. Alcanzó, creo que no llegó a hacer contacto con esa pelota, pero gran jugada originada por la izquierda de Ibobi, tirándola al área rasante para Gonzalo, que no alcanza a conectar el esférico.
2: Paredes espectaculares desde la salida, a la altura del área de la zona de la lateral izquierda, donde comienza esa salida Anthony Robinson. Después, entre Ibobi y Shea Charles, hacen una buena asociación. Ya les habían quitado la pelota, recuperan el medio campo y de ahí se genera esta jugada donde Ibobi saca un centro de tres dedos que ya apenas Gonzalo García pudo tocar con el botín derecho, no alcanzó para darle buena dirección de gol.
1: Ahí va sacando, la pelota le pasó por arriba del botín, casi que rozando los cordones. Domina la pelota desde el medio terreno el futbolista Marcus Rashford, que toca hacia atrás para el capitán Bruno Fernández. La juegan a la mitad de la cancha con Mainu. El balón lo tiene Rashford en cara. Tres hombres están en la marca. Luke Shaw está de regreso, pega de zurda y la pelota rebota en Bob. Tenemos 18 minutos, damas y caballeros oyentes de W Radio 96.9. A esta hora la gente, los amantes del fútbol que nos escuchan, que van en el carro, que van en la ciclovía, que están en la finca de descanso, en fin, disfrutando la Premier League.
2: Sí, de acuerdo, a toda la gente que siempre está pendiente, también a través de la aplicación, a todas aquellas personitas que también tienen el televisor enfrente, que le quitan el sonido y colocan la radio. Se agradece a todas las formas que nos acompañan siempre aquí a través de la cadena W, desde muy tempranito, y qué mejor con la liga más destacada del oro.
1: Saca la pelota por la parte derecha de nuevo el Fulham. Va transitando con ella Bob, entregando la consentida sobre el sector derecho para Kine. King con la pelota, juega para Berge con el balón. Ahí está jugándola para Calvin Bassi, el nigeriano. Contacta en el medio terreno a Charles. Devuelven para Affengruber. Domina la pelota en la mitad de nuevo. King con el free. Remate que se va perdiendo arriba de la portería de Lundmans.
2: Así como ya había aparecido Bruno Fernández en un par de ocasiones, le tocaba a su símil del otro lado, ¿no? En este sentido, Joshua King, que no había tomado la pelota. Joshua King es de esos jugadores que cuando toma la pelota parece no ser el más potente, el más rápido, pero mete tercera en cualquier momento y descontrola precisamente ese cambio de ritmo. Aquí lo hace muy cercano a la media luna, ligeramente cargado a la derecha, justo antes de cruzar la línea del área grande, saca el disparo con la pierna derecha, que se va ligeramente desviado hacia arriba del ángulo de la portería defendida por San Elamens, que al momento no ha tenido una máxima preocupación.
1: En el medio sector a Mainú, ahí estaba muy cerca también el futbolista Tielemans. Han cometido una infracción de parte de Bob a los 20 minutos del primer tiempo. Damas y caballeros de W Radio 96.9, estamos sobre los primeros 20 minutos. Bruno Fernández, que abre por la derecha para que venga con el balón. Daló, daló, que está peligroso. Cuidado con Brian Mbeumo. Ahora que la toca, levanta al centro Mbeumo. Viene el balón al otro costado para Rashford de cabeza. La pelota se va desviada. 20 minutos. Esto sigue de nuevo 0 a 0. 20 minutos.
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1: Atención, este balón del portero Leno sobre la izquierda, saca y marca en Mbeumo. El balón le queda a Tielemans. Fue en el fondo para Harry Maguire. Lo tiene cerca a su compañero de saga, que es Lisandro Martínez. La tiene en la mitad de la cancha. Lisandro no encuentra salida. Presiona muy bien King. El balón de Maguire con la marca de Gonzalo, abriéndolo sobre Mbeumo. Mbeumo con la pelota, juega por la mitad para Mainú. Mainú la tiene, tocan hacia atrás, juega a Bruno Fernández. Combinación sobre Maguire, aparece Martínez. Primer cuarto de cancha, devuelve para Maguire. El balón lo tiene el Manchester United. Salida profunda, Brian Mbeumo sobre la parte derecha. El camerunés, lindo toque en la mitad de Fernández. Y Mbeumo tiene que venir a hacer la cobertura. Sobre el medio sector, el jugador Charles. Balón desde el medio terreno. Va jugándolo y Bobby para Gonzalo. Le marca el pase Kine, abriendo por la derecha. Queda la pelota en posesión de Luke Shaw. Shaw que abre para el guardameta Landmengs. Juega de nuevo Landmengs para Chocho. Toca hacia el medio, apareciendo Lisandro. Lisandro para Landmengs. Allá está Maguire contra la presión de un contrario. Viene buscando la pelota allí el futbolista Kine. Presión alta del conjunto de el Fulham. Ha marcado una falta el señor Peter Banker.
2: Sí, de acuerdo. En esta presión alta, mi querido Xavi, es Gonzalo García, es Alex Iwobi, es Joshua King y Oscar Bob, precisamente los que no dejan en paz en la salida. El United con mucha calma, toma con mucha tranquilidad, al grado de que los que se desesperaron fueron los ofensivos presionando, y llega esta falta innecesaria sobre Harry Maguire, que ya se sanciona. Ahora, el cuadro del United poco a poco ha crecido, y cuando rebasa el medio campo es ahí donde tiene los toques más espectaculares, más precisos, y el Fulham, entendiendo esto, le impide a toda costa rebasar esta línea del medio sector.
1: 22 minutos y medio, Marcus Rashford. Ese es el análisis de Gustavo Villares a través de W Radio. Domina el esférico sobre la parte izquierda del United. Se mete en el área Rashford. Toca atrás, marca Arthur Gruber. Balón que va retirando desde atrás Castañi. Corre por la derecha Bob. La quería King. Sin embargo, corta en el medio Mainú, que está en todos los sectores del campo. Va dominando la esférica Bruno Fernández. Juega por la izquierda. Se le proyecta Luke Shaw. Luke Shaw toca sobre el medio para Mainú. Otra vez Mainú. Mainú está en todos los sectores del terreno. ¡Qué futbolista! ¡Qué motor! Domina la esférica Luke Shaw. Desde atrás, lindo centro. Atención. Se le pasa el ráfalo y queda Mainú. Lo tiene Fernández. Encara en el área. Ahora sí va para Fernández. Bruno con la pelota, abrió por la derecha. Cuidado con este, el disparo desde atrás, le pega el futbolista Diogo Daló del lateral. Se va desviada la pelota, tenía opciones de pase, pero remató al área.
2: Maneja muy bien el ancho de la cancha el Manchester United. ¿Por qué? Porque casi todo lo está cargando hacia el sector de la izquierda. Luke Shaw por primera vez ya rebasó de forma constante el medio campo en esa lateral izquierda. Esto que provoca que todo el ataque se recorra hacia ese costado y que Diogo Daló, el lateral por el otro sector, termine prácticamente en posición de interior, prácticamente de creativo en la media luna. Busca la pierna no tan hábil, es decir, la zurda, y saca ese disparo que se va cerquita, sin embargo bien medida en este sentido por Bernd Leno, que solo la dejó pasar. El United está cómodo con la bola.
1: Aquí va con el balón de nuevo Bruno Fernández. Fernández con el esférico. Estamos llegando sobre el minuto 24. Domina la pelota Luke Shaw. Las 9 de la mañana, 54 minutos en directo, la señal de W Deportes en todo el centro de México y en todo el país a través de la gran cadena W. Tenemos 24 minutos en Londres, en Craven Cottage. Va saliendo con la pelota Lisandro Martínez. Lisandro combina por la derecha para la proyección de Harry Maguire. Allá está el futbolista Brian Mbeumo. Mbeumo que mete pelotazo. Atención que ataca el United otra vez por la derecha. Abrió para Mateus Cuña. Toca hacia atrás. Viene el primero. Aquí está. Pegó en el palo. Pegó en el palo. El remate. Gran jugada. Sector derecho. Ganó la raya el United con Mbeumo. La tiró Cuña atrás. Y perdonaron la vida a dos hombres del Manchester United. ¿Quién se lo comió? No alcancé a observar.
2: Bruno fue Tielemans. Fue Bruno Fernández el que lleva el balón hasta el poste. En esa jugada desde la derecha, bien comentabas, mi querido Xavi, lo que hace Mateus Cuña cayendo a banda. Lo hace de forma espectacular, toma esa posición, desborda y después en ese centro raso Bruno Fernández es el que remata con la pierna derecha y le estampa en el poste. Te dejo.
1: De nuevo Brian Mbeumo saca el disparo, la pelota la complementa y la saca desde atrás el jugador Bob, rechaza a Charles, le queda por la parte izquierda también a Ibobi, arranca Ibobi, se frena, hay tres hombres en la marca, tiene que devolver la pelota hacia Robinson. Tenemos 25 minutos, el marcador no se abre.
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1: Dominando de nuevo Bruno Fernández. La tiene Bruno. Aguanta Bruno, le pone el cuerpo, hay tres hombres en marca, descarga por izquierda para Luke Shaw. Shaw con la pelota, avanza, toca hacia atrás, aparece Mainu. El primer pase siempre es Mainu, juega ante Tielemans. El balón por la derecha para Maguire, la tiene Maguire, allá está Diallo, lo tiene por la izquierda Lisandro. Martínez recibe, el United se para en toda la mitad de la cancha. Adelante el bloque completo, el equipo de Michael Carrick. El balón lo tiene Harry Maguire, mundialista en la Copa del Mundo de Qatar. Domina la pelota, Lisandro Martínez, el zaguero de la selección de Argentina. Lisandro con la pelota, abriendo por la parte izquierda, hacia a la derecha para Diogo Dalot. Diogo Dalot que la entrega mal, se la pedía a Mateu, se la pedía a Brian Mbeumo y también estaba Tielemans esperando el esférico. La va a sacar desde atrás Leno. 26 y medio, señoras y señores, en esta tarde de Londres, nuestra mañana dominical en todo el territorio mexicano. Sacando la pelota el futbolista Frank Gruber, lo tenía a Castañe, sin embargo la toca por la mitad de la cancha para Berge. Ahí está King, el balón lo tiene en el fondo Calvin Bassi. Bassi con la pelota, juega para Ibobi, el nigeriano. Ahí la va tocando contra la marca de Maguire. Levanta en un centro para Gonzalo. Llega para el otro costado. King, el remate de King. Impactó y el portero le dice que no.
2: Una vez más, Ibobi es la salida, ¿no? La llave de escape para además hacer daño desde ese costado de la izquierda. Llega el centro bastante, bastante elevado a segundo poste. Precisamente Josh King es el que llega a cerrar en ese sector. Remata de primera, de aire, es decir, con la pierna derecha sin dejar de caer la pelota. No le da la dirección adecuada porque sale precisamente a la ubicación que ya tenía el portero del United, Lammens, y es ahí donde logra quedarse con la pelota en dos tiempos, cuando ahora Rashford está tendido en el césped y está pidiendo la asistencia, pero ya ambas escuadras tuvieron una importante al ataque. Creo que la de Bruno Fernández y el poste fue un tanto más peligrosa, pero no se queda atrás tampoco lo de King.
1: Bueno, gran atajadón de todas maneras del portero Lammens, con esa posibilidad y ese remate incómodo de King, pero es una buena opción de El Funan. El partido es agradable, con opciones de gol en estos primeros 28 minutos, pero se mantiene 0-0. Domina la pelota el noruego Berge. Berge hacia atrás para Afren Gruber. Va transitando, se frena Afren Gruber. Se la pide por el medio Charles. Charles la tiene, juega para el futbolista King. La tocan en el fondo los hombros del Fulham. Afren Gruber hacia la mitad de la cancha para el jugador Charles. Charles con la pelota para Ibobi. Corre Ibobi. Se le abre Gonzalo. Por el otro costado está King. Juega para Robinson. Levanta el centro. Robinson de primera al impacto. Revienta en un contrario. Le quedaba Gonzalo. Otra vez para Ibobi. Ojo al disparo. Y el portero que se acuesta sobre el poste derecho para sacar la pelota. Vuelve a salvarse Manchester United. Vuelve a atajar Lammens, que ya es importante en el partido.
2: Sí, de acuerdo. Fue Sander Berge el que saca ese disparo desde la media luna con la pierna derecha. Raso hacia el costado derecho de Sané Lammens, que vuelve a ser factor, como bien comentas, Xavi. Y además, otra vez todo arranca desde la banda izquierda, ¿no? Anthony Robinson, el estadounidense, es el que llega, saca un centro que parecía peligroso y Gonzalo abanicó prácticamente.
1: Viene de nuevo Robinson y Bobby aparece en la marca de Mbeumo. Atención con esta, Gonzalo va a impactar. El disparo fue de Bob. Le esperaba Gonzalo, se atrevió Bode, sacó un balón quemando el pasto y se va por fuera.
2: Está desaprovechando el cuadro del Fulham, oportunidades que después se va a arrepentir. Decíamos la anterior de Gonzalo García, que apenas si rebana la bola y no puede darle dirección de gol. Ahora aquí la bola le queda precisamente a Oscar Bob, que había interiorizado en su posición para tomar precisamente esta pelota. Gira sobre su propio eje y es ahí donde con el botín derecho saca un disparo que lucía franco. Lucía para sacar un tiro mucho más potente. Se queda corto en la fuerza y es ahí donde el United ahora se está salvando precisamente aquí en Craven Courage.
1: Bueno, otro centro de esos para Gonzalo y el Stride.
2: Sí. Se vio mal el ex Madrid.
1: Señoras y señores, 0-0, llegando a la primera media hora del partido. Tenemos 30 minutos, juega la pelota en la mitad de la cancha Mainoo. El United la tiene ahora Rashford. Juega para Mateus Cunha, el brasileño saca el disparo y se va por fuera la pelota. No sé si la sacó Leno.
2: Sí, la rosa.
1: Leno, me parece que va a ser tiro de esquina. 30 minutos.
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1: Bueno, la pelota para vida en el palo. No sé si alcanza a tocarla con las uñas el portero. El portero Lemon, sí, marcan el córner para United. El disparo, atención a este rebote, Mainoo. La pelota la devuelve y Bobby queda en el medio sector de nuevo para Mainoo. Por la mitad de la cancha recupera Oscar Bota, arranca en velocidad, se viene el Fulham. Ojo con esta contra de 4 contra 4 por la derecha, por la parte izquierda y Bobby. Se anima, entra al área, juega para King. King está en el área, va a impactar, cruzado. Y vuelve a sacarla el arquero Lamens. Se ha salvado el Manchester United como en el fútbol sala. Abriendo el compás de las piernas el portero para sacar la pelota. Se salvó el Manchester United del partido desde ida y vuelta.
2: Encuentra vías diversas para hacer daño el Fulham. Las otras había sido atacando en bloque o a velocidad por una de las bandas. Aquí recuperan la pelota pasando el medio campo. Se da la transición defensa-ataque a máxima velocidad. ¿Y quién más que Oscar Bob? El que conduce por 12-15 metros la bola. Te dejo.
1: Y Bobby ya se cobró el tiro de esquina. Viene para Bob, una de las figuras del partido. Oscar Bob en este primer tiempo, igual que y Bobby los extremos hoy son la salida y las opciones del Fulham de Arbeloa. Domina la pelota en la mitad del futbolista aquí, otro de los hombres que normalmente pisa el área. Juega para Robinson, lo tiene el lateral estadounidense Robinson con el balón. El Fulham quiere abrir el marcador antes del final de la primera parte acá en su casa. Va trayendo la pelota Charles, abriendo la porra derecha para Castaña, la tiene el belga, juega otra vez hacia el medio terreno para Charles. Charles con la pelota, el balón desde atrás lo va sacando de nuevo el futbolista Alfred Gruber, el austriaco, dejándola para el nigeriano Basi con la pelota. Allá está esperando de nuevo y Bobby abre para Robinson. Robinson la tiene y Bobby se mete en el área. Y acá que pretendía y Bobby la mandó fuera. Ya le habían marcado fuera de lugar, por eso la mandó a cualquier parte. Hizo la bandera el señor Dan Good.
2: Sí, de acuerdo, ya le habían marcado el fuera de lugar. Aún así lo había intentado y Bobby con pierna derecha, como diciendo vamos a ver qué pasa. Si después se sanciona otra cosa, ya veremos. Ha sido un gran partido en este caso en ambas porterías. Tanto Sané Lammens por un lado, Bernd Leno en la portería del Fulham han tenido que intervenir al máximo para dos ataques que poco a poco han ido carburando. A lo mejor el United lo hizo un poquito más rápido. Desde el 15-20 estaba haciendo daño. El Fulham ahora es el equipo que presiona arriba y que tiene las jugadas más peligrosas.
1: Va despejando la pelota el Manchester United. En Feumo aguanta de espalda la portería. Diogo Dalot recibe para Maguire. La tiene el saquero inglés Harry Maguire, que abre para el argentino Lisandro Martínez. Toca la pelota Martínez. La va sacando lentamente. Al frente está la marca del futbolista King. Abriéndola de nuevo sobre el medio terreno para Mainoo. Mainoo con la pelota. El United vuelve a tener el balón. Lindo juego tenemos de gran ritmo. Todavía no se abre. Una de las figuras es el portero Lamens, el alemán que custodia los tres palos del Manchester United. Domina sobre el sector derecho Bruno Fernández. Atención con Dalot que pisa el área. Allá está en Beumo. Bruno Fernández que saca el remate, le va a quedar a Rashford, juega sobre la mitad, el disparo mordido Estaba llegando ahí Tielemans, esperaba también la pelota, el futbolista Mateus Cuña, la tomó el guardameta Leno, la va sacando de nuevo para Afren Gruber. Estamos llegando a 34 minutos de este primer tiempo, juega la pelota Calvin Bassi, revienta con la zurda, saca desde atrás, lo pone a correr sobre el otro costado, al atacante español Gonzalo García, le va quedando el portero Lemans, la toca para Luke Shaw de nuevo para Lemans, Lemans la tiene, toca el esférico, juega por la mitad de la cancha, tenemos 34 minutos y medio, señoras y señores, oyentes de W Radio 96.9, acá estamos desde Londres a través de la señal más deportiva de América, W Radio y la gran cadena W para todo México.
2: Ahora, esa tranquilidad que tenía el United al salir, poco a poco se le empieza a salir de las manos. ¿Por qué? Porque ya tuvo dos pérdidas de balón importante que le costaron peligro en su meta. No salta líneas, difícilmente se nota un despeje o búsqueda del juego directo por parte del cuadro de los Red Devils. Y es ahí donde huele sangre el Fulham. Cada vez que intenta salir el cuadro rival, lo muerde al máximo hasta el final.
1: Saca sobre el medio terreno Berge que manda el balón sobre el otro costado, va buscándolo Diogo Dalot, la recibe Dalot, Dalot toca para Lammens, Lammens con la pelota, van 35 minutos de este primer tiempo, el marcador sigue 0 Fulham 0 United.
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1: Se abre de afuera hacia adentro, conducción de Rashford. Hay un hombre que cae en el área, Mateus Cuña. Allí forcejeaba con Calvin Bassi, el brasileño y el nigeriano. 35 minutos. El juego sigue 0-0 acá, a través de W Radio y la gran cadena W, la Premier League. 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Va sacando la pelota el belga. Ahí la tiene Leno, abriéndola para el futbolista Calvin Bassi, el capitán de campo nigeriano. Calvin Bassi la marca. ¡Uy! La robó Fernández. La juega para Mainú. La tiene Rashford. La combinación de Cuña. Está de espalda a la portería. Arranca con la pelota. Ahí va tocando la Cuña. Mateo para Rashford. El rebote va quedando de nuevo acá para Luke Shaw. El toque sobre el medio para Lisandro. Lisandro para Mainú. Mainú la tiene el inglés. Abriéndola para Luke Shaw. Luke Shaw de nuevo para Mainú. La marca de Gonzalo por la mitad de la cancha. Viene de nuevo Mainú. Mainú arranca. Ahí presiona también Oscar Bosch. Sigue Mainú. Una de las figuras del United. Luke Shaw que va a levantar el centro. Ahí está el experimentado Luke Shaw. ¿Cuántos años ya Luke Shaw en el United?
2: Sí, de acuerdo, ¿no? Es toda ya una institución en esa banda izquierda desde hace 2 añitos, ¿no? Aproximadamente lo que estuvo en su primera etapa. Sí. O sea, es ya un recorrido bastante espectacular, con lesiones largas incluso, ¿no? Alguna fractura por ahí donde hasta un mexicano estuvo inmiscuido, que lo han dejado fuera de las canchas, pero es ahí donde Luke Shaw se mantiene ya rebasando los 30 años.
1: Yo me acuerdo que por el 2014 yo relataba a Luke Shaw que... en la selección y en United.
2: Sí, 2014 es cuando se le compra al Southampton por 37 milloncitos.
1: Desde esa época.
2: En esa época 37 millones era bastante, ¿no? A lo mejor ahora es más normal, pero...
1: pero era mucho dinero. Desde el 2014 vengo viendo a Luke Shaw en el United. Te digo que en muchos partidos de Champions y de selección inglesa que tuvimos la oportunidad de relatar en otras épocas. Domina la pelota Luke Shaw. Atención con esta, trata de meterse, no pudo porque allí estaba marcando oportunamente Castañe, el lateral de Bélgica.
2: Sí, de acuerdo, el partido por momentos cae en algunas imprecisiones, sí, pero el nivel no baja, el dinamismo no baja. Tradicional a lo que es la Premier League y más con el 0-0, porque ambas escuadras, tanto Fulham jugando en casa como el United fungiendo como visitante, se sienten con esa capacidad y confiados en que pueden tener el partido a su favor. O sea, el partido está para cualquiera y es lo que perciben los 22 futbolistas en la cancha.
1: Diogo Dalot domina sobre la circunferencia central. Está recibiendo Mateus Cuña. Se tiró atrás Mateus. Abre para Harry Maguire. Maguire con la pelota. Ahí está en el medio Mainú. Se la pide por el otro costado Lisandro, que toca para Rashford. Rashford se mira con la pelota. Tenemos 38 y medio. La tiene Lisandro Martínez. Está en el bloque adelantado del Manchester United y en territorio del Fulham. La tiene Harry Maguire. La marca de Gonzalo por la derecha. Toca la pelota. Allá Mateus Cuña abriéndola para... ¿quién? Allá va encarando sobre el medio terreno el United con Tielemans. Juega para Fernández. Le queda Rashford. Tiró a las manos de Leno. El futbolista ex Barcelona, Marcus Rashford. Gran entrada esta vez de Dalot. Lo acompañó Fernández y no pudo definir Rashford.
4: Sí, Diogo Dalot es de esos laterales que tal vez no sea tan profundo en todo momento. Interioriza mucho, se mete prácticamente como un interior en ese medio campo y también en progresión, en conducción, lo hace bien. No es quien da la salida en esta ocasión desde ese costado de la derecha, pero corriendo en diagonal para que Bruno Fernández en dos toquecitos habilitara al otro lado a Marcus Rashford, que termina en disparo raso que no ocasiona mayor peligro. Pero es interesante cómo progresa el ataque del United.
1: Va sacando la pelota de nuevo acá el jugador Robinson, la mete sobre el medio. Oscar Ball la recibe. Tenemos 39 minutos del primer tiempo. 0-0 sigue el partido. Toca la pelota de cabeza, la devolución de Martínez. Balón que le va quedando a Rashford. Mete y conduce sobre el medio terreno para Luke Shaw. Va marcando Berge, el noruego. Estamos ya sobre 40. Ataca United. Ryan Mbeumo. Allí la pedía Mateus Cuña. Juegan para Tielemans, que la toca para Mainú. Para Fernández. Fernández para Mainú. La tiene Fernández para ataca United. Ryan Mbeumo. Allí la pedía Mateus Cuña. Juegan para Tielemans, que la toca para Mainú. Para Fernández. Fernández para Mainú. La tiene Fernández.

0: 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Estamos en esta mañana dominical disfrutando de la Premier League a través de W Radio. Saca el Fanny Coleno. La va dominando desde atrás el guardameta de el Fulham. Jornada 5 de la Premier. Muy temprano hoy le pegó una paliza tremenda el City de 5-3 al Sunderland, el otro equipo de Manchester. Domina la pelota, ahora dirigido por Enzo Maresca. Domina el esférico en el fondo el futbolista Alfred Gruber. Por la mitad aparece Kim. Se la lleva Kim. Kim la traslada. A ver quién lo acompaña. Allá aparece Gonzalo, abriéndola por la parte izquierda. Gonzalo para Ibobi. Hacia el medio terreno para Kim. Kim para Gonzalo. Gonzalo para Robinson. Robinson con la pelota sobre toda la banda izquierda. Descargó y tocó a ras de piso de nuevo para contactar al futbolista Kim. ¿Dónde está Calvin Bassi? Abriéndola por la parte derecha para Afren Gruber. Vuelve a tocarla. El Fulham tiene la posesión de la pelota. Los nigerianos se juntan. Buen toque de primera. Abren para Gonzalo y Bobby que la mete para Gonzalo que la mete para Ibobi. Ibobi que iba. Salió en un buen anticipo Lamens para sacar ese esférico.
1: Sí, hizo mucha confianza Harry Maguire. Pensaba que Iwobi no iba a llegar a ese paso filtrado y lo hace espectacular el nigeriano. Se aviva en ese sentido Sané Lammens. Sané Lammens es el que achica cuando ya le habían comido la espalda a Harry Maguire y la jugada terminó siendo mucho más peligrosa de lo que parecía. Iwobi alcanza a puntear, pero ya tiene encima al cancerbero del United y es ahí donde intercepta cualquier opción de hacer daño. Se escalona bien al ataque el Fulham mandando a Joshua King por muchos momentos pegado a la banda derecha, es decir, busca alternativa, se bota Gonzalo García, un equipo que intenta hacer cosas diferentes después de esta temporada donde apenas ha sumado un puntito.
0: 42 minutos y medio. Gustavo Millares lo comenta. Te lo relata Xavi Delgado a través de la gran cadena W, arroba Xavi Relator. La gran cadena W y W Radio 96.9. Dominando por la mitad de la cancha, Mainú. La pedía Fernández. Allí la tenía también Tielemans. Abre ahora sí para Bruno. La recibe Fernández que lo deja pasar de primera para Luxo que encara sobre la banda izquierda. Lo tiene Rashford muy abierto. Rashford la recibe. Atrás está Fernández. Bruno, el capitán de campo, toca la pelota. El volante portugués abre para Mainú. Mainú la tiene. La pide Tielemans. Tielemans con la pelota. Tielemans aguanta la mitad de la cancha. Después de la portería, abriéndola para Luxo, tocándola para Fernández. Fernández con la pelota. Viene Manchester United. Balón abierto por la derecha para Diego Dalot. Se juntan los portugueses. Los tiene a Bryan pegado a la banda. Allí lo marca Robinson también. Presiona y Bobby. Sigue Bryan en Mbeumo. Se le abre Mateus Cunha. Hay una opción. Mateus Cunha que le pide la pelota. Va a levantar. Perdón. Ese era Diego Dalot. Y Tielemans se la recibe ahora para Fernández. Fernández con la pelota. Atención. Este balón va llegando ahora. Sí, Cunha, Cunha, Cunha, Cunha, Cunha. Atrás para Mbeumo. Queda para Rashford. La mandó a la séptima grada, Marcus Rashford.
1: Sí, ha tenido dos oportunidades Rashford, ¿no? Hace cuestión de 20 minutitos en un remate de cabeza que se va por arriba. Aquí otra vez una jugada que inicia por la derecha. Se busca en primera instancia el remate a primer palo. La dejan pasar, no tanto por intención, sino porque se escapa la pelota en Mbeumo. Y es ahí donde Rashford la prende de volea con parte interna, pero se va elevado. No impacta, viene la hora ex Barcelona en el regreso a casa. Esto se mantiene 0-0.
0: Bueno, Michael Carrick se lo ha jugado mucho con Rashford, pero hemos entendido por qué le fue de regular para abajo en el Barcelona.
1: Sí, de acuerdo, que empezó bien, ¿no? En el Barcelona, las primeras 3-4 jornadas, después fue cayendo en un nivel mediano, te dejo.
0: Atención con esta, que peligrosa, en cara, cayó allá en el área, cayó quien Bod. A ver qué dicen. Uy, amarilla, le dicen que piscinazo, el señor aquí. Peter Banques.
1: Me parece que fue a King que el
0: a ver, fue
1: clavadazo.
0: A ver.
1: Que sí se deja caer, o sea, me parece que le exageró en la caída. Maguire incluso se acercaba y echa bronca a decir, no nos quieras ver la cara a todos, hermano. Pero a final de cuentas podía ser por la pelota, ¿no? Y pierde la bola, además el United en la salida. Y es ahí donde se da esta jugada peligrosa. Ya le había hecho el autopase King a Maguire. Incluso túnel, le pasa entre las piernas. Uf, o sea, lo obstruye un tanto, pero creo que sí afloja el cuerpo, ¿no? Y sería fuera del área.
0: La falta,
1: si es que se presentara. Que creo que sí estira el brazo Maguire ya en su desesperación de que le acaban de pintar la cara con un túnel, pero tampoco era para ocasionar esa caída exagerada.
0: Bueno, la amarilla para Josh King al minuto 45, el primer amonestado del partido. Y es de el Fulham. Josh King. 45 minutos, 0-0.
1: Sí, en un partido que está ya a nada de llegar a su final en la primera parte, 0-0, con ambas oportunidades para cada escuadra muy peligrosas, incluso un poste que tiene ahí Bruno Fernández. Y ahora sí se da el pitazo final de esa primera parte, mi querido Xavi.
0: El silbatazo para

0: El término de la primera parte, dice el señor Peter Bankex, y ha terminado este primer tiempo a través de W Radio 96.9. Aquí en Craven Cottage, en Londres, han igualado en este primer tiempo 0-0 Fulham y Manchester United en un juego de la jornada 5 de la Premier League que estamos relatando al lado de Gustavo Millares y Xavi Delgado. 10 de la mañana, 16 minutos. Amigos oyentes de W Radio, hacemos una pausa breve, dos mensajes y ya regresamos con ustedes para el análisis de este primer tiempo.
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15: De regreso, amigos de la cadena W, 10 de la mañana con 18 minutitos, jornada 5 de la Premier League, es decir, la primera división inglesa, para muchos la mejor competencia del mundo del fútbol, y se encuentra en este momento, después de 45 minutos, empatando el Fulham y el Manchester United 0-0, en un partido que no ha carecido de emociones, en un partido que nos ha representado peligro en ambas porterías, más allá del poste que tuvo Bruno Fernández por ahí del minuto 19, se generaron algunas posibilidades, tanto en ataque dinámico como en contragolpe, por parte del Fulham, de este equipo dirigido por Álvaro Arbeloa, que tiene una tarea complicada. que a final de cuentas no se le conocía del todo su trabajo, si en el Madrid Castilla es donde más pudo trabajar poco a poco y de forma gradual, llegó al cuadro merengue y ante malos resultados se dieron las críticas con todo. Ahora recibe esta oportunidad en un equipo que debe pelear por la parte media de la tabla en la Premier League. Le ha costado, está totalmente en el fondo con apenas un puntito, sí, una unidad que rescata ante el cuadro de Liverpool. Y es ahí donde se empieza a notar cierta mejoría para el cuadro del Fulham. No la que espera esta afición de Craven Courage, que ahora ante el United, que también ha iniciado un tanto titubeante, le está viendo unos buenos primeros 45 minutos con un equipo que tiene a Gonzalo García así como referente en el ataque, que ya tuvo por ahí un rebanón que fue bastante criticado por la afición, es decir, se le escapa una buena oportunidad. Joshua King, que lo intenta desde segunda línea, que se convierte en un hombre peligroso, que distribuye juego, que tiende a caer mucho en la banda derecha para empezar a crear fútbol desde esa zona, e intercambia con Oscar Bob, precisamente el noruego mundialista, ahora con esta selección de los vikingos, con minutos en todos los partidos de ese mundial. Y Bob fue comprado precisamente al Manchester City, no poco más de 30 millones de dólares. Acá es un elemento titular, es un elemento que va a tener oportunidad de crecer con muchos más lapsos dentro de los partidos de los que iba a tener en el cuadro del Manchester City, y creo que está demostrando buenas cosas. Alex Iwobi, volante extremo por la izquierda, el nigeriano lo ha hecho de forma muy muy especial en este partido. De sus botines se han originado al menos 3 jugadas que derivan en centros peligrosos, y es ahí donde ha faltado la definición por parte del United. Esas transiciones en medio campo, conocemos lo que puede hacer Bruno Fernández, que además intercambia mucho esa posición de 9 con Mateus Cunha. No, ninguno de los dos es un eje de ataque nominal. Esto, en vez de un 4-2-3-1, por momentos parece más un 4-4-2 con Bruno Fernández y Mateus Cunha intercalando esa posición de eje de ataque, y es el que se ha quedado más cerca Bruno Fernández en ese poste que obtuvo en ese disparo cerca del vértice derecho del área chica. La jugada que surge desde la derecha precisamente con Mateus Cunha es lo más peligroso que ha representado este partido después de 45 minutos que nos han tenido al borde del asiento. No ha caído el gol, eso es una realidad, pero es un partido que ha sido dinámico y que se esperan buenos momentos en la segunda parte. ¿Por qué? Porque en el Manchester United está en la banca pues un arsenal bastante potente en medio campo. Está Andrei Santos, que llega también a salvar este bote en el medio sector de las contrataciones importantes, sobre todo lo de Carlos Baleba, que ha llegado por una cifra que rebasa los 70 milloncitos. El camerunés es un elemento que en medio campo hacia adelante te puede dar soporte, sí, como un elemento posicional en la media cancha, pero que además tiene buena salida y buen disparo de media cancha, que viene de una lesión de un par de mesecitos. Eso también es una realidad y lo irá llevando de a poco Michael Carrick. Volteamos a la banca del United y de medio campo hacia adelante, lo de Shila Easy es un elemento de 19 añitos, que es un extremo talentoso, que sabe pisar la pelota, que desborda bien por ambas bandas y que le tienen mucha fe. La afición de Old Trafford seguramente tendrá minutos porque es el elemento más desequilibrante que tiene el cuadro del Manchester United en la banca. Joshua Zirkzee, el eje de ataque tal cual, también seguramente tendrá minutos, me parece con un poquito menos de peso específico aún, él querrá cambiar esta situación. Mason Mount, también un volante creativo que lo conocemos bien en la Premier League, que es otra de las esperanzas para este equipo. Vamos a ir a una pausa y regresamos ya para la segunda parte. Xavi Delgado, un servidor Gustavo Millares, a través de la cadena W, jornada 5 de la Premier League.
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2: Kevin Courage 0-0 en esta Premier League, Fulham recibiendo al Manchester United, que después de los primeros 45 minutos nos ha dejado así un marcador con roscas, pero no ha representado bajito en nivel. Vamos a comentar resultado también de esta mañana de domingo, hablando de nuestro horario en suelo mexicano, porque el Atlético de Madrid se ha llevado el derbi. Ha derrotado 2-1 al Real Madrid en la jornada 7 de la Liga Española, con un primer tiempo que se fue sin anotaciones, aunque con dos amonestados de campo más el Cholo Simeone para el equipo de Atlético de Madrid. Ya en el segundo tiempo, ya con Coque en el terreno de juego, quien ingresó por Marc Puig, se vio disminuida la cantidad de jugadores porque Dene Huijsen, el defensa central español de 21 años, se fue expulsado al minuto 50 y a partir de ahí comenzó a mejorar la cosa para el cuadro colchonero. Anotaciones por la vía penal de Alejandro Grimaldo, el defensor de 31 años. El 1-0, después Jonathan David, el futbolista canadiense, metió el 2-0, asistencia de Juliano Simeone al 59. A partir de ahí el Real Madrid se fue encima, con 10 hombres, es cierto, estaba disminuido y encontró la anotación única al 89, obra de Antonio Rüdiger. Ya con sus 33 años sigue siendo un jugador de peso para el Real Madrid. Se vino la oleada merengue al ataque los últimos minutitos, aún con 10 hombres no pudo igualar las cosas, así que el Atlético de Madrid se llevó este derbi 2-1, además del Getafe, que venció al Málaga en casa 1-0 en esta mañana. La jornada concluirá para el fútbol español más tardecito, ya está por comenzar el Deportivo La Coruña contra el Real Betis. Villarreal enfrentará a Levante, Valencia le hará los honores a la Real Sociedad. Eso es lo que pasa en España y lo que nos concierne en este partido de la Premier League. Repasamos los resultados de este domingo porque Liverpool le pegó como visitante al Bournemouth 1-0. Alexander Isak marcó el único gol de este partido ya al minuto 57 y de ahí el Bournemouth no se ha levantado, así que 1-0 el Leeds y el Crystal Palace igualaron sin goles en otro partido, mientras que el Manchester City en feria de goles 5-3 le pegó en casa al Sunderland, con buena actuación de Enzo Fernández, quien ya se estrena como goleador del Manchester City en un traspaso que sabemos que le estuvo pegando casi a los 150 millones de dólares en algo espectacular. Mi querido Xavi Delgado, te dejo en la narración de este segundo tiempo que está por comenzar. 0-0 Fulham y Manchester United.
3: Bien, señoras y señores, gracias, mi querido Gustavo. Está ya en juego la segunda parte. El segundo tiempo arrancó a través de W Radio 96.9. Se mueve el balón en Craven Cottage, acá junto al río Támesis, en el sur de Londres. Balón desde atrás, va sacando la pelota de nuevo Manchester United. Onda Loda, lo que la toca para Maguire. La salida y la combinación del conjunto Manchester United. 10 de la mañana, 32 minutos, ya está en juego el segundo tiempo por W, para la gran cadena W. Domina la pelota por la derecha, Diallo trata de meter el centro, marca Robinson, se pierde la pelota sobre el costado, el lateral que corresponde al cuadro de el Manchester United, y es en ataque. En esa paliza del City que acabas de citar, los tres del Sunderland fueron doblete del delantero neerlandés Brobbey.
2: Sí, de acuerdo.
3: Triplete.
2: Oh, el hat-trick.
3: Sí. Marcó Haaland, marcó en el City Cherky, el francés.
2: Semenyo también por ahí.
3: Semenyo marcó. En fin, marcó también el argentino Enzo, ¿no?
2: Sí, su primer gol fundado en la camiseta del City.
3: El ex Chelsea domina la pelota desde la mitad de la cancha. Estos días dijo un futbolista, hablando de la convocatoria de Colombia. Atención, 46 minutos, ataca el City. Balón desde el otro costado, viene el remate sobre el medio. Ahí está, bueno, de la convocatoria que va a enfrentar a México. Uh-huh. Ha llegado Matías Orozco, un chico de 21 años que juega en el Castellón, en la segunda de España. Y lo está haciendo muy bien, marcó gol este fin de semana justamente con el Castellón en la segunda de España. Dijo, tengo cositas de Enzo Fernández y de Bellingham. No. Llamó la atención, pero con que tenga la mitad de cada uno, estamos salvados.
2: Qué confianza, ¿no? Si sí, tiene el fútbol igual a la intensidad de su propia confianza, va a estar bárbaro.
3: Claro, tengo una tengo cositas de Bellingham, el número, por ejemplo, y una pulsera que usa.
2: Se vale, ¿no? No. Cuentas, le mete color a esto. Obviamente sí, van a llegar críticas y sobre todo si en algún momento se equivoca, no lo hace bien, alguna pifia, digo que a todos le pueden pasar, pero van a empezar.
3: Pero qué confianza,
2: a
3: decirle, ¿no?
2: No que Bellingham.
3: Sí, total. Sacando la pelota, 47 minutos. Lo vamos a ver, de apellido Orozco, cuando juegue contra México muy seguramente. 47 minutos, señoras y señores. Dominando la pelota en la mitad de la cancha, Brian Mbeumo. Ayer se marcó un golazo, Borja, doblete además. Y una chilena.
2: Una chilena espectacular, ¿no?
3: No,
2: increíble, ¿no?
3: Metió el partido porque cargó anímicamente a la América y lo metió de nuevo en el partido. Eso sí, entró tarde. Yo creí que arrancaba de titular.
2: De acuerdo. Igual contra Cruz Azul entró de cambio y marcó gol, ¿no?
3: Sí.
2: Es decir, se está convirtiendo en el hombre de gol en los clásicos muy rápido en nuestro fútbol. Y el segundo tanto lo hace gracias a que Henry Martín... Bueno, primero se equivoca Henry en el control, ya después le cede la bola y pues la empuja. No se dice fácil, pero también hay que estar ahí bien ubicado.
3: Borja es un gran refuerzo, no solamente para el América, sino para todo el fútbol de México. Lo conocemos, es un futbolista goleador en Palmeiras, goleador en River Plate. Con la selección Colombia fue irregular y eso le valió su salida. Él hizo parte del proceso de Qatar, no el de México y Estados Unidos, no hizo parte. Entonces ya tuvo en su momento la oportunidad y bueno... Atención que ataca el United, ¿no? El Fulham la sacaron. Borja lideró el ataque junto a Zapata, goleador en Italia, de una selección que quedó fuera de Qatar, que se la pasó 7 partidos sin hacer un gol. Por eso los echaron de la selección a Borja y compañía. Señoras y señores, 0-0, 49 minutos. Aquí sacó la guadaña Castañe.
2: Se iba en contragolpe Rashford, ya le había hecho el autopase a toda velocidad, no rebasaba ni el medio campo, pero se iba a ir con muchas posibilidades de quedar solo ante el portero. Le mete el brazo Castañe y lo frena cuando ya iba pegando carrera a tercera velocidad en este sentido. Marcus Rashford, bien ganado ese amarillo, dirían bien quemado ese cartón preventivo porque ya se les escapaba.
3: Arranque con la pelota, 49 minutos, va de nuevo el United, Bruno Fernández para Cunha, Cunha para la derecha, abrió para Danilo, lo está marcando Robinson, mete la pierna Robinson, un hombre al piso, viene a meter también, recuperación de Ibobi sobre el medio, allí para Berge, abriendo para Robinson por la derecha, para acá Fernández, le queda de nuevo por la parte izquierda del Fulham a Robinson, la saca de primera, tenemos 50 minutos, se fue allí, Maguire contra la nevera y los bidones de la hidratación.
2: 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Sí se fue a estampar con la hielera, ¿no? Todas las bebidas rehidratantes terminaron en el césped. Menos mal que Loco Bielsa no estaba en este partido porque se hubiera ido contra él si estaba ahí sentado.
3: Y afortunadamente... estaban tapadas porque se desperdigaron los bidones, las botellas de la hidratación. No viene la pelota en la mitad de la cancha, 50 minutos, el Manchester United. Otra vez de W Radio 96.9, la gran cadena W. Con la producción de Pepe Quirarte, los comentarios de Gustavo Millares. El relato de su servidor, Xavi Delgado. Mainú con la pelota, combinándola por el medio para Bruno Fernández. Mete, le queda largo el control a Bruno Fernández. Son futbolistas espectaculares, pero que ya van pasando los años, ¿no? Caso de Bruno Fernández, el caso de Rashford, caso de Maguire y el mismo Shock, ¿no?
2: Sí,
3: pero
2: de acuerdo.
3: Se mantienen ahí.
2: Se mantienen y creo que todavía lo de Bruno Fernández en su prime al momento, ¿no? Son 32 años, es decir, creo que sí ya le queda un añito, tal vez poquito más a esa máxima velocidad, pero es un futbolista que basa su potencial en gran medida en el fuelle, ¿no? En el ida y vuelta. Claro, el talento y la pegada y la visión de campo está ahí, pero ya son en ese sentido 32 años. Lo de Marcus Rashford, hablamos apenas de 28 añitos, inició tan joven que por momentos sí parece que ya tuviera más de 30, ¿no? Es decir, va al Barça, regresa. Físicamente está en el mejor momento, pero el fútbol hay veces que escasea, ¿no? En muchas jornadas.
3: Domina la pelota desde la parte izquierda. Marcus Rashford, ¿quién es el que de origen jamaiquino? ¿Rashford o Sterling?
2: Me parece que Sterling.
3: Sterling, ¿no? Sí, ¿no? Sí, sí. Raheem Sterling en su momento, de origen jamaiquino, pero decidió representar a Inglaterra y no es para menos. Muchos futbolistas en Europa pues se les ha criticado el tema y resulta que va uno a ver los detalles y normalmente es falta de apoyo de esas federaciones, ¿no?, que podrían representar.
2: Claro, sí, sí, sí.
3: Domina el esférico. Atención, atención con el balón de el futbolista Iwobi, el nigeriano. Allá por la derecha está Bod. El esférico sobre el medio para Charles. La tiene Charles, que abre por la derecha para Berge. La recibe en el fondo Castañe, abriéndola de nuevo para Bode en cara con la zurda. Buena pelota para contactar con Berge. Corta en el fondo el Manchester United. Estamos llegando ya a 53 minutos del compromiso. Cuidado con esta contra. Se viene por la parte izquierda. Ataca el Manchester United. La corre por el otro costado. Marcus Rashford se frena en cara. Juega sobre el medio, abriéndola para Ryan Mbeumo. La recibe allí, pero hay una marca de Robinson. Llega también Fernández. Ya marcaron la falta. Y se cobra a favor del Fulham desde el otro costado. 53-0-0.
2: Ahora, el que está jugando al contragolpe y a desprender a máxima velocidad es el United, ¿no? Aprovechando esos espacios, esas pérdidas de balón que tiene el Fulham cuando rebasa el medio campo. Y aquí en Beumo se alcanza a trabar a Robinson. Y es por eso que, a pesar de que ya Bruno Fernández había recuperado la bola, se sanciona precisamente esa infracción. Y lo que comentábamos de Raheem Sterling, nació en Kingston precisamente, ¿no?, en Jamaica en 1994.
3: 54 minutos. Domina la pelota desde la mitad de la cancha el futbolista Bassi. Allá la tiene en el medio sector Berge. Combina de nuevo para Calvin Bassi. Bassi va sacando la pelota en el medio terreno. Juega sobre el medio con el balón el futbolista Charles. Lo tiene por la izquierda y Bobby lentamente juega la pelota. Marca Brian Mbeumo. El balón de los nigerianos y Bobby y Bassi, compañeros de la selección nacional de Nigeria. Domina la pelota a Jopa a la derecha, a Fengruber. La toca sobre el sector de Castaña, que la repite para a Fengruber. El balón lo tiene Leno que la pisa, la tiene. Va a sacar desde atrás, organiza la salida a través del zaguero Calvin Bassi. Bassi que la va levantando para que corra Robinson. Viene el estadounidense, el lateral. Atención que arranca con el perfil derecho. Allí lo marcaba el futbolista Diego Dalot. Le queda el rebote por la mitad a Charles, abriéndola por el medio con Berge. Berge que toca sobre el futbolista Castañe. Está por la derecha Bob. Oscar Bob en cara a la marca de Rashford. El balón sobre el medio para el futbolista Keane. De nuevo Bob la tiene en la mitad de la cancha. Toca hacia atrás. Juega el Fulham a través de Affengruber. El balón de Oscar Bob. La pide por la mitad Berge. Allá está también en el otro costado el jugador King, dominando para la salida de Calvin Bassi. Calvin Bassi que avanza en cara, juega con Robinson que está abierto. El balón de Iwobi, marca Mbeumo, sigue Iwobi, corta y recupera. En la mitad Tielemans que juega para Bruno. Bruno para Mbeumo. Mbeumo en velocidad, lo marca en la mitad de la cancha. Mire cómo se aparece Castaña, que parece una muralla infranqueable.
2: Ahora, lo de Mbeumo quedó tendido en el césped, ¿eh? Me parece que no se ha levantado. Ya seguramente van a sacar la pelotita para que sea tendido, si es que muestran un poco de empatía, porque al Fulham no le está importando. El United ha reculado metros, ¿eh? Está aguantando al Fulham, lo está dejando entrar para después contragolpear y tratar de hacer daño de esa forma.
3: 10 de la mañana, 42 minutos. Amigos, estamos en W Radio 96.9, 55 minutos.
2: Xavi Delgado y un servidor Gustavo Millares en la transmisión. 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
3: Estamos ya sobre el minuto 56. Trata el Fulham de abrir el marcador. Atención con esta posibilidad. Acá por la derecha, el balón para Berge. Berge que la toca para King. King de espalda a la portería. Está presionando Martínez. El balón de Bob para Castañe, dejándola en posesión de Graf, de Affengruber. Affengruber con el esférico, descargándolo para Castañe. Se la pide Berge. Tocan en el fondo, no encuentra salida. El Fulham tiene que jugar con el portero Leno. Está en toda la frontal del área Leno. Lo tiene para tocar de nuevo sobre el medio con King. King devuelve para Leno. Leno la recibe. El Fulham tiene la posesión de la pelota, pero no logra pasar la mitad de la cancha. Y cuando pasa, no logra contactar tres pases en el último cuarto de campo. Va sacando la pelota Leno, la tiene en el minuto 57. Va conduciendo la pelota el portero Leno. Allí puede presionar Rashford, también el futbolista Mateus Cunha y MVU estaban ahí. El balón le va quedando a Bruno Fernández. Contra la marca de Robinson, la tiene Bruno. Bruno con el esférico tiene que devolver también para Lemans. El portero alemán que saca para Harry Maguire. Maguire con la pelota, vuelve a tocarla con Lemans. Va reventando Lemans, despeja largo. El servicio para contactar a Marcus Rashford. El balón por la mitad de Tielemans. Cuña también de cabeza. Baja la pelota Luke Shaw. Allá lo tiene Rashford. En el fondo Harry Maguire. La tiene Maguire que abre para Dalot por la parte derecha. La tiene Dalot. Dalot con el guardameta Lemans. Primer cuarto de cancha, va sacando el balón de nuevo el Manchester United. Estamos a través de W Radio 96.9. El balón en posesión de Leno. La tiene Leno que abre para Basi. Calvin Basi con la pelota. El capitán de campo juega con Berge. Berge que toca desde atrás. Complicado este equipo del Fulham en las últimas jornadas.
2: Sí, de acuerdo. El United está cayendo en un tramo de comodidad en el terreno de juego, porque se siente precisamente cómodo y con poco riesgo, incluso sin la pelota. Y es ahí donde opta por un 4-4-2 que se vuelve con Bruno Fernández casi a la altura de Mateus Cunha. Mateus Cunha se queda como un mediapunto, un falso 9. Y es Bruno Fernández el que tiene mucha más subida y bajada, el que hace mayor recorrido, el que sabe leer el juego para entender dónde debe posicionarse.
3: Va sacando la pelota Tielemans. La tocaba Harry Maguire. Maguire para Tielemans. Tielemans con el esférico. Allá la va sacando Harry Maguire. Ahora de nuevo para Tielemans. Tielemans que abre juego por la derecha. Descargando para Diallo. La recibe de nuevo Yuri. Yuri Tielemans hacia la mitad para Marcus. Allí la tocaba también Mainu. El balón lo tiene Tielemans. Dalot con el esférico. Lo marca y Bobby juega para Tielemans. No encuentra la proyección Yuri, que tiene que buscarla para Maguire. Lisandro con la pelota. Descargando para Bruno Fernández. Le queda Mateus Cunha de pivo. Mateus Cunha busca Mainu. Le queda a Lisandro. Lisandro para la Shaw con la pelota. Allí está apareciendo Rashford. Rashford la repite y la devuelve para Mainu. Mainu que abre por la derecha. Levanta el balón para Ryan Mbeumo. Mbeumo que la recibe contra la marca de Bobby. Marca muy bien y Bobby. La pelota se va sobre el costado. Será lateral a favor del Fulham.
2: Ahora, que en este sentido el Fulham aprovecha que Iwobi tiene ese fuelle para bajar en un recorrido mucho más extenso, ¿no? Es decir, por muchos momentos tenemos a Alex Iwobi a la altura de Robinson, que en ese costado hacen el 2 contra 1 cuando el United pretende tener la bola. Ahora, eso está pasando poco. El Fulham también intenta con la misma pelota. Iwobi interioriza por momentos para fungir como esa ancla, esa salida que recibe de Basi. Casi todas las salidas del Fulham son con Basi.
3: Va saliendo con el balón de nuevo Robinson. Ataca el Fulham y Bobby marca el pase. Gonzalo va cerrando en el otro costado. Luke Shaw la quería sobre el medio. King buscaba a Gonzalo sobre el sector derecho. No sé, Gonzalo no lo veo con un sitio puntual. 60 minutos, 0-0.
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3: Estamos sobre 60 minutos y medio. Berge para Ibobi. Viene Fulham. Aquí puede llegar el primero. Le pasa el balón a King. Se lamenta también Oscar Box. Será tiro de esquina. La tocó finalmente Maguire. Estaba diciendo que Gonzalo, como 9 de área, no es estático. Se tira atrás, se mueve a la derecha, juega por el medio. Me parece que le falta más presencia en la posición de referente de área a Gonzalo Martínez.
2: Sí, de acuerdo. Cuando llega tanto Oscar como Alex Iwobi a banda, es ahí donde se siente más cómodo, porque está esperando precisamente aprovechar ese dinamismo, ese oportunismo que tiene. Cuando la pelota no llega a línea de fondo, es cuando parece que está en el limbo, ¿no?
3: Va buscando la pelota sobre el medio sector a Robinson. Abriendo juego y poniendo la pelota en el minuto 61 del partido. Por la derecha el Fulham. Bryan que recupera, interviene, la pelota le queda larga, no logra controlar. Ahora sí la baja y Bobby para Fulham, dejándola en su compañero Leno, el portero de Bélgica. Domina la pelota en la mitad de la cancha Berge. Juega con el esférico, o sea, el futbolista Afrin Gruber, el austriaco, la tiene. Uno de los refuerzos importantes que llegó esta temporada al Fulham de la Premier League. Va sacando la pelota de nuevo el jugador Leno, que pocas intervenciones de peligro ha tenido en este segundo tiempo. Va saliendo por la parte izquierda Calvin, juega con Ibobi, que ahora se tira sobre el medio. Ibobi descarga por la derecha, recibe la pelota, King abriéndola, ¿con quién? Con Oscar Bob. Atención que encara Bob, viene con la pelota, está peligrosa, el toque atrás, el balón que intentaba meter el Fulham, queda por el medio para Mainú, ahora sirve para Calvin, Calvin encara, el remate, el portero suelta el rebote, Lisandro, autogol. ¡Gol! ¡Gol! Del Fulham, Calvin Bassi encaró, dejó para un compañero el remate finalmente de Ibobi. El arquero Lamen suelta un rebote en el área que pega el Lisandro Martínez y se va al fondo a los 62 minutos de autogol de Lisandro Martínez. El Fulham lo está ganando 1-0.
2: Decíamos del buen partido que está mostrando Alex Iwobi en esa banda de la izquierda, un todoterreno que se atreve a mandar el centro de primera, sacar el disparo cada que tiene oportunidad. Aquí recupera precisamente desde la base de la jugada a Basi con su camiseta número 3, cede después ya en ese sentido a Iwobi. Iwobi saca el disparo con la pierna izquierda, muy potente al centro, sí, pero descontrola en este sentido a Sané Lammens, que la detiene con la pierna, pero la deja ahí muy cerca de su defensa, y Lisandro Martínez no se espera la bola, no sabe cómo atacarla el futbolista argentino. Me parece que intenta controlar con la pierna derecha. Yo no creo que haya querido ceder a su cancerbero de regreso la bola, no supo qué hacer y la pelota ya no alcanza a detener a Lammens, que quiso meterle otra vez más la pierna, ¿no? Es decir, obviamente tenía todas las ganas de meter la mano para salvar su valla, no podía hacerlo porque iba a salir peor con una tarjeta roja. La desesperación llegó en la parte baja del United. Un autogol de esos que creo que sí se podían evitar, ¿no? Hay muchos autogoles que dices, no, pues el accidente, le rebotó, ni la vio llegar. Aquí Lisandro tuvo el tiempo para pensar qué hacer con la bola.
3: Ataca Dalot, está ganando el Fulham, el autogol de Martínez en el minuto 62, jugada construida y gestada por el capitán de campo, Calvin Bassi, que se la rebuscó toda, un robo de balón en el medio, termina en un gol. Lo importante de la presión, de la recuperación oportunamente. Atención porque Mbeumo va a levantar tiro de esquina desde el banderín izquierdo. Listo Mbeumo, ha bajado Cuña, bajó también Diallo, atento Leno, atento Castañi en el segundo sector, toma la pelota el guardameta Leno, el partido toma un tinte porque ahora sale obligado ya por todo el Manchester United.
2: Ahora el United está optando por dejarle la pelota y la iniciativa al cuadro de Craven Courach, ¿no? Ahora tendrá que cambiar poco a poco la situación, porque en confianza va a crecer el Fulham por completo. Ahora tiene una vez más la pelota y es ahí donde el United debe encontrar ese punto donde debe romper el juego, porque un equipo de estos del Big Six no puede estar abajo en el marcador y seguir cediendo la pelota.
3: Va sacando la pelota Leno, tenemos 65 minutos, 65, 1-0 está ganando el Fulham acá en Craven Cottage, en su casa, en el estadio sobre el río Támesis.
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3: Va dominando la pelota en la mitad de la cancha el Manchester United. Bola centrada, corta Charles. Charles la manda afuera, tiro de esquina a favor del United en 2 minutos. Dos tiros de esquina que tendrá que levantar el equipo de la ciudad de Manchester. Atención porque está atacando con mucho peligro el Manchester United. Dos tiros de esquina prácticamente consecutivos. Va a levantar Bryan. No, esta vez no va a ser Bryan. Le va a pegar desde el otro costado Bruno. Va levantando Fernández. Juega hacia atrás para Marcus. Rashford en cara. Lo tiene a Bryan. Bryan de zurda. Tiró contra el palo derecho, la quiso colocar y allí voló Leno para mandarla al tiro de esquina.
2: Una jugada prefabricada bárbara, porque cobra, no digamos tan en cortito, porque la mete hacia afuera del área. Ahí Marcus Rashford hace la finta que le va a pegar él, abre todavía más hacia el otro costado a Mbeumo, la prende de primera con la pierna izquierda buscando el segundo poste y es donde Vero Leno se avienta un paradón lanzándose cuán largo es con la mano derecha. Mbeumo sabía que había hecho todo bien, le había pegado exacto como debía hacerlo el camerunés.
3: 67 minutos, tiro de esquina que va a levantar de nuevo Bruno Fernández, se mueve, Dalot espera a Maguire en el área, también espera por allí el futbolista Mainó. El balón de Bruno Fernández levantando para Maguire, trata de cabecear Harry Maguire, se pierde la pelota, creo que lo tocó alguien ahí, vamos sí, a ver Charles. Si da en el tiro de esquina. Cuando trató Maguire de saltarse, tiro de esquina que va a cobrar desde la izquierda el camerunés.
2: Sí, Shi Charles fue el que le rebota en la espalda, ¿no? Una jugada otra vez prefabricada que termina en un centro a segundo poste.
3: El balón de Bruno Fernández la coloca muy bien, rechaza por allí Castaña, le queda Rashford. Rutford en el medio, abriendo con Fernández. Fernández levanta el esférico, segundo paro, lo dejan pasar. Será saque de portería para Leno. 67 con 50 tenemos en el segundo tiempo. Transcurre la etapa complementaria. Está ganando Fulham con autogol de Lisandro Martínez desde el minuto 62. ¿Cómo se ha movido la tabla de la Premier aquí en la zona intermedia?
2: Sí, de acuerdo, ¿no? Porque el United está peleando precisamente por subir algunos escaloncitos. De mantenerse esta derrota, incluso el Fulham estaría igualando al Manchester United en esa decimotercera y decimocuarta posición respectivamente. El United tiene 4 puntitos, es decir, el United, de revertir esta circunstancia que ahora tiene en contra, aspiraría apenas a llegar a la décima posición, igualando al Chelsea, otro que no se espera que esté en esta zona, y el Newcastle, que también ahí anda en la novena posición de momento.
3: Va despejando desde el fondo el futbolista Maguire. Lo del Tottenham es crítico en este arranque de temporada. Es sí. El último de la tabla.
2: Que lo peor es que ya ni se nos hace tan extraño, ¿no? Con base en las últimas temporadas donde se ha quedado muy lejos. Por ahí competencia europea lo ha salvado un poquito en esa imagen que presentas al exterior. Pero sí es bastante extraño ver tanto al United como al Tottenham abajo del número 12. Y el Chelsea casi ahí, porque está en el 10.
3: Le va a pegar Bruno Fernández. Atención, en el minuto 69 el capitán portugués está preparado para un cobro de tiro libre. Es un tiro libre directo. Damas y caballeros, ataca Manchester United. Separa un hombre en la barrera. Coloca la pelota en el corazón del área. Cabezazo que va desviado. Allá se levantó Maguire. El hombre que la mandó por fuera para saque de portería. Reposición desde el área de 5.50 que corresponde al Fulham Football Club. 1-0. Asciende entonces, o por lo menos sube. Con su primera victoria en lo que va del campeonato, 3 derrotas, un empate que había sido contra Liverpool, el 0-0. Y ahora esta victoria parcial que está consiguiendo el conjunto de Fulham.
2: Sí, de acuerdo, ¿no? Conseguiría sus primeros 3 puntitos. Y vaya que le hacen falta en este sentido al Fulham. Y además, en contra de uno del Big Six, ¿no? Que también no está pasando su mejor momento, pero aún así la afición está disfrutando al máximo poder derrotar a un equipo de estos de forma parcial. Y cuando ha llegado un cambio y se fue tanto Bob como Iwobi del terreno de juego con su camiseta 14 y 17. Kevin con el número 11 y también con el número 8, ya César Palacios, están en el terreno de juego. Así que renueva este ataque con César Palacios el número 8 y Kevin el número 11 cuando estamos llegando ya al minuto 70 de tiempo corrido. 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El Fulham vence 1-0 al United después de 70 minutos.
3: Bueno, ingresó entonces el número 8, César Palacios. Este futbolista español, César Palacios, ingresó el brasileño Kevin.
2: Sí, se fue Bob.
3: Palacios y a ver por quién ingresó entonces.
2: Por tanto Alex Iwobi como Oscar Bob fueron los que abandonaron.
3: Iwobi se fue entonces el nigeriano y lo ha reemplazado Palacios. Bien amigos. Señoras y señores, esta es una de las grandes apuestas también en esta temporada. Palacios, traído desde el fútbol español, un futbolista incorporado por 10 millones de euros y que fue importante. Marcó en el duelo a mitad de semana en la FA Cup contra el West Ham. Atención. Viene con la pelota en la salida el futbolista Calvin Bassi. Harry Maguire en la recuperación. Maguire hacia el medio para Tielemans. Yuri Tielemans. Arranca Tielemans. El balón sobre el sector derecho para Mbeumo. Corte Robinson. La combina justamente Palacios. Ahí está Palacios. Palacios con la pelota para Robinson. Robinson y ahora por acá domina la pelota Berge. En el fondo Leno contra la presión del Manchester United. De Mateus Cunha. 72 minutos de juego tenemos, está ganando Fulham. Ahora, es un evidentemente un autogol, pero la victoria es meritoria para Fulham, que había tenido 3, 4, 5 opciones por lo menos en lo que va del juego,
2: sí,
3: antes del gol.
2: De acuerdo, ha ido de menos a más en el partido, ¿no? El United por ahí tuvo buenos minutos en el primer tiempo, cerró mejor el Fulham y así inició la segunda parte con la pelota proponiendo, tirando atrás al United y se encuentra con este, sí, error, accidente, como le quieran llamar, de Lisandro Martínez.
3: Había sacado el Amens, por lo menos 3 balones de gol, el portero del Manchester United. Se equivoca en el pase Berge. Trató de abrir por la derecha. Va corriendo por el otro costado el futbolista Kevin. El balón de Lamens para Maguire. Maguire que va saliendo con la pelota. Se la pide por la mitad Mainu. Mainu está en corto por la derecha. También tiene Mans. Rasante por la banda. Mucho más abierto para el portugués. El futbolista Diogo Dalot. Saliendo Yuri Tielemans. Tielemans para Maguire. Maguire con la conducción de la pelota. Ubica en dirección del jugador argentino Lisandro Martínez. Martínez la va conduciendo por el otro costado. Está Choque. La va pidiendo Mateus Cunha. Marca por el medio terreno Keane. El balón del Manchester United con Mainu. Mainu por la derecha. Buena colocación para encontrar aquí el pecho de Dalot. La pone contra el piso. Acomoda con la derecha. Juega a ras de piso para Harry Maguire. Domina Manchester United en toda la mitad de la cancha con el jugador Lisandro Martínez. ¿Y la posesión cómo va en este partido?
2: Sí, me queda claro que ha sido un segundo tiempo donde ha tenido mucho más la pelota el Fulham. Sin embargo, si nos vamos a la generalidad de toda esta posesión, nos representa un 54% para el United, 46% para el Fulham. Aunque eso también se deriva a lo que ha pasado en este primer tiempo. Ahora intenta cambiar poco a poco el curso porque en el segundo tiempo tenemos un 50-50 en posesión.
3: Sí. Y en los últimos 10 minutos sale la estadística de 73-24 en favor del United. Los últimos 10 minutos, ¿no? Después del gol.
2: Exactamente, cuando ya ha cedido la bola otra vez el cuadro de local.
3: Atención a un rebote que le quedó a Marcus Rashford. El centro que viene, pasado por la derecha. La pelota se paseó frente al área chica. No logró contactar a nadie de cabeza. 74 minutos y medio sigue ganando el Fulham aquí en la cancha de Craven Cottage. Damas y caballeros, estamos a través de W Radio. Gustavo Millares y Xavi Delgado con la producción de Pepe Quinarte para la gran cadena W 96.9 FM. 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Sacando la pelota sobre el sector derecho. El frico lo domina Castañe. El belga levanta Castañe. Mete el pelotazo profundo para que corra por allí el número 24, que es Kim. Va saliendo Kim, le roba el puesto de centro atacante a Gonzalo. Por eso no se halla Gonzalo en el ataque del Fulham.
2: Sí, de acuerdo, se ha quedado cortito, ¿no? En su funcionamiento, son pocas semanas en la Premier League, pero le ha costado. Te dejo en el contragolpe.
3: Viene Palacio, César con la pelota, descargándola para Kevin, arranca el brasileño, Kevin en cara, vino el disparo, queda el rebote corto, no llega nadie. Ni Gonzalo, ni llegó tampoco Calvin, ni tampoco Palacios. Balón por el medio terreno, Tielemans. La sacan por la parte izquierda. La va recibiendo Cunha. Lo acompaña Shaw. Sigue Cunha. Mateus lo tiene por la mitad de la cancha a Fernández. También a Tielemans y a Marcus Rashford. Levanta para Rashford. Juega a ras de piso. Marcus la recibe. Atención que encara. Se cae al piso Marcus Rashford.
2: Minuto 75 de tiempo corrido. 1-0 el Fulham está derrotando todavía el Manchester United. 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
3: Bien, damas y caballeros, tenemos 76 minutos. 1-0 arriba Fulham en esta jornada de la Premier League. Sacaron a Marcus y sacaron a... ¿A quién? ¿A Berge?
2: Sí, sí, se fue Berge con el número 16. Se empiezan a dar más sustituciones. Ingresa con el número 15 por parte del Fulham, Hugo Larsson.
3: Sí, este es otro de los refuerzos, Hugo Larsson.
2: Y el que ingresó del United es Zirkzee, abandonó Rashford. Así que Joshua Zirkzee con su número 11 ya ingresa al terreno de juego. Un eje de ataque nominal como tal que va a permitir que Mateus Cunha se bote más hacia el medio campo o hacia la banda.
3: Sí, Larsson es un futbolista de el Eintracht Frankfurt de Alemania. Llegó al Fulham cedido, está en condición de préstamo por ahora. El mediocentro Larsson. Bueno, entonces recordamos variante, me dices que se fue Rashford.
2: Se fue Rashford, ingresó con el número 11 Joshua Zirkzee a ocupar la posición de delantero nómina.
3: Bueno, entonces allí una variante en el ataque de los hombres de Michael Carrick. Atención a esta bola que se va sobre la raya. Alcanza a tomarla el guardameta, el futbolista Leno, allá sobre la parte derecha. Entonces el número 11 en el terreno, Zirkzee. Zirkzee es holandés, ¿verdad?
2: Sí, el centro delantero que ahora va a formar parte de este ataque del United es precisamente neerlandés, 25 añitos. Proveniente de Bolonia, ya hace 2 añitos que está en el United, aunque no ha tenido realmente el protagonismo, digamos, más constante en el cuadro de los Red Devils.
3: Va sacando la pelota. De nuevo, el Fulham siguen preparando variantes, se mueve todo el banco del conjunto de Fulham. 78 minutos saliendo con la pelota Harry Maguire y Sandro Martínez, que aparece en la mitad de la cancha, cruza el ecuatorial, lo que le debe estar empezando. Ahora, si el portero Lehmann se estiraba la pierna, le pegaba la pelota, por ahí la saca, ¿no?
2: Sí,
3: la pelota
2: sí.
3: Cambia de dirección y la sacaba, pero escondió el pie el instintivamente Lehmann. Atención, que la tiene por la mitad de la cancha Tielemans, abriendo sobre el medio con Bruno Fernández, vuelve para Diallo, se juntan los portugueses. Tielemans en la mitad de la cancha. Atención a esta posibilidad para el Manchester United, que quiere empatarlo a los 78 minutos. Tielemans que se frena. Cuidado que allí presiona también y marca a Frank Gruber. Se va la bola sobre la raya final. Saque de esquina o tiro de esquina mejor, que corresponde al Manchester United. A 79 minutos y 11 de la mañana. 5 minutos en todo el centro de México.
2: Sí, comentábamos lo de Palacios, ¿no? Con 2 goles recientes en los últimos partidos, ingresando de cambio en algunos momentos. Cuando llegarán más modificaciones por parte del Fulham, se va Gonzalo García, ingresa Rodrigo Muniz con el número 9 a renovar el eje de ataque porque le estaba costando un mundo. También se va King con el número 24, es decir, le está cambiando ya todo al ataque, e ingresa con el número 5 Joachim Andersen, es decir, seguramente a cambiar a línea de 5, ¿eh? Estaremos notando cómo cambia el parado táctico del Fulham, que el tener más defensas centrales no te hace menos peligroso el ataque, ¿no? Es decir, soltará también a lo que pase en las bandas.
3: Bueno, 4 cambios en esta ventana. También hay cambio en el Manchester United. Se va Mainoo, una de las figuras del United, la verdad. Jugadorazo.
2: Sí, exactamente. Mainoo, que le costó un poquito el partido, ingresa Mason Mount con el número 7 a buscar con todo el ataque. Mason Mount, un hombre de mayor inventiva. Mainoo un poquito más fuelle, el meter más la pierna. Es ahí donde encuentran algunas variantes y vendrá el tiro de esquina.
3: Bueno, tiro de esquina, entró Mason. Mason Mount ya en el terreno de juego. A falta de 10 minutos tenemos 81-0, 80 minutos de partido. Ataca Fernández, cuidado con esta pelota que es peligrosa. La tira en el área, metió la pierna en el fondo el futbolista Charles para mandarla al tiro de esquina.
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3: No pasa nada en el tiro de esquina, queda un rebote. Le ha pegado Lisandro Martínez, se va por arriba la pelota, demasiado alta, 81 minutos. Estamos a 9 del final y el agregado de parte del el principal, el colegiado Peter Bankes, el encargado hoy de impartir justicia acá en la ciudad de Londres. Atención. Estamos ya entrando a la parte final del compromiso. Empezaron a tirar los cambios, los dos técnicos, tanto Curry como Arbeloa, de cara a los últimos 10 minutos de partido. Está ganando el Fulham desde el minuto 62 con autogol de Lisandro Martínez, el defensa del Manchester United. Avanza sobre la banda derecha Diogo Dalot contra la marca de Robinson. La combinación para Bruno Fernández. Trata de meter la pierna a Palacios. El balón le queda por la parte izquierda para Luke Shaw. Luke Shaw para Lisandro Martínez con la pelota para Tielemans. Tielemans con el esférico, abriendo la dirección de Maguire. Maguire para Tielemans. Tielemans lo marca Palacios, abriéndola con Dalot. Dalot con la pelota. Dalot para Mbeumo contra la marca de Calvin. Toca hacia atrás, juega con Maguire. Maguire la tiene abriendo en el medio. Tielemans tomó protagonismo. Tielemans desde la salida de Mainu. Balón sobre el medio, otra vez Tielemans. Lo busca a Tielemans, que se convierte en el eje, en el primer pase, en la recuperación de el equipo Manchester United. Mbeumo con Maguire. Tielemans que la recibe, toca sobre la mitad. Bruno Fernández abre para Maguire. Bruno va a levantarla contra el área, trata de meterle el frico. Estaba llegando allá Sirkzeg. No alcanza a hacer contacto. Una pelota que le estaba quedando a Muñiz. En el fondo juega el guardameta Lammens. La va sacando para Tielemans.
2: Le está costando mucho trabajo al Manchester United hacer daño. Si de por sí ya estaba sufriendo un tanto, ahora con esa línea de 5, porque realmente tanto Anthony Robinson, que tiene buena corpulencia, el seleccionado estadounidense, se cierra como un central más. Del otro lado, Castañe no es que tenga mucha subida, es decir, tanto Bassi como Anderson, el recién ingresado, y Afen Gruber lo están haciendo de forma espectacular. Y todavía, además de eso, Shea Charles y Hugo Larsson se bajan demasiado, ¿no?, en la zona de los dos contenciones. Es decir, le están haciendo la labor titánica al United, que tiene la pelota pero que no acaba de mostrar máxima capacidad de reacción, y le falta mucha creatividad para romper esa línea de prácticamente 8 hombres que están defendiendo todo el tiempo.
3: La señal de W Deportes y W Radio 96.9, la gran cadena W. Domina la pelota acá sobre este sector Mason Mount, el ex delantero del Manchester City. Fue en el City, ¿verdad?
2: Sí.
3: En el City jugaba Mason Mount. 83 minutos con 40. Se va la pelota sobre la raya final para saque de portería, que corresponde al Fulham, que aprovecha para enfriar un poquito el partido.
2: Enfriar el partido que de por sí el United ha desaprovechado en posesiones de balón. Desde que cae el autogol del United de Lisandro Martínez, todos sabíamos que iba a tratar de ser mucho más agresivo el cuadro del United. Cuando hay un cambio más y abandona Luke Shaw el terreno de juego, ingresa con el número 13 Patrick Dorgu, es decir, posición por posición, solo que Dorgu es un poco más potente al ataque, tratar de refrescar piernas. Decíamos que al United le falta mucho trabajo para generar descontrol en las defensivas. A balón parado creo que es donde mejor lo hace, ¿no? Muestra más variantes, pero fuera de eso le falta mucho, mucho punch. Y le ha sufrido cuando cae un cartón preventivo para Rodrigo Muniz, que está ahí reclamando un poquito. Pero sí, en esa pelota disputada con Harry Maguire, llegó tarde y dio un caballazo pues ya sin necesidad, ¿no?
3: Bueno, amonestado entonces Muniz, o Rodrigo Muniz, el futbolista del Fulham, el atacante.

0: Está Lisandro Martínez, la va sacando Robinson, 85 minutos, 1 Fulham 0 Manchester United.
1: 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En W conectamos tu pasión y esa mano que reclamaban, si le pega a Calvin Bassi en la mano. Es complicada, mi querido Xavi, porque sí tiene, digamos, los dos codos pegados al cuerpo. Obviamente las manos sobresalen un tanto, pero creo que no había mucho lugar donde poner las manos, ¿no? Tendrá que ser de criterio, claro está, pero el United reclamó con todo.
0: Pero no, nada, mano ahí y de protección, no tiene nada que ver, absolutamente. Reclamo injustificado de Martínez, al que le está pesando el autogol.
1: De acuerdo. ¿Quién iba a decir, no, que se iba a equivocar Lisandro y no Harry Maguire, no? Le dices antes del partido, vas a perder por un autogol de uno de tus centrales, no pensarían que fuera Lisandro.
0: Acá en el estadio de Craven Cottage. Buen plan, ¿no? Para la gente del barrio, para la gente del sector. Se viene el domingo a fútbol, acompañan al equipo de siempre. Pregunto, ¿la gente no se muda de barrio donde crecen en Inglaterra? ¿No cambiarán? ¿Seguirán ahí toda la vida?
1: Yo creo que sí, o si no, buscar algo cercano, ¿no? Dentro de Londres, a lo mejor variarle un poquito. Obviamente sabemos que existen muchas comunidades ahí importantes, además muchos equipos a cuál elegir, sea el Chelsea y demás, pero creo que el barrio no sale de uno por más que te alejes, ¿no?
0: 87 minutos. Correcto. 87 minutos de partido. Bruno Fernández. Pedía la pelota, la tiene ahora Maguire para Lisandro, va a terminar el juego. Tenemos 87 minutos y medio. De esos casos sí que hay muchos, ¿no? Nunca salió el barrio.
1: Te lo dice alguien de Catepec, el barrio no sale de mi persona nunca.
0: Balón desde la mitad de la calle, eso está muy bien, hay que sentirse orgulloso. Balón desde los que somos también de provincia o de ciudad pequeña, pues el pueblo nunca sale tampoco, ¿no? Exacto. 87 minutos, damas y caballeros, 1-0, sigue ganando el Fulham desde el minuto 62 con autogol de Lisandro Martínez. Acá en su casa, su primera victoria en lo que va del campeonato de la temporada 26-27 de la Premier League, que vivimos por temporada consecutiva a través de la señal de W Deportes y W Radio para toda la gran cadena W. Ahí la va sacando Maguire, la va conduciendo en terreno contrario, en territorio enemigo, toca Manchester United desesperado, ya buscando el como sea para igualar el partido. La toca Lisandro Martínez, allí está abierto Dorgu, la tiene Dorgu contra la marca de Castaño, también presionaba Kevin el brasileño, pelota que se va al fondo, golazo. El brasileño Cunha lo estaba buscando como sea, decíamos, error en la salida, en marca de Castaño, le queda al brasileño Mateus Cunha, impacta cruzado y la pelota se va lentamente sobre el poste izquierdo del guardameta Leno para igualar el compromiso en el minuto 88. Un gran partido, Manchester 1, el Fulham 1, remate de Cunha que pega en el defensor Castañe y a lo profundo la pelota duerme en la cabaña de Leno.
1: Parecía que no había por dónde. El United se estaba muriendo de nada o de muy poquito. En Craven Courage saca el disparo con toda la potencia. Sí, Mateus Cunha, el mérito, sin embargo, rebota o desvía, mejor dicho, Afan Gruber. Es el número 22, el que toca ligeramente, entre comillas, la pelota porque le cambia toda la trayectoria. Es decir, ya Bernd Leno se había tendido hacia su costado derecho porque el disparo iba inicialmente a primer poste. Ese desvío de Afan Gruber le cambia toda la trayectoria. Y la diosa Fortuna le ha dado el empate a un United que sí intentaba, pero que tenía pocas variantes al ataque. Así que el 1-1 se ha hecho presente y queda solo el tiempo agregado, que agrega nada más 3 minutitos, ¿eh? 3 minutos es poco, ¿no?
0: Sí. La moda es 4 o 5 minutos. Se pierde, bueno, en la Premier se pierde muy poco tiempo, pero de todas maneras hay cambios, hay variantes, se detiene 3 minutos solo por los cambios. Digamos que sí. Otros 2 de recuperación.
1: De acuerdo.
2: hace poco, pero al

0: El Fulham se le va a hacer una eternidad porque está metido atrás.
1: Ahí está, viene el centro, cuidado, que tienen otra pelota muy peligrosa. A los grandes tienes que liquidarlos, tienes que matarlos, tienes que enterrarlos. Si no, pregúntenle al Guadalajara anoche, ¿no?
0: De acuerdo.
1: Atención, que va el Manchester United. Cuidado con esta pelota, la saca ahí peligrosamente el futbolista Andersen. Sacaba Larsson también, el número 15. Marca Larsson a Maguire. Le queda la pelota a Mateus Cunha. Encara a Cunha, se va a Cunha. En el área, Cunha tira sobre el medio. Trata de contactar a Zirkzee. El balón le queda de nuevo para un hombre del Fulham. Mete largo para Kevin. Viene marcando Maguire de cabeza, muy oportuno, para impedir la conexión de Kevin. Bola que se va sobre el costado, minuto 91.
0: Ahora, Fulham no se ha levantado del mazazo del empate que ha recibido, porque no ha logrado hacerse de la pelota. El United sigue con esa inercia de la posición que ya traía en busca del empate. Lo consiguió y ahora busca el triunfo. Y te dejo porque llega el ataque, el cuadro del Fulham.
1: Bueno, con este punto, el United suma 5, salta al puesto 12 y mandó al Fulham al puesto 19, al descenso. Lo acaba de mandar al Fulham y regresó, sale, sí. Y sale Bournemouth de esa posición. Domina la pelota en la salida de nuevo el Manchester United. Tenemos 92 minutos. Buena combinación de Cunha. Trata de meter la pelota contra el área. Allí estaba llegando Mason Mount. El balón le va quedando a Dorgo por la parte izquierda. Toca para Mason Mount. Mason Mount. El balón lo tiene de nuevo el futbolista Lisandro. Abre para Dorgo. Dorgo que la trata de meter. Corta Larsson. Allí Castañe también. El balón se va sobre el tiro de esquina. Los cambios ayudaron, me parece a mí.
0: Sí, de acuerdo, ¿no? Y lo de Patrick Dorgu, decíamos, posición por posición, es un decir porque llega a copar la banda izquierda, aunque es más un volante extremo Patrick Dorgu, que puede llenar toda la banda, eso es una realidad, pero ha revolucionado con base en potencia y zancada ese sector de la izquierda.
1: Balón de Dorgu, el centro que viene al área, cabezazo, le queda a Lisandro, cuidado que lo gana Lisandro, tiró, marca Charles, y se va la pelota al tiro de esquina, por poco... El tanto de Lisandro Martínez.
0: Sí, Charles tiene imán con el balón. Siempre que hay un rebote, un taponazo, es Charles el que termina por efectuarlo. Es también oportunismo la defensiva.
1: Brian en FU levantando con la zurda. Segundo palo, ahí está Dorgu, cabezazo. Y afuera. Algo reclama.
0: Se quejan de todos los...
1: Sí, sí, sí. Algo reclama Dorgu, a ver.
0: No sé si era alguna falta.
1: Un empujón por ahí.
0: Una sí, mano. Sí, sí. Ya no sabemos ni qué reclama porque todo... hacen problema los de los Rodríguez.
1: Incrédulo el técnico Arbeloa, al cual se le está escapando la victoria que tenía en el bolsillo. Su primera victoria en la Premier League ya no pudo ser hoy.
0: Lo de César Palacios le había resultado ingresando de cambio en los últimos partidos. Esta españolización que ha buscado el Fulham le había dado resultado. Ahora se queda en empate.
1: Señoras y señores, el árbitro Peter Vanquez dice que el partido acá en Craven Cottage terminó, ha finalizado el empate 1-1, el gol del United ya en la parte final, Cunha a los 88 lo empató, se había colocado en ventaja Fulham en el 62 con autogol de Martínez, pero el Fulham suma otro juego más sin poder ganar en casa. Vienen todos los hombres del United a conversar con Peter Vanquez, mi querido Gustavo Millar.
0: Sí, de acuerdo, ¿no? Un empate que creo que me parece justo en el balance general del partido. Es un cotejo que tuvo aproximaciones de ambas escuadras, sobre todo en el primer tiempo. En el segundo lapso, cuando empieza mejor el Fulham, consigue ese autogol que se genera y que Lisandro Martínez termina por empujar a propia puerta. Ahí quiso matar el juego y lo estaba haciendo de maravilla ya con esa línea de 5. Después, la diosa Fortuna en contra le da ese rebote en el disparo que ejerce Mateus Cunha, que termina yéndose al fondo de sus redes. Ese 1-1, creo que el United lo buscó sin tantas variantes. Se encontró oro molido en un disparo que termina por ser desviado. Mi querido Xavi, también agradecemos a Edid Ávila y a Raúl Sanabria en las instalaciones de Tlalpan 3000 que han formado parte de esta transmisión.
1: Muy bien, gracias a todos los compañeros de la producción en Deportes en cabeza de Pepe Quirarte. Gustavo Millares estuvo en el análisis y comentarios. Quien les habla, su servidor Xavi Delgado, arroba Xavi Relator en la narración. Hemos concluido este doblete de Premier que comenzamos muy temprano con el Bournemouth-Liverpool y que estamos cerrando con el Fulham-Manchester United. Hasta la próxima, sigan en la programación de W Radio 96.9. 11 de la mañana, 21 minutos. Continúen con nosotros.
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3: 25 grados centígrados.
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2: Son las 12 en punto.

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10: 25 grados centígrados.
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6: 26 grados centígrados.
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6: 26 grados centígrados.
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5: 27 grados centígrados.
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10: 27 grados centígrados.
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8: 27 grados centígrados.
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0: 27 grados centígrados.
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5: Samsung lleva años doblando teléfonos y Apple miraba desde lejos con cara de
6: eso no es para nosotros.
5: Clásico de quien llega tarde a la fiesta, pero entra con la banda de mariachi. Según filtradores asiáticos, Apple ya envió prototipos de iPhone plegable a operadoras del mundo entero. Pantalla interior de casi 8 pulgadas. Cuerpo de titanio. Bisagra inteligente que cierra sola si el teléfono cae. Como los Transformers, pero carísimo. La fecha apunta a septiembre de este año. Apple no confirma nada. Claro, ellos nunca confirman nada, hasta que lo cobran. Sígueme en luisgg.com/mail.
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9: 27 grados centígrados.
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9: 27 grados centígrados.
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4: Tu hijo está jugando Roblox y del otro lado del chat hay una voz idéntica a la de su mejor amigo. Solo que no es su amigo, es una inteligencia artificial clonando esa voz. Palabra por palabra, tono por tono, para ganarse su confianza sin levantar sospechas. Tan campante como si fuera un Tamagotchi pidiendo atención a medianoche. En Uruguay ya condenaron a un hombre que usó Free Fire y ChatGPT como cómplice para manipular a más de 30 niños en distintos países. Norton dice que 67% de los papás ya le temen a esto. Y no es paranoia, reciben más de 100 denuncias diarias. Y la próxima vez que tu hijo diga
5: ¿es mi amigo el del juego?
4: Quizás valga la pena preguntar dos veces. Sígueme en luisgg.com/mail.
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9: 27 grados centígrados.
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7: 24 grados centígrados.
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0: Amigas y amigos, ¿cómo están? Un gusto y placer saludarles. Bienvenidas, bienvenidos. Partidazo que tenemos ya rumbo al cierre de esta jornada número 9 de la Liga BBVMX, Torneo Apertura 2026. Toluca recibiendo al conjunto de Santos Laguna. Quien te saluda, tu servidor amigo Luis Telles, para llevarte la crónica de este partido. Hoy bajo la producción de Frankie Báez y muy bien acompañado en comentarios y análisis, los estará llevando a cabo el señor Carlos Moreno. Charlie, ¿cómo estás? Muy buenas tardes, partidazo.
1: Hola, ¿cómo estás, mi estimado Luis Telles? Pues sí, la verdad es que Toluca ha tenido una gran temporada. Tiene 9 partidos sin conocer la derrota. Ya ha integrado por ahí algunos juegos de League Cup, sobre todo, que anduvo bastante bien. Pase lo que pase el día de hoy, incluso con una derrota que se ve complicado por el tipo de rival que va a enfrentar, sigue siendo líder de la competencia con 19 puntos, puede llegar a 22 porque Chivas, empatando con América, se quedó con 18 y América con 17 puntos. Así que Toluca la tiene muy tranquila esta tarde.
0: Hacemos pausa, no se vayan, se viene duelazo a través de la gran cadena W. Toluca contra Santos, jornada número 9 de la Liga BBVMX.
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11: 24 grados centígrados.
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3: Estamos de regreso desde el Nemesio 10. Muchísimas gracias por su compañía. A través de la gran cadena W, el líder contra el penúltimo. Toluca llega a cerrar esta jornada número 9 con 5 victorias consecutivas en la Liga BBVA MX. 19 unidades y el liderato en sus manos. Santos aterrizando al infierno, a la Bombonera, en el Nemesio 10, después de conseguir apenas su primera victoria de la apertura 2026. Dos realidades completamente distintas. Hoy el cuadro de la Laguna, a tratar de mantener el impulso, se ve complicado, ya que en esta campaña puedan hacer algo, Charlie. Pero la esperanza muere al último, amigo.
4: Sí, el tema también es que Toluca luego contra los equipos chicos no se ensaña tanto, ¿no? Por ejemplo, está el partido de la fecha 7 que tuvo que jugar recientemente ante Puebla y apenas con un autogol logró sacar los 3 puntos. Eso sí, hoy es amplio favorito y ojo, porque no se suspende la fecha 10, van a visitar a Cruz Azul en unos 2 días más, de ahí que hayan el día de hoy hecho algunos movimientos.
3: Es correcto, vemos una plantilla muy cambiada lo que vemos habitualmente cada fin de semana que se juega partido aquí en el Estadio Nemesio 10 y en general durante lo que llevamos de la Liga BBVA MX. Saltan ya los jugadores al terreno de juego. Hoy Santos va vestido con uniforme en color blanco, vivos en verde. Muy bonito, muy agradable, mientras que el conjunto del infierno, el Toluca, va todo de rojo, ya lo saben, color del pingo. Hoy para tratar de asustar a unos Santos en duelo del cielo y el infierno, Charlie. Toluca contra Santos, el central, Luis Alfredo García Rodríguez, a tratar de llevar ese partido a buen puerto. El auxiliar número 1, José Antonio Sánchez Espinosa, su auxiliar número 2, Mayra Alejandra Mora Casero. Y el cuarto árbitro, Jesús Enrique Herrera Arment. Escuchamos nosotros el himno, bueno, no el himno, sí, el protocolo de la Liga BBVA MX.
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4: Pues ahí está el árbitro central de este partido con el esférico de este encuentro. El bien contra el mal, el equipo de Santos, de Acevedo, que por cierto no está después de mucho tiempo en la lista de convocados de selección nacional, frente a un Toluca donde tampoco aparece Alexis Vega. Hoy pueden ser factores en el partido, para bien o para mal, uno deteniendo disparos, el otro tratando de conseguir goles. Y vamos a ver cómo le va también este equipo de Toluca, que está recuperando una pieza para mi gusto muy importante, el caso de Paulinho. Es el segundo partido que inicia un compromiso. Sabemos que es un tipo goleador. Vamos a ver cómo le va el día de hoy. Y si te parece, vamos directamente con lo que son los parados del equipo de casa. El equipo de Toluca tiene a García, a Barbosa, a Pereira, Méndez, López, Gallardo, Vega, Segura, que es debutante, Castro, Paulinho y Viñas.
3: Ahí está, jugando con dos puntas hoy el turco Mohamed, Charlie. Y justamente, ¿no?, a tratar de ser agresivo, porque como bien lo mencionas, contra los clubes chicos, luego no se logran ensañar los diablos.
4: Sí, ¿qué presenta Santos? Acevedo en la puerta, Pardo, Sánchez y Pérez, Echeverría por izquierda, Cuevas por derecha, Cáceres en medio campo con Mariscal, Bullaude por izquierda más adelantado, Gómez por derecha y Lozano, una de las nuevas adquisiciones con el número 20, complementando el 11 inicial del cuadro visitante.
3: Perfecto, pues ahí están las alineaciones del encuentro. Se lleva a cabo el volado. Santos Laguna gana la primera batalla en esta cancha. Termina por quedarse con el saque inicial, mientras que Alexis Vega, bueno, le toca elegir cancha. Y así es como ya da arranque también la lucha, la pelea, queridísimo Charlie. Porque desde aquí se comienzan a ganar partidos en ocasiones.
4: Sí, sí, sí. Ahora sí que habrá que ver lo que le viene a cada una de las instituciones. Después de enfrentar a Cruz Azul en la fecha 10, Toluca va a visitar otra vez a Tigres. O sea, va a tener dos salidas aparentemente más complicadas con Cruz Azul que con Tigres, pero no hay que dejar escapar la oportunidad de seguir siendo líder de la competencia. Todavía le falta visitar al América en la fecha 15. Va a ser un agarrón grande, como lo fue de hecho ayer el Clásico Nacional.
3: Santos está motivadísimo. Vienen de derrotar al conjunto de FC Juárez. Lograron remontar este partido, lo iban perdiendo ante el colero de la tabla general, sacan su victoria después de 8 jornadas. Llega este ansiado triunfo, Charlie, para un conjunto de Santos que está en reconstrucción desde hace ya varios años, que ha cambiado de directiva, que ha cambiado de técnicos, que han llegado y se han ido jugadores, pero no logra levantar ante un Toluca que ya nos tiene acostumbrados desde hace mucho, Charlie, a ser competitivo, bicampeón del fútbol mexicano, un equipo que lo deja todo siempre en el terreno de juego, y el Turco que buscará en esta campaña la revancha después de que la temporada pasada no lograra coronar el tricampeonato. Tricampeón solamente hay uno en el fútbol mexicano, en torneos cortos, Charlie, y son las Águilas del América. No es tan fácil, ¿eh?
4: No, para nada. La verdad que han hecho grandes temporadas de manera reciente. Habrá que ver qué pasa en esta campaña. Lo de Juárez es impresionante. Ya finalmente ganó a Tigres en